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2: Bueno, aquí estamos, señoras y señores, en contenido random. Vamos. Obviamente, quiero que veas primero, vamos a arrancar este segmento con un video de... ella se llama... Déjame ver cómo es que se llama. Ella creo que tenía una plataforma de una influencer de la casa de los famosos, que creo que se llamaba Meli. Meli TV. Ella tenía... Meli. Meli TV, ella hace como que análisis de la casa de los famosos. Y tiene una plataforma de esta que se han hecho muy famosa con los realities. Y ella es venezolana y ella hizo un reportaje de La Guaira. Y escucha sus expresiones en el reportaje. Adelante, señor director, por favor. Vamos a ver si lo vemos. Vamos a ver si lo vemos en cualquier momento aquí.
3: Yesmani, mira, yo soy venezolana y te estoy llamando porque quiero que te pongas de acuerdo con todos tus amigos periodistas, reporteros. Mira, en La Guaira, en la zona de en Catialamar, Playa Verde, toda esa zona, o sea, La Guaira está destrozada. Más de 40 edificios. No te imaginas la cantidad de muertos. Hay gente gritando, pidiendo ayuda, atrapada en los escombros. No llega la ayuda. Los socorristas no tienen ni siquiera agua. O sea, es una locura. Por favor, publiquen, pidan la ayuda internacional para que llegue gente a La Guaira. Hay gente que todavía se puede salvar, pero no tienen las manos suficientes para poder ayudarlos. Por favor, hagan algo. Ustedes que tienen el poder, que tienen la voz, hagan algo, por favor.
2: Bueno, eso es, obviamente ese video y se escucha a Frankie, ¿verdad? La...

0: la desesperación que hay en la voz de esa muchacha sobre las cosas que están sucediendo allá.
1: Yo creo que lo que están viviendo allí es muy impactante. Nosotros que somos meros espectadores, sufrimos escuchando a una persona hablando de esta forma. Yo no me quiero ni imaginar el dolor, los momentos difíciles, la desesperación, la impotencia que tienen que estar pasando los hermanos que están allí.
0: Definitivamente, estas son las cifras, las más recientes. Subió a 235 muertos. Han hablado de muchísima más gente muerta. Lo que pasa es que estas son cifras oficiales. Yo te voy a dar cifras extraoficiales también, pero estas son las oficiales. Pasa un poco como lo de María. ¿Tú te acuerdas con lo de María?
1: Claro, claro.
0: Que hablaban de que habían 70 muertos, una cosa así.
1: Había una especulación como
0: una especulación todo. Y luego resultó que habían 4,000 y pico de personas fallecidas por lo que ocurrió. Pues estas son las oficiales, señores. 235 muertos, 4,300 heridos de estos dos terremotos. A ver, ¿qué más? Las autoridades reportan 2,227 familias damnificadas y unas 250 estructuras. Óyete esto, estructuras son edificios. Uh-huh. 250 estructuras afectadas o destruidas. ¿Tú te imaginas que hay un terremoto en San Juan? No tenemos esa cantidad de edificios. Y sin embargo, ¿tú te imaginas que una porción de eso, de todos los edificios en San Juan, la gente no los pudiera habitar porque están a punto de caerse?
1: Lo que va a pasar luego de la tragedia, de las muertes, que es algo muy lamentable, la cantidad de gente desplazada va a ser superlativa. ¿Por qué? Porque hay gente que no va a poder volver a su... Aunque hayan salido con vida, no van a poder regresar a su lugar de vivienda. No está apta para vivir.
0: Mira, y estos son cifras extraoficiales. Óyete esto. 49,500 personas sin localizar. Wow. 49,500 personas que no han podido localizar. ¿Tú te imaginas esa cantidad?
1: No.
0: Es una cosa verdaderamente, es algo verdaderamente impresionante. Sí. Por eso es que tú escuchas a la gente hablando en los reportajes de Venezuela y la desesperación que tienen en la voz, porque tú no, posiblemente ellos mismos no creen todo lo que te está pasando alrededor.
1: Dios quiere y nos equivoquemos y sea menos. Pero si es así, como tú lo estás señalando, Fonky, también esto puede traer el desarrollo de una emergencia salubrista.
0: Claro, claro.
1: Muy, definitivo. Muy lamentable. O sea que Venezuela definitivamente necesita ayuda. Y tenemos que socorrer a Venezuela, tal como ha pasado con Puerto Rico cuando hemos tenido que enfrentar una desgracia.
0: Hay una organización que obviamente estima este tipo de desastre. Estima que hay 6.7 millones de personas que podrían haberse afectado. Y 2 millones de esas personas están en Caracas.
1: Wow.
0: O sea, estamos hablando de una catástrofe realmente lo que ocurrió en Venezuela. Y hablando de quiénes los están ayudando, pues tengo una lista aquí de personas, de países que han por lo menos
1: confirmado
0: la participación.
1: México, España,
0: tienen México, Portugal. México desplegó un contingente de 250 militares y rescatistas especializados que son la brigada de los topos, que tú dices, para las labores de búsqueda de estructuras en estructuras colapsadas. Ayer eran, a mí me... ¿Sabes? Uno ve un niño que lo están sacando de adentro de esto. El nene llorando, pero que lleva rato ahí metido. Vi una imagen de un perrito que lo único que se le veía era el ojo.
1: Yo vi una imagen.
0: Que lo hicieron lo posible, lo sacaron también.
1: De una muchacha, una mujer que la identifican en un edificio, tercer piso, y ya tira al perro para que lo rescaten primero, lo lanza al vacío, lo cogen, lo agarran y después ella me empieza a bajar una escalera. O sea, son unas escenas tan dramáticas. De verdad,
0: Estados Unidos activó un operativo especial humanitario mediante el Departamento de Estado, enviando personal experto en atención de desastres, insumos médicos y equipos de rescate. El Salvador despachó un equipo de 300 rescatistas y paramédicos acompañados de 50 toneladas de donaciones y herramientas de salvamento. Eso fue El Salvador. Bukele, ¿verdad?
1: Bukele.
0: También en España se movilizó de forma inmediata efectivos de la unidad militar de emergencia especializado en rescate urbano. En Chile puso a disposición personal especializado de emergencia y brigadistas para tareas de búsqueda de sobrevivientes bajo los escombros. En Alemania se ofreció 6 aviones militares de transporte A400M para movilizar rápidamente personal y suministros médicos hacia las zonas afectadas. En Francia anunció el envío urgente de 85 rescatistas expertos en estructuras colapsadas. Estos son gente que tú sabes, tienen unos perros especiales, que sabes que tienen mil técnicas para poder bregar con esto, con estructuras colapsadas. Porque no es fácil rescatar a alguien dentro de una estructura que está colapsada. Podría colapsarse aún más.
1: Mínimo movimiento, eso se va a quebrar.
0: Correcto. Además de eso, déjame ver, Suiza confirmó el envío de 80 socorristas, 18 toneladas de equipamiento de rescate y 8 perros de búsqueda. Países Bajos destinó una partida de 2 millones de euros para costear brigadas de rescate, equipamiento técnico y caninos entrenados. Otros países que están cooperando, las naciones de la región como Brasil, Argentina, Colombia, Ecuador, Panamá y República Dominicana, junto con aliados globales como Qatar, Turquía, China, Rusia e India, han comprometido asistencia técnica a equipos militares de las Fuerzas Armadas o insumos humanitarios para agilizar la atención de los estados más críticos como La Guaira, Carabobo y Caracas.
1: Tú sabes que quienes son unos bravos, que son una gente que tiene mucha experiencia bregando con esto de sismo, los japoneses.
0: Sí.
1: Los japoneses bregan con los sismos.
0: Son expertos en terremotos.
1: Yo tengo amistades que han ido a Japón, les ha tocado un sismo y los japoneses dicen, no te preocupes que son 3.5. Ya saben hasta el movimiento, por el movimiento telúrico, ya saben cuál es la magnitud del sismo.
0: Mira, ahora, de todas las ayudas habidas y por haber que están enviando, la ayuda más grande y que mueve la mano de Dios es las oraciones. Así
1: definitivamente.
0: Que las oraciones, contigo, los pensamientos positivos de todos nosotros. Usted, ¿verdad? Quizás no puede enviar dinero o no puede enviar un rescatista, pero puede enviar una oración al Señor pidiéndole por nuestros hermanos venezolanos que en este momento están pasando por esa tragedia.
1: Y yo no tengo duda de que se va a desarrollar un movimiento grande en Puerto Rico para decir presente y donar. Y ese es el momento, aparte de las buenas oraciones, los buenos pensamientos, cuando la gente se congrega, hágalo también en su intimidad, en su casa, en una esquina. Pida a Dios por lo que hoy es el hermano pueblo venezolano, nos puede tocar. Dios no quiere una desgracia a nosotros, pero cuando llegue el momento de aportarle alguna forma, vamos a hacerlo.
0: Mira, tú sabes que hay una teoría sobre las acciones buenas, sobre cuando uno hace una buena acción, y es que uno entra a una frecuencia que es recogida y es utilizada, de cierta manera está ya ahí, es algo que existe y que de cierta manera mueve cosas a donde tú quieres que, o sea, ayuda a que el resultado sea uno bueno si todos nosotros de alguna manera u otra participamos en eso y lo declaramos. Dios está ahí, la mano de Dios está ahí, la mano de Dios puede ayudar.
1: El universo se pone de acuerdo. Eso paid es. Forward, si eres bendecido, bendice.
0: Eso es. Esa es la que hay, así que nuestro corazón está contigo, Venezuela, y pedimos a Dios que te bendiga y puedas salir de esto, a todos los venezolanos. Amén. A todos los hermanos y a en particular mi familia, que también está allá en Venezuela. Ayer tuve a mi tía que habló.
1: ¿Qué tal está tu familia?
0: Ella aparentemente está bien, en el área donde ella está, pues no fue tan afectada.
1: El susto tiene que haber sido una cosa
0: horrible, brutal, horrible. La entrevista está en YouTube y obviamente en las redes.
1: La intensidad de esta calamidad que ha tenido que pasar Venezuela está en los 9. O sea, se cuantifica en un 9 la intensidad. ¿Tú sabes lo que es un 9? Yo no, de verdad que no. Es un movimiento bestial.
0: Este es el Circo de la Mega, señores. Frankie J, el Funky Joe esta mañana, hoy viernes, así que vamos a darle ya
1: mismo. La F y la J.
0: Viene Mr. Nariz, ambos tenemos eso, F y J. Tú eres Frankie J y yo soy Funky Joe. Pero es F y J.
1: El Circo
0: de la Mega.
1: Ahí va.

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1: All right, aquí estamos, señoras y señores, del Circo de la Mega. Y estamos hablando de costumbres de Puerto Rico que nunca deberían desaparecer.
2: Hecho, hay unas cuantas bien buenas.
1: Hey, por ejemplo, mira, costumbre, pedir la bendición a los padres, abuelos y tíos.
2: Básico, elemental.
1: ¿Verdad? Nosotros siempre, bendición, papá, bendición, tío, bendición, abuelo.
2: Bendición. Entonces, otra cosa que no se puede perder es aplaudir cuando la gente llega a Puerto Rico. O sea que yo creía que nosotros éramos los únicos, pero no somos los únicos.
1: Acabamos de salir de lo del pobre muchacho.
2: Pero yo no soy tuyo. Mira, los italianos lo hacen. Ajá. Los italianos aplauden. ¿Qué?
1: ¿Aplauden?
2: En los aviones, sí.
1: Sí, tú sabes que hay una canción que se fue viral que habla de eso. O cantan sobre eso, sobre como que los puertorriqueños aplaudimos cuando llegamos a nuestra isla. Somos de las pocas, o por lo menos cultura, no lo ha visto, cultura que hace una cosa como esa. Mira, las parrandas navideñas, con cuatro guiros, maracas y canciones típicas, nunca debe desaparecer. ¿Por qué tú crees que dicen que las navidades en Estados Unidos son blandengue?
2: Por eso. Que son flojas.
1: Porque son flojas, porque no tienen ese calor, ese parrandeo, ese...
2: La Navidad en Estados Unidos el 31 de diciembre se acabó.
1: Hey, hey. 620-6342, si deseas participar, tienes alguna idea. Celebrar el Día de Reyes y dejar grama para los camellos. Ah, eso no es por todos lados. Yo lo he preguntado en otros sitios y no hacen eso.
2: Además que aquí, pero otra cosa que también se ve bien chula es que dejan los adornos de Halloween y lo mezclan con Santa Claus y después con...
1: Dejamos los adornos puestos para no tener que quitarlos.
2: Y se ve bien. Tú dices, yo me dejé un gringo que llega, pero dice que hace la bruja al lado de Santa Claus. ¿Qué rayo es esto? ¿Cómo es esta gente? ¿Qué cultura es esta? Eso es nuestro, señores.
1: Deja la bruja al lado de Santa Claus. Qué horrible. Mira, hacer y compartir pasteles en familia durante la Navidad. O sea, tú sabes que el junte, yo no sé si eso todavía, lo hace, se hace todavía.
2: Sí, sí, se hace.
1: Es que se junta la familia, uno trae las hojas, hacen la masa, se juntan todo allí, empiezan a amarrar pasteles.
2: Eso es una chulería.
1: Eso es algo bien típico de Puerto Rico. Comer arroz con gandules, lechón y pasteles en las fiestas. Eso también es bien boricua. El cafecito por la mañana o por la tarde, especialmente compartido con visita. O sea, que es como que una experiencia. Nosotros los boricuas
2: compartir
1: siempre.
2: La comida con los vecinos también. Eso es algo que se estila. En Estados Unidos tú no ves eso, mano.
1: Saludar con cariño. Eso lo dicen todos los turistas. Que nosotros tenemos esa como que algo que...
2: Esa
1: que,
2: naturalidad.
1: ¿Verdad? Con la forma en que recibimos a la gente.
2: Ese
1: los que,
2: calor, ese cariño. Buenos días, buenas
1: tardes. Hey, where are you from? ¿Qué sé yo qué? Uh-huh. O sea, le hacemos fiesta, no importa.
2: Y dicen que cuando estamos comiendo, que siempre estamos diciéndole buen provecho.
1: Hey, también. Ah, buen provecho
2: buen
1: también.
2: Buen provecho, buen provecho.
1: Óyeme, tengo a José de San Juan. José, ¿cómo está? Que llamó a través del 620-6342. José, sí, ¿cómo está esta mañana? Bueno, buenos días.
3: Buenos días, Funky.
1: Buenos días, pa. ¿Cómo está? ¿Qué pasó?
3: Sí, sí, pues mira, yo estoy de acuerdo de eso y eso se está perdiendo un poco. Porque yo tengo un vecino que no quiere compartir el Wi-Fi conmigo. Y...
2: ¡Qué clase, güey!
3: Ese tipo no sirve. Me hace mil preguntas y yo quiero ver una película Netflix con mi esposa.
1: Y mira, quizá la solución es monta un Wi-Fi. Cómpralo.
2: Un booster, mío, un booster.
3: Pero, exacto. Ah, por booster. Favor, Puerto Rico, compartan el Wi-Fi con tu vecino.
1: Eso no es boricua, eso de compartir el Wi-Fi. Eso no es boricua, yo no sé dónde es ese tipo.
2: Hay gente.
1: Mira,
2: que...
1: Ibeliz de...
2: Te doy lo que sea, menos el Wi-Fi.
1: Ibeliz de Toda Baja. 620-6342. Ibeliz, ¿cómo estás esta mañana, Ibeliz? Buenos
4: Hola.
1: Días.
4: Hola, buenos días. En el tapón, ya tú sabes, gozando.
1: Ah, qué bien, mi amor. Mira, Ibeliz, ¿qué tú crees? ¿Qué cosas hay así que no nos podemos perder como país, como pueblo?
4: Bueno, que no debemos perder.
1: Ajá.
4: Porque yo te iba a decir una que debemos perder.
1: Dime.
4: Por favor, el árbol de Navidad es de Navidad, no es el árbol de Pascua. No es el árbol de las flores, porque por no quitar el árbol vienen y le siguen metiendo decoración mes tras mes, como pues para no quitarlo, y seguimos ahí. Es mejor seguir la tradición del árbol de Navidad, que lo he visto hermoso, hasta decorado con motivos de Puerto Rico, que eso queda espectacular, y lo he visto mucho de Estados Unidos.
1: Ajá.
4: Con los boricuas que están allá, eso no se debe perder. Sí perder el hecho de estar poniéndole que sí, el árbol de Pascua, ese sí. Oh. Pero no perdamos ese toque puertorriqueño en el árbol de Navidad, que a pesar que no es una tradición oficial de Puerto Rico, cuando le metemos el jibarito, le metemos la pava, pues esas cositas lindas que nos identifican como puertorriqueños, pues mira, que lo sigamos haciendo, claro que sí.
1: Muy bien.
2: Ahí, hubo un tiempo que era el pino al revés, ¿te acuerdas? Que lo ponían para abajo.
1: Hey, hey.
4: Hoy, sí, no, terrible, ¿no? Pero aquí en Puerto Rico hay mucha gente que es muy creativa. Y le meten al árbol de Navidad ese toque puertorriqueño. Y de verdad, los quiero a toditos. Me gusta cuando son así.
1: Gracias, gracias.
2: Qué bien.
1: Dale, Ibelí, un besote. Vamos con Camionero de Estados Unidos. Camionero, ¿cómo está esta mañana? Buenos días, Camionero.
0: Buenos días, bendiciones, papá. ¿Cómo estás?
1: Ajá, buenos días. Muy bien,
0: ¿cómo estamos, papi? ¿Todo bien?
1: ¡Camionero! Muy bien, gracias a Dios.
0: ¿Qué es la que hay? ¿Qué es la que hay? Mira la bocina.
1: Toca el claxon, dale.
0: Pues mira, yo opino, mano, que yo llevo 40 y pico de años acá en los Estados Unidos.
1: Ajá.
0: Y mano, yo no le he dado para atrás a nada de los puertorriqueños, a mí, pero absolutamente nada. Pero recientemente, hace unos años atrás, yo le estaba diciendo a mi esposa, porque mi suegrita pues tiene una mano para la cocina, los pasteles, alcapurria, todas estas cosas que, tú sabes, ¿no? Acá no se ven, por lo menos en el estado.
1: Es la dura de eso, ok.
0: Lo que en agosto aquí, Georgia, pues no se ve nada de eso.
1: Okay.
0: Y le digo, mami, tú tienes que, tú sabes, pues aprender todas estas cositas porque, pues hermano, todos vamos para viejo y en algún momento mi viejita pues no va a poder hacer esas cosas, y qué bueno que tú aprendas toda esta cultura, y es una dura de los pasteles, alcapurria,
1: qué bueno.
0: Relleno, todo la cultura puertorriqueña de la cocina, pues casi nunca yo lo voy a dejar a...
2: O sea, que esa herencia por la cultura, sí, sí, a nivel de cocina.
1: Gracias, camionero. Gracias, sí, por llamarnos. De verdad que sí, papito. Mira, 620-6342. Pero entiendo lo que dice, que está todos nosotros, de alguna forma, promover en nuestra propia familia, ¿no? Especialmente para los que están en la diáspora, que están casados con alguien de otro país o con...
2: La gastronomía, que esa, ¿verdad?
1: Lo conservarlo nuestro, a través de otras personas, también viralizar nuestra gastronomía. Mira, el chinchorreo es algo bien boricua.
2: Eso es típico, eso es bien boricua.
1: Comprar pan sobao o pan de agua en la panadería. Eso es bien típico. Yo tengo una historia que, para que tú veas el contraste, por ejemplo, tú sabes que yo tengo, a través de mi tía, supiste que yo tengo familia en Venezuela.
2: Claro.
1: Igualmente tengo mi familia de Puerto Rico. Pues en Puerto Rico, mi abuelo era chofer de carro público, Villa, de Línea Sultana, en Mayagüez. Que,
2: ¿en serio? El viejo mío fue chofer de carro público en Mayagüez también.
1: Pues fue, él es Villa y él es de los fundadores de la línea Sultana en Mayagüez, de los que transportan de Mayagüez a San Juan, de San Juan a Mayagüez.
2: Era como un Uber, pero a nivel de...
1: Exacto, a nivel de toda la isla. Y entonces siempre la tradición era que mi abuelo llegaba de San Juan y él pasaba por la Ricomini.
2: Ah,
1: y entonces traía un bollo de pan, una cuarta de jamón, un pan de papa y ya. Y eso era, él llegaba, lo dejaba él llegaba a Mayagüez, dejaba eso en la casa y se iba a repartir a los pasajeros.
2: Pero también había algo al revés. Era el que iba a Mayagüez, se traía un pedazo de brazo gitano y que repartía en San Juan.
1: También. Entonces, pues, sucede que cuando llegaba a Mayagüez y hacía eso, pues, nada, nosotros cogíamos en la mesa, todo el mundo sacaba el pan, cogía el jamón, el queso de papa. Pero en Venezuela era completamente distinto. En Venezuela yo comía, mi abuela y mi abuelo en Venezuela, ellos todo era con, tenían tres sirvientes y tenían, tú sabes, sí, todo era por campanita. Y entonces yo me acuerdo que yo la primera vez que fui a visitar a mi abuela, que ya, esto es de lo que me acuerdo.
2: No me digas que llegaste con la jamonilla.
1: Agarré el pan con la mano así, porque ellos tienen como un pan francés. Y yo le agarré el pan y me pararon en la mesa. Me dijeron, ey. Y yo, ¿qué pasó? Aquí hay unas pinzas que tú sacas el pan y te lo pones en este platito y luego tú partes el pan, le pones mantequilla a lo que te cabe en la boca y entonces te lo comes.
2: A mí me hubiesen decapitado. O sea, no voy a ir a esa mesa, mano.
1: Para que tú veas el contraste de cultura, es lo que te quiero decir. Una cosa bien loca. Ana María de Comerío, Ana María, buen día.
5: Sí, buenos días, saludos.
1: Ah, saludos, Ana María, ¿cómo estás esta mañana?
5: Bien, ¿y ustedes? De camino al trabajo.
1: Muy bien, muy bien, qué bueno. Y cuéntanos, pues ¿qué no se puede perder, Ana María? Dime.
5: Pues mira, yo tengo 35 años y yo pienso que estas generaciones como que se les está perdiendo lo de, ¿verdad? Las recetas de los abuelos, esto de estas cocinas de los abuelos.
1: Ajá.
5: Esto ya, ¿verdad? Nosotros, los que vienen estas generaciones, como que ya estamos perdiendo eso, ya eso no se ve. Ya nosotros no hacemos comida como los abuelos.
1: Bueno, antes, tú sabes que antes nos reuníamos para hacer el sofrito. El sofrito.
2: Era un proceso de la familia.
1: Antes no, para picar, para toda la picadera que había que hacer para el sofrito, nos reuníamos para eso.
2: Bueno, hay gente que se va de viaje y se lleva el sofrito de Puerto Rico.
1: Así es.
5: Exacto. Todas esas cosas las estamos perdiendo estas generaciones y yo pienso que no se debería perder y nosotros como jóvenes como que seguir llevando estas tradiciones de los abuelos, coger esas recetas de los abuelos y seguir haciéndolas porque se está perdiendo. Ya nosotros tenemos otro estilo de vida, ¿verdad? Ya la vida es bien diferente, pero es algo que se está perdiendo, la verdad. Porque ya yo no cocino.
2: Ah, no, ve, ahí es que está el problema. Tienes que cocinar, mami, lo que está pasando. Tienes que cocinar. Ella quiere preservar la tradición, pero sí, no quiere cocinar.
1: No quiere cocinar, imagínate, serio, qué cosa. Okay. No.
2: Eso no es negociable como no. Wi-Fi.
5: Deja eso, Ana. Por eso lo digo.
1: Ok, pues aplícatelo entonces. Gracias, Ana. Cuídate mucho.
5: Gracias,
1: dale. Conservemos lo boricua, que es bueno, dale.

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0: Amor bonito.
1: Óyeme, son las 6:04 de la mañana. Hoy es lunes 29 de junio. Ya se está acabando el mes, padre. Dios adelante mío, con
2: pero
1: la.
2: ¿Cómo se fue este mes?
1: Bueno. Y bien rápido. Adelante con la oración esta mañana.
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1: Bueno, aquí estamos, señoras y señores, este es el Circo de la Mega, hoy es el lunes y estamos listos para arrancar la semana. Tenemos un programa espectacular preparado para ustedes esta mañana. Ya mismito venimos por ahí, tenemos en contenido random, vamos a estar hablando de una pequeña matá que se dio el alcalde Miguel Romero, vamos a ver si lo conseguimos en línea. A ver si me...

0: Miguel.
1: A ver si todavía se está sobando el coco.
0: A ver si se hace disponible para hablar de eso esta mañana aquí en el Circo de la Mega. Luego,
1: está buscando pauta,
0: luego, vamos a ver si es verdad. Luego a las 7 de la mañana, el tema caliente, municipios buscan agilizar el manejo de estorbos públicos bajo una nueva ley. Ustedes habrán visto una cantidad de edificios, casas, un montón de cosas que están completamente abandonadas.
1: Y mucho y más que, después del huracán María.
0: Eso así. Y más ocurre, es terrible cuando está en el mismo casco de la ciudad, porque da un poquito tú sabes, da la impresión de que la ciudad está, o el pueblo está ajado, como que el pueblo ajado. Está ajado. Ajado. Ajado es una forma bonita de decir que está embaratado, está embaratado. Entonces, vamos a hablar de eso, señoras y señores. Aparentemente tienen esta nueva ley y creo que podría ser interesante y podría ser buena. Vamos a jugar a las 7:30. Yes. Vamos a estar hablando en Vamos a Jugar. Esta mañana tenemos adivinanza esta mañana, así que vamos con
1: es más fácil. ¿Tenemos
0: adivinanza adivinanza, ¿verdad? Adivinanza,
1: porque hicimos frío caliente.
0: Frío caliente cuando yo no estaba, el día que yo falté.
1: Que la rajaron de la primera.
0: Ok, ¿de la primera?
1: Sí.
0: Anda pa'l sirete.
1: Y fue del 1-500.
0: Anda pa'l sirete, qué barbaridad. Déjame ver qué más tenemos por acá, señoras y señores. Rapidito, no, tranquilo, ya lo tengo. ¿Qué cosas haces porque eres adulto pero lo odias? Es una buena. Te va a poner a pensar el tema, ya tú vas a ver. A las 8:30, obviamente, te vamos a estar hablando de una. Vamos a estar con Yajaira Tapia a las 8:30. Así que tenemos un montón de cosas para ustedes esta mañana, señoras y señores. No se nos mueva nadie y vamos a encender esto.
1: ¡Yes! ¡Que venga el verano!
0: Dale, buenos días para este verano.
1: ¡Buenos días!
0: ¡Ayúdeme, padre! ¡Vamos allá!

0: que él dice, que salen de otros puertos y que salen de aquí, salen harto de gente. Pero nada, nada, estamos.
1: Cogemos avión y después el crucero.
0: A ver qué pasa. Óyeme, tenemos, padre, ¿cómo pasó el fin de semana?
1: Cuéntame. Oye, muy bien, mi papá cumplió años ayer y muy quiero felicitarlo 28 de junio ayer. 81 años. Así que, papi, Dios te bendiga y qué bueno, qué rico. Que estás con mucha salud, que estás con nosotros y sigues para adelante. Así que estábamos felices porque estábamos celebrando el cumpleaños del patrón de la casa.
0: ¿Dónde vive tu papá?
1: En Carolina, Puerto
0: Carolina,
1: Rico.
0: Carolina, Puerto Rico.
1: Puerto Rico, el barrio Collores, se crió en Guánica. Y de ahí se casó con mi mamá en Guánica y se fueron a vivir a San Juan y pues desarrollaron toda su vida en Carolina y ya nosotros nacimos en el área metropolitana. Okay.
0: Mira, no, porque Carolina está cerca de Canóvana, ¿verdad?
1: Sí,
0: porque está ahí pegado, porque es que el problema del agua en Canóvana.
1: No, no, está brutal.
0: Chacho, una cosa.
1: Quería tu gente Canóvana, ¿no?
0: En Canóvana y Loíza.
1: ¿Te ducha y eso?
0: En...
1: ¿Tienes agua?
0: Ah, ok. Él tiene, parece. Hay 11.000 clientes sin servicio.
1: Wow, allí. Pero es que eso ya es una vergüenza.
0: Sí, es ya una cosa.
1: Porque dijeron al final que no iba a haber racionamiento, que no iba a haber problemas. ¡Pum! Y ahora, y pobrecita, siempre la alcaldesa de Loíza.
0: Hey, así es. La siempre vamos a tener mañana, ¿verdad? La alcaldesa la estamos invitando para que venga, para que.
1: Que venga a presenciar. Sí,
2: mañana está por teléfono.
0: Ok, por teléfono. Ah, pero ¿qué pasó?
1: No, pero que venga ella y es viral.
0: Que venga acá, que venga acá.
1: Es viral.
0: Que dale, que yo le mando un Uber para que venga. Mira, déjame ver
1: Puerto. Ya votaron uno de los vicepresidentes, os digo, renunció de operaciones
0: de
1: la autoridad.
0: De la actualidad.
1: Y están haciendo cambios, dicen por ahí.
0: Ok. Sí, van a tener que cambiar.
2: Más les vale, ¿no?
0: Tocaban. Hasta que consiga alguien que sepa hacer. Mira, Puerto Rico envejece rápido, aparentemente, señoras y señores. Eso, pues, no sé si usted se ha dado cuenta. Mira para el lado y todo el mundo tiene pelo blanco. Dice,
1: o en proceso, mira.
0: Ajá, o en proceso de ponerse blanco. Mira, esto es el Instituto de Estadística informó que el índice de vejez aumentó 41% entre el 2020 y el 2025. 41%. Eso es una barbaridad. Eso es casi la mitad de la población. Pasando de 168 a 237 adultos de 65 plus por cada 100 menores de 15 años. O sea, hay 237 por cada chamaquito de 15 años.
1: ¿Y cuál es el plan?
0: Buena esa. ¿Será hacer lo que dijo? ¿Quién fue que dijo? No, vamos a preñar a todo el mundo. ¿Quién fue que dijo eso? Eso lo dijo alguien.
1: Pero eso es una irresponsabilidad. ¿Cuál es el plan? Ahora, en serio. ¿Cuál es?
0: ¿Cuál es? Pregunto.
1: No sé, hay que hablarlo. Esas cosas no se hablan porque parece que hablar de la vida es de conservadores. No sé. Y eso es un prejuicio y no es verdad. Y no es verdad. Hablar de la vida es hablar de Puerto Rico, de echar para adelante de su futuro.
0: Sí, pero
1: de la economía incluso. ¿Cuántos colegios no están cerrando? ¿Tú sabes que en Ponce cerraron todos los prenatales? Excepto el del Hospital San Lucas.
0: Es a raya.
1: Todos los prenatales.
0: Wow.
1: Nadie pare allí excepto en San Lucas.
0: Wow.
1: Y hay como 5 hospitales en Ponce. Pero no, olvídate que eso es de los recalcitrantes conservadores asquerosos.
0: Uh-huh.
1: Pero, y estas estadísticas están interesantes, pero ok, ¿cuál es el plan?
0: Mira esto, el pueblo del Ganter. Mira esto, el pueblo del Ganter, que es hormiguero. Tú sabes que Tony nació.
1: Sí, sí.
0: Allá. Digo, no nació en Hormiguero, pero su niñez completa la vivió allí. 380.2 adultos por cada 100 muchachos de 15 años.
1: Ahí está.
0: 300, o sea, Hormiguero literalmente es como una égida gigante.
1: Y Guánica.
0: O sea,
1: el pueblo de mi familia.
0: Guánica. Sí, de verdad.
1: Guánica. No hay nada. ¿Y dónde está la fiscalización a los alcaldes del sur de Puerto Rico? Pero claro, la prensa se concentra al norte de Puerto Rico.
0: Sí. Pero
1: no hay nada, Funky, en serio te lo digo. El tema del área sur de Puerto Rico, la pobreza, el que no están naciendo niños, eso es algo bien serio.
0: No, y aquí se complica porque entonces todas estas personas requieren, es una población bien vulnerable, que requieren ciertos servicios médicos, ciertos cuidados, una serie de cosas que actualmente no existe una infraestructura que aguante eso. O sea, no tenemos. No,
1: por eso digo,
0: demasiada gente. Demasiada gente. Sí, por eso.
1: Porque el plan también es atender esta población que son la sabiduría del pueblo puertorriqueño. Uh-huh. Está ahí. No, está un súper tema. Esto es un súper tema para desarrollar en muchas áreas.
0: Hay que Lorenzo, anótate esa para que eso está bueno.
1: ¿Cuál es el plan?
0: ¿Cuál es el plan? Ponle el título que le puso el padre. ¿Cuál es el plan? Mira, también, déjame ver, DACO mantiene actualizado su monitoreo de combustible el 27 de junio y se reportó, déjame ver, la gasolina regular debía rondar entre 0.99 y 1.06 por litro, la premium 1.13 a 1.22 por litro y el diésel entre 1.12 y 1.19. Pero sin embargo, el petróleo hace ratito, creo, lleva como par de semanas bajando dramáticamente. O sea que no sé si en algún momento se ajustará el precio porque está, entiendo yo, a niveles preguerra en el Golfo. En lo de Irán. Está preguerra. Ahora entiendo que se volvió a cerrar el estrecho. Yo no sé qué es lo que pasa. Están 60 días que van a negociar, pero aparentemente se forma un reguerete cada vez que. O sea, y uno dice, pero estarán negociando de verdad porque están tirando bombas todavía.
1: Mira, Funky, en Ponce está 98 ya. La premium.
0: La premium.
1: La regular.
0: La regular tiene que ser.
1: La regular. Sí. Y yo la eché ayer en 1.3 la regular en otro sitio. También en Ponce.
0: Pero sigue estando alta. La regular debería bajar a 80 y algo, ¿verdad? 70 y algo era que estaba.
1: A 60.
0: 80 y algo. ¿Dónde es que estaba la regular?
1: Yo me bajé la premium. Sí, bueno, no, pero. No,
0: pero le echa premium. Dice Lorenzo que le echa premium,
1: No, pero échale regular. Tacho, vive la vida de pobre antes de que empieces a gastar tus chavitos.
0: Mira, déjame ver, el CMS reporta que en enero del 2026 Puerto Rico tenía 1.3 millones de personas inscritas en Medicaid y CHIP. ¿Y la tasa federal especial de pareo para Puerto Rico está en 76% hasta el 30 de septiembre, pero sin acción congresional esto bajaría a 55% después del año fiscal federal o para el año fiscal 2027. Así que si no hay alguna intervención, se va a seguir afectando lamentablemente los fondos del Medicaid, aún agravando el problema que hablamos ahorita de que verdaderamente hay mucho adulto mayor. En energía eléctrica, déjame ver en la...
1: Es que mucha esperanza. Nosotros estamos levantándonos este lunes.
0: No, lo que pasa es que es como un reporte a ver qué ha pasado y dónde estamos parados para arrancar esta semana. A ver cuán difícil o cuán fácil se nos va a hacer.
1: Mira, Funky, ¿tú no has pensado en comparar estas noticias con las noticias que dábamos hace 5 o 10 años atrás? ¿Si hay alguna diferencia?
0: Chacho, que... No te creas, hay cosas que no han cambiado, pero hay otras que son terribles, es que han puesto peores.
1: Estamos repitiendo el mismo libreto.
0: Pero hay cosas que están peores, yo diría. Déjame ver, Luma presentó una contrademanda contra el gobierno de Puerto Rico en medio del pleito por el contrato, mientras la isla sigue lidiando con apagones crónicos y una red eléctrica frágil. Así que vamos a ver qué sigue ocurriendo con esta pugna que tiene Luma con el gobierno entre el asunto de que no nosotros seguimos con servicios básicos que no funcionan.
1: Mira, Funky, hablando ya hablaste del agua, pero ayer vi una noticia que el alcalde de Nueva York denunció el tema de la falta de agua en Puerto Rico.
0: Sí.
1: El alcalde, públicamente.
0: Bueno, yo creo que...
1: Yo no sé qué hace un alcalde de Nueva York, pero bueno, como hay muchos poricos allá,
0: yo creo que
1: imagino que por eso lo dijo.
0: Para mí que han tenido un impacto en el turismo, ¿viste? Sí. Para mí que ha tenido, sí, porque nosotros deberíamos tener más, entiendo yo, más tráfico turístico. Que mucho yo creo que de cierta manera se está afectando por el asunto este. El año pasado, por ejemplo, estuvo brutal. Pero este año yo creo que ha afectado por esa publicidad que se está dando de que Puerto Rico no tiene agua, no tiene luz. O sea, están empezando a vernos como que...
1: Y fíjate que la autoridad de agua era de las autoridades que casi no salían en los medios de comunicación porque funcionaba. Y llega aquí, pum, y empezó a salir hasta el momento de la crisis. Tanto que Loíza, mira cómo está Loíza, pobrecito Loíza.
0: Bueno, y no quiero llover sobre mojado, pero lo peor que está para mí, 8 asesinatos. Y hasta el sábado la policía llevaba, óyete la diferencia, 241 asesinatos en el 2026 versus 217 asesinatos para la misma fecha en el 2025. sea, literalmente estamos hablando de que hay 20 y pico de personas asesinadas. O sea, hay más gente asesinada, 20 y pico, que el año pasado. Así que entre las cosas que contrastan con el año pasado. Y obviamente el tema de Venezuela, que nosotros podemos pensar que tenemos todos estos problemas, pero sin embargo Venezuela está pasando por una situación realmente horrible. Y cada día que pasa se pone horrible. Hay algunas historias que son bien bonitas, como que encuentran un bebé los escombros y encuentran a gente viva, gracias a Dios. Pero obviamente se sigue deteriorando grandemente esta crisis social allá en Venezuela. Cada día que pase se pone todavía más difícil. Yo no sé por qué el gobierno no está permitiendo que algunas brigadas que vienen de otros países para ayudar no puedan pasar al área afectada. Hay una situación sobre eso y hay mucho grito en las redes, ¿no? De que no están permitiendo pasar a gente que está allí lista para ayudar. Hay otras cosas que se ven.
1: Aquí lo dice del no. No, no, eso fue en el año...
2: Ya van 4 días.
1: Hey, ya por comienza, eso, por eso. Digamos, los olores de a muertos.
0: Sí, horrible, horrible. No, y las imágenes donde ven cadáveres tirados en el piso. Es una cosa... Ay, señor. Y hay miles de personas aún desaparecidas.
1: Así es.
0: Que
1: así.
0: No, que se asume que estarán muertas.
1: Aquí
0: o sea,
1: estoy buscando
0: que...
1: unas estadísticas de... los rescatistas y los perros de rescate que han enviado a nivel del mundo... tan pronto la encuentre, porque la estuve viendo.
0: Hay uno que
1: mañana.
0: Se llama Tsunami, que ha rescatado un montón de gente, el perrito ese, que los han encontrado vivos.
1: Aquí está. Escucha bien, mira, en orden de los países que más rescatistas y perros de rescate han enviado a Venezuela: Estados Unidos, 312 rescatistas o 18 perros. El Salvador, 300 rescatistas, 4 perros. México, 261. Jordania, 100. España, 97, Suiza, 80, Chequia, 70, Reino Unido, 68, Turquía, 67, Francia, 65, Países Bajos, 64, igual que Colombia, Panamá, 61, Alemania, 48, Ecuador, 47, Brasil y Perú, 44, Chile, 45, India, 41, Italia, 34, República Dominicana, 32, Argentina, 26, Israel 25, Lituania 23, Siria 15, Serbia 10 y Canadá 7. Hasta el momento, 2.140 rescatistas y 128 perros.
0: Todavía para la cantidad de gente,
1: nada. Eso es nada. Nada.
0: Pero qué bueno que están allí y la labor que están haciendo realmente es extraordinaria. La esperanza que brindan, nada más con saber que están allí, los 2.000 y pico de rescatistas, está brutal. Fíjate que El Salvador y Estados Unidos están enviando casi la misma cantidad de rescatistas. Yo pienso que Estados Unidos, siendo tan grande, podría enviar muchísimo más.
1: Claro.
2: Los de Puerto Rico están esperando.
0: De Puerto Rico, ¿tú sabes para dónde mandaron 60 soldados? Para el Medio Oriente. Mira, o sea, fíjate que lo que era, ¿verdad?
1: Emergencia humanitaria y así. O sea, 312 Estados Unidos y 300 de El Salvador.
0: Pues han mandado, mientras están mandando 300 para allá, mandaron 60 soldados de Puerto Rico, pero rumbo a Medio Oriente, así que me imagino que a la guerra.
1: Tía, ¿cómo está? ¿Ah? Allá en Venezuela, tía. Tía?
0: Ayer nos escribimos porque ella cumplió años, estaba deseando feliz cumpleaños a Mariela me dice que ahí están llegando gente y todo, pero que hay demasiada tristeza alrededor de ella, dijo.
1: Mira, la iglesia católica y todas las iglesias, pero hablo de la que yo pues sé. El próximo 12 y 13, déjame buscar aquí efectivamente las fechas exactas para no cometer. 11 y 12 de julio estará haciendo una colecta por todas las parroquias, en este caso la diócesis de Ponce, para enviarlas directamente al arzobispado de Caracas. Y también quiero decir que el municipio de Ponce ha abierto el Paquito Montaner para entonces estar abiertos para que las personas que quieran puedan donar artículos de emergencia y primera necesidad para poder entonces llevarlos a Venezuela. Más adelante yo estaré diciendo qué artículos exactamente necesitan, pero al menos, obviamente, de primeros auxilios y alimentos no perecederos. Todos los ponceños, incluso por los municipios que no tengan centros de acopio abierto, además el Departamento de Estado lo está haciendo, el de Puerto Rico, que lo va a hacer a través de Cáritas, que es la Organización Mundial Católica, ¿verdad?, que va a llevar todo esto dinero y todo lo que son artículos de primera necesidad para Venezuela. Así que el gobierno, las iglesias, diferentes iniciativas particulares de organizaciones sin fines de lucro están haciendo su trabajo para ayudar a Venezuela. Además de la oración, por supuesto, es importante también animar al pueblo a ayudar.
0: Los venezolanos en la diáspora también están haciendo una labor extraordinaria, se están reuniendo para poder ayudar a su país. Para terminar con algo más positivo.
1: Ay, qué bueno.
0: Tengo que esta semana del 29 de junio al 5 de julio da inicio la segunda semana de la déjame ver la 44, ¿cuál sería esa? La
1: cuadragésima cuarta. Ajá, cuadragésima cuarta, sí.
0: Feria anual de artesanía. Así que artesanías puertorriqueñas en Plaza Las Américas. Está brutal apoyar a los artesanos que se fan para poder tener un lugar para presentar su arte, y obviamente están allí en Plaza Las Américas que para el deleite y para que puedas comprar algo.
1: Calidad mundial. Mira, Funky, aquí está, si tú me lo permites. Dice, ¿qué puedes donar en el centro de acopio que está de lunes a jueves de 10 a 6 de la tarde, de 10 de la mañana a 6 de la tarde en el Paquito Montaner en Ponce, de 10 a 6? Medicamentos, artículos médicos, guantes quirúrgicos, productos de primeros auxilios, alimentos no perecederos, productos de higiene personal, cascos de seguridad, guantes de trabajo, linternas, baterías, baterías portátiles, extensiones eléctricas. Esto y nada más se estará recogiendo de lunes a jueves de 10 de la mañana a 6 de la tarde para todas las personas del área sur de Puerto Rico en el Paquito Montaner.
0: Duro. Esa es la que hay, señoras y señores. Está el Circo de la Mega. Volvemos. Viene por ahí Robert. Vamos.

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3: Bueno, aquí lo tenemos con tiempo y tránsito. Señoras y señores, él es Roberto Cortés.
4: Robert. What's up? Mira, Robert.
5: Ajá. Buenos días, ¿cómo estás?
4: ¿Has sentido la paz que hoy tenemos en este estudio? Uh-huh. Una paz, una tranquilidad. Y no es que viene de Dios.
5: No.
4: Una casi, paz. Casi. No hay lechones lechoneando por ahí. No hay gallos locos tirándose por la
5: cabeza. El pollo loco.
4: Está el pollo loco. Está la cabra con los dos, tú sabes, al estilo fake Son Yao Cortés. O sea, hoy estamos, mira, tranquilo. Realmente, hoy no vas a tener interrupción así de forma absurda. Hoy no vas a tener, digamos, nada que pueda distraer tu atención para que puedas llevar el mensaje correcto de tiempo y tránsito.
5: Pero fíjate, yo echo de menos la puerca de Caricú.
3: Curiosamente la extraño.
4: Bueno, tú la extrañamos, pero tenemos que decir algo de ella. Tú sabes, viene mañana, pero bueno. O sea, al final, si no está la mamizón, ya falta alguien importante aquí, ¿no sabes? Pero un día de paz, sí, pues se lo agradecemos también a Papá Dios.
3: Claro que sí.
5: Nadie dispara de la baqueta más rápido que Son Yao.
3: Nadie.
5: No. Oye, es una cosa sobresaliente.
4: ¿De dónde saca tanta creatividad?
3: Algunas veces pienso que predice. Lo que uno va a decir para disparar de la baqueta, imagínate.
5: Exacto, yo creo que telepatía, te lee la mente.
3: Lo que pasa es que uno no se da cuenta porque como no tiene nada que ver lo que dijo con lo que estábamos hablando.
4: Y como no tiene mira, Robert, y como tampoco tiene vergüenza ninguna, dispara lo que le da la gana. Yo tengo un poco de filtro ético, ella no. Entonces, cuando ella dispara la baqueta, pues tú espérate cualquier cosa.
3: Exacto, cualquier cosa.
5: Mi filtro es todavía más apretado que el de ustedes.
4: No, pero yo soy más apretado que tú, Robert. Tú te tiras una cosa que yo digo, lo que pasa es que lo dices de forma elegante, no rastrero.
5: Oye, y ese fin de semana de weekend
3: caliente.
4: Oye, super hot, imagen Ponce.
3: Caliente.
5: Estuvo caluroso. Sí. Pero ayer tuvimos mucho calor, pero el sábado tuvimos algunos aguaceros y hoy tenemos otros aguaceros, así que tenemos esperanza de más lluvias hoy, porque el sábado estuvo lluvioso para muchos sectores y entonces pues hacía falta, porque está esas gramas por ahí
4: sí.
5: Y la seca está bien intensa y como saben ha ido aumentando las áreas que están ahora en sequía severa. Lo que estaba en sequía moderada, ahora es sequía severa, que es el sur, es un 6% de Puerto Rico del sur, y entonces ahora un 24% de la isla está en sequía moderada y 68% de la isla está más seco de lo normal.
4: Y ese es el efecto del Niño que tú hablabas hace un tiempo, ¿cierto?
5: Se asocia así, se asocia a menos lluvias. Aquí lo que hay que ver, qué fue lo que sucedió con el año, a ver si esto se arregla, porque el inicio del año, que es la cuaresma, es la seca, pero este año fue lluviosa.
4: Súper lluviosa.
5: Y entonces, cuando llegó la época de lluvia, entró la seca. Y entonces ahora vamos a ver si este panorama persiste, porque inicialmente cuando se mencionaba que el Niño se asocia a sequía, es acumulativo y se ven al año siguiente, o sea que no ahora. De hecho, ahora mismo los embalses están bien, el único que está un poquito afectado es el de Sidra, que está en observación, y todavía los demás están ahí más o menos dentro de lo que es normal.
3: Muy pronto vamos a averiguar lo que el seco no dijo.
5: Exacto.
3: Muy pronto.
4: Eso de la seca suena a otra cosa, a verano.
3: Mira, Robert, o sea que estas condiciones sobre 100 grados Fahrenheit en índices de calor podrían complicarse, así mismo como el polvo del Sahara, que creo que viene por ahí.
5: Mañana, sí, llega otra vez.
3: Llega otra vez. Y también mencionaron dos nada más en Venezuela, unas inundaciones bien brutales, y en Estados Unidos también creo que hubo unas inundaciones, y creo que en Europa también inundaciones bien pesadas. Por lo menos vi en esos tres lugares inundaciones que verdaderamente meten miedo.
5: Mira, ahora mismo la región noreste de Estados Unidos tiene advertencias de calor. Van a continuar hasta el 4 de julio aproximadamente.
4: Wow.
5: Y ahí está ese pronóstico de calor excesivo. Porque el niño no solo produce sequías, pues las produce en algunos sitios. Y entonces en otros sitios, pues lo que tuviste, eventos de inundaciones severas, etcétera. Así que mientras en unos sitios está caluroso, en unos sitios está seco, en otros sitios está lluvioso. Y esa es para que va cambiando el impacto. Así que pues para nosotros es seca, para otros van a ser eventos intensos en Sudamérica. Se experimentan Europa. Usualmente unos eventos de inundaciones de grandes ligas. Unos
4: sí, eventos Europa está estos, caluroso, caluroso, pero caluroso, caluroso.
5: Una ola heavy, sí, por ahí estaba en los 120 y no de sensación, 120 exacto. En el termómetro.
4: Exacto. Y sí. No ha llegado el tiempo bueno, más caluroso que es agosto.
3: Bueno, están hablando de que hay 1,000 muertos. En Francia, creo que es que anunciaron claro, que...
4: Lo que es Francia, España, terrible.
3: Pero luego, cuando uno lo busca bien, la cantidad de muertos es mucho menos, y eso es que están tomando los muertos que ocurrieron naturalmente, o sea, como... O sea,
5: los que se van a morir.
3: Los que se van a morir no, como quiera, los que estaban exacto. Por alguna situación, y entonces, pero como ocurrió dentro de la ola de calor... Ellos lo relacionan y rápidamente ponen 1,000 muertos por calor, pero no tiene que ver nada el calor.
5: De hecho, inicialmente habían 44 muertos ahogados de la gente buscando refrescarse.
4: ¡Wow!
5: Mira cómo es eso.
3: ¿Qué es lo que
5: en
3: era?
5: Un momento murieron más de 40 personas. Eso fue el fin de semana anterior.
4: ¡Wow!
5: Pero era yendo a los ríos y las lagunas y charcas, lo que encontraran para meterse.
3: ¡Wow! ¿Qué es lo que era, verdad?
5: Interesante, sí. Así es eso, sí. Así es eso, pues
4: dale.
5: Nosotros acá, hoy, esperanza de lluvias, no deje el paraguas, pasa una onda tropical, hay una vaguada al norte, se pueden interactuar, y entonces mañana vuelve y llega el polvo del Sahara y afecta la calidad del aire en la zona, por lo menos hasta el miércoles, ya para el jueves debe aclararse el cielo de ese aspecto. Porque entonces las próximas ondas tropicales, la más cercana pasa al sur y la otra está todavía muy lejos. El Centro Nacional de Huracanes vigila un disturbio al este de la costa este de Estados Unidos que tiene bajita posibilidad de desarrollo, así que prácticamente no hay nada con probabilidad de desarrollo ciclónico en los próximos días. El mar, por su parte, viendo aquí las boyas de Caricus, el oleaje se encuentra pues básicamente normal. A esta hora, con oleaje de 3 hasta 6 pies en San Juan, periodo de 6 segundos solamente. Y el viento ha estado leve, pero ahora con estos eventos de lluvias el viento puede soplar más fuerte. El radar estaba indicando unos aguaceros interesantes que se extienden desde sectores de Caguas hasta San Lorenzo y se extienden hacia el sur, hacia Guayama, lloviendo ahora en Pozuelo, y avanzando en dirección hacia el área de Salinas y Santa Isabel, que es la zona que se encuentra en sequía severa. Así que esos municipios, Salinas y Santa Isabel, son los más secos, pues esos van a tener sus eventos de lluvias ya mismitos, así que tenga esto en mente. Mientras tanto, en el tránsito, indicando un accidente de carácter fatal. Esto ocurre en la carretera 29, allá en la zona de Bayamón, Santa Rosa, Sierra Bayamón, corrijo, y están las autoridades trabajando con este evento, una persona de edad avanzada. Fue la que se involucró en este accidente. Repito, carretera 29, kilómetro 1.1 es el lugar de este accidente. Hay otro accidente en la 30 saliendo de Humacao en dirección hacia el área de Las Piedras. Hay tapón bastante denso en esa zona. Según pasa el accidente, entonces corre bien el tráfico hasta que llega el tapón de costumbre a la altura de Gurabo, que a esta hora no está tan severo. Nos llama la atención que el Expreso 52 en Caguas, allí en Chops, está bastante más pesado de lo que ha estado las últimas mañanas a esta hora, y de ahí hacia San Juan sin novedad, ni por el Expreso ni por la 1. Igualmente el Expreso Martínez Nadal corre bien de Carolina hacia San Juan, la Val de Oriotti, lo más pesado en la salida hacia el túnel Minilla, Ramaloya está bastante cómodo a esta hora. El Expreso de Diego tiene algunos tramitos pesados, sobre todo en Maguayo y en la salida de Arenas, antes y después de eso. No hay problemas a lo largo del norte de Puerto Rico hasta Aguadilla, de ahí hacia Mayagüez. Hay un tramo de la carretera número 2 a la altura de Hormigueros que se presenta cerrada por trabajos en la vía de rodaje. Están utilizando las marginales de ambas vías, y en la zona de Ponce, tráfico cómodo a esta hora, un poquito de tapón allí en la 14, pasando el San Lucas. Así que conduzca con precaución, más del tiempo y el tránsito más adelante. 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
3: Bueno, próximo aquí en el Circo de la Mega tenemos aparentemente nuestro querido alcalde de San Juan. Tuvo una pequeña caída cuando se estaba, no me quiero reír, cuando se estaba subiendo al cuadrilátero. Esto fue en la pelea de la WWC, la World Wrestling Council. El hombre estaba como, se fue por la tercera soga y se trepó y...
4: casi metiéndose en el ring, si no es para eso.
3: Vamos a estar hablando
4: el ring de la política.
3: El alcalde, vamos a llamarlo. Haciendo, vamos a hablar con él, señoras y señores, a ver cómo fue eso.
4: Dale, ese show.
3: Este es el número uno, este es el Circo de la Mega, dale.
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2: Bueno, señoras y señores, aparentemente nuestro querido alcalde Miguel Romero se dio una pequeña mata, lo tenemos en línea telefónica.
3: Está bien, pero está vivo el alcalde. Pero él no le basta con las matas que se da con acueducto.
2: El alcalde no, aparentemente. Miguel, ¿cómo está? Buenos días.
4: Saludos, buenos días, Funky, buenos días a todos allá.
2: Miguel, alcalde, Miguel, buenos días. Miguel, gracias por estar aquí. Muchas veces alguien cuando le pasa algo como esto decide, no, yo no voy a, no me pregunten sobre eso, pero Miguel no tiene ningún problema.
4: Bueno, para comenzar, allí habían 5 o 6 mil personas, así que te puedes imaginar, aprendí que cuando hay 5 o 6 mil personas, si rápido te caes, más rápido te levantas.
2: Exacto, exactamente. Se va a mirar, alcalde. Mira, déjame ver, a ver si podemos detectar qué fue lo que hiciste mal. Déjame ver un momento el video.
4: No, yo sé qué fue lo que pasó.
3: Queremos opinar.
4: Tú sabes que está el hombre de acero.
2: Ajá.
4: Está la momia blanca, la momia negra. Pues yo creo que yo fui víctima de un lazo vaquero por parte del hombre invisible.
3: Ah, sí. Qué vergüenza, alcalde. Usted que es un deportista. Usted que se pasa en gimnasio.
2: No, no, Miguel está en buena forma
3: por
2: y todo.
3: Digo, a mí me suena. Eso digo.
2: Cuando yo escuché.
4: No, pero. Ajá. Pero chequéate ahí.
3: Vamos a poner el video.
2: Déjame verlo. Adelante.
3: Ahí está, pero ya había entrado.
4: Ya había entrado, ¿no? Eso es lo malo, que me caigo después de haber entrado.
2: Exacto.
3: Ahí está el alcalde. Ay, mira qué guille, mira.
2: Ajá,
3: mira
2: que está brincando ahí.
3: Brincando como si fuera.
2: ¡Ah! ¡Qué vergüenza!
3: Mira ahí está. Con los push-ups. No, para que se vea.
2: Miguel, después te giraste, hiciste push-up y dices, fue a propósito.
3: A propósito.
4: No, bueno, eso sí, esa parte sí, pero la caída no.
3: No, oye, pero fue tan aparatosa.
2: Fue que se trató de agarrar. ¿Cómo era? Que te iba a agarrar del ring y se te aflojaron las manos, pues.
4: Mira, ahora. El ring se estaba moviendo un poquito y yo fui a agarrarme de la soga y la. La soga tenía una sustancia desconocida que resbalaba.
3: Bueno,
4: pero yo ya estoy preparándome para aniversario 54 y iré acompañado de Hugo Sabinovich y llevaré al ejército de la justicia conmigo para que no pasar eso. No, pero ¿qué te puedo decir? Un vacilón que pasó.
2: Exacto. Claro. Mira, Miguel, ¿dónde fue eso? ¿En qué parte fue eso?
4: Eso fue en el Coliseo Roberto Clemente, el pasado sábado.
2: Estuve
4: allí, eran los 53 años de la lucha libre en Puerto Rico y me invitaron y había que protagonizar el momento random, el momento ahí.
3: No, yo creo
4: especial.
3: Que usted lo hizo muy bien.
2: Te quedó brutal, como quiera.
3: Usted lo planificó.
2: Como quiera, tú no, es como todo, tú sabes, espérate, ¿cómo es? ¿Hiciste algo positivo? Porque rápido te viraste, hiciste push-up, claro. Te metiste, tú sabes, no te quedaste ahí dado, le metiste
4: no,
2: como quiera.
4: Imagínate, había que salvar cara. Había que salvar cara. Acuérdate que J-Lo se cayó y Shakira, pero ya son millonarias. Yo soy un pelado, así que había que hacer algo por la patria.
3: Alcalde, le hago una pregunta. ¿Es la primera vez que usted hace así el ridículo en público?
4: Sí, déjame ver. No, es como la tercera, pero nunca lo había salido.
3: No, alcalde,
4: una vez hice algo cantando, pero no salió peor.
3: Alcalde,
2: le tenemos siempre mucho respeto y mucho cariño.
4: Yo sé, además, pues, ¿qué te puedo decir, verdad? Eso es un vacilón de momento que pasa y hay que vacilárselo porque uno no se va a quedar ahí.
3: Pero claro, además, ¿sabe, alcalde, que dentro de la situación política que está viviendo el país, el que le haya sucedido eso a usted es refrescante?
4: Además, los políticos le dan tanto dolor de cabeza a la gente.
2: Exacto.
4: Que haya uno que le da un momento de risa, pues sería bueno.
2: Exactamente, además, me robaste las palabras.
3: Y no es cualquier alcalde, el de la capital.
2: Así es.
4: También, seguro, hay que poner el nombre de Puerto Rico siempre en alto.
2: Miguel, no es que quiera bajar la nota, pero quiero preguntarte esto. Esto del agua, que ha ocurrido, obviamente el municipio, y usted ha sido muy vocal al respecto, pero ¿esto ha afectado de alguna manera, entiende usted, el turismo en San Juan o sigue...?
4: Por supuesto, esto ha afectado, esto es una crisis autoinfligida, ¿verdad? Porque yo lo he señalado por cerca de 11 meses, la mala administración, la incompetencia, la gerencia de lo que es la región metropolitana, que es San Juan, que eso no es poca cosa, es el turismo, es el entretenimiento, son los negocios que se afectan, y ciertamente pues ha afectado, por eso fue que yo, yo no soy de mucha controversia, pero sí radiqué una demanda para obligar a que el municipio participara en la toma de decisiones, lo hemos estado haciendo, se ha mitigado un poco, por ejemplo, aquellas comunidades que estaban sin agua todos los días, pues ahora tienen servicio con intermitencia, pero no tienen ese abuso de que estaban todos los días sin recibir ni una gota de agua. Pero yo entiendo que hay mucho espacio para mejorar y nosotros pues vamos a seguir ahí con la presión que tenemos hasta ahora, para ver si este tema se puede resolver, porque no es un descubrimiento en el 2025, en el 2026, que la infraestructura tiene retos. Claro. Pero hace un año atrás no había este problema, a pesar de que la infraestructura era vieja, y ahora traen la excusa de los proyectos y la excusa de que si van a hacer mejoras, cuando es un problema de gerencia y de falta de capacidad, y por eso hicimos el señalamiento y hay que continuar con eso.
3: Alcalde, aprovecho este momento también porque esto impacta directamente el turismo. Según algunas informaciones, usted me dirá si esto está cada vez más actualizado, pero la empresa que mantiene el contrato de administración del Hotel Normandy, que supuestamente pues no ha hecho nada, ¿cómo está eso? Es decir, porque el Normandy sigue ahí, sabemos que el municipio se detuvo un poco para ver si realmente esta gente tiene los chavos para restaurar el Normandy o no, al igual que Existo Escobar. ¿Cómo está eso?
4: Bueno, pues mira, sabes que nosotros habíamos dado un contrato de arrendamiento de una porción del parque para un estacionamiento. Ese contrato no era efectivo hasta tanto ellos tuviesen el dinero, claro, y los permisos. No han obtenido ninguna de las dos cosas. Ya el municipio le envió una carta de incumplimiento al contrato y, ¿verdad?, por lo que yo estoy viendo y sin prejuzgar el tema, para no adelantarme por las implicaciones legales que tiene, pues yo no veo la forma en que ellos vayan a poder hacer eso realidad. Ya nosotros comenzamos a reconstruir el Sitio Escobar con los fondos que había de FEMA y fondos municipales. Así que nuevamente, ya nosotros habíamos dado unos cuantos años, en cuatro años no ha pasado nada, pues lamentablemente, ¿verdad? Esa propiedad sigue siendo una propiedad privada, pero con la porción del municipio que el municipio iba a dar, pues no pueden contar ya, porque ya nosotros construimos y no vamos a destruir un proyecto que se ha hecho para darle espacio a otro proyecto. Así que nuevamente, ahora entre mayo y junio habrán decisiones que habrán que tomar, porque se le envió una segunda carta de incumplimiento formal, y ahí veremos, ¿verdad?, si hay alguna otra forma de apoyarlo, pues con mucho gusto, pero lamentablemente pues no puede ser la que se planteó de forma original. No veo forma de que ellos tengan esa capacidad.
2: Alcalde Miguel Romero, siempre muchas gracias, mucho cariño y un abrazo.
3: Yo. Así es.
4: Y seguro un abrazo y sigan ahí a Tangana.
3: Y a seguir entrenando.
2: A Tangana.
3: Dale. Zumba, vamos usted.

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2: Bueno, señores y señores, a la luz la nueva ley que viabiliza la declaración de estorbos públicos. Varios alcaldes ya encaminan procesos en su municipio para agilizar la expropiación y establecer sistemas que le permitan disponer de estas propiedades. Vamos a estar hablando esta mañana con el alcalde de Camuy, presidente de la Federación de Alcaldes, señor Gabriel Gaby Hernández Rodríguez. Eso es próximo. Aquí en el número uno, este es el Circo de la Mega.
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5: Audiencia en este inicio de semana. Estos son los titulares de Metro a esta hora. Las autoridades de Venezuela elevaron a 1,450 la cifra de muertos por el terremoto del pasado miércoles. Además, reportaron 3,150 heridos, 12,721 familias damnificadas y cientos de edificios, hospitales y otras estructuras con daños. El gobierno informó que más de 2,600 rescatistas internacionales participan en las labores de búsqueda y anunció una línea de apoyo psicológico y un portal para reportar personas desaparecidas mientras continúan los trabajos de rescate, especialmente en el estado de La Guaira. En otras notas, el número de jóvenes sin hogar en Puerto Rico aumentó. Un estudio de AMSCA identificó 204 personas entre 18 y 24 años en situación de vulnerabilidad residencial, frente a 55 casos reportados en el conteo del año 2024. Más de la mitad atribuye su situación a problemas familiares, seguidos por dificultades económicas y desempleo.

empleo. Además, solo uno de cada 10 jóvenes estaba albergado. AMSCA advirtió que el sinhogarismo está estrechamente ligado a problemas de salud mental y pidió una respuesta coordinada para atender esta población. En notas del mundo deportivo, tras perder su invicto ante Jaron Boots Ennis, el boxeador puertorriqueño Sander Sayas envió un mensaje de agradecimiento a sus fanáticos y aseguró que la derrota es parte de su crecimiento. La cita directa es: esto es parte del camino y les prometo una mejor versión de mí, expresó Sayas. También respaldó la decisión de su esquina de detener la pelea y afirmó que no buscará excusas tras caer por nocaut técnico en el séptimo asalto y perder sus títulos de las 154 libras. Esas son solamente tres noticias que seleccionamos para ustedes en el Circo de la Mega. Hay muchas más en nuestro portal metro.pr. Los invito a que lo naveguen con detenimiento y aquello que llame su atención lo puede comentar y compartir. Mi nombre es Ayola Virella y les deseo que tengan un excelente lunes.

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7: Este es el tema caliente. Aquí en el circo. Y dio cara, sí, está aquí con nosotros. Bueno, tenemos en nuestro estudio al alcalde de Camuy, el presidente de la Federación de Alcaldes, Gabriel Gaby Hernández Rodríguez. Alcalde, ¿cómo está? Buenos días.
8: Saludos a ti, Funky. Saludos también al padre Orlando y a todo el pueblo puertorriqueño.
9: Alcalde, antes de que Funky, tú sabes, maneje esto porque él es jefe del circo.
7: Ajá.
9: Gracias a Dios que usted le tocó hoy.
7: Ajá.
9: Hay paz.
8: Hay paz.
9: Tranquilidad. Sí. No hay interrupciones absurdas. No hay lechones sonando. No hay gallos locos gritando. No hay cabras locas corriendo por aquí porque Sonia Cortés no está aquí. No, pero ya. nada. Qué bueno que está aquí un día
7: yo
9: de
7: no
9: paz.
7: Sé, usted, yo creo que la quería ver, alcalde, ¿verdad que sí?
8: Claro, Sonia,
7: sí. Para saludarla,
9: siempre,
7: claro.
9: Siempre Sonia.
7: Sí, siempre.
9: Saludos a la ciudad romántica.
8: Saludos a toda nuestra gente de Camuy que nos sintonizan a través del circo.
9: ¿Sabes, Funky, que fue mi primer amor?
7: Ajá, sí.
9: Digo, el alcalde no, Camuy.
7: Camuy,
9: ok. Camuy, mi ciudad romántica, me ordenaron inmediatamente ahí en la parroquia San José.
7: Qué bueno.
9: Así que para mí Camuy es lo máximo que existe.
7: Brutal. Alcalde, obviamente este problema de los estorbos públicos es bastante, o sea, se ve en cualquier lado, en Puerto Rico, en cualquier casco de cualquier pueblo, tú ves estorbos públicos, obviamente fuera del casco también, pero los que uno más nota, porque de cierta manera uno dice, ¿qué está pasando en este pueblo? Que uno ve todos estos edificios cerrados, ve de momento un solar baldío, ¿sabes? ¿Qué está pasando? Y entonces pues mucha gente no sabe. ¿Cuál es la situación con los estorbos públicos en el país?
8: Bueno, los estorbos públicos ha sido una situación que ha estado viviendo Puerto Rico por décadas. Nosotros desde la Federación de Alcaldes de Puerto Rico lo radicamos un proyecto por petición en el Senado de Puerto Rico que fue avalado por el Senado, por la Cámara y la señora gobernadora lo convirtió en ley, en la ley número 97 del 2026, que lo que busca es agilizar estos procesos. ¿Por qué vemos tantos estorbos públicos a veces en los municipios y que no vemos acción? La realidad era que los procesos para declaración de un estorbo público eran demasiado tiempo.
7: Complicado.
8: Demasiado complejo. Y con la ley 97 va a ser mucho más ágil. Por ejemplo, le voy a dar un estorbo público que nosotros estuvimos trabajando desde el año 2022.
7: Wow.
8: Lo pudimos demoler hace dos semanas atrás.
7: Wow. ¿Desde el 2022?
8: Desde el 2022, pues hay que darle oportunidad a la persona una cantidad de días para que se le notifique como un posible estorbo público. Luego comienza el proceso de declaración, comienza la primera multa, la segunda multa.
7: Uh-huh.
8: Y todo ese periodo se dilataba demasiado. Y ahora, con que le estamos garantizando los derechos a los ciudadanos de su propiedad, lo que estamos haciendo es agilizando y uniformando todo el proceso para que sea mucho más ágil.
9: ¿Y qué se hace? ¿Se elimina periodos perentorios? ¿Se eliminan permisos? ¿Qué
8: sí,
9: se hace?
8: Sí, los tiempos se acortan. Ejemplo, en el caso de que nosotros una vez declaramos un estorbo público, teníamos que esperar 60 días para poder entrar a la propiedad. Ahora se reduce a 30. También cuando hay casos en que sería una expropiación, no tenemos que depositar el dinero en el tribunal, sino que hasta que el propietario de la propiedad aparezca por un periodo, no hay que hacer ese depósito. Así que con todos estos cambios que estamos haciendo con la nueva ley 97, nos va a ayudar a rehabilitar nuestros cascos urbanos, rehabilitar en nuestros barrios, que lo que buscamos es realmente es darle mantenimiento a la área, que se vea las ciudades limpias y a la misma vez las propiedades que están en unas condiciones que pueden ser reparadas, que personas que no tengan hogar, ¿verdad?
9: Claro.
8: Le estamos dando prioridad en el Camuy, le vamos a dar prioridad a todos los residentes de nuestro pueblo que no tienen propiedad en esta primera subasta que se trabaje, a las personas que no tengan un hogar, puedan participar de esta subasta.
7: Además, cuando uno va por la montaña, uno ve pues casas que de pronto tienen un montón de maleza, ya tú sabes que esa casa no la ocupa nadie, lleva años allí vacía y sigue estando allí, nada, no, tú realmente lo único que ves es que sigue cubriéndose de maleza. En la ciudad pues le ponen graffiti, algunas personas entran para
9: hospitalillo.
7: Algunas lo usan de hospitalillo, ¿no? Entran por algún lugar de la y se quedan allí. Personas que están sin hogar o que sencillamente están en la calle. De todas maneras, ¿cómo se crean estos estorbos públicos? O sea, ¿este gente que deja las propiedades, las deja de pagar o que herencia, se van a otro país o son herencias? ¿De dónde salen?
8: La mayoría se debe a herencia. En donde el titular original fallece, hay disputas entre los herederos y la propiedad, nadie quiere invertir para repararla porque no se han ponido de acuerdo si la van a vender y qué van a hacer con la propiedad. Y pasan los años y se convierten lamentablemente en estorbos públicos, que muchas veces se convierten en puntos de droga, se convierten en lugares para arrojar basura. Y nos ha pasado.
7: Pequeños vertederos en la ciudad.
8: Las comunidades. Y me pasa a mí, nosotros comenzamos a identificar estorbos públicos en lo que es el barrio Pueblo, barrio Yeguada y barrio Membrillo. Son los tres barrios de desarrollo económico de la ciudad. Son los tres barrios que están en crecimiento económico y queremos rehabilitar todos estos espacios que están en desuso para convertirlos ya sea en otro negocio, ya sea en
7: ¿Cuántos estorbos públicos hay en Camuy, nada más?
8: Por ejemplo, ya nosotros en tres barrios solamente sobrepasamos los 200 identificados. De esos 200, 31 ya están en la etapa final de declaración. ¿Qué quiere decir esto? Que más del 50% de los mismos fueron reparados o los dueños lo vendieron y lo repararon completamente. Así que más allá de nosotros quitarle propiedades a nadie, nuestra intención no es quitarle nada a nadie. La intención es de que se puedan rehabilitar, que se le pueda dar algún tipo de uso.
9: Claro, es un derecho humano. Claro. Ponerlo
7: ahora, ve acá, ¿ustedes le pueden entonces quitar la propiedad al grupo de personas, los que están esperando la herencia?
8: Lo que pasa es que luego que entonces todo el proceso, el gobierno municipal tiene derecho a cobrar lo que gastó en limpiar el lugar. Tiene derecho a cobrar las deudas pendientes de CRIM que tenga esa propiedad.
7: Okay.
8: Y si queda un remanente, ese remanente se pone en una cuenta especial por si llega algún heredero a hacer algún tipo de reclamación.
7: O sea, en otras palabras, espérate, pero cuando dice un remanente, ¿por qué? ¿Porque ustedes venden la propiedad o la compran?
8: La ley 97, una vez nosotros declaramos el estorbo público, le pertenece, automáticamente entra el municipio como titular de la,
7: okay,
8: de la
7: propiedad. Ok, y eso, ¿y ustedes adquieren la propiedad bajo algún valor o bajo el
8: valor?
7: Valor
8: de tasación.
7: De tasación de la propiedad como se encuentra en ese momento.
8: Como se encuentra en ese momento. Ese valor de tasación es el valor que va a comenzar la subasta pública. Cuando sale la subasta pública, si es de $10 la propiedad, pues la propiedad vale $10. El que dé más de $10, pero no puede dar menos de $10. Una vez se vende esa propiedad, el municipio cobra todas las multas pertinentes, todas las áreas del CRIM que se le debía sobre esa propiedad, y el remanente se deposita en una cuenta especial por si hay algún tipo de reclamación.
7: $10 el pie cuadrado.
8: No, me refiero yo a un ejemplo hipotético, que es lo que tasa,
7: Sí, porque a 10 pesos se van.
9: Sí, 10 pesos.
7: Se van, la compro yo mañana la compro. Sí,
8: no.
9: Sí. Esa es una oportunidad de negocio brutal para la gente que quiera invertir ahí.
7: Ajá.
9: Es una oportunidad de negocio.
7: Claro.
8: Nosotros tenemos mejor ejemplo, ha sido el municipio de San Lorenzo, el alcalde Jaime Alberio, que ha sido pionero en implementar las subastas públicas y ha sido un éxito.
9: Y más en Camuy, que la gente está invirtiendo en Camuy. Camuy tiene de todo, tiene playa, tiene bosque, tiene de todo.
7: Una vez la subasta se hace.
8: Nos faltan las cavernas que están cerradas.
9: Sí, pero no sé por qué.
7: ¿Por qué? ¿Por qué están cerradas?
8: Bueno, lamentablemente, ya que estamos aquí, 18 meses esperando que el señor secretario de Recursos Naturales le dé prioridad al Parque de las Cavernas, que es un motor económico de la zona norte de Puerto Rico.
7: Claro.
8: Hemos hecho reclamos, quedaron en que se iban a estar abriendo en el Día del Planeta en el mes de abril y ya estamos prácticamente en julio.
7: Si Recursos Naturales no hace nada, ¿no pueden ustedes tomar el proyecto?
8: Bueno, esa fue nuestra intención. Nosotros nos pusimos disponibles para hacer un proceso de transición ordenada, donde nosotros pudiéramos administrar el parque para llevarlo a una transición hacia una alianza público-privada, pero la medida fue vetada por la señora gobernadora y quedamos en que se iba a estar rehabilitando para abrirse a la mayor brevedad en manos
7: de recursos. ¿Pero fue vetado entre varios otros proyectos o fue vetado solamente ese proyecto?
8: Esa resolución fue vetada.
7: ¿La suya?
8: La que nosotros presentamos, que se aprobó en Cámara y Senado en aquel momento, porque el gobierno quería mantener la titularidad de las parques de las cavernas.
7: ¿Para qué? No están haciendo nada con ellas.
8: Ese es el llamado que nosotros hemos estado haciendo en los 6 años que llevo como alcalde. de que el Parque de las Cavernas es un parque de potencia mundial.
9: Claro.
8: En el 2012, pero es un ejemplo, 120 mil personas visitaron ese parque.
7: Pero ¿qué razones?
8: Bueno, o sea, desde el 2017, con el impacto de huracán Irma y María, el parque fue cerrado.
7: Ok.
8: Posterior a eso, en el 2022, antes que llegara Fiona, se hizo un soft opening, una apertura parcial.
7: Ajá.
8: En aquel momento se trabajó con la compañía de turismo y con el ex gobernador.
7: Mm.
8: Y luego, cuando llegó Fiona, volvió a cerrarse el parque. Y desde entonces está cerrado.
7: Pero ¿qué año fue ese? ¿Qué año?
8: 2022.
9: Alcalde, pero antes de que la gobernadora ganara, estas conversaciones no se dieron. Mira, si usted gana, pues yo creo que esto es importante para el desarrollo turístico y económico de Camuy. ¿Esa conversación se dio antes de la gobernadora?
8: Claro que sí. Y yo depuse en el plan de gobierno de Puerto Rico, que es el plan de gobierno del Partido Nuevo Progresista, y es parte de nuestras peticiones como municipio de desarrollar el parque. Yo soy de los que pienso que nosotros no vamos a perder nuestra titularidad del parque, nosotros no vamos a perder lo que son las estalactitas, las estalagmitas, nosotros no vamos a perder toda la riqueza natural que está
7: claro.
8: allí, si nosotros logramos un partnership con el sector privado que administre el parque y haga una inversión económica, porque la realidad es que el Parque de las Cavernas tiene 256 acres de terreno, lo que estamos hablando, que eso superan las 260 cuerdas, y darle mantenimiento a unas facilidades como esa lleva un costo que el gobierno hoy día no tiene.
7: Para yo entender, me imagino que para el país también, ¿es por alguien que está obstaculizando eso o es por dejades?
8: Yo pienso que es deficiencia del secretario de Recursos Naturales, que ha estado dándole prioridad a otros asuntos en vez de atender los motores económicos que tiene Puerto Rico. Nosotros, lo mismo le pasa al alcalde de Laja. El alcalde de Laja lleva prácticamente también seis años esperando que rehabiliten la playita, ¿verdad? Playita Rosada allá en Laja, y tampoco se le ha podido cumplir al señor alcalde.
9: Pero ¿sabes
8: Laja?
9: ¿Qué? Yo escuchando esto desde el barrio, desde la gente sencilla, pues esto parece, mira, alcalde PNP, gobernadora PNP, pues que esto es como un pique personal.
8: Pues mira,
9: ¿usted no cree que
8: padre,
9: hay un pique personal de
8: padre,
9: parte del Ejecutivo?
8: No se trata de asuntos políticos. Yo no vengo al servicio público.
9: No, pero
8: yo
9: me puedo estar claro de que la gente puede estar pensando eso, ¿no?
8: Bueno, sí, pero yo entiendo que no. Yo sigo siempre bien claro. Yo me postulo por un partido político, pero una vez soy electo, trabajo para todos.
7: Yo creo que es ineficiencia.
8: Yo creo que así debería
7: también
8: ser. Así debería sí ser en todas las funciones, tanto de los funcionarios gubernamentales designados por la señora gobernadora y confirmados por el Senado. Todo jefe de gabinete debería darle prioridad a asuntos como este. El secretario de Recursos Naturales no me pasa a mí solamente, le pasa al compañero alcalde de Laja con Playita Josada, le pasa a la compañera alcaldesa de Vega Alta.
9: Eloísa.
8: Lamentablemente son lugares de motores económicos que podrían estar generando empleos y hoy están cerrados.
7: Es impresionante porque hemos hablado de dos cosas. Una en el caso de los estorbos públicos, otra en el caso de esto de las cuevas de Camuy. En donde vemos que la burocracia es el problema, porque existe la voluntad, la disponibilidad, existen las ideas, la creatividad, existe el proceso para poder realizar las cosas y los cambios más rápido. Sin embargo, la burocracia es terrible porque nos detiene. Detiene sin ningún sentido, porque ya usted ve eso. Yo no veo ningún sentido en que usted lo tenga esperando para abrir las cuevas de Camuy, si usted tiene un plan, si está dispuesto. O sea, de verdad que no.
8: Estábamos dispuestos a asumir un riesgo. El gobierno municipal no tiene los recursos económicos para administrar el Parque de las Cavernas. Sin embargo, yo le estaba solicitando al parque para que en un proceso de 18 meses pasara un ente privado, una organización sin fines de lucro que tuviese la capacidad de administrar.
7: De hacerlo.
8: Y que pudiera traer una inversión de 20 millones.
7: Y estoy seguro que hay un emprendedor,
9: cualquier emprendedor, hermano.
8: Hay estudios de una firma bien distinguida en Puerto Rico que es Advantage, que hizo un estudio de mercadeo, un estudio de viabilidad del parque. El parque dice que si se hace una inversión sobre 20 o 25 millones trayendo restaurantes, trayendo áreas de hospedería, podría estar recibiendo el quinto año sobre 500 mil personas.
7: Alcalde,
8: el Parque de las Cavernas.
7: Sinceramente, usted es el presidente de la Asociación de Alcaldes.
8: De la Federación.
7: De la Federación, perdón. ¿Qué nos pasa?
8: Bueno, o sea,
7: ¿qué nos pasa? Sí, pero es que usted tiene la voluntad, ¿no?
9: Sí, pero el secretario no.
7: O sea, ¿qué nos pasa? Es lo que quiero decir. Hay gente que no debería estar en ciertos puestos. Ahí estaba Miguel Romero hablando sobre el que dirige Acueducto. En el caso suyo, vemos asunto de recursos naturales y vemos cosas que uno se pregunta, pero ¿por qué rayos no te encierra en una oficina y le das curso a esto y le metes mano? ¿Cuál es el problema? ¿Cuál es, alcalde?
8: Es un asunto realmente de cuál es el compromiso real de cada funcionario y cuál es el compromiso, lo comprometido que está con la causa. Si usted es secretario de Recursos Naturales, ¿cómo usted puede aportar al desarrollo económico de Puerto Rico? ¿Cómo usted puede ser aliado de los alcaldes y las alcaldesas para que sus proyectos salgan al momento que tienen que salir? Ahora mismo le puedo dar un ejemplo. Yo tengo ahora mismo proyectos del Peñón Brucia, que el padre sabe, un lugar de 8 o 10 restaurantes allí. Lo tengo completamente paralizado porque el pasado 24 de junio vinieron 4 manifestantes, radicaron una querella en Recursos Naturales y me paralizaron el proyecto. Un proyecto que tiene todos los permisos. Un proyecto que está cumpliendo cabalmente, que no está impactando en la zona marítimo terrestre. Un proyecto que no está, que no está impactando la arena, ni siquiera la arena. No. Es en un redondel de pavimentación donde estamos canalizando la agua. Agua de lluvia que en vez de caer en un emposamiento frente a un restaurante, se están canalizando para que vayan a la desembocadura del río. Agua que siempre va a caer en la arena o en la desembocadura del río. Y lamentablemente 4 personas que llegaron allí con un megáfono me paralizaron el proyecto porque vino un vigilante de Recursos Naturales y paralizó el proyecto. Ahora yo tengo que pagar todos los días lo que me cuesta esa compañía cerrada sin poder operar allí. Eso implica de que ahora tengo que ir al tribunal, tengo que gastar dinero en abogados para poder hacer un injunction, para poder continuar con el proyecto. Y eso implica también que nuestro gran evento de Camuy Summer Fest, que se celebra el último fin de semana de junio, de julio, no se puede hacer porque el proyecto no se ha terminado.
9: Además, bueno, es una estructura
8: así
9: que
8: significa
9: lleva
8: la ineficiencia del Departamento de Recursos Naturales. Por eso que tienen que haber cambios profundos. Por eso que hay que aprobar lo que es la reforma de permiso, que le quita esa facultad a Recursos Naturales y también le pone controles a los vigilantes, porque ellos no pueden ser los que tengan ese control y no pueden ser los que obstaculicen y paralicen proyectos en Puerto Rico.
7: Alcalde, le quiero dar las gracias por estar aquí esta mañana.
9: Por su valentía.
7: Y por hablarnos claro de qué es lo que está sucediendo y verdaderamente para ver si de alguna manera alguien está escuchando esto y pueda decir, espérate, pero vamos a salir de esto, vamos a buscar, porque de nuevo, me parecen cosas que...
8: Pongi, y algo bien importante, el alcalde de Atillo, el licenciado el Carlos Román, el alcalde del área, Fabián Vega, están en la mejor disposición de colaborar para que el Parque de las Cavernas abra. Hemos tenido ya conversaciones, hemos tenido reuniones, estamos próximos a tener una reunión con el alcalde de Lares también para integrarlo, para que este motor económico de las cavernas no solo beneficie a Camuy, beneficie a la zona norte completa.
7: Exacto. Bueno, muchas gracias, alcalde.
8: Gracias a ti.
7: ¿Cómo no?
9: Gracias.
7: Este es el Circo de la Mega, señores. Continuamos. Wow.

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4: Bueno, y aquí lo tenemos, señoras y señores, con tiempo y tránsito. Él es Roberto Cortés. Adelante, Robert.
3: Bueno, ya sabes que el tiempo y el tránsito llega...
4: El tiempo
3: a ustedes.
4: Muy bien. Adelante.
3: Lo tiramos.
4: A ver, espérate, pero ¿cuál tú vas a tirar? ¿El tránsito primero o el tiempo primero?
3: ¿Qué tú quieres? ¿El tiempo o el tránsito?
4: Tírate el tránsito y después me tiras el tiempo. Dale, pa.
3: Dale. Muy bien. Pues a esta hora de la mañana, toda la acción en el tráfico de accidentes se concentra en una zona alrededor del área de Gurabo. Tenemos un accidente que se está investigando en la salida del expreso Chayán hacia la 30, provocando un poquito de retraso allí. Otro accidente está dentro del tapón a la altura de Gurabo en la 30 en dirección hacia el área de Caguas. Y un tercer accidente se está investigando a esta hora en la carretera 185. Esto es subiendo desde el área de Juncos, en esa vía, en dirección hacia Lomas. Y está provocando allí un área de retraso pasando las Piñas. Mientras tanto, en la zona de Caguas hay mucho tráfico hoy en la área del expreso 52 con un accidente que se está investigando a la altura de la salida 172. El tráfico mejora al llegar a Bairoa mucho antes del peaje de Caguas Norte. Ahí continúa normal el tránsito hacia San Juan. Mientras tanto, la carretera número 1 muestra tráfico pesado en algunos semáforos hasta La Muda. Sin embargo, tanto la 1 muestra tráfico bastante cómodo hasta que llega al área antes de la salida de la 177, donde por reducción de carriles, trabajos en la vía de rodaje, hay tapón. El expreso Martínez Nadal, sin novedad. En Bayamón, les reportamos en la pasada intervención un accidente de carácter fatal en la carretera 29, que es la West Main, intersección con la 168, que es la carretera que baja hacia el Cementerio Nacional. Accidente de carácter fatal que están investigando a esta hora. El expreso de Diego, pesado en la salida de Arenas, tráfico lento hasta la salida de la Kennedy, la 165 con su tapón de costumbre en la luz de la cárcel federal, y en la zona de Carolina hacia San Juan Valdoriotti, pesada como de costumbre. Hoy el Ramal 8 tiene tráfico pesado por lo menos hasta la Iturregui, ya de en adelante corre bastante bien, y el tramo final del expreso Manuel Rivera Morales antes de la salida a la Piñero, ahí en el Prado, hay un accidente y hay tapón. A nivel isla, la situación en el área de Cayey sin novedad. Ponce, cómodo el tráfico a esta hora en la salida de la carretera 2 hacia Guánica, hay reducción de carriles, hay tapón, y en la zona de Hormigueros están cerrados los bypass, los puentes. Están utilizando las marginales desde el fin de semana y todavía se reporta cerrado. Mayagüez hacia el área de Aguadilla y de ahí hacia Arecibo, sin problemas. Vámonos al tiempo.
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3: Oiga, hoy hay alta posibilidad de lluvias. Una onda tropical está cruzando Puerto Rico y hay una vaguada de superficie al norte. Y esta combinación supone actividad de lluvias importantes temprano a la mañana. Tuvimos unos eventos de lluvia importantes, significativos en la esquina sureste de Puerto Rico y algunos sectores del sur que están en sequía severa. Ahora mismo la lluvia está fuera de la costa de Ponce, otros aguaceros más leves están cayendo entre Cayey y las montañas del área de Guayama hacia Salinas. Se espera, sin embargo, que según avance el día y caliente el sol, actividad de aguaceros y quizás algunas tronadas sean posibles en el área norte central de la isla hacia el oeste. Para mañana regresará una nube densa de polvo del Sahara y no tendremos esperanza de lluvias importantes hasta el próximo sábado. 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
4: 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Vamos a jugar con el Circo de la Mega. Esa es la que hay.
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0: vamos a jugar.
1: All right, vamos a jugar esta mañana aquí en el Circo de la Mega. Recuerden que pueden llamar a través del 620-6342 para que puedan tener la oportunidad de ganar.
2: ¿Qué es adivinanza hoy?
1: Es adivinanza hoy. Hoy tenemos adivinanza y la adivinanza es cortita, pero
2: es sabrosa.
1: Es sabrosa, te va a poner a pensar. Ven acá, pero primero vamos con los premios. 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
2: Pestañas.
1: Todo, de todo.
2: ¿Cómo lo dirías, Sonia? ¿Cómo lo dirías?
1: Hey,
2: manicura, pestañas.
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2: $600
1: cash. Ok, esa es la que hay. Bueno, esta es la adivinanza, es una sola línea. Escucha la adivinanza. Me tiran para decidir. No digo más nada.
2: Me tiran para decidir y ya.
1: Ya se acabó.
2: O sea, no hay poesía hoy. No. Yo aquí esperando la poesía con popcorn.
1: No. Me tiran para decidir.
2: Ah, pero eso es como bien fácil.
1: Sí, vamos a ver si es fácil.
2: 620-6342,
1: el número a llamar.
2: Me tiran para decidir.
1: Esa es la adivinanza, así que 620-6342 el número a llamar para que puedas participar en Vamos a Jugar esta mañana aquí en el Circo de la Mega.
2: Ya pero están una empezando cosa, me tiran a entrar. De que lo tiro, es una acción activa por parte mía o pasiva, que es decir, que me tiran, que yo recibo.
1: Yo creo que me tiran, yo creo que usted está tirando. Sí.
2: Ah, es activo. Ajá.
1: Mira,
2: o sea, que hay que zumbarlo para decidir.
1: Ajá, me tiran para decidir.
2: Ahora sí que se llenó de esto.
1: No, ese.
2: Es que la gente estaba esperando a ver si era la poesía. No, pues si es la poesía, pues siempre hay que dejar el primero que pierda.
1: Sencillo, me tiran para decidir.
2: Santo Dios, me tiran para decidir.
1: Piénselo bien, no pierda la oportunidad. Antes
2: 600
1: de tirar,
2: billetes,
1: antes de
2: no
1: tirar,
2: son fácil.
1: Antes de tirar lo obvio, ten cuidado, piénsalo bien.
2: Que no es lo obvio,
1: No, yo no estoy diciendo nada. Yo estoy diciendo que no te dejes llevar, no te dejes llevar. Mira, me tiran para decidir. Vamos allá, tengo a Yulisa. Vamos a arrancar con Yulisa de Ponce.
2: ¿De dónde será Yulisa?
1: Yulisa, ¿cómo estás? Buenos días, Yulisa.
3: Buenos días, Ponce.
2: ¡Ponce, Ponce! ¡Eso! En la casa, corillo. Oye, Yulisa, ¿de qué parte de Ponce?
3: De la urbanización Casa Mía.
2: Ah, muy bien, qué chévere, muy qué bien. Chévere.
1: Ok, pues adelante, Yulisa. Me tiran para decidir. ¿Qué es?
3: Una peseta.
1: Una peseta, o sea, una moneda.
2: Una moneda, una moneda.
1: Una moneda.
2: Esa está buena. Y es de Ponce. Esta, era la voz tan dulce e inteligente buena. De Yulisa.
1: ¡Pero no!
2: ¡No! ¿Cómo va a ser? Yo voy con Yulisa. Es que es obvio. ¿Cruz o cara? ¡Pam! La moneda.
1: No es una moneda.
2: Te la estás inventando.
1: No,
2: que tienes cara de inventor.
1: No me la estoy inventando, pero no es una moneda. Así que vamos
2: está
1: a la próxima.
2: Está escrito, porque el mayor no va a cambiar porque sea
1: bueno,
2: de Ponce.
1: Si quieres lo escribo, pero está escrito.
2: Dale. Yo confío en ti.
1: Mira, Fernando de Ponce. Adelante, Fernando.
2: Fernando.
1: Hey.
4: Unos dados.
1: ¿Cómo es?
2: Dados.
4: Unos dados.
2: Es que la gente de Ponce es inteligente. Dados.
1: Wow, mano. Wow.
2: ¿Es cierto?
1: ¿Cómo es? ¿Por qué te tiras para...?
2: Dados. Los dados. Es que es tradicional que tú tires dados para decidir, Funky. Es que se los ganó Ponce. Es que tiene que ser Ponce el ganador.
1: ¡Ganaste, Fernando! ¡Oh, no!

0: Esto no es como los leones que ganan la mitad y pierden la mitad.
1: Ay, señor.
0: Ahí va Fernanda y todo.
1: Ay, señor.
0: Mira, pero por la pasarela. Por la pasarela que es de Ponce, Funky. Que Fernando es de Ponce, no es de cualquier sitio, es de Ponce.
1: Ahí está. Ahí está, ahí está. Oye, había gente de Camuy, de Arroyo, de varios, pero las dos primeras llamadas que entraron fueron de Ponce.
0: Claro.
1: Así que, Fernando.
0: Oye. Para que tú veas, papi, la gente me apoya en Ponce. Es todo un día que yo estoy fajando para estar aquí temprano desde Ponce, desde la playa.
1: Oye, Fernando, tremendo. Déjame decirte que. No, super cool. Te voy a decir los premios que te ganaste: $100 de Hey Gorgeous al 787-503-2189.
0: Para que te hagas tus pestañitas.
1: ¿Tú estás casado, Fernando?
2: Sí, comparto.
1: Ah, comparte, muy bien. Padre, ayuda a Fernando ahí.
0: No, pues bueno, entonces, si Fernando busca ayuda. Estoy para ayudar a todos los ponceños y a todos los puertorriqueños.
1: Ahí está. Mira, Fernando, pues muy bien. 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
0: Es
1: buena gente.
0: Es de página abajo, así buena es. Gente ahí.
1: 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Así que esa es la que hay.
0: Soy
1: Son
0: Fernando.
1: 100 pesos.
0: Oye, Fernando, ¿de qué parte de Ponce tú eres, Fer?
2: Del centro de Ponce.
0: Ahí, de la misma ciudad señorial.
2: De la centro. Misma ciudad.
0: Qué bueno, Fernando. Felicidad, hijo.
1: Muchas cosas buenas, Fernando. Y esto
2: Muchas
1: es...
2: gracias.
1: Dale, papito. Esto es... Quédate ahí, no te vayas para que te den tus premios. Esto es Vamos a Jugar aquí en el Circo de la Mega.
0: El segundo se fue en Ponce.
1: Hey.

0: No, se acerca el circo.
1: ¡Ey! Próximo, señoras y señores, aquí en el Circo de la Mega. ¿Qué cosas haces porque eres adulto, pero lo odias hacer eso? Ese es el tema que tenemos esta mañana aquí a las 8 de la mañana. ¿Qué cosas haces porque eres adulto, pero en verdad, chacho, lo odias?
2: Te jalta.
1: Hey, te jalta. Esa es la que hay, ese es el próximo, aquí en el número uno. Este es el Circo de la Mega.
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0: padre.
1: Sí, dale, dale. Y yo quiero escuchar las tuyas. Menos mal que no está Sonji para escuchar las de ella, que son un cuento, un history. Ajá, de Instagram, dale, dale, dale. No, no, dale, de todas sus leyendas, dale, dale, su dale, podcast.
0: Me hace falta la Sonji. Mira, obviamente, antes de eso, pero antes.
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0: Ok, aquí la tenemos al tope de la hora. Estos son los titulares de esta hora, traídos directamente desde Metro Puerto Rico por Ayola Virella. Adelante, Ayola, buen día.
3: Saludos, buen día, Funky. Buen día a todas las personas que los sintonizan. Estos son los titulares de Metro a esta hora. A pesar de que los centros de acopio organizados por el gobierno de Puerto Rico comenzaron ya a recibir donaciones desde ayer domingo para asistir a las personas afectadas por los terremotos en Venezuela, aún las unidades de rescate esperan instrucciones de las autoridades federales para movilizarse e iniciar las operaciones. Esto cuando ya en Venezuela han llegado, ¿verdad?, unidades de distintos países. El secretario del Departamento de Seguridad Pública, Arthur Garfer, aseguró que, contrario a los esfuerzos enviados a la tragedia de la discoteca del Jet Set en República Dominicana, esta vez el Departamento de Estado Federal tomó el control y la coordinación gubernamental tanto en Estados Unidos como en sus territorios. Así que habrá que ver si eventualmente Puerto Rico puede sumarse con sus rescatistas a esas labores de búsqueda y rescate que sabemos que son tan primordiales, sobre todo en las primeras horas, y que se califican como milagros, ¿no?, las personas que aún están rescatando con vida. Mientras tanto, en otras notas, a pesar de ausentarse a 3 graduaciones consecutivas, incluyendo la de Río Piedras, la presidenta de la Universidad de Puerto Rico, Sayira Jordán Conde, decidió asistir el viernes a la ceremonia de graduación de la UPR en Utuado. Ante preguntas sobre su participación en esta colación de grado, surgió la posibilidad de que en esta ocasión la ceremonia en Utuado contó con la presencia de su padre, Jaime Jordán Molero, primer decano rector del entonces Colegio Regional de la Montaña. Esto como un gesto de reconocimiento a la historia y al legado de la institución. En otras notas, un informe de auditoría del Departamento de Desarrollo Económico y Comercio, firmado por Ernesto Sayas García, antes de salir de la agencia, recomendó imponer multas y evaluar la revocación del decreto contributivo de Politank. Según el documento, la empresa incumplió con la erradicación de varios informes anuales y no notificó al DIDEC un alegado cambio de control tras su venta. La auditoría fue emitida el 2 de junio en medio de la crisis que provocó la renuncia del entonces secretario Sebastián Negrón Reichardt, así que este es un nuevo capítulo que será escudriñado en la investigación especial del Senado sobre Politank. Esas son las 3 noticias que tenemos para ustedes en este resumen informativo, pero hay muchas más que encuentras en nuestro portal metro.pr. Te invito a que lo navegues con detenimiento. Aquellas que llamen tu atención las puedas comentar y las puedas compartir. Mi nombre es Ayola Virella y les deseo que tengan un excelente lunes, excelente semana.

0: All right, el tema esta mañana puedes llamar a través del 620-6342 si deseas participar esta mañana aquí en el tema del circo.
1: ¿Cuál es el tema, Fonquillo?
0: Óyeme, el tema es, tú sabes, cuando uno era niño, pues pensaba que ser adulto era como que fácil. Acostarse tarde, comprar lo que uno quisiera, mandar en su vida.
1: Eso es lo bueno, mandar en tu vida.
0: Ay, señor.
1: Ay, Dios, qué engaño. Pero ¿quién nos metió eso en la cabeza?
0: Es una mentira,
1: ¿Quién nos metió eso en la cabeza?
0: No sé, pero es horrible. Es una mentira.
1: Pero es el sistema.
0: Sí, es el sistema, ¿usted cree?
1: No sé, estoy preguntando.
0: Mira, ser adulto es todo lo contrario. Es pagar cuentas, sacar basura y emocionarte cuando encuentras un detergente especial.

0: Esas son las emociones más duras que tú puedes tener cuando eres adulto, posiblemente. ¿Pero qué tú odias? ¿Qué odias de ser adulto? ¿Qué? O sea, de esa... Tú sabes, ya cuando tú estás en control de tu vida, ¿qué tú odias? Por ejemplo, yo odio decidir qué se va a comer todos los días.
1: Ya, che.
0: No es cocinar, sino como que...
1: ¿Qué quiero comer hoy?
0: Yo no quiero ni que mi esposa me pregunte, mira, ¿qué quieres comer? Yo, no sé. No,
1: ¿pero a ti te pasa eso?
0: Claro que me pasa. Yo no... ¿Pero qué? Y yo, no, si es que no...
1: Pero es que tarde o temprano, aunque tú eres menor de edad, tienes que preguntarte eso. Eso no es solamente adulto, creo. ¿No? Ya cuando tú eres universitario, tú tienes que preguntarte eso.
0: Sí, no, pero yo no... Es como que, no sé, antes uno iba y comía, y ya.
1: ¿Tú sabes de las cosas que yo más me rejoroba?
0: Ajá, dime.
1: Como adulto, uno tiene que aguantarse las opiniones algunas veces.
0: Ajá.
1: Porque estás en ambientes de trabajo, ambientes supuestamente profesionales, ambientes... Tú te das cuenta que otro adulto se está actuando como un sinvergüenza, inmaduro, afectivo, emocional. Ajá. Todo, pero wow. Y tú tienes que aguantar todo y decirle incluso algunas veces hasta que sí, que qué bien, vamos para adelante, sí. Y todo por ser adulto, por mantener un ambiente de trabajo sano, por mantener relaciones laborales sanas,
0: mira,
1: etcétera. Y te tienes que morder la lengua de tus opiniones. Aunque tú sepas que tus opiniones están ciertas.
0: Ajá, aunque tú lo sepas.
1: Sí, aunque tú sepas. Aunque tú sepas que tú estás diciendo lo correcto, te lo tienes que aguantar porque eres adulto.
0: Porque yo estoy seguro que el otro adulto también piensa que tienes buenas sus opiniones.
1: No, pero hay opiniones que son ciertas y otras que no lo son. Okay, por ejemplo, okay. Y eso yo lo prediqué este fin de semana,
0: claro,
1: en la misa. Si quieres, lee mi homilía para que te enteres.
0: Ah, voy a ver. Eso está en YouTube, ¿verdad? Que tiene
1: sí,
0: tu YouTube, canal.
1: Sí.
0: Ok.
1: Pero algunas veces uno tiene que aguantarse las opiniones por mantener un ambiente supuestamente laboral
0: tranquilo, sano. Okay. Pues mira, esto es otra, padre. Por ejemplo, llamar para hacer cita.
1: Yes.
0: O sea, llamar para hacer cita médica. Porque cuando tú eras chamaco, las citas te las hacían.
1: Mami, papi.
0: Tú no tenías que intervenir en eso.
1: Sí,
0: eso
1: sí,
0: era
1: sí,
0: como que, mira, vete tal día y te llevaban. Mira, dale, que te voy a llevar al médico.
1: Las planillas.
0: Hey, ahora no, ahora yo prefiero, en vez de sacar una cita médica que me duela. Yo prefiero aguantarme del dolor, porque más dolor es que te digan, sí, cómo no, en seis meses la vas a tener. Ya me
1: mira, qué cosa hace porque eres adulto, pero las odias. 620-6342, 620-6342.
0: Mira, tengo a la señorita Sonia de Sidra. Señorita Sonia.
1: Hola, señorita.
2: Hola.
0: Hola, ¿cómo estás, señorita Sonia? Qué bueno escucharla.
2: Sí, bien, gracias. ¿Y ustedes?
0: Muy bien, excelente. Gracias al señor.
1: Un mejor placer. Ahora que te escuchamos.
0: Sí. Claro que sí. Mire, señorita sí. Sonia, ¿qué odia de ser adulta? Dígame.
2: Lo que dijeron ahora las citas, pero lo mío es lo contrario. Tener muchas y tenerlas todas a la vez.
1: Y el pastilleo, también lo tiene el pastilleo.
2: El pastilleo, y entonces le está que tengo que salir de esta y tengo que ir a la otra. Y después, ay, diablo, mañana tengo otra.
0: Horrible, ¿viste?
1: Claro.
0: ¿Viste? Y te son cosas que uno odia cuando es adulto, es la verdad.
1: Pero hay que hacerla.
0: Y hay que hacerla. Pues porque eres adulto,
1: claro.
0: Tienes que hacerla. Mira, tengo a Peña de Carolina.
1: Aguanta el golpe.
2: Porque aguanta el golpe de
0: Peña. Yo sé. Peña, 620-6342 para que dé tu opinión sobre este tema. Adelante, Peña, dime.
3: Yo tengo que pasar por allá, pero no me doy. Estoy 200% de acuerdo con el padre. Padre, una pregunta. Saludos, un abrazo, Peña, y bendiciones.
1: Saludos, te bendiga.
3: Cuando uno sale de Ponce, que mira para la izquierda, esas casas que están bonitas ahí. Oye, hay una negra. Qué espectacular se ve.
1: ¿Qué negra? La casa.
3: Una casa negra, pero grande como centella, una cosa pero espectacular. Es negra completa.
1: Va a preguntar.
3: Completa, espectacular. Y volviendo al tema, estoy 200% goté, pero en resumen, yo tengo 62 años. Qué malo es ser responsable, hermano.
1: ¿Pero por qué?
3: Porque tú ves por ahí cuánto charlatán que vive bien y que sin ningún tipo de preocupación y uno queriendo hacer las cosas bien y te las ponen de cuadrito, hasta la misma familia te ponen el pie o si no, te tiran para el lado, te tuviste un tiempo oscuro, ¿y qué pasó?
1: ¿Y qué pasó?
3: Tú sabes, claro. Hay gente mucha, o sea, tú señalas con un dedo y tienes 3.5 señalándote, mi hermano. Y entonces estamos, vivimos así. Yo tengo un montón de que son así. Son así, punto, y se acabó.
1: O sea, que tú estás entonces, diciendo que mejor es el charlatán.
3: Tú, vivir del gobierno, de ser tramposo, y tú dices, oye, es bien cuesta arriba, hasta con el mismo gobierno. Mi hermano, ahora mismo, era yo llevo 7 años bregando con una casa y estoy durmiendo en una caseta de campaña en la Marquesina, pero no le he podido terminar.
4: ¿Cómo es?
3: Entonces, radio, Peña. Sí, para eso era el aire de portátil. Entonces
1: no, ahora voy a dar su palabra, Ponky.
3: Mira, lavé un cuarto y un baño para alambrarlo y meterle una alfombra y esto para poder tirar, porque tengo un vagón afuera para llenarlo de todas las cosas. Anyway, pero tú dices, Pablo, qué difícil se le hace a uno hacer las cosas en ley.
1: Sí, o sea, mano, y aguantarse, porque uno dice, pero no quiero hacerlas mal, pero me tengo que aguantar.
3: Sí, no, y aguantar, porque tú dices, me dan ganas de decir, mire, usted es un, y esto eres tú, y qué vas a hacer, tú sabes, pero pues ni modo, yo le como quiera doy gracias a Dios todas las mañanas,
0: dale,
3: todas las noches, ya tú sabes. Al menos estás con la conciencia
1: tranquila de que dale, no eres un charlatán.
3: Vamos por encima, gracias, Dios me lo cuide.
0: ¿Cómo no? Gracias, Peña. Bien. Óyeme, ser adulto, lavar ropa a mí no es que no me molesta lavar, porque yo no la lavo, la lavadora.
1: Échala.
0: Ahora es doblarla y guardarla.
1: DH, sí,
0: ahí, mano, es que pierdo la fe.
1: Sí, no, pero ¿cómo que es tan fácil? Tan fácil pierde la fe.
0: Ahí es que la pierdo. cuando veo esa montaña y digo, anda, parcirete, ahora es que tengo que guardar.
1: Sí. A mí me cuesta levantarme temprano. Me gusta levantarme temprano, pero obligado,
0: sí.
1: No.
0: Sí, obligado no, ¿verdad?
1: Obligado no, pues ya tú sabes. Este año es como que chúpate lo que te mando la otra.
0: Así es. 620-6342, el número a llamar. Tengo a Maritza de Ponce. Maritza, ¿cómo estás?
1: Buenos días. Encendido, papi.
0: ¿Qué pasa, Maritza?
5: Me identifiqué mucho con lo de doblar la ropa, porque también lo detesto. Pero como adultos, nosotros llevamos un niño en nuestro interior.
1: Es cierto.
5: Y dejar, hacer callar ese niño en ocasiones, pues eso a mí me molesta mucho, porque pues esa espontaneidad, esa alegría que podemos expresar, y no lo hacemos porque callamos al niño interior.
1: Pero mira, Marisa, un ejemplito que te haya pasado reciente.
0: Dijo lo de doblar la ropa, que no, se pero identificaba.
1: Eso es del niño.
0: Uno de ellas.
5: Pues estamos en alguna actividad, ¿verdad? Y surge algo, y entonces me callo lo que quiero decir, pues porque puede sonar no solamente infantil, sino también que pueda molestar a algunas personas.
1: Ve, sí, exactamente, aguantarse para sí, que otros no se muerdan.
5: Así, o sea, es. Estás en un sitio y deseas gritar, pero espérate, eso lo puede hacer un niño, pero un adulto no.
1: ¿Ves? Para eso son buenos los amigos, que tú gritas con ellos y siempre te van a querer igual.
5: Sí, sí.
0: Oye, gracias,
1: Maritza.
0: Gracias, Maritza.
1: De Ponce, como tiene que ser.
0: Como no, mira, pues tengo a Sonia, y Sonia es de San Sebastián.
1: Yes, el pepino.
0: Donde todas las mujeres ganaron Miss Universe.
1: Saludo. Sí, felicidades. Hola. Por la Miss Universe. Sí,
0: todas son Miss Universe.
6: Gracias.
0: Muy bien. ¿Cómo está, Sonia?
6: Perdiendo la voz por el polvito este del Sahara, el único polvito que me molesta. Y
1: Verá, ¿qué es eso, Sonia?
0: ¡Es adulta! ¡Déjala! Es que adulta.
1: No entendí el chiste, fue.
0: ¡Es adulta!
1: Es
0: déjala.
1: Que no entendí el chiste, déjala. Fue.
6: Mira. Yo soy vieja y no tengo vergüenza ya.
0: Dale,
6: yo soy vieja,
0: dale,
6: y no, dale, tengo vergüenza.
1: Gracias, Sonia.
0: Muy bien, adelante.
1: Mira,
0: adelante.
1: ¿Qué cosas haces
6: para ella adulta, padre, pero la odia? Padre.
1: No, Dios te bendiga. Ese ya conquista tu corazón.
6: Amén.
0: Adelante, Sonia.
6: A esta edad yo odio lo que me está pasando, que es la vagancia.
1: La pereza.
6: Oh my God, que yo necesito estar limpiando. Pero tengo que evitar, porque mis huesitos están frágiles y ya yo he sufrido varias caídas y bla, bla, bla. Tengo piezas que no eran mías dentro de mi cuerpo ahora. Y entonces me canso y quisiera estar activa como yo era antes.
1: O sea, que lo que odia es no estar activa, no poderte mover como quisieras moverte.
6: Exacto,
0: claro, ¿te acuerdas de esos momentos en que te movías sin problema ninguno y ahora pues...
1: Ya empieza esto.
0: Es difícil.
6: Exacto. Movía el mundo, entiendo, y ahora no lo muevo.
0: Ay, te entiendo, porque hasta durmiendo te duelen las cosas muchas veces. Hasta en la cama durmiendo te duele. Es verdad. Así es.
6: Eso es así.
0: Pues Sonia, muchas gracias.
6: Cuídese.
0: Te me cuidas.
1: Sonia, ¿cómo va, Sonia?
0: Óyeme, esto de óyete esta, oye, tener que actuar como que sabes todo, como que tener que actuar como que deberías saber de eso y tú sabes que deberías saber de eso. Ajá. Y tú dices sí,
1: como okay. Sonia, que se cree que sabe de todo. Ajá, que entonces abre la boca y mete las patas
0: porque soy adulto. Ajá. Porque se supone que yo sepa,
1: porque le da la gana, porque existe.
0: Exacto. 40, mira, tengo a 40 de Salinas. 40, ¿cómo estás? Buenos 40. Días
4: 40.
1: Ortiz,
4: de hecho.
1: ¿Ah? ¿Cómo fue?
4: Ortiz.
1: Mira, mira, bacteria asquerosa.
0: Fíjate.
1: Empezó a dañar esto.
0: Asqueroso es lo que tiene, que no escucha. Es lo tiene en el oído.
1: Estoy hablando de la bacteria que tengo yo aquí. No. Yo jamás le diría
0: asquerosa.
1: Es la bacteria asquerosa, claro, que tengo yo aquí en la uña.
0: Claro. Mira, Ortiz, adelante, Ortiz. Dime.
4: Primero que nada, saludos. Mira, saludos. Voy a ir al grano, o sea, a hacer compras.
1: Ya, che.
0: Ah, mano.
1: ¿Y te da la listita?
4: No, o sea, hacer la lista y puedes ir a hacer compras, pero a la hora de la verdad es cuando tienes que llegar a tu casa y guardarla.
1: Ya, che.
4: Es como, ¿y sabes por qué?
1: ¿Por qué?
4: Es como dijo Héctor, entonces él sabe, no es hacer compras, es cargar los paquetes.
1: Exactamente. Y mire, ¿para cuánta gente tú haces compras, Ortiz?
0: Exacto, ¿para cuánta gente, Ortiz?
4: Bueno, en mi casa somos tres, pero como quiera, la cosa es grande.
1: Sí, claro. Y gato un montón de chavos para colmo ahí.
4: Sí.
0: Eso es verdad. Mira, gracias. ¿Cómo no? Gracias, Ortiz.
1: Gracias,
0: mira,
1: por
0: tú
1: llamar.
0: Sabes que se me ocurre que cuando uno está en un edificio también, que uno tiene que el carrito de compra es comunal.
1: Ya.
0: Que entonces tú tienes que vas al carro, llenas el carrito, luego subes otra vez, subes la compra al edificio y luego tienes que sacar la compra rápido porque tienes que volver a poner el carrito donde estaba. Y entonces, pues ahí tienes que volver a sacar la compra, lo que va refrigerado, lo que va aquí, lo que va allá. Y entonces lo demás lo dejas por ahí, pero entonces para bajar otra vez el carrito, para dejarlo en su sitio.
1: ¿Y cuánto
0: sitio,
1: tiempo
0: que...
1: tú te tardas nada más haciendo compra en el día?
0: Obviamente
1: tienes que sacar como tres horas, ¿no?
0: Tienes que sacar el día para hacer compra fácil.
1: No, eso está fuerte.
0: Sí, está duro.
1: Está fuerte ser adulto. Así que si ustedes cuando es pequeño o menor de edad dicen que ser adulto es libertad, ¡eso es embuste del diablo!
0: ¡Embuste! ¡No le creas!
1: ¡Eso es embuste del diablo!
0: ¡No le creas!

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3: Bueno, y aquí lo tenemos, señoras y señores, con tiempo y tránsito. Él es Roberto Cortés. Adelante, Robert.
2: Hola, ¿qué tal? Buenos días. Vamos al tránsito. Excepto por un par de accidentes, sobre todo el de la carretera 29 en Bayamón. El tráfico ha corrido con bastante normalidad durante el transcurso de la mañana de hoy. Todavía el expreso de Diego tiene la salida de Arenas, mostrando tráfico pesado, igualmente la 5 que viene de la Cambija y la salida de la Kennedy. Ahora mismo la Kennedy muestra tapón en el tramo final, ya casi sobre el puente de la Constitución, por trabajos en la vía de rodaje. De Carolina hacia San Juan no hay accidentes, todavía queda tapón en la Valdoriotti en la salida de Arenas y la salida hacia el túnel Minillas, pero el ramal 8 y la 65 de Infantería están mucho mejor. Lo mismo el expreso Manuel Rivera Morales, tramo final donde estaba investigando un accidente más temprano que todavía provoca un poco de retraso en la salida hacia lo que es la Piñero. Hay tráfico lento todavía a la altura de Encantada, por lo menos hasta la 199. En la zona de Caguas, Gurabo, los tapones han sido mínimos en la mañana, ya corre bien el expreso en Caguas, un poquito de retraso en la DGTO, y la 30 con tapón allí a la altura de Gurabo, pero de corta duración, van moviéndose un poquito más rápido que de costumbre, y ya fueron investigados los accidentes que reportamos allí en la pasada intervención. De ahí hacia San Juan, volver a encontrar tapón a la altura de Montelledra, los paseos, que es lo normal, por corto periodo. Y la carretera 199, si viene por la carretera vieja, subiendo desde la Peña de la Pava, pues va a encontrar tapón desde la 199 precisamente, hasta que llega a la salida de los filtros, la 177, por trabajos en la vía de rodaje. A nivel de Ponce, ¿cuál es la situación a esta hora? Normal totalmente, tapón en la 14 a la altura del San Lucas, de ahí hacia Mayagüez, sin novedad, donde va a encontrar, sin embargo, que tiene que utilizar las marginales de los elevados que están localizados en Hormigueros. Están utilizando en ambas direcciones los elevados desde el fin de semana. Mayagüez no tiene problemas, no hay reportes de accidentes, y de Aguadilla a la zona de Atillo, la misma situación. Así que conduzca con precaución. Para hoy, no deje el paraguas, hay esperanza de lluvias con el paso de una onda tropical y una vaguada. Esa combinación deberían ayudar al desarrollo de lluvias durante el transcurso del día de hoy, sobre todo en la mitad norte de Puerto Rico, porque el viento gira del sureste, así que incluyendo la zona metro, mitad norte de la isla, deben tener eventos de lluvias esta tarde. En la mañana tuvieron lluvias en la esquina sureste, y de hecho todavía llueve en cerca del área de Santa Isabel, que está en sequía severa. Esa zona pues está recibiendo algunos aguaceros a esta hora. El mar se mantiene bien, el trópico está tranquilo. 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
3: Bueno, próximo aquí en el Circo de la Mega, vamos a hablar un poquito sobre Venezuela y también vamos a tener a Yahaira Tapia de Legal Credit Solutions. Eso es próximo aquí en el número uno. Escucha a Yahaira, que tiene buenos consejos para ti. Eso es próximo. Será que hay.
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0: Mano, la verdad es que padre, la historia esta de Venezuela, todas las cosas que están saliendo de allí, muchas de ellas, nosotros queremos todas como que agarrarnos de todas las historias positivas que ocurren, porque sí ocurren historias positivas y muy bonitas, ¿no? De la resiliencia humana, de cómo países enteros se unen, no importa sus diferencias, para poder de alguna manera ayudar en una tragedia como ha ocurrido, ¿no?, en el país hermano venezolano. Y uno pues ve toda esa histeria y ahora con las redes, pues ves todas, literal. Ves todo lo que está pasando y todo el mundo hace una historia y todo el puedes ver imágenes de todos lados. Pero hay ciertas imágenes que te impactan, ¿no? Y yo voy a hablar de dos historias. Una historia de un rescatista y de una imagen que me impactó. La imagen voy a hablar primero, que es ver que, ¿sabes?, sacan un matres donde está una madre aparentemente abrazada a su hija, a un bebé, están todos abrazados en ese matre, parece que el piso completo les cayó encima. Y cuando ven, literalmente están sacando el matre con ellos muertos pegados al matre y sacándolo de uno de los, ¿verdad?, de los escombros. Es impresionante, verdaderamente.
1: Zumban esas imágenes por las redes sociales.
0: Son duras.
1: Eso es duro, sí.
0: Hay un rescatista que hizo una historia brutal, que no tuvo el desenlace que hubiese querido el rescatista, ¿no? En la cual habla de una niña que aparentemente se estaba comunicando a través de gritos de donde estaba. Había como un hueco, eran como varios pisos encima, todos aplastados. Y parece que en uno de los pisos, el piso 5, ellos estaban literalmente parados encima del piso 11, creo que era. Y entonces ellos tenían que ir a través de cada losa de piso para llegar a donde estaba la niña, porque la escuchaban. Decían que la niña estaba con su madre, estaba con su hermano, y la niña cada rato pues decía algo. Incluso habían veces para ellos poder ver dónde tenían que drillear, dónde tenían que romper concreto y romper la losa. Ellos se tardaban aproximadamente, dicen ellos, como 20 minutos en cada losa. Wow. Para poder romperla y para poder llegar a la próxima. Dice que a través de todo el tiempo, ¿no?, que fueron varias horas, ellos escuchaban a la niña y a cada rato se sentían que se estaban acercando a la niña, y la niña se oía bien y con buena energía. Sí, estamos aquí. Pues en una, ellos logran hacer un hueco. La niña estaba separada al hermano por una maraña de acero, pero ella logra ayudar al hermano a que, cuando vienen los rescatistas, sacan al hermano, que era el que estaba aparentemente, o por lo menos según el rescatista, era el que ellos sentían que estaba herido, que era el hermano. Lo sacan y luego, cuando llegan a donde la niña está muerta.
1: Ay.
0: O sea, la niña murió en el proceso de que ellos llegaran a donde ella, y lograron rescatar a la mamá. Así que
1: gracias a la niña salvó a la mamá y al hermano.
0: La niña, literalmente, dice el rescatista, que a través de su voz, porque la mamá también estaba herida, a través de su voz y su energía y que ella no cesaba de gritar y no cesaba de pedir auxilio, que gracias a ella lograron rescatar a la mamá y al hermano. Y entonces pues quedaron. De verdad que el mismo tipo contándolo se le salían las lágrimas, nada más contando la historia.
1: Cualquiera, mano. El encargado de negocios de Estados Unidos, John Barrett, aseguró que la devastación en el estado de La Guaira es, y cito, absolutamente difícil de asimilar. Este es el terremoto más grande que Venezuela ha visto en 100 años. Dice, soy de California, he estado en muchos terremotos, pero nada como esto. Y a pesar de todas las historias de horror que cogen el corazón y lo, tú sabes, lo estrujan. Uh-huh. Hay que decir también que donde falta el gobierno, sobra el pueblo venezolano, sobra la ayuda de la gente buena. Y yo creo que hay un video que se ha hecho viral en las últimas horas que quiero compartirlo con nuestra gente de YouTube y también con todos los radioyentes que lo escuchen. Sobre todo, el pueblo venezolano es un pueblo de fe. Y vemos como en los momentos más difíciles, pues su fe les mantiene firme en los momentos de prueba. Y yo quiero que lo zumba el director David, si lo tienes por ahí.
0: Adelante, David.
1: Porque este video se ha hecho viral. La gran Y eso es lo que está ocurriendo también en las calles de Venezuela. La gente está saliendo, animando. Pues el desánimo, vaya la redundancia, de la gente que está triste por toda esta situación, y a través de la fe y de la ayuda humanitaria que están llegando por más de 70 países, se está animando el corazón de los rescatistas, se está animando el corazón de las familias que han perdido sus víctimas, y nosotros nos unimos en oración y en buenos deseos para el pueblo venezolano, no solamente pues por el eterno descanso de las más de casi ya 1.500 personas aproximadamente confirmadas, pero hay muchas más desaparecidas, entre ellos más de 154 españoles, estaba leyendo, y ya más de 34 confirmados que han muerto también de otras nacionalidades, en este caso españoles. Pues eso es lo que está pasando. Esa es la idiosincrasia del latinoamericano, esa es la idiosincrasia del venezolano. Por eso nos unimos no solamente en nuestra cercanía geográfica, sino también en nuestra cultura, tan cerca a la cultura venezolana. Así que nos unimos en esa oración por todo el pueblo venezolano, por el eterno descanso de las personas que han fallecido, por los rescatistas, por las familiares que sufren y por todos los países que están incansablemente llevando ayuda humanitaria en estos momentos a Venezuela.
0: Y la labor con Venezuela apenas comienza, porque esto es, o sea, el terremoto fue horrible, pero más horrible es el costo humanitario que tiene este terremoto, al sentido de que mientras vayan pasando los días y se van complicando las cosas, es peor aún. O sea, hay que buscar la manera, pues, ellos haciendo eso, ¿no? De tú motivarte y pedirle a nuestro Dios que te ayude y te dé fuerza, pero necesitan mucha ayuda para poder echar el país hacia adelante y para poder bregar todavía con la cantidad de personas que están desaparecidas. O sea, tomar decisiones sobre qué va a ocurrir con los escombros. Eso pasó con el 9-11 también, tuvieron que decidir cuándo recoger escombros, porque obviamente al recoger escombros puedes matar gente que está allí en algún lado.
1: Exacto, hay que saberlo hacer.
0: Entonces, en algún momento ellos van a tener que declarar que ya no sienten que van a poder encontrar más personas vivas, y ahí entonces empiezan la maquinaria grande a remover escombros de todo lado. Ahí veremos el verdadero resultado del impacto de este terremoto.
1: Y se está invitando a todo el pueblo de Puerto Rico a que apoye, ¿verdad?, toda ayuda humanitaria. Por ejemplo, Ponce comparte Esperanza a Venezuela con cada donación. Hay un centro oficial de acopio, en el estadio Francisco Paquito Montaner, que los domingos está abierto de 9 a 5, pero de lunes a jueves de 10 a 6 de la tarde invitamos a todas las iglesias, a todos los barrios, todas las comunidades a donar, a ir al Paquito Montaner a donar medicamentos, artículos médicos, guantes quirúrgicos, productos de primeros auxilios, alimentos no perecederos, productos de higiene personal, cascos de seguridad, guantes de trabajo, linternas, baterías portátiles y extensiones eléctricas. Así que de lunes a jueves, la gente del sur de Puerto Rico, en este caso Ponce, tiene la oportunidad también de donar en el Paquito Montaner.
0: Hay varias organizaciones que a nivel mundial también están ayudando, organizaciones obviamente grandes que tienen muchísima, ¿verdad? Porque todas estas cosas, cualquier gesto es importante, hay ninguna duda. Pero hay organizaciones y lo más que están pidiendo es dinero. Así que le recomiendo que no le dé dinero a cualquiera, pero que sí busque esas organizaciones que ya usted puede corroborar de que están haciendo los trabajos pertinentes, que estén de alguna manera avalados por entes oficiales, y para que de esa manera pueda donar dinero que le hace muchísima falta a estas organizaciones para poder bregar con la situación. Así que todo lo que puedan enviar a Venezuela en este momento es un acto hermoso de ayuda, de amor, de verdaderamente de humanidad que está demostrando a través de cualquier cosa, cualquier donación que haga.
1: Y el Departamento de Estado del Gobierno de Puerto Rico anuncia Puerto Rico Abraza a Venezuela, que también de lunes a jueves de 10 a 6 de la tarde usted puede acudir, por ejemplo, al Coliseo Mario Quijote Morales en Guaynabo, Acrópolis Deportivo de Manatí, por supuesto el Paquito Montaner en Ponce, al Estadio Isidoro García en Mayagüez, al Centro de Usos Múltiples de Patillas, al Coliseo Municipal Maestro Tomás Dones en Fajardo. Allí también puede donar lo mismo, medicamentos, artículos médicos, productos de primeros auxilios, guantes quirúrgicos, alimentos no perecederos, guantes de trabajo, cascos de seguridad, linternas, baterías, extensiones eléctricas, baterías portátiles y productos de higiene personal, y se va a estar haciendo todo el trámite a través de Cáritas Puerto Rico.
0: Y déjame decirte, este terremoto fue bien particular, no es un terremoto normal. El hecho de que hubiesen dos terremotos más o menos de la misma intensidad fue lo que hizo que fuera tan devastador.
1: Así es.
0: Un terremoto hizo el que pudieron haber quizás sobrevivido con menos daño, se convirtió en un terremoto catastrófico al tener un segundo terremoto todavía más intenso.
1: Así es.
0: No una réplica, sino otro terremoto más intenso que verdaderamente hizo que todo se destruyera, literal. Ahí fue que ocurrió la verdadera destrucción, porque estaba meneándose la tierra para un lado y de pronto empezó a menearse para otro. Y eso fue lo que creó esta tormenta perfecta o este terremoto horrible, que es muy particular y hizo daño horrible, bien donde no hubo forma de recuperarse. Si tú ves el mapa de estructuras dañadas en Venezuela, te quedas bobo. Porque la cantidad de edificios y de casas y de todo está completamente, tú sabes, en lo que no está destruido está dañado o está rajado o tiene algún problema estructural. Así que, y hay personas que le están diciendo en Venezuela, no está bien, vuelve, porque aunque algunos edificios no tienen ni paredes, tienen grietas, tienen un montón de cosas, el ingeniero dice, no, pero estructuralmente no se va a caer. Y entonces le está diciendo, dale, muévete para atrás, o sea, te puedes mover para tu casa, pero con una grieta rajándote la sala, una pared que se te fue en la habitación. O sea, así le están diciendo a la gente, sí, estructuralmente el edificio todavía aguanta, pero tiene estos daños. Y entonces la gente se está mudando, no mudando, pero regresando a sus casas ya con daños. Todavía y no se sabe qué va a ocurrir ni cuál va a ser el resultado. Mira, de eso.
1: Yo viví en Ponce y estuvimos 2 años con réplica.
0: Imagínate
1: dos
0: tú.
1: 2 años con réplica.
0: Y fue uno pequeño comparado con fue nada.
1: Es que fue 40 segundos de diferencia, unos 7.2, que ya es catastrófico, pero remató el 7.5.
0: Eso es.
1: O sea, es algo para pensarlo como para pelo total.
0: Así que nada, seguiremos dando información sobre Venezuela mientras esté esta emergencia, para dar la mano a un país que lo necesita en este momento con una cosa que es impresionante y verdaderamente da dolor, es un sentimiento horrible lo que te da cuando ves todas las historias. Las buenas te ponen feliz, pero las malas son bien malas. Será que hay. Este es el Circo de la Mega.
1: Dios bendiga Venezuela.
0: Dale.

0: ¿Cómo estás, Yajaira? ¿Cómo te encuentras esta mañana?
1: Todo bien, todo bien. ¿Cómo? Bueno, Happy Father's Day. Hey. El Día de los Padres, así que...
0: ¿Cómo es?
1: Feliz Día de los Padres.
0: Atrasado, ¿verdad? Feliz Día de los Padres atrasado. ¿Está bien? ¿Ok?
1: Perdón, pensaba que hoy era lunes.
0: Ya no sabes ni el día en que vive, nena. Está en todo el planeta y ya no sabes ni el día en que vive.
1: Dímelo. Ven acá. ¿Cómo tú ves las tarjetas de crédito? ¿Como una herramienta o una trampa? Vamos a hablar claro.
0: Ok. Algunas veces se sienten como una herramienta y otras veces se sienten como una trampa. Todo depende. ¿Cuánto debas? ¿Cuánto has podido pagar del principal?
1: Si tu esposa te coge la tarjeta, exacto. Te la explota, es una trampa.
0: Si está a su límite, es una trampa, realmente. Y estuve leyendo unos informes que hablan de los hábitos de las personas. Ajá. Y dicen que la mayoría de las personas tienen, por ejemplo, tienen un buen salario, pero tienen todas las tarjetas explotadas.
1: Correcto.
0: Las tienen hasta el límite.
1: Teniendo un buen salario.
0: Pero
1: vamos a describir el buen salario. El buen salario no necesariamente son 20 ni 30. No. Estamos hablando de gente que ingresa $200,000 al año.
0: Ajá, 150, 200,000, más de 100.
1: 300, más de 100. Que están sobre los 100, lo que le llaman los senior management, los ejecutivos, etcétera. Pero esto es un tema psicológico. En la medida que vas ingresando más cantidad de dinero, vas gastando más.
0: Correcto.
1: Es normal, porque es un tema aspiracional.
0: Así es.
1: Aquí el tema es si vas a...
0: Tengo para pagar. Es lo que tú te dices. Tengo para pagar.
1: Sí, porque el que no tiene, dice, la última cuenta la paga el diablo.
0: Claro.
1: O sea, trepa la tarjeta, pero la última cuenta la paga el diablo. Ey. Entonces, la trampa viene precisamente del tema de la conciencia. Viene de un tema más emocional que técnico. Eso es lo que significa lo siguiente. Yo tengo la tarjeta de crédito. La tarjeta de crédito tiene $50,000 para gastar. Una persona que ingresa $200,000 puede tener una tarjeta de crédito de 35 a 50 mil dólares.
0: Fácil,
1: cómodo. Pero porque tengo mi tarjeta de crédito un 90%, yo ingreso $2,000 y tengo una tarjeta de crédito de $1,000 y la tengo a 990, la misma ñoña. Es el mismo escenario con diferentes cantidades. Obviamente, el que tiene la tarjeta de 50 mil trepada a 49,900,
0: claro,
1: va a pagar más intereses, obvio. Que el que tiene una línea de crédito de $1,000.
0: Y muchas veces lo que le va a dar es para pagar los intereses, literal.
1: Sí.
0: Eso es, para eso es que le va a dar. Sí,
1: y más que son intereses compuestos. Ahora bien, ¿cuándo se convierte esto y deja de ser una herramienta y se convierte en una trampa? ¿Por dónde comenzamos? ¿Comenzamos por la herramienta o comenzamos por la trampa?
0: Vamos a empezar por la herramienta.
1: Dale. Vamos a empezar por la herramienta. Ok, vamos a empezar por aquí. Las tarjetas de crédito es un apalancamiento para ingresar más dinero, punto.
0: Okay.
1: No está constituida, no está hecha para que nosotros utilicemos las tarjetas de crédito para consumo, para explotarlas. Eso lo que significa es para comprar a diestra y siniestra lo que querramos, pero que no genere un valor adicional.
0: O sea, no está hecho para eso.
1: No están hechos para eso.
0: ¿Y por qué rayos es que no es para lo más que lo usamos para eso, precisamente?
1: Porque la conducta del consumidor, o sea, la intención está ahí, la intención es buena de acuerdo a la industria financiera, pero la conducta del consumidor no funciona así. Y el sistema también lo sabe.
0: Sí.
1: El sistema sabe que la conducta del consumidor es aspiracional, es por deseo, es por pasión. Es un tema sumamente psicológico y de emociones. ¿Y qué hace? Resbala todo el tiempo.
0: Sí.
1: ¿Qué pasa? Cuando estás resbalando y estás rácata esa tarjeta de crédito sin límite, lo que va a pasar es que vas a estar consistentemente trabajando para el francés. Estás trabajando para Tío Sam.
0: Para pagar la tarjeta.
1: Estás trabajando para...
0: No creces, no pasa nada, no hay nada nuevo. Solamente estás pagando, sosteniendo tu crédito, literal.
1: Sin darte cuenta, entras en un círculo vicioso que no es otra cosa, arena movediza.
0: Y ahí es la trampa.
1: Y ahí no está la trampa.
0: Ahí está la trampa.
1: Entonces, pagaste intereses, literalmente lo que estoy diciendo, pagaste intereses de 10 a 15 veces más de lo que la deuda era, solo en pagos de intereses, porque seguiste utilizando la tarjeta. Pagas, usas, pero ya la tienes trepada. Entonces, ¿cómo utilizamos este tipo de plástico? Porque al final es un plástico. ¿Cómo utilizamos este vehículo, este plástico, a nuestro favor como herramientas?
0: Es una buena pregunta. ¿Cómo lo hacemos?
1: Ok, bien. Vamos a separar la parte emocional del deseo, de lo que quiero con lo que necesito.
0: Okay.
1: O sea, está la emocional, el deseo. Y lo que necesito es lo racional. ¿Realmente necesito ese nuevo celular?
0: O sea, antes de comprar, tú te paras así, miras lo que vas a comprar y dices, ¿en realidad yo necesito esto? ¿puedo vivir sin esto? Esto es algo totalmente necesario. Y luego entonces toma la decisión de compra.
1: Entonces tomas la decisión. Okay. Pero entonces si la respuesta es no, es que lo deseo, establece un...
0: Míralo, un límite a deseo.
1: Establecer,
0: es difícil. Establecer un límite a deseo es de las cosas más difíciles que hay.
1: Exacto. O proyectate. O sea, es decir, planifícate. Quiero esto que vale $1,500. No lo tengo ahora, no lo necesito ahora. Déjame hacer otras acciones, o sea, trabajar un poco más, buscar...
0: O busca algo que desees más.
1: O busca algo que...
0: en otras palabras, busca algo que tú digas, espérate, si me compro esto, no me voy a poder comprar aquello.
1: Correcto. Ah, pues entonces se me quita las ganas.
0: Quiero una casa. Ah, pues para comprarme una casa tengo que tener más cuidado.
1: O piensa en qué pasa después que lo tienes.
0: O un viaje. Quiero darme un viaje en un año a tal lado.
1: Exacto.
0: Pues para eso tienes que tener las tarjetas vacías para cuando llegues allí puedas pasarla bien.
1: Puedas usar las tarjetas exactamente.
0: Correcto.
1: Exacto. Es usar tu propia psicología y manejar, porque es el ego, y manejar tú mismo, tu ego, en función a poder controlarte con el uso de las tarjetas. Ahora bien, si el uso de la tarjeta está hecho para que algo que vas a comprar que te va a ayudar a producir más dinero, o sea, vas a empezar a vender bizcocho, vas a empezar a vender tacos, no sé, o sea, vas a hacer algún tipo de negocio que te va a generar ingresos adicionales, pues la utilizas para comprar los materiales. Pero ojo al pillo con esto. Si la vas a utilizar para ese tipo de inversión, asegúrate en el... claro y consciente y proyectado cuánto es que vas a retornar.
0: Claro.
1: Porque
0: el
1: remedio no puede ser peor que la enfermedad. Sí,
0: no puedes comprar eso para después entonces no vender nada y entonces tener dos deudas.
1: Y tienes dos deudas, exactamente.
0: Así.
1: Es lo que pasa con muchos pequeños comerciantes, ¿verdad? Que utilizan las tarjetas, $20,000-$25,000 para hacer inversiones y luego la inversión nunca la retorna. No. O sea, esto no es dinero gratis, señores. Esto es dinero prestado. Esto es deuda. Y la deuda tiene un costo. O sea, ¿cuál es la deuda? ¿Cuál es el costo de tu deuda? Pues el porcentaje de interés. Si el porcentaje de interés es un 30%, pues sabes que de cada dólar vas a pagar 30 centavos.
0: Óyeme, para cualquier cosa que tú quieras cambiar en la vida, generalmente lo que requiere es educación. ¿Cómo te educa Legal Credit?
1: Totalmente. Oye, te orientamos totalmente gratis. Lo que estés necesitando sobre tus tarjetas de crédito, mejorar tu crédito, temas sobre cómo manejar esto y cómo usar las tarjetas de crédito de una forma inteligente. Con gusto te podemos ayudar. Comunícate con nosotros.
0: Oye, no seamos como que testarudos. Si vemos que no sabemos hacerlo nosotros, vamos a buscar la gente que sabe hacerlo y vamos a aprender. Vamos a educarnos.
1: Total.
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0: Realmente es bastante sencillo, lo que hay que saber, lo que hay que tener, conocer. Estar educado.
1: Conocer.
0: Gracias, Yahaira.
1: Saludos, chicos. Dale.

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3: Este es el tema caliente. Aquí en el circo. Y dio cara, sí, está aquí con nosotros. Bueno, tenemos en nuestro estudio al alcalde de Camuy, el presidente de la Federación de Alcaldes, Gabriel Gaby Hernández Rodríguez. Alcalde, ¿cómo está? Buenos días.
4: Saludos a ti, Funky. Saludos también al padre Orlando y a todo el pueblo puertorriqueño.
5: Bueno. Alcalde, antes de que Funky, tú sabes, maneje esto porque él es jefe del circo.
3: Ajá.
5: Gracias a Dios que usted le tocó hoy.
3: Ajá.
5: Hay paz.
4: Hay paz.
5: Tranquilidad. Sí. No hay interrupciones absurdas. No hay lechones sonando. No hay gallos locos gritando. No hay cabras locas corriendo por aquí porque Sonia Cortés no está aquí. No, pero ya. nada. Qué yo, bueno que yo está la, aquí un día
3: yo
5: de
3: no
5: paz.
3: Sé, usted, yo creo que la quería ver, alcalde, ¿verdad que sí?
4: Claro, Sonia,
3: sí. Para saludarla,
5: siempre,
3: claro.
5: Siempre es Sonia.
3: Sí, siempre.
5: Y saludo especial. A la ciudad romántica.
4: Saludo a toda nuestra gente de Camuy que nos sintonizan a través del circo.
5: ¿Sabes, Funky, que fue mi primer amor?
3: Ajá, sí.
5: Digo, el alcalde no, Camuy.
3: Camuy,
5: okay. Camuy. Mi ciudad romántica me ordenaron inmediatamente ahí en la parroquia San José.
3: Qué bueno.
5: Así que para mí Camuy es lo máximo que existe.
3: Brutal. Alcalde, obviamente este problema de los estorbos públicos es bastante, o sea, se ve en cualquier lado, en Puerto Rico, en cualquier casco de cualquier pueblo, tú ves estorbos públicos, obviamente fuera del casco también, pero los que uno más nota, porque de cierta manera uno dice, ¿qué está pasando en este pueblo? Que uno ve todos estos edificios cerrados, ve de momento un solar baldío, ¿sabes? ¿Qué está pasando? Y entonces pues mucha gente no sabe. ¿Cuál es la situación con los estorbos públicos en el
4: bueno,
3: país?
4: Bueno, los estorbos públicos ha sido una situación que ha estado viviendo Puerto Rico por décadas. Nosotros desde la Federación de Alcaldes de Puerto Rico lo radicamos un proyecto por petición en el Senado de Puerto Rico que fue avalado por el Senado, por la Cámara, y la señora gobernadora lo convirtió en ley, la ley número 97 del 2026, que lo que busca es agilizar estos procesos. ¿Por qué vemos tantos estorbos públicos a veces en los municipios y que no vemos acción? La realidad era que los procesos para declaración de un estorbo público eran demasiado tiempo.
3: Complicado.
4: Demasiado complejo. Y con la ley 97 va a ser mucho más ágil. Por ejemplo, le voy a dar un estorbo público que nosotros estuvimos trabajando desde el año 2022.
3: Wow.
4: Lo pudimos demoler hace 2 semanas atrás.
3: Wow. ¿Desde el 2022?
4: Desde el 2022, pues hay que darle oportunidad a la persona una cantidad de días para que se le notifique como un posible estorbo público. Luego comienza el proceso de declaración, comienza la primera multa, la segunda multa.
3: Uh-huh.
4: Y todo ese periodo se dilataba demasiado. Y ahora, con que le estamos garantizando los derechos a los ciudadanos de su propiedad, lo que estamos haciendo es agilizando y uniformando todo el proceso para que sea mucho más ágil.
5: ¿Y qué se hace? ¿Se elimina periodos perentorios? ¿Se eliminan permisos? ¿Qué se hace?
4: Sí, los tiempos se acortan. Ejemplo, en el caso de que nosotros una vez se declarara un estorbo público, teníamos que esperar 60 días para poder entrar a la propiedad. Ahora se reduce a 30. También cuando hay casos en que sería una expropiación, ya no tenemos que depositar el dinero en el tribunal, sino que hasta que el propietario de la propiedad aparezca por un periodo, no hay que hacer ese depósito. Así que con todos estos cambios que estamos haciendo con la nueva ley 97, nos va a ayudar a rehabilitar nuestros cascos urbanos, rehabilitar en nuestros barrios, que lo que buscamos es realmente es darle mantenimiento a la área, que se vea las ciudades limpias y a la misma vez las propiedades que están en unas condiciones que son pueden ser reparadas, que personas que no tengan un hogar, ¿verdad?
3: Claro.
4: Le estamos dando prioridad, en el Camuy le vamos a dar prioridad a todos los residentes de nuestro pueblo que no tienen propiedad en esta primera subasta que se trabaje, a las personas que no tengan un hogar, puedan participar de esta subasta.
3: Además, cuando uno va por la montaña, uno ve pues casas que de pronto tienen un montón de maleza, ya tú sabes que esa casa no la ocupa nadie, lleva años allí vacía y sigue estando allí, nada, no, tú realmente lo único que ves es que sigue cubriéndose de maleza. En la ciudad pues le ponen graffiti, algunas personas entran para
5: hospitalillo.
3: Algunas lo usan de hospitalillo, ¿no? Entran por algún lugar de la y se quedan allí. Personas que están sin hogar o que sencillamente están en la calle. De todas maneras, ¿cómo se crean estos estorbos públicos? O sea, ¿este gente que deja las propiedades, las deja de pagar o que herencia, se van a otro país o son herencias? ¿De dónde salen?
4: La mayoría se debe a herencia. en donde el titular original fallece, hay disputas entre los herederos y la propiedad, nadie quiere invertir para repararla, porque no se han ponido de acuerdo si la van a vender, y qué van a hacer con la propiedad, y pasan los años, y se convierten lamentablemente en estorbos públicos, que muchas veces se convierten en puntos de droga, se convierten en lugares para arrojar basura, y nos ha pasado...
3: Pequeños vertederos en
4: las comunidades, y me pasa a mí, nosotros comenzamos a identificar estorbos públicos en lo que es el barrio Pueblo, barrio Yeguada y barrio Membrillo. Son los tres barrios de desarrollo económico de la ciudad, son los tres barrios que están en crecimiento económico y queremos rehabilitar todos estos espacios que están en desuso para convertirlo ya sea en otro negocio, ya sea en
3: ¿Cuántos estorbos públicos hay en Camuy, nada más?
4: Por ejemplo, ya nosotros en tres barrios solamente sobrepasamos los 200 identificados. De esos 200, 31 ya están en la etapa final de declaración. ¿Qué quiere decir esto? Que más del 50% de los mismos fueron reparados o los dueños lo vendieron y lo repararon completamente. Así que más allá de nosotros quitarle propiedades a nadie, la intención no es quitarle nada a nadie, la intención es de que se puedan rehabilitar, que se le pueda dar algún tipo de uso.
5: Claro, es un derecho humano. Claro. Ponerlo
3: a ahora, ve acá, ¿ustedes le pueden entonces quitar la propiedad al grupo de personas, los que están esperando la herencia?
4: Lo que pasa es que luego que entonces todo el proceso, el gobierno municipal tiene derecho a cobrar lo que gastó en limpiar el lugar, tiene derecho a cobrar las deudas pendientes de CRIM que tenga esa propiedad.
3: Okay.
4: Y si queda un remanente, ese remanente se pone en una cuenta especial por si llega algún heredero a hacer algún tipo de reclamación.
3: O sea, en otras palabras, espérate, pero cuando dice un remanente, ¿por qué? ¿Porque ustedes venden la propiedad o la compran?
4: La ley 97, una vez nosotros declaramos el estorbo público, le pertenece, automáticamente entra el municipio como titular de la
3: propiedad.
4: Ok,
3: ¿y ustedes adquieren la propiedad bajo algún valor o bajo el valor
4: de tasación?
3: De tasación de la propiedad como se encuentra en ese momento.
4: Como se encuentra en ese momento. Ese valor de tasación es el valor que va a comenzar la subasta pública. Cuando sale la subasta pública, si es de $10 la propiedad, pues la propiedad vale $10. El que dé más de $10, pero no puede dar menos de $10. Una vez se vende esa propiedad, el municipio cobra todas las multas pertinentes, todas las áreas del crimen que se le debía sobre esa propiedad, y el remanente se deposita en una cuenta especial por si hay algún tipo de reclamación.
3: ¿$10 el pie cuadrado?
4: No, me refiero yo a un ejemplo hipotético, que es lo que te hace, Sí,
3: porque a 10 pesos se van. Sí,
5: 10 pesos
3: se van, la compro yo mañana la compro. Sí,
4: no.
5: Sí. Es una oportunidad de negocio brutal para la gente que quiera invertir ahí.
3: Ajá.
5: Es una oportunidad de negocio.
3: Claro.
4: Nosotros tenemos mejor ejemplo, ha sido el municipio de San Lorenzo, el alcalde Jaime Alberio, que ha sido pionero en implementar las subastas públicas, y ha sido un éxito.
5: Y más en Camuy, que la gente está invirtiendo en Camuy. Camuy tiene de todo, tiene playa, tiene bosque, tiene de todo.
3: Una vez la subasta se hace...
4: Nos faltan las cavernas que están cerradas.
5: Sí, pero no sé por qué.
3: ¿Por qué están cerradas?
4: Bueno, ya lamentablemente, que estamos aquí 18 meses esperando que el señor secretario de Recursos Naturales le dé prioridad al Parque de las Cavernas, que es un motor económico de la zona norte de Puerto Rico.
3: Claro.
4: Hemos hecho reclamos, quedaron en que se iban a estar abriendo en el Día del Planeta en el mes de abril, y ya estamos prácticamente en julio.
3: Ven acá, si Recursos Naturales no hace nada, ¿no pueden ustedes tomar el proyecto?
4: Bueno, esa fue nuestra intención. Nosotros nos pusimos disponibles para hacer un proceso de transición ordenada, donde nosotros pudiéramos administrar el parque para llevarlo a una transición hacia una alianza público-privada, pero la medida fue vetada por la señora gobernadora, y quedamos en que se iba a estar rehabilitando para abrirse a la mayor brevedad en manos
3: de recursos. ¿Pero fue vetado entre varios otros proyectos o fue vetado solamente ese proyecto?
4: Esa resolución fue vetada.
3: ¿La suya?
4: La que nosotros presentamos, que se aprobó en Cámara y Senado en aquel momento, porque el gobierno quería mantener la titularidad de las parques de las cavernas.
3: ¿Para qué? Si no están haciendo nada con ellas.
4: Ese es el llamado que nosotros hemos estado haciendo en los 6 años que llevo como alcalde, de que el Parque de las Cavernas es un parque de potencia mundial.
3: Claro.
4: En el 2012, para un ejemplo, 120,000 personas visitaron ese parque.
3: ¿Pero qué razones?
4: Bueno, desde el 2017, con el impacto de huracán Irma y María, el parque fue cerrado.
3: Okay.
4: Posterior a eso, en el 2022, antes que llegara Fiona, se hizo un soft opening, una apertura parcial. Ajá. En aquel momento se trabajó con la compañía de turismo y con el ex gobernador. Y luego, cuando llegó Fiona, volvió a cerrarse el parque. Y desde entonces está cerrado.
3: Pero ¿qué año fue ese? ¿Qué año?
4: 2022.
5: Alcalde, pero antes de que la gobernadora ganara, estas conversaciones no se dieron. Mira, si usted gana, pues yo creo que esto es importante para el desarrollo turístico y económico de Camuy. ¿Esa conversación se dio antes de la gobernadora?
4: Claro que sí, y yo depuse en el plan de gobierno de Puerto Rico, que es el plan de gobierno del Partido Nuevo Progresista, y es parte de nuestras peticiones como municipio de desarrollar el parque. Yo soy de los que pienso que nosotros no vamos a perder nuestra titularidad del parque, nosotros no vamos a perder lo que son las estalactitas, las estalagmitas, nosotros no vamos a perder toda la riqueza natural que está allí. Si nosotros logramos un partnership con el sector privado que administre el parque y hay una inversión económica, porque la realidad es que el Parque de las Cavernas tiene 256 acres de terreno, lo que estamos hablando que eso supera las 260 cuerdas, y darle mantenimiento a unas facilidades okay. como esa lleva un costo que el gobierno hoy día no tiene.
3: Para yo entender, me imagino que para el país también, ¿es por alguien que está obstaculizando eso o es por dejades?
4: Yo pienso que es deficiencia del secretario de Recursos Naturales, que ha estado dándole prioridad a otros asuntos en vez de atender los motores económicos que tiene Puerto Rico. Nosotros, lo mismo le pasa al alcalde de Lajas. El alcalde de Lajas lleva prácticamente también seis años esperando que rehabiliten la playita, ¿verdad? Playita Rosada allá en Lajas, y tampoco se le ha podido cumplir al señor alcalde.
5: Pero de ¿sabes qué? Yo escuchando esto desde el barrio, desde la gente sencilla, pues esto parece, mira, alcalde PNP, gobernadora PNP, pues que esto es como un pique personal. Pues mira, ¿usted no cree que padre, hay un pique personal padre, de parte del Ejecutivo?
4: No se trata de asuntos políticos. Yo no vengo al servicio público.
5: No, pero yo me postulo. Puede estar claro de que la gente puede estar pensando eso, ¿no?
4: Bueno, sí, pero yo entiendo que no. Yo sigo siempre bien claro. Yo me postulo por un partido político, pero una vez soy electo, trabajo para todos.
3: Yo creo que es ineficiencia.
4: Yo creo que así debería ser en todas las funciones, tanto de los funcionarios gubernamentales designados por la señora gobernadora y confirmados por el Senado. Todo jefe de gabinete debería darle prioridad a asuntos como este. El secretario de Recursos Naturales no me pasa a mí solamente, le pasa al compañero alcalde de Laja con Playita Rosada, le pasa a la compañera alcaldesa de Vega Alta.
5: Eloísa.
4: Lamentablemente son lugares de motores económicos que podrían estar generando empleos y hoy están cerrados.
3: Es impresionante porque hemos hablado de dos cosas. Una en el caso de los estorbos públicos, otra en el caso de las cuevas de Camuy. En donde vemos que la burocracia es el problema, porque existe la voluntad, la disponibilidad, existen las ideas, la creatividad, existe el proceso para poder realizar las cosas y los cambios más rápido. Sin embargo, la burocracia es terrible porque nos detiene. Detiene sin ningún sentido, porque ya usted ve eso. Yo no veo ningún sentido en que usted lo tenga esperando para abrir la cueva de Camuy. Si usted tiene un plan, si está dispuesto. O sea, de verdad que no.
4: Estábamos dispuestos a asumir un riesgo. El gobierno municipal no tiene los recursos económicos para administrar el Parque de las Cavernas. Sin embargo, yo le estaba solicitando al parque para que en un proceso de 18 meses pasara un ente privado, una organización sin fines de lucro que tuviese la capacidad de administrar.
3: De hacerlo.
4: Y que pudiera traer una inversión de 20 millones.
3: Y estoy seguro que hay un emprendedor, hay alguien, cualquier emprendedor, hermano, estudios universal.
4: De una firma bien distinguida en Puerto Rico que es Advantage, que hizo un estudio de mercadeo, un estudio de viabilidad del parque. El parque dice que si se hace una inversión sobre 20 o 25 millones trayendo restaurantes, trayendo áreas de hospedería, podría estar recibiendo el quinto año sobre 500,000 personas.
3: Alcalde, el Parque de las Cavernas. Sinceramente, usted es el presidente de la asociación de alcaldes.
4: De la federación, perdón.
3: ¿Qué nos pasa?
4: Bueno, o sea, es voluntad.
3: ¿Qué nos pasa? Sí, pero es que usted tiene la voluntad, ¿no?
5: Sí, pero el secretario no.
3: ¿Qué nos pasa? Es lo que quiero decir. Hay gente que no debería estar en ciertos puestos. Ahí estaba Miguel Romero hablando sobre el que dirige Acueducto. En el caso suyo, vemos asunto de recursos naturales y vemos cosas que uno se pregunta, pero ¿por qué rayo no te encierra en una oficina y le das curso a esto y le metes mano? ¿Cuál es el problema? ¿Cuál es, alcalde?
4: Es un asunto realmente de cuál es el compromiso real de cada funcionario y cuál es el compromiso, lo comprometido que está con la causa. Si usted es secretario de Recursos Naturales, ¿cómo usted puede aportar al desarrollo económico de Puerto Rico? ¿Cómo usted puede ser aliado de los alcaldes y las alcaldesas para que sus proyectos salgan al momento que tienen que salir? Ahora mismo le puedo dar un ejemplo. Yo tengo ahora mismo proyectos del Peñón Brucia, que el padre sabe, un lugar de 8 o 10 restaurantes allí, lo tengo completamente paralizado porque el pasado 24 de junio vinieron 4 manifestantes, radicaron una querella en recursos naturales y me paralizaron el proyecto, un proyecto que tiene todos los permisos. Un proyecto que está cumpliendo cabalmente, que no está impactando en la zona marítimo terrestre. Un proyecto que no está, que no está impactando la arena, ni siquiera la arena. No. Es en un redondel de pavimentación donde estamos canalizando la agua. Agua de lluvia que en vez de caer en un emposamiento frente a un restaurante, se están canalizando para que vayan a la desembocadura del río. Agua que siempre va a caer en la arena o en la desembocadura del río. Y lamentablemente 4 personas que llegaron allí con un megáfono, me paralizaron el proyecto porque vino un vigilante de recursos naturales y paralizó el proyecto. Ahora yo tengo que pagar todos los días lo que me cuesta esa compañía cerrada sin poder operar allí. Eso implica de que ahora tengo que ir al tribunal, tengo que gastar dinero en abogados para poder hacer un injunction, para poder continuar con el proyecto. Y eso implica también que nuestro gran evento de Camuy Summer Fest, que se celebra el último fin de semana de julio, no se puede hacer porque el proyecto no se ha terminado.
5: Además, es una estructura.
4: Así significa la ineficiencia del Departamento de Recursos Naturales. Por eso que tienen que haber cambios profundos. Por eso que hay que aprobar lo que es la reforma de permiso que le quita esa facultad a Recursos Naturales y también le pone controles a los vigilantes, porque ellos no pueden ser los que tengan ese control y no pueden ser los que obstaculicen y paralicen proyectos en Puerto Rico.
3: Alcalde, le quiero dar las gracias por estar aquí esta mañana.
5: Fue su valentía.
3: Y por hablarnos claro de qué es lo que está sucediendo y verdaderamente para ver si de alguna manera alguien está escuchando esto y pueda decir, espérate, pero vamos a salir de esto, vamos a buscar, porque de nuevo, me parecen cosas que...
4: Pongi, y algo bien importante, el alcalde de Atillo, el licenciado Carlos Román, el alcalde del área, Fabián Vega, están en la mejor disposición de colaborar para que el Parque de las Cavernas abra. Hemos tenido ya conversaciones, hemos tenido reuniones, estamos próximos a tener una reunión con el alcalde Lares también para integrarlo, para que este motor económico de las cavernas no solo beneficie a Camuy, beneficie a la zona norte completa.
3: Exacto. Muchas gracias, alcalde.
4: Gracias a ti.
3: ¿Cómo no?
5: Gracias.
3: Este es el Circo de la Mega, señores. Continuamos. Wow.

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4: Bueno, señoras y señores, aparentemente nuestro querido alcalde Miguel Romero se dio una pequeña mata. Lo tenemos en línea telefónica.
5: Está bien, pero está vivo el alcalde. Pero a él no le basta con las matas que se da con acueducto.
4: El alcalde, no, aparentemente. Miguel, ¿cómo está? Buenos días.
6: Saludos, buenos días, Funky. Buenos días a todos allá.
4: Miguel,
5: alcalde, buenos días.
4: Miguel, gracias por estar aquí. Muchas veces alguien cuando le pasa algo como esto decide, no, yo no voy a... No me pregunten sobre eso, pero Miguel no tiene ningún problema.
6: Bueno, para comenzar, ahí habían 5,000 o 6,000 personas, así que te puedes imaginar, aprendí que cuando hay 5,000 o 6,000 personas, si rápido te caes, más rápido te levantas.
4: Exactamente. Mira, déjame ver, a ver si podemos detectar qué fue lo que hiciste mal. Déjame ver un momento el video.
6: No, yo sé qué fue lo que pasó.
5: Pero eso queremos opinar.
6: Tú sabes que está el hombre de acero.
4: Ajá.
6: Está la momia blanca, la momia negra, pues yo creo que yo fui víctima de un lazo vaquero por parte del hombre invisible.
5: Ah, sí. Qué vergüenza, alcalde. Usted que es un deportista. Usted que se pasa en el gimnasio.
4: Miguel está en buena forma
5: por
4: y todo.
5: Digo,
4: a mí me
5: por eso digo.
4: Cuando yo escuché...
6: No, pero chequéate ahí.
5: Vamos a poner el video, lo
4: déjame
5: por ahí.
4: Déjame verlo. Adelante.
5: Ahí está. La rodillera. Ahí está, pero ya había entrado.
6: No, ya había entrado nadie. Eso es lo malo, que me caigo después de haber entrado.
4: Exacto.
5: Ahí está el alcalde. Ay, mira qué guille. Mira,
4: está brincando ahí.
5: Brincando como si fuera. ¡Ah! ¡Qué vergüenza! Mira, ahí está. Con los push-ups. No, para que se vean.
4: Miguel, después te giraste, hiciste push-up y dices, fue a propósito.
5: A propósito.
6: No, bueno, eso sí, esa parte sí, pero la caída no.
5: Oye, pero fue tan aparatosa.
4: Fue que se trató de agarrar. ¿Cómo era? Que te iba a agarrar del ring y se te aflojaron las manos, pues.
6: El ring se estaba moviendo un poquito y yo fui a agarrarme de la soga y la... La soga tenía una sustancia desconocida que resbalaba.
5: Bueno,
6: pero yo ya estoy preparándome para aniversario 54 y iré acompañado de Hugo Sabinovich y llevaré al ejército de la justicia conmigo para que no pueda pasar esto.
5: No, pero
6: ¿qué te puedo decir? Un vacilón que pasó.
4: Exacto. Claro. Mira, Miguel, ¿dónde fue eso? ¿En qué parte fue eso?
6: Eso fue en el Coliseo Roberto Clemente, el pasado sábado.
4: Estuve
6: allí, eran los 53 años de la lucha libre en Puerto Rico y me invitaron y había que protagonizar el momento random, el momento ahí.
5: No, yo creo
6: especial.
5: Que usted lo hizo muy bien.
4: Te quedó brutal, te quedó como quiera.
5: Eso usted lo planificó.
4: Como quiera, tú no, es como todo, tú sabes, espérate, ¿cómo es? ¿Hiciste algo positivo? Porque rápido te viraste, hiciste push up, te metiste, tú sabes, no te quedaste ahí dado, le metiste como quiera.
6: Imagínate, había que salvar cara. Acuérdate que J-Lo se cayó y Shakira, pero ya son millonarias.
4: Exacto.
6: Estoy un pegado, así que había que hacer algo por la patria.
5: Alcalde, le hago una pregunta. ¿Es la primera vez que usted hace así el ridículo en público?
6: Déjame ver. No, es como la tercera, pero nunca me había salido.
5: No, alcalde,
6: una vez hice algo cantando, pero no salió peor.
4: Alcalde, le tenemos siempre mucho respeto y mucho cariño.
6: No, yo sé, además, pues, ¿qué te puedo decir, verdad? Eso es un vacilón de momento que pasa y hay que vacilárselo porque uno no se va a quedar ahí.
5: Pero además, ¿sabe, alcalde, que dentro de la situación política que está viviendo el país, el que le haya sucedido eso a usted es refrescante?
6: Además, los políticos le dan tanto dolor de cabeza a la gente.
4: Exacto.
6: Que haya uno que le da un momento de risa, pues sería bueno.
4: Exactamente, me robaste las palabras.
5: Y no es cualquier alcalde, el de la capital.
4: Así es.
6: También, seguro, hay que poner el nombre de Puerto Rico siempre en alto.
4: Miguel, no es que quiera bajar la nota, pero quiero preguntarte esto. Esto del agua, que ha ocurrido, obviamente el municipio, y usted ha sido muy vocal al respecto, pero ¿esto ha afectado de alguna manera, entiende usted, el turismo en San Juan o sigue...?
6: Por supuesto, esto ha afectado, esto es una crisis autoinfligida, ¿verdad? Porque yo lo he señalado por cerca de 11 meses, la mala administración, la incompetencia en la gerencia de lo que es la región metropolitana, que es San Juan, que eso no es poca cosa, es el turismo, es el entretenimiento, son los negocios que se afectan, y ciertamente pues ha afectado. Por eso fue que yo, o sea, yo no soy de mucha controversia, pero sí radiqué una demanda para obligar a que el municipio participara en la toma de decisiones. Lo hemos estado haciendo, se ha mitigado un poco, por ejemplo, aquellas comunidades que estaban sin agua todos los días, pues ahora tienen servicio con intermitencia, pero no tienen ese abuso de que estaban todos los días sin recibir ni una gota de agua. Pero yo entiendo que hay mucho espacio para mejorar, y nosotros pues vamos a seguir ahí con la presión que tenemos hasta ahora para ver si este tema se puede resolver, porque no es un descubrimiento en el 2025, en el 2026, que la infraestructura tiene retos. Claro. Pero hace un año atrás no había este problema, a pesar de que la infraestructura era vieja, y ahora traen la excusa de los proyectos y la excusa de que si van a hacer mejoras, cuando es un problema de gerencia y de falta de capacidad, y por eso hicimos el señalamiento y hay que continuar con eso.
5: Alcalde, aprovecho este momento también porque esto impacta directamente el turismo. Según algunas informaciones, usted me dirá si esto está cada vez más actualizado, sí, pero la empresa que mantiene el contrato de administración del Hotel Normandy, que supuestamente pues no ha hecho nada, ¿cómo está eso? Es decir, porque el Normandy sigue ahí, sabemos que el municipio se detuvo un poco para ver si realmente esta gente tiene los chavos para restaurar el Normandy o no, al igual que Existo Escobar. ¿Cómo está eso?
6: Bueno, pues mira, sabes que nosotros habíamos dado un contrato de arrendamiento de una porción del parque para un estacionamiento. Ese contrato no era efectivo hasta tanto ellos tuviesen el dinero, claro, y los permisos. No han obtenido ninguna de las dos cosas. Ya el municipio le envió una carta de incumplimiento al contrato, y verdad, por lo que yo estoy viendo, y sin prejuzgar el tema para no adelantarme por las implicaciones legales que tiene, pues yo no veo la forma en que ellos vayan a poder hacer eso realidad. Ya nosotros comenzamos a reconstruir el Sitio Escobar con los fondos que había de FEMA y fondos municipales. Así que nuevamente, ya nosotros habíamos dado unos cuantos años, en cuatro años no ha pasado nada, pues lamentablemente, ¿verdad? Esa propiedad sigue siendo una propiedad privada, pero con la porción del municipio que el municipio iba a dar, pues no pueden contar ya, porque ya nosotros construimos y no vamos a destruir un proyecto, claro, que se ha hecho para darle espacio a otro proyecto. Así que nuevamente, ahora en el entre mayo y junio habrán decisiones que habrán que tomar, porque se le envió una segunda carta de incumplimiento formal, y ahí veremos, ¿verdad? Si hay alguna otra forma de apoyarlo, pues con mucho gusto, pero lamentablemente pues no puede ser la que se planteó de forma original. No veo forma de que ellos tengan esa capacidad.
4: Alcalde Miguel Romero, siempre muchas gracias, mucho cariño y un abrazo.
6: Yo. Así es. Y seguro un abrazo, y sigan ahí a Tangana.
5: Y a seguir entrenando.
4: A Tangana.
5: Zumba, vamos usted.

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0: Oye, son las 10 de la mañana en todo el país, hora de que comience la guerrilla por Mega 106.9, 95.1. Este que le habla es Playmaker. Y ustedes nos escuchan por acá todos los días, de lunes a viernes, de 10 de la mañana a 12 del mediodía, para darle a esto que a usted le gusta, pero no tiene el talento para hacerlo usted. Así que depende de nosotros para poder llenar ese espacio que tiene en usted. Así que es un placer, siempre es un placer hacer por ustedes lo que ustedes no pueden hacer por ustedes mismos. Así que para eso estamos acá. Juanchín, hoy tenemos podcast importante. A las 5 de la tarde a través de mi canal de YouTube de Playmaker. Tenemos podcast importante con William Cruz. Va a estar Jaden, va a estar Iván Calderón, Juancho y este servidor, hablando un poquito de lo que sucedió con Sander Sayas, que es lo que vamos a hablar en el día de hoy.
1: Sí, no, tenemos, ¿verdad?, un par de cositas. Se habló del peso, se habló de la ejecución, se han hablado un montón de cosas.
0: Oye, pero qué impresionante fue la sala.
1: Sí.
0: Juanchín.
1: Ah, yo creo que la gente.
0: Papi, el video de ese round 3 está, pero.
1: Rampante.
0: No, eso es. Yo le voy a decir algo. Yo mismo estoy asombrado de lo bien que quedó la sala live. Yo. Se lo estaba diciendo a Yamil, se lo estaba diciendo a la gente de seguridad. Yo no jamás. Bernier me escribió por la mañana y me preguntó de cómo me había salido todo. Y yo le dije, yo no puedo ni creerlo. O sea, yo no puedo creer lo bien que se pasó, cómo la gente se comportó.
1: No, todo el mundo, o sea, desde principio a fin. La gente no vio una parte, pero Ismael cantó como 7 canciones antes de que empezara la
0: hijo,
1: sala.
0: Hijo, otro nivel.
1: No, otro nivel. Ahí vacilamos, se bailó, se hizo un montón de cosas. Después empezamos la sala, todo el mundo se
0: comió. Se comió bien, hicimos un brindis que quedó súper chulo para la inauguración del estudio.
1: Los invitados se portaron sumamente bien. No hubo problema.
0: ¿Tú te acuerdas? Hubo una silla, la R6, que sí, no fue.
1: Que no fue.
0: ¿Tú te acuerdas un chamaco que nos hizo nosotros unos picadores? Me hizo un picador a mí de Roberto Clemente. Ese era el chamaco.
1: De verdad, no pudo ir.
0: Él me escribió que tuvo una emergencia familiar y que, pues, que no era transferible, eso él no, y no pudo asistir. Me da mucha pena, ¿verdad? Porque creo que en cuestión de la gente que se dio cita allí, la pasó espectacular. Pero nosotros, y lo vamos a seguir haciendo. O sea, como yo le dije a la gente, o sea, lo que ellos hicieron allí, de la manera que la gente se comportó, lo único que me confirma es que esto es un evento que hay que hacer. Y creo que sí, que va a suceder. Va a suceder. La comida, la gente comió espectacular.
1: Espectacular, ¿no? Y como te dije, la gente se comportó bien. A la hora de irse, todo el mundo se fue tranquilo, no hubo problema, no hubo nada. En verdad,
0: se tomaron fotos con nosotros, vacilaron, hablaron, comentaron. Claro. Quiero darle las gracias también. Quiero darle las gracias en especial a Jaden. Y quiero darle las gracias también a William Cruz, que se dio cita allí. Quiero volver a darle otro clavete, porque es importante hacerlo. Yo en el tiempo que yo llevo haciendo esto, yo creo que nunca nadie había hecho lo que hizo el pupilo, Oscar Collazo. Nunca nadie lo había hecho. Nunca.

0: nadie, o sea, se había comportado de esa manera, en el sentido de más de un mes nosotros prometiendo a la gente que Oscar Collazo iba a estar allí. Él hablando con Felipe, sí, yo voy, se hizo todo para que él estuviera allí. Pero entonces, en el momento crucial que llega esa noche, él, yo veo a Felipe, no creo que vaya a venir, le llegó familia a la casa. O sea, voy a decir esto que es hasta, ¿verdad? El evento como tal, el evento, iba a quedar bien con él o sin él. Pero el desplante a la gente es algo que no lo puedo entender. Nosotros siempre hemos estado ahí para él en sus momentos más importantes, no es sacándoselo en cara, pero es importante que él sepa que me falló. Y que no me falló a mí nada más. Le falló a toda la gente que se dio cita allí y que hubiesen querido poder compartir con él. ¿Qué él va a decir? ¿Qué él va a hacer? Ah, yo no sé. Pero falló. Eso cuenta como por strike y medio. Eso es lo único que voy a decir al respecto. Vamos a ver. Mira, nosotros vamos a hablar hoy. Hay una encuesta corriendo. Celsius presenta. Sander, ¿debe quedarse en las 154 libras? Bueno, eso usted va a decir sí o no. Usted decide. Vamos a hablar de la pelea. ¿Mala ejecución de Sander o Eni simplemente es mejor? Vamos a hablar un poquito también de béisbol, si los Mets deben cambiar a Francisco Paquito Lindor. Vamos a hablar también de cuál debe ser el próximo paso de Sander Sayas en el mundo del boxeo, todo eso y mucho más. También le vamos a dar en breve los detalles de lo que va a ser el concurso La Guerrilla por la Silla en sus próximos pasos, que ya va desde mañana. O sea, ya se retomamos otra vez. La semana pasada me cogí una semana de vacaciones. Le había dicho a los muchachos que la necesitaba, por eso me ven quemadito. Me cogí unos días ahí para estar relax. Hoy nos integramos nuevamente a esto. Pero sí, ya mismito le vamos a dar todos los detalles de lo que va a ser ¿verdad? Los próximos pasos del concurso La Guerrilla por la Silla, que ya va a reanudarse mañana martes. Así que eso es bien importante. Así que usted no se mueva de ahí. Quédese pegado al 106.995.1, porque La Guerrilla comienza ahora.
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0: darle para acá. Usted está escuchando La Guerrilla 106.995.1. Así que ahí estamos. Bueno, vamos a darle, gente, por acá. Ahí está la encuesta corriendo. Debe ser de quedarse en las 154 libras. Las líneas están llenas. Me imagino que la gente quiere comentar sobre la pelea, así que vamos a darle la oportunidad a la gente de que llame y entonces puedan participar. Las líneas están llenas desde antes que nosotros abriéramos el programa, así que vamos a darle participación a la gente. Tenemos a Jeffrey de Ponce en la 5. Jeffrey, La Guerrilla, te escucho.
1: Saludos, mi gente, bendiciones.
0: Saludos, Jeffrey.
1: Estoy molesto, mano.
0: Dale.
1: Estoy molesto porque Sandel dio una. Ahora lo va. Lo que voy a decir no cambia lo que es la admiración, respeto y lo que siento por él. William le dio cero. Se equivocó de aquí a mil. Porque Sandel se trepó al ring haciendo la pelea que no tenía que hacer. Hizo todo lo necesario para perder la pelea. Se paró a intercambiar tan pronto. Yo tengo una cámara en casa de mi cuñado que yo puedo enseñarle el video. Tan pronto el Enis le conectó el primer puño, yo dije, esa guardia está muy baja. Sandel va a tener problemas. Está muy estático, no se está moviendo. Enis hizo su pelea, no sé qué le pasó a Sandel. Sandel es mucho más brillante de lo que lució. Y lo bueno, que demostró el corazón. Y otra cosa, en la selva de Enis le dio problemas, lo puso malo. En el tercer round, cuando él lo puso malo, él tenía que decir, ya Enis probó mi pegada, ahora me va a respetar, ahora voy a hacer mi pelea. Y siguió todo el tiempo haciendo la pelea de él. Sandel tenía que hacer exactamente la pelea que hizo en el sexto round, en el minuto y 20. En el minuto y 20 que pasó, que se movió, conectó, ya vio.
0: Se agarró.
1: La pelea. ¿Qué pasó? No sé, ese no es el Sandel que estamos acostumbrados. Y mucha gente dirá, Enis era su mucho. No, mira, Sandel hizo todo lo malo. La pelea de Enis se paró a cocotear y puso grave a Enis. Que si Sandel hubiera hecho su pelea, los 20 eran otros. Ahora perdimos y Enis está duro. Y se le respeta, tiene buen movimiento de mano. Es rápido, más rápido de lo que yo pensaba. Eso sí, tiene defensa buena, pero no tiene la estamina. Sandel hubiera pasado el 8. Lo cogía.
0: Gracias por llamar. Vamos a darle, seguimos por acá. Tenemos a José de San Juan. José en la 2.
2: Hello, ¿qué hay, muchachos? Buen día ya. ¿Todo bien?
0: Todo bien, hermano. Zumba.
2: Qué bueno, mano. Chico, brother, hace 2 meses todo el que te llamaba para decir que Enis estaba duro era un loco. Te colgabas en la cara, le gritabas. Y ahora como que cambiaron los muñequitos, mano.
0: Ya. Oye, mira cómo no cambiaron, mira cómo no cambiaron, mira. Te enganché la llamada. No ha cambiado nada. Si a mí no me gusta lo que tú dices, yo te engancho. Tú quieres hablar, llama al pana tuyo, llama a tu mamá, a tu papá, que te escuchen. Usted puede criticar aquí todo lo que usted quiera, pero cuando alguien llama, ay, veo la diferencia. Es estúpido. Por Dios santo, cómprese una vida. Si es que la suya no sirve. Llame aquí y diga lo que vaya a decir. Mi actitud no ha cambiado.
3: Tuviste una estadística antes de empezar la pelea interesante de Bowlers.
0: Escucha esto.
3: Porque ahora todo el mundo va a llamar aquí y va a decir.
0: Espérate, escucha esto. En Puerto Rico, aquí en este país, en Puerto Rico, el 95% de las apuestas, 94 punto algo, todas eran a Sandel Saya. Todas. Todas. O sea, en Puerto Rico, el que le apostó aquí en Puerto Rico, el que jugó aquí en Puerto Rico, le apostó, por lo menos en Bowlers Sportsbook, el 94% de las apuestas que se hicieron en Bowlers eran con Sandel Sayas.
3: Que si Sandel gana, ustedes se quedan pelados.
0: Ese era el riesgo, ¿verdad? Que uno como compañía se toma. Pero aquí en Puerto Rico, el 95% de las personas le jugó a Sandel Sayas. Ahora están todos estos genios. Yo no veo la cara, yo no tengo ninguna cara. Entonces, como el chamaco dijo, no, que el que decía algo tú le enganchabas, pues ya le enganché. Para no defraudar. Yo no voy a defraudar. Yo voy a darle lo que usted quiere. Malas actitudes, prepotencia, lo que a usted le gusta. Porque ¿para qué usted quiere ver a alguien bueno? ¿Para mearle la cara? No, papá. Primero me le meo yo a usted. Vamos con arquitecto de Cagua. Arquitecto, no tengo. Voy con Chonky de Carolina. Chonky que fue parte de la sala. Chonky, La Guerrilla, ¿cómo estamos, papá?
4: Vamos abajo, llegó Granpa. ¿Cómo estamos? Bendiciones. Papi, primero que nada,
0: ¿cómo play, la mano, pasaste? ¿Cómo la pasaste?
4: No, no, a eso voy. No te quería ni dejar hablar. En eso mismo voy, mano. Lo que tú hiciste allá fue un evento de clase. Se gozó un montón. Se puso lo que uno ve en el chat, nos pusimos la cara con los nombres, nos conocimos, mucha gente nueva, creamos hasta un chat de nosotros mismos, ahora tenemos un chat, fue algo que fue increíblemente bueno. Ahora voy con la cátedra de mía hacia usted. Te perdoné esa noche porque se veía que estaba un poquito deprimido, pero yo se lo dije a ustedes. Yo se lo dije a ustedes, esto es, mira, el refrán, mejor refrán no pudo pegar. Everybody has a plan until you get punched in the mouth. Mike Tyson. Y eso fue lo que pasó. Le dieron en la cara una vez y se le olvidó el plan y se puso, ahí mismo tú mismo lo dijiste, se le olvidó el plan, se puso guapo. Esto es una experiencia, todo esto tiene que haber experiencia, él va a aprender. Yo creo que esta conversación tú la vas a tener después, debe de subir a los 160, allá está Chris Eubanks, Lara, él puede competir allá arriba, pero en los 154 tú tienes a Fundora, tienes a Virgil Ortiz, no quiero que él cometa el mismo error, coge un par de peleas, él va a llegar a ese nivel, lo vi, y usted y se vio en ese segundo round. Uh-huh. Él va a llegar a ese nivel, solamente necesita la experiencia, pero gracias a usted, otra vez, a Juancho, a Felipe, a Deporte, a todo el mundo por la invitación, pero y lo voy a dejar con esto, solamente habíamos tres en ese sitio que íbamos a Boots y dos de ellos era William Cruz y este servidor que está aquí. Que tenga buenas tardes. Bendiciones.
0: Ahí está. Gracias por llamar. Vamos con Arquitecto de Caguas. ¿Tengo arquitecto o no tengo arquitecto? Esa llamada no está ahí como que... Pues no está.
3: La 5.
0: ¿Está bien? Ah, bueno. La guerrilla, hello. Arquitecto.
5: ¿Estoy aquí? ¿Me escucha?
0: Ahora sí, te escuchamos. ¿Cuándo hablas?
5: Vamos abajo. Vamos abajo, primera vez que llamo.
0: Amén.
5: Siempre estoy trabajando, nunca puedo llamar. Hay que hacer la descarga, mano. Y estoy de acuerdo con Chonky. Desde que Sandel cogió el primer bofetón, se le olvidó pelear. Ese no era Sandel, yo vi a Sandel desenfocado. Mano, yo creo que él se confió en el campamento, no sé qué hizo, pero yo creo que fue un Sandel que perdió la cabeza. Porque Sandel no era así. Así, a mí me dolió mucho esa pelea. Soy del 94% que perdió su dinero, así que ustedes saben.
0: Claro.
5: Yo pienso lo mismo que Chonky, él perdió el enfoque con el primer puño. Yaron Ennis le dio más duro lo que él pensaba. Vamos a hacerlo ahí.
0: Fue una recta corta que le dio en el mismo centro de la cara y lo dobló ahí de una. Ya él me imagino que contestará, ¿verdad?, las preguntas cuando esté disponible, porque él dice que viene a Puerto Rico. Yo no creo que él vaya a hacer nada de los medios rápido. Yo creo que él va a tener algunos días, se los merece. Y nada, cuando él aparezca y quiera hablar, pues me imagino que como siempre, pues dará cara y estará acá con nosotros para hablar. Pero sí, yo creo que ese primer puño le cambió muchas cosas ese primer puño. Estamos, hermano. Gracias por llamar. Vamos con Raymond de Caguas. Raymond, la guerrilla.
6: Saludos, muchachos, bendiciones.
0: Saludos, hermano.
6: Nada, como fanático del boxeo, ¿verdad? Y de Sandel, pues claro, duele la derrota. No se puede decir que es por experiencia, porque aunque sea un muchacho joven campeón en la 154, hay que aceptar que esta noche, pues, Buceni era mejor. Y de verdad que de muchos antes, a mí me gusta estar buscando gente que analice el boxeo. Uh-huh. Y Rey, el maestro Ojeda, este sí que hizo un buen análisis de la pelea. Y él dijo, ¿verdad?, en pocas palabras, él dijo de que si Sandel iba a perder, era mejor que hiciera la pelea, ¿verdad?, a larga distancia, agarrar, y aunque perdiera por decisión, que no perder de esa manera. Y me gustaría que se quedara en 154 y cogiera un poquito de, ¿verdad?, de experiencia, porque en 160, si no tiene pegada, de verdad que le va a ir mal. Pero yo le deseo mucho éxito a Sandel, que Dios lo bendiga mucho y siempre vamos a estar con él hasta el final. Cuídense, muchachos, y Dios los bendiga.
0: Gracias, papá. Igual a ti. Vamos con Doctor de la Calle. Doctor La Guerrilla, te escucho.
7: Vamos abajo, mi gente, ¿cómo estamos?
0: Zumba, todo bien, gracias a Dios.
7: Pues, hermano, yo soy del 94, ¿viste? El 94%. Yo me iba a buscar una tonga porque yo pensaba, yo llamé hablé con Juancho y con Deporte y yo entendía que Sander iba a boxear los primeros asaltos, que era lo que se supone que era, hiciera. ¿Qué pasó en la estrategia? Mano, eso lo contestará él. Yo entiendo, la gente está diciendo que James, mano, pues, en la pelea que Sander hizo fue la pelea de James. Si él llega a hacer su pelea, yo te aseguro que él contigo va a ser distinto, porque Sander lo tenía que boxear. Y él aguantó, oye, lo cogió, acuérdate, cuando a Sander le dieron los primeros golpes, Jennings está completamente en el 100% de la batería. Y ya en el sexto, séptimo, él tenía rapidez, pero Sander nunca botó ese primer golpe. Él lastimó a Jennings en el tercer asalto y también botó mucho golpe porque Jennings también se movía bien. Uh-huh. Así que yo lo que entendía era que él tenía que hacer una pelea. Oye, vamos a hablarle como hablamos, aburrida, como hace, oye, Mayweather es lo más grande que hay y las peleas aburridas que hemos dado así, él daba y corría, y mira a ver si él no se la dan todo el tiempo, que es el mejor libra por libra que existió. Sander tenía que hacer lo mismo y yo te aseguro que yo iba a la escuela porque un Jenny desesperado en el octavo, noveno asalto, tratando de cazarlo, Sander le iba a ganar, pero hizo su pelea porque, como tú dices, Play, él va a contestar en el momento, ¿verdad? Si él desea hablar, ¿qué fue lo que pasó? Si él no le hizo caso a la esquina. Acuérdate, estamos hablando de un nene de 23 años que está bien puesto, pero sea como sea, tiene 23 años. Es un niño que está todavía en desarrollo. Y había hecho lo que muchos boxeadores no habían podido hacer. Y hizo lo que muchos no querían hacer, enfrentarse a lo mejor de lo mejor en ese ¿verdad? En esos momentos, en este momento. Así que, como quiera, mi hermano, yo pienso que Sander lució muy bien, que hizo, cometió un error. Él no es el único que lo ha hecho y no es el único que lo va a seguir haciendo, porque eso pasa. Que se levante y que, hermano, siga. Ahora, tiene que hacer lo que tenía que hacer. En todas las peleas que él peleaba, que hacía boxeo, le daba una cátedra. ¿Qué hizo en la penúltima pelea? Se paró a pelear en el último asalto, pero él sabía que él había dominado toda la pelea. Uh-huh. Y entre él y el oponente, estaban los dos desgastados. Y era, vamos a darnos unos par de puños para que el público vea que yo los tengo bien puestos. Pero lo que él hizo, él cambió completamente. Pero nada, mano, se la doy, se debe quedar a 154 libras como quiera todavía, porque su cuerpo, aunque le empieza a pedir peso a él, todavía en las ASI se veía muy bien saludable, se veía extremadamente grande. Yo lo vi grande. Sí. Pero pues vamos a ver lo que pasa ahora adelante.
0: Gracias por llamar. Nosotros cuando estuvimos en la sala estábamos como asombrados de que él se fuera a parar. O sea, yo entendía que él iba a salir algo agresivo, pero yo no lo vi tirar el jab. En los primeros 30 segundos de la pelea, él cogió como 3 o 4 rectas y jabs de Boots Ennis que me dejaron saber a mí que yo dije, espérate, yo creo que quizás él se asombró de lo rápido.
8: Yo creo que...
0: De lo que fue Boots Ennis.
8: Lo más importante para Sander es sentarse y decir qué boxeador yo soy. Tengo la defensa para irme contra un pegador. Uh-huh. No lo vimos en la pelea pasada. Tengo la pegada para irme al tú a tú con un pegador. No lo demostró tampoco. Él se tiene que sentar y decir, ¿en qué peso es mi tipo de boxeador? Puedo tener más éxito. Porque las 160 libras son más técnicos y hay más poder allí. Y en las 154 libras, no es que no hayan boxeadores que puedan ganarle, pero cuando son pegadores, él tiene que demostrar que lo puede hacer, que tengo la defensa para ello. Esta pelea fue bien inusual. O sea, esta pelea de lo que tú esperabas de Sander, lo que tú analizabas de Sander, de momento de hecho para atrás todo. Porque tú dices, en el momento más grande, en el momento más importante, en el momento donde él tenía que usar todas las habilidades que todo el mundo sabe que las tiene en el cerebro, no las usó. Que el puño en el primer round lo tambaleó en el sentido de que él se sintió frustrado de que tiene que probar algo porque ya me tumbaron en el primer round. Después de todo lo que se habló, ya estoy en la loma en el primer round. Eso a lo mejor mentalmente lo puede haber frustrado y decir, no, o sea, yo tengo que por lo menos dar un buen puño para atrás para que la gente diga, ok, lo tumbó, pero está ahí. Y yo creo que esa desesperación a lo mejor le jugó en contra. Pero no quiero decir que esa frustración, porque no hemos hablado con él. No sé si de verdad él tiene esa frustración en su cabeza. Pero yo pienso que él se tiene que sentar y decir qué tipo de boxeador voy a hacer. Y yo creo que el tipo de boxeador, él se tiene que ganar las 154 libras. Yo él peleo en este peso 1 o 2 años más, cojo más años de experiencia. Y después vuelvo a través, a lo mejor, después de 2 años, pues, pedirle la revancha a Boots Ennis. O sea, porque la gente dice, no, que revancha. No, revancha ahora no. Pero 2 a 3 años uno nunca sabe. uh-huh. donde esté Sander. Así que yo creo que es Sander definirse como boxeador y en qué peso ese tipo de boxeador va a tener éxito. Y para mí va a ser una 154 libras sacando la defensa contra los pegadores, porque ¿sabes? Una pegada, eso no es como que tú te levantas y tienes una pegada. Pero la defensa, eso es técnica. Eso es footwork. Eso es cosas de entrenamiento. Yo creo que Sander tiene la habilidad y la mentalidad para convertirse en ese tipo de boxeador.
0: Juancho.
9: La velocidad mata. Yo creo que eso es algo que, por más que tú trates de emular a veces la velocidad, es bien difícil en el entrenamiento. Por más que sea, por más que tú busques a alguien en un sparring que sea bastante rápido, que se mueva bien, eso no es lo mismo cuando tú estás trepando en el ring y tú ves a alguien que tú piensas que es rápido y termina siendo más rápido de lo que tú piensas. Y yo creo que cuando se habla de rapidez, la gente rápido piensa en los movimientos. Me puedo mover rápido. Pero es también las manos, cómo tú sabes utilizarlas. La combinación, cómo tú lo haces. O sea, porque hemos visto boxeadores que sí te pueden conectar, pero cuando lo pueden hacer de manera eficiente y consecutivamente, yo te puedo dar 1-2, 1-2, 1-2. Te puedo hacer combinación de 3-4 golpes. O sea, sin que la otra persona pueda reaccionar. Ahí es que viene la parte difícil. Yo creo que cuando tú miras la pelea del sábado, ese primer asalto, cuando él se para en el medio del ring a darse par de trompas y vio la combinación de golpes que tiró Ennis empezando, se dio cuenta que este tipo es más rápido de lo que yo pensaba. Y ahí es que viene el mayor problema. Y lo dije en la sala y lo vuelvo y lo repito aquí. Cuando lo tumban en el primer asalto, la reacción de él fue como si lo hubiesen tumbado en el décimo asalto. Tiene dos asaltos, le quedan dos asaltos para recuperarse y por lo menos hacer algo con las cartas, las tarjetas. O sea, te tumbaron el primer asalto, está bien, tienes 11 asaltos más para tú hacer un montón de cosas y hacer una pelea completamente distinta. O sea, no tienes que romper tu game plan por lo que pasó en el primer asalto.
0: Él te sorprendió.
9: Sí, ya.
0: No pasa nada.
9: Boxeo. Un golpe, pan, te caíste. Te paraste, volvemos a lo mismo. Estamos en el primer asalto. Si tú me hubieses dicho, estamos en el noveno.
0: Y quizás el tercer asalto era necesario.
9: Claro, porque cuando tú ves el segundo asalto fue más o menos. El tercer asalto él hizo lo que tenía que hacer. Pero después como que, ok, yo lo lastimé. Y se quedó, él se quedó en la cabeza, me tumbaron, yo tengo que tumbarlo. Eso para mí fue lo que pasó. A él lo tumbaron en el primer asalto. El plan de él después, o, ¿verdad? O a lo mejor lo que se queda en la mente de él, que es lo que pudimos ver por encima, es él no hizo su pelea hasta el sexto, séptimo asalto. No fue que vimos algo, no es que hizo su pelea, vimos algo de lo que se supone o lo que nosotros pensábamos que él iba a hacer. Yo pienso que el primer asalto, el haberlo tumbado, lo que hizo en los próximos asaltos fue, no es que voy a ser agresivo, no es que yo no me voy a dejar, es que yo tengo que tumbarte porque ya tú me tumbaste. Y no necesariamente
8: y tiene que pasar eso. Y el problema es que para que Sander diera sus mejores dos puños, porque tampoco fue que Sander tuvo combinaciones de 3-4, para que Sander diera sus mejores dos puños tenía que comerse 4 de Ennis. Y ese fue el problema, porque el inside, o sea, Sander
0: se lo comieron. A corta distancia
8: no, Sander se lo comieron. Y yo decía que a corta distancia Butsenis tenía la ventaja porque podía atacarle el cuerpo a Sander. Que eso le podía quitar estamina y le podía quitar venta. Él cogió de la cara como pandereta. Y eso fue impresionante. Y a mí lo que impresionante fue, porque Sander está bien. Si el tipo es más fuerte que tú y te está dando y estás golpeado, está bien. Pero era el mantenerte cogiéndolo. ¿Sabes? Y como que no, esa reacción del...
0: No agarrarse.
8: ¿Sabes? Para mí era de pasma. No sé si fue que literalmente, ¿sabes? Por primera vez en su carrera se pasmó en un ring.
0: Sí,
8: o sea, se digo, no sé qué hacer.
9: Sí, no es solamente.
8: O sea, no sé en dónde estoy metido ahora mismo. O sea, no sé si agarrar, no sé si dar para atrás, estoy recibiendo.
9: ¿Sabes que no puedo, ¿sabes? ¿Sabes que Deporte siempre le hace una pregunta a los boxeadores aquí? Es cuando te tumben por primera vez, ¿cómo te vas a sentir? No es la primera vez que lo tumban.
8: No.
9: Pero yo no pienso ni que sea la primera vez que te tumban, es quién te tumba.
8: ¿Y cómo?
9: Yo pienso que cuando tú sabes que tú eres mejor que el otro y te tumban, tú dices, yo lo cojo. Estoy bien, yo lo cojo. Él sabía que esto era una pelea cerrada. Todo el mundo lo sabía. Todo el mundo sabía que era una pelea cerrada. Y en una pelea cerrada, cuando a ti te tumban temprano, eso te juega. Te va a jugar porque tú dices, ya él tiene una ventaja sobre mí. Y yo creo que también el elemento sorpresa.
0: ¿Ustedes creen que hasta cierto punto uno puede entrar a una pelea de boxeo pensando, ok, yo veo cosas en él que yo puedo tomar ventaja?
9: Claro.
0: Pero el otro boxeador también las ve y quiere pensar, o sea, el otro boxeador también lo ve. Yo me muero por preguntarle, que esa debe ser de las cosas más difíciles para un atleta. Es cuando tú te das cuenta que el tipo que está al frente tuyo, por lo menos esa noche, es mejor que tú y no hay discusión. O sea, no es que yo puedo, esa noche, Boots Ennis se iba a ganar a Sander Sayas de la manera que fuera. Yo no veía manera. Boxeando, se lo iba a ganar como quiera Boots Ennis. O sea, esa noche era mejor. ¿Por qué? Pues, mano, porque hoy, el 27 de junio del 2026, que fue el sábado, Boots Ennis estaba más listo, más preparado para el momento y sencillamente lo dominó. Yo no sé en qué momento, bueno, uno se acuesta en su cama y quizás no se lo dice a más nadie. Pero tú sabes que hay veces que tú te sientes y tú dices, diablo, o sea, no me vi sin herramientas. Y creo que eso es parte del proceso que él va a coger en todo este tiempo, de ver cómo yo me puedo sentar a analizar y decir, ok, esto no me va a volver a pasar en mi vida. Cómo yo de este punto en adelante, porque quiero que sepan que la gente fracasa en esta vida mucho más de lo que triunfa.
9: 100%.
0: Y yo creo que en ese sentido, por eso es que cuando tú pierdes, yo veo mucha gente hablando, ah, que Sander perdió, ah, que hizo esto, que esto otro. Él no es distinto a ustedes. Ustedes han perdido en su vida, los han puesto de rodillas. A ustedes los han tumbado, la vida los ha tumbado. Lo que pasa es que hay una gran diferencia. Las caídas de ustedes no le importan a nadie. A usted, a su mamá, a su papá, a sus hijos. Esto pues es público, es un deporte. So, a él lo vamos a medir por sus habilidades y verlo en el piso, verlo en la lona dos veces. Yo la primera, bueno, tres veces, pero la tercera es porque él puso la rodilla. La segunda fue para mí la peor. Sí, cuando le da el puño y caí de lado, se quedó sentado, cogió su conteo, se levantó, demostró que tiene todo lo que nosotros pensamos que él tenía. O sea, él las tiene. Lo que pasa es que el sábado, el mejor boxeador, que es lo que yo dije, si Sander pierde, él no va a perder por nada. Yo no, aquí no hay que poner nada. Hay otro tipo que es mejor. ¿A que va a ser mejor siempre? Bueno, yo no sé. Pero le lleva una ventaja grande al día de hoy. Porque no fue que le ganó por decisión. No fue que una decisión unánime. Él te castigó lo suficiente como para tú decir, ok, yo me voy a proteger. Porque hoy, yo no tengo break con él. Y eso en el boxeo, excepto los pendejos mexicanos estos, que salen a criticar a Sander porque se quitó, como Virgil Ortiz, que es un imbécil. Ese es el problema con los boxeadores mexicanos.
9: A Virgil lo cogieron en los comentarios.
0: Sí, pero no hay ningún
9: problema. Porque acuérdate que you're ducking both. O sea, tú a ninguno de los dos, tú tampoco quisiste guayar con ellos. Correcto. O sea, tampoco no vengas ahora. Y los mismos comentarios se lo dejaron saber. Como que, chicos, tú eres el menos que debe estar hablando ahora mismo. Porque estos tipos se treparon al ring y se metieron. Oscar de la Hoya también lo... Pero lo de Oscar era... Obvio, porque tú sabes que ellos
0: tienen... Pero él habló bien de Sander después. O sea, él dijo...
9: Sí, después en el tweet, pero tú sabes, en el tweet, yo no pensé que iba... Yo nunca pensé ver un boxeador boricua a quitarse, ¿me entiendes? Como yo no...
0: Bueno, pero ¿qué pasa? ¿Que él no vio a Miguel Cotto?
9: No, él dice que esos tipos... No, él lo puso, a Miguel Cotto. Tío,
0: pero Miguel Cotto no puso la rodilla contra Margarito. Sí, ¿y no. qué significa poner la rodilla?
8: Alguien te puede decir que el argumento de Cotto es que le dieron con yeso.
0: No hay ningún problema.
9: Voy a buscar aquí. Sí,
0: pero yo no creo... Yo le voy a decir la verdad.
8: Pero es que, baby, repito, ok, pero es que ellos quieren que él muera en el ring. O sea, ellos quieren que se raje la cara, que termine sangrando.
0: Que lo castiguen.
8: Como si fuera WWE, sangre en el pecho, así, y termine muerto en la esquina y así es que hay que matarlo.
0: ¿Por quién? La pregunta es, ¿por quién él tiene que hacer eso? ¿Por Puerto Rico?
8: Así de inteligente como nosotros sabemos que él es, así de inteligente él fue sabiendo, yo no, o sea, aquí.
0: Hoy no tengo break.
8: Ya. Y me tomaron ya, o sea, ya la tercera vez que estoy en la loma. O sea, tú no eres la primera.
0: En la lona.
8: En la lona.
0: Si hubiese estado en la loma,
8: estamos lanzando. En la lona, o sea, ya. O sea, yo creo que ya.
0: Sí, pero a mí me molesta siempre cuando yo.
8: Los quieren ver ahí tirado.
0: No. ¿Sabes? La pregunta es: ¿tú crees que realmente, si yo fuera boxeador, tú crees realmente, y por eso es que me encanta Miguel Cotto? Miguel Cotto se trepaba por su familia. ¿Tú crees que a Miguel Cotto le importaba lo que Puerto Rico pensara? Puerto Rico, púdrete. Yo contra Margarito puse mi rodilla. Y en la segunda pelea con Margarito le pude dar y le gané. O sea, yo creo que la decisión que tomó Sander es una decisión muy inteligente en el sentido...
8: Mirando al futuro.
0: ...de que no hay más nada que yo pueda hacer esta noche. Eso es hasta... Mano... Mira, la decisión más fácil es seguir. Para mí la decisión más fácil es, me voy a parar y voy a seguir peleando y que me tiren como zapato. La decisión difícil, la decisión de hombre.
3: De carácter, sí.
0: De carácter. Sí. Preguntas de carácter, que nosotros tenemos unas cuantas que hacemos nosotros acá. Cuando tú pones la rodilla y dices, no puedo ir más, eso demuestra mucho carácter, mucha seguridad en ti.
3: Nadie quiere aceptar.
0: Y por eso es que el quote que está dándole la vuelta al mundo es el quote cuando él dice que en la vida tú debes soñar en grande, pero en muchas ocasiones te quedas corto. Solamente debes entender que es parte del proceso. Yo creo que en la historia de Puerto Rico, del deporte, ese quote debería de ir plasmado, porque ningún atleta, yo no he escuchado ningún atleta de Puerto Rico decir esas palabras. Quiero que sepa que ese quote está a nivel mundial. Las páginas de boxeo lo han reseñado. Y él dice, porque yo le enseñé a los niños hoy que tú puedes soñar en grande y que muchas veces te vas a quedar corto. Esa es la vida, gente. Si usted analiza su vida, usted que tiene 30, 35, 40, 45, 50, usted ha fallado en la vida tantas y tantas veces. Yo le hablé de mi experiencia. Claro que fallé. Fallé muchas veces en intentos o cosas que he tratado de hacer que no me han salido. ¿Qué tú haces con eso? ¿Tú la próxima vez apuntas más bajito? No. Tú sigues apuntando en grande. Lo que pasa es que algunas te van a salir y otras no. Esa es la vida. Yo creo que Puerto Rico debe sentirse orgulloso de que en una derrota como la que tuvo Sander Sayas, él dio cátedra de lo que es un atleta puertorriqueño. Y eso me hace sentir muy orgulloso, no del boxeador, porque el boxeador yo sabía que podía perder, podía tener una mala noche, pero el ser humano nunca me va a fallar. Y Sander Sayas como ser humano a Puerto Rico no le falló. Él demostró una cara de Puerto Rico, una cara de nuestros atletas grande, que en derrotas podemos ser caballeros. Y si usted no se siente orgulloso de eso, pues está bien, no hay problema. Pero usted no valora al ser humano. Yo valoro el ser humano. Por eso es que no importa lo que la gente me quiera hablar sobre Sander Sayas, el boxeador yo siempre supe que no era perfecto. Yo siempre supe que podía tener una noche mala o una noche donde otro lo superara. O yo sabía, porque él lo quiere aceptar o no, hay gente que va a ser mejor que él en algunas noches. O posiblemente, ¿verdad? Hay tipos que tú no te ganes nunca, porque son mejor que tú. En la vida hay personas que son mejores que tú. No hay problema. ¿Qué tú haces? ¿Te va a quitar? No, hay un montón de otros que le puedes ganar. Hay tipos que tú dices, diablo. Está bien. Y ese lo dijo. Le dijo, you're not flat-footed. You're not flat-footed. That was part of the promotion. Ay, quiero abrazarlo, mano. Es lo único que te puedo decir. Te lo juro. Ayer estaba hablando con Denzel, que estaba destrozado. Y yo le dije, mano, yo no sé. Yo lo único que quiero es verlo y abrazarlo de verdad. Porque no, en un momento en donde tú puedes decir tantas estupideces, en un momento donde tú te puedes comportar como todo un idiota, y que tú coges el high road y en una plataforma donde el mundo te está diciendo tantas cosas, tú eres capaz de resaltar los atributos de tu oponente y dar cátedra a los niños. A los niños. Que eso es bien importante. En la vida, usted va a soñar grande, pero muchas veces se va a quedar corto. Yo no creo que todavía la gente entiende eso. Eso está a otro nivel. Sueño grande. Sí, porque están la gente en la calle que te dice que tú puedes hacer lo que tú quieras en la vida. Eso no es real. Eso no es real. Usted tiene que soñar de acuerdo a sus capacidades. Porque estoy seguro, como dije ahí, el enanito de Holson no podía pensar que podía llegar al NBA. Pero podía ser la cara de una marca. Podía ser grande, ¿me entiendes? De acuerdo a tus realidades, tú puedes soñar en grande de acuerdo a tus realidades. Yo creo que eso es un mensaje grande que él envió a los niños y eso vale oro, sí. Por lo menos desde mi punto de vista. Voy a coger dos o tres llamadas más para acá. Tengo a Aaron de Miami. Aaron, ¿estás vivo?
10: Buen día, buen día. No, yo intento llamar todos los días. Ustedes son mi familia, son parte de mi familia. Lo que,
0: amén.
10: ¿Cómo se llama esto? Me es muy difícil comunicarme y timbre, 19, 20 llamadas. Pues recuerda que a esta hora yo trabajo, yo me encuentro trabajando, entonces ya yo me pongo a escucharlo. Yo tengo dos líneas. En una llamo, ¿sabes? A ustedes, y en la otra sigo escuchando el programa. Y nada, mano, yo sé lo que es eso. Con los mismos Spurs, y gracias a Juancho. Juancho también me mandó un corte que me mandaron mis amistades. Oye, me preocupo por él, ¿cómo debe estar así mismo? Yo sé lo que es eso, mano. Y nada, y así mismo, como ustedes están con Sanders, yo sé lo que es que te tumben al gallo hace como 2 o 3 semanas. Tumbaron a Topuria, y Topuria con un ego que si estoy invicto, que si yo lo tumbo en el primer asalto, tirando unos bombazos. Uh-huh. Que al final Gaethje esa noche salió perro. Uh-huh. Y no había quien le ganara. Y así mismo me vi con, después de oír la sala, ayer fue que me puse a ver la sala ahí, 2 horas 50 minutos, yo diciendo, coño, mire esta gente, pero oye, qué incómodo es el blanquito ese que ustedes invitaron, qué sangrón, qué blanquito más sangrón ahí, pesadísimo.
0: ¿Cuál?
10: Y no es que granpa, uno que ustedes invitaron que estaba a la izquierda adelante.
0: Ah,
10: que parece que hace contenido.
0: Jaden.
10: Queriéndose destacar por gusto, compadre, está tranquilo. Y entonces, no es que Granpa y William sepan más que ustedes, simplemente pasa lo mismo que pasa con todos los latinos, que yo siempre se lo he dicho a ustedes, recuerda que yo veo es otro ángulo, ustedes están ahí adentro, y ese es el de ustedes, ese es el guy de ustedes. Es que ustedes no se quitan la bufanda, eso pasa, somos muy emocionales, no pasa más nada. Y Sanders lleva una carrera muy buena, lo que parece que le dio pelea a gente que están por abajo de Eni, no se la dio, y entonces ya lo que le tocó fue pelear con el Coco. Y él sí la tiene, lo que pasa, Eni esa noche salió perro. Aparte, tiene un power duro, ¿sabes que le zumbaba una bomba?
0: Sí, chacho. Yo lo sentía en el pecho, yo decía, diablo, clase de bombazo le metió. Sí. Le dio duro.
10: Sí, un par de bombazos. Y yo veía como Juancho le decía...
0: Pero mira, eso te quería decir. ¿Qué es eso, Juancho?
9: Antes de darse al asalto estuvo otro nivel.
0: Y pero tú parecías que estabas viendo a Ira Ortiz, trepado.
10: Así me sentía. Déjame meter una yuca, no, un yugón.
0: Dale, mete un yugón.
10: ¿Qué tal el draft de los Spurs? Háblenme bueno. De eso porque... Sí, cogimos hombres grandes.
0: Al animal ese que tiene un wingspan de un tipo como de 7'3".
8: Bueno, que no a Taran Reed también, el centro.
10: Y se habla que queremos traer a Kawhi de nuevo.
0: Si ustedes logran hacer eso, que no sé cómo. Pero si logran traer a Kawhi.
8: Los Raptors también están viendo a ver si se traen a Kawhi.
0: Sí, no, pero él no va a ir a Toronto otra vez, muchachos.
9: Pero supuestamente la atracción está más en el lado de Toronto que en el lado de San Antonio.
0: Quizás como quedó
9: con la organización. Yo no creo que quiera jugar con la organización de San Antonio. Sí,
8: pero es una leyenda ahí. Para ellos, llegó a ganar un campeonato.
9: No, pero yo
0: no quiero ir a Canadá. A mí me parece.
8: Kawhi es un tipo.
0: Él se pudo haber quedado en Canadá cuando ganaron y optó por irse a los Clippers.
8: Para vivirse la movie, él es de San Diego. Él jugó en San Diego State.
0: Yo no sé si es de San Diego, pero jugó en San Diego State.
9: Yo lo veo más en Toronto que en San Antonio.
0: Y yo creo que aunque ustedes no lo crean, con el tiempo, tú te puedes ir en un momento dado en tu carrera de un lugar. Mira LeBron. Nadie pensó que LeBron iba a volver a Cleveland después de Dan Gilbert. Yo creo que él va para San Antonio. Si yo soy Kawhi Leonard, en su círculo, su gente, Popovich se sienta con él.
9: Popovich.
8: Ese tipo, él va a llegar y va a decir, mira, yo
9: te lo dije.
8: ¿Dónde está el coach nuevo de ustedes? Mitch Johnson. Placer.
0: Saca el viejo este.
8: Me lo saca. Yo no quiero ver este.
0: Entonces, ¿Te gustaría, Aaron, verlo allí en San Antonio? Estoy seguro.
10: Claro que sí. Sí, por él fue que Tim Duncan y después él lo que ya sucedió. Pero en la vida hay segundas oportunidades, claro que sí. Es un viejito ya. Ya Bobby es muy sabio. Y de tan sabio que es, se volvió tan ignorante. Ya tú me entiendes. A veces los sabios. Decía mi profesor, rectifica un inteligente y lo harás más sabio. Rectifica un mediocre y lo harás más bruto. Eso fue lo que, de tan sabio que fue de Popovich, se volvió bruto. ¿Ya tú me entiendes? Claro. Entonces, nada, él ya va a ver que está una persona mayor que está chocho, que está ñoño, y le va a decir, coño, mi viejito, te equivocaste, pero esto fue lo que siempre quise, jugar
0: solo
10: aquí
0: yo ya, pienso.
10: Y van a volver.
0: Yo creo que
10: claro,
0: sí.
10: Claro, y si no es él, yo creo que va a ser los que están adelante con Jaylen Brown son Portland, pero... Si no es él, yo creo que nosotros vamos a ir por Jaylen Brown. Nosotros vamos a meter una jodienda grande. Y más que nosotros estamos en proyecto de cambiar el estadio.
0: Yo soy OKC. Yo llamo, OKC calladito. Yo llamo a Boston y le digo, te voy a dar a Che Holgren. Te voy a dar a Jay Williams. Pelo a pelo por
9: Jaylen Brown.
0: Por Jaylen Brown. Te voy a dar un tipo que puede
10: y
0: jugar.
10: Y unos pins de segunda ronda seguro también. Unos pincitos ahí. Unos pincitos.
0: O algún tipo de esos, el Maquis ese o el otro ese.
8: Bueno, veo que Oklahoma tuvo un buen draft.
0: Gracias por llamar como quiera, Aaron. Gusto escucharte.
10: Dale, abrazo con ustedes. Estamos activos.
0: Duro,
8: o
0: sea, duro.
8: Oklahoma ya se preparó para estar sin Shea Holgren, tú lo sabes, ¿verdad? Sí, ellos sí. A Daimara. Sí. Al centro de ST3 de España. Ah, que tengan los tres en rotación está bien. Pero ellos están preparándose para uno de los dos. O Isaiah Hartenstein o Shea Holgren, uno de los dos se vaya ahí. O sea, tú no drafteas a un tipo como Ademara para hacer.
0: Yo creo que es, ellos van a querer quedarse con Einstein. Yo creo que ellos están preparados para.
3: Ellos lo extendieron ya.
0: Ellos lo extendieron ya. Yo creo que es Chet Holmgren el que ellos están mirando y ahí lo están.
8: Y le
0: están
8: puede que le den una temporada a los tres y ya después tomen la decisión. Porque también tienes que
0: quedar ahí más. Yo vi de
3: yo espero que todo depende de qué aparezca. Entonces, yo no. O sea,
8: pero parece que Daimara viene de ganar el Defensive Player of the Year de su conferencia y el National Championship. O sea, es un tipo que. Y ya tiene experiencia de jugar en la CB antes de llegar a college.
3: Yo lo que pienso.
8: O sea, es un chamaco que no es cualquiera.
3: Pero sí, yo creo que estos jugadores van a depender. O sea, en el caso de Chet Holmgren y eso, si vienen paquetes buenos, si aparecen jugadores buenos, o sea, eso son cosas que tú jalas el gatillo.
8: Sí, pero San Antonio drafteó dos hombres grandes que rebotean.
0: No. El prieto ese que estuvo lesiones.
8: Y
0: Reed. Pero tú viste defensivamente lo que
8: por
0: ese
8: eso,
0: chamaco.
8: Por eso, ellos draftearon y Cornet estaba viendo el draft y Cornet dijo. Sí, yo me voy.
0: You're fired. ustedes vieron Back to the Future en la 2. Él está en el mueble de la casa y sale por la máquina esa. Le dice, you're fired. You're por fired. Todos los así mismo se sintió Che, Olga. Mira, vamos por acá con Tasmania de Nahuabo. Tasmania, la guerrilla.
11: Hey, bendiciones a todos.
0: Igual, papá.
11: Mira, una de las cosas que quiero decir, Sander, que vaya arriba, ¿sabes? Esto pasó y él va a botar ese golpe. Y va a seguir y te va a decir algo. Y yo no, ¿verdad? No te conozco bien, Play, pero la cara que tú demostraste fue buena, porque no fue desilusión, sino fue dolor por lo que estaba pasando. Y para mí, en mi opinión, y eso dice mucho, ¿sabes? Del aprecio que tú le tienes.
0: Es que lo que pasa es que yo siempre lo he dicho. Mi relación con Sander es distinta. Y la gente no lo va a entender. Pues no lo tiene que entender.
11: Pero aunque te interrumpa, pues. Eso para mí estuvo bien, porque yo estoy en desacuerdo en un montón de cosas contigo. Pero al ver eso, dice el ser humano. O sea, por encima. Y pues nada, ¿sabes? Sander en un par de años se lo gana a él y al otro Bocón también. O sea, lo que pasa es que tiene que cambiar, no que no cambie, ¿cómo es que se llama? El plan. Porque es como estaban diciendo en el tercero, muchacho, a mí por poquito me da un infarto.
0: Cuando a ti nada más, muchacho. Yo le metí un clase palmetazo a William en el pecho que yo dije, diablo, yo me fui al garete, yo tengo que pedirle disculpas.
11: Ley, tú me corriges en algo y los muchachos, y verle con respeto, pero el Saiyan ese. De verdad, yo estoy que de verdad le meto un bofetón cuando lo veo.
0: No, chico, estate quieto.
11: No, es que yo siento que él disfruta esto, ¿me entiendes?
0: Pero recuerda que esos chamacos, pues son apasionados y les gusta esto. Mira, piensa que en una trayectoria de muchos años, tú sabes todas las... Mira, el tener un micrófono al frente todos los días, tú sabes lo único que te garantiza, que tú vas a ser idiota tantas veces en tu vida. Porque vas a decir un montón de cosas por emociones que después cuando tú miras el futuro tú dices, diablo, qué locura yo dije ese día. Eso pasa, eso es parte del entretenimiento. Tú sabes lo que te gana. Mira, yo te voy a decir algo. Y esto lo voy a decir Felipe, Juancho. Estos son chamacos que ya son exitosos. Tienen sus trabajos, viven de esto y van a seguir teniendo éxito. Y van a tener dinero y van a poder tener su familia y les va a ir bien. Ellos se van a equivocar un montón de veces en predicciones. Pero tú sabes dónde no se van a equivocar. En el negocio. En la manera en la que ellos se van a mover dentro de la industria. Eso es la ventaja que ellos dos le van a llevar a cualquier otro mamao que lo intente hacer ahora. Estos tipos, ahora, en análisis, la gente, Play, te guayaste. No hay ningún problema. Donde yo no me puedo guayar es en las cosas que nosotros hacemos para seguir moviéndonos hacia adelante.
8: En tener 10,000 personas viéndonos.
11: 10,000 personas. Bendiciones a todos.
0: Gracias, papá.
11: Dios los bendiga.
0: Dale. 10,000 personas conectadas. ¿Qué otra plataforma aquí en Puerto Rico podía estar cerca de eso? Ninguna otra. ¿Qué otra plataforma tenía la gente allí? Gente, lo que nosotros pudimos hacer el sábado, que lo dije en el brindis, es algo que de lo que voy a estar agradecido siempre. Nosotros hemos creado una base de público impresionante. Tanto así que la gente está dispuesta a viajar de los Estados Unidos, ponerse una etiqueta y sentarse con nosotros y compartir una pelea de boxeo. La gente puede decir lo que quiera. Los haters, la gente puede decir que ustedes no sirven, ustedes no saben. Mira, mi hermano, tienes todo lo que tú dices de mí, todo lo que tú dices de Felipe, todo lo que tú dices de Juancho, tienes toda la razón. Si eso te hace ser feliz, yo puedo ser lo que tú quieras. La gente que nos quiere la gente que nos apoya, las marcas que nos siguen, Madre Tierra va Isabel, que le dio un regalito a toda la gente allí.
8: Yo me bañé con ese jabón.
0: Ah, Wine Divine es la bestia. No,
9: la cremita esa es a otro nivel.
0: No, no, eso no, no. De verdad que Madre Tierra va Isabel, ella sabe que yo estoy eternamente agradecido. Hoy yo llegué al estudio temprano porque fueron a recoger las mesas y las sillas y vi, ¿verdad? En la caja quedaron dos de los bolsitos.
8: ¿Viste el jabón adentro? El sticker del jabón era la sala, ¿sabes?
0: Sí, lo que decía.
8: No era como que el buen. No, era el de la sala.
0: De la sala. Sí, sí, personalizado.
8: Por eso. Bro.
0: Y cuando. Y me senté y dije, mano, hay relaciones en esta vida. Tú siempre tienes una relación con las marcas. Pero apoyar a alguien de aquí y que esa persona
8: le vaya bien.
0: Le vaya bien. No, es que yo no te puedo ni explicar. De verdad, yo voy a estar eternamente agradecido de todo el apoyo que ella nos ha dado, porque es la realidad. Pero ver, mano, hay gente con la que uno conecta. Y en el deporte es igual. Mano, pues yo conecto con Sandel. Y para mí, yo soy un tipo emocional. Sí. Para bien o para mal. Ah, que a usted no le gusta, que a veces yo soy emocional malo. Ok. Yo siempre le digo a alguien, esa misma emoción que yo tengo, que a ti no te gusta, tú la vas a querer el día que yo tenga que defender a tu hijo. O al atleta que a ti te gusta. A la gente siempre le va a molestar. Por eso es que la gente, no me gusta Playmaker. Hasta que hablo de tu atleta favorito y se lo mamo. Ahí te gusta Playmaker. Ahí coge el clipcito y lo sube a redes
9: sociales. Por primera vez se la doy.
0: Por primera vez se la doy. Cuando el hijo tuyo es el que le están cometiendo una injusticia en Puerto Rico y se lo están clavando y me escribes por Instagram a ver si yo te puedo ayudar y vengo y me le meo aquí a una federación o a alguien ahí. A lo Playmaker, qué duro tú eres. Por eso es que yo dejé de creer en estas estupideces de déjame ver con quién yo juego. Ustedes son veletas. La gente es veleta. La gente va a estar. Playmaker ahora es fanático. Yo recuerdo cuando yo hablaba de Bayamón. Yo recuerdo. Papi, Player es el caballo. Bayamón es la que hay. Pues ya, ¿verdad? Pues no, llegó Caguas. Pues yo me voy a Caguas. Ya, canto de puerco. No saben nada.
8: Eso que le fuera a Bayamón, eso es de puerco.
0: Sí, yo sé. Hasta yo me arrepiento.
8: Bayamón.
0: Mano.
8: O sea, tú te hubieses seguido con un underdog ahí.
0: Pero como fue un favor que me pidió Yadiel.
8: Ah, bueno.
0: Pues yo le hice un favor.
8: Ah, bueno. Ya hizo.
0: O sea, fue un favor. Él me pidió el favor. Por favor.
8: Que apoyara
0: a Bayamón. Que cuál era mi número para que yo lo apoyara. Y yo lo miré y dije, ok, voy a hacerte el favor.
8: Tú quieres un mamá de fanático.
0: Pero, ¿sabes algo? Piensa en algo. Tú me puedes criticar todo lo que tú quieras. Si tú me tienes que llamar y pedirme un favor, entonces ¿quién realmente?
8: Ese detalle, esa es la palabra, favor.
0: Mi satisfacción es que la gente que me critica después termina allí sentado o haciendo algo conmigo. Y esa es mi satisfacción,
8: o sea,
0: más grande.
8: Yo leí una vez y esto de la sala, yo dije, ok, esto es lo que yo puedo aplicar a lo que yo leí. Los recuerdos, ¿sabes? Tú no sabes el valor de un momento hasta que se convierte en un recuerdo.
0: Uh-huh, definitivo.
8: Yo creo que ese recuerdo de la sala es impresionante. A veces nosotros lo cogemos for granted porque hemos hecho muchas cosas, hemos hecho muchos lives. Pero cuando el día de ayer, cuando yo me senté en mi celular y vi todos los mensajes, la reacción de la gente que yo no había hablado en años, enviándome fotos que estaban viendo a la sala. O sea, cuando uno ve todo eso, la gente toda etiquetada, cómo la pasaron, lo que nos dije. O sea, esposas diciéndonos, ¿sabes? Mi esposo vive por ustedes. ¿Sabes? Y la emoción de la esposa viendo a su esposo tomándose foto con nosotros de que, ¡ay, por fin se tomó la foto! O sea, ver todo eso, de verdad, a veces we take it for granted. A veces nosotros estamos tan automáticos en lo que hacemos. Todos los días algo nuevo, todos los días estamos analizando, todos los días estamos buscando qué cosas nuevas están pasando, que a veces no nos sentamos y decimos, ¡diablo! ¿Sabes? Lo que nosotros logramos ese día.
0: Fue duro. Grande. Estoy súper contento con lo que hicimos. Pero nada, nosotros tenemos que hacer una pausa para que la gente pueda digerir todo su odio adentro y lo puedan marinar. Cuando regresemos, vamos a preguntar a la gente qué es. Vamos a ver la encuesta. En la encuesta Celsius, ¿debe Sandel quedarse en las 154 libras? Ya Felipe dio alguito. Nosotros venimos hablando de eso también. Yo sé que ahí está el tema de Francisco Paquito Lindor. El trading deadline es ya, ¿verdad? Esto sí.
9: Ahora
0: en julio, ¿verdad?
9: Sí.
0: 15 de julio, si no me equivoco. 14 de julio, algo así.
9: Te voy a decirlo ahora rápido.
0: Chéquete a ver.
9: El 3 de agosto.
0: Ah, pues lo movieron, ¿verdad? Se lo movieron.
9: Sí, lo que pasa es que
0: Porque era como.
3: Así uno. Siempre para el juego de estrella ya estaba y eso, este 3 de agosto.
0: Ah, pues no, queda todavía un mes completo, sí, pero, de béisbol.
3: Pero tú sabes que los cambios grandes empiezan a ocurrir ya en julio. Porque muchos equipos no van a esperar agosto. ¿Sabes? Para tú hacer un cambio grande, para tú salvar tu temporada o para tú hacer un último.
0: No, en agosto estás muerto.
3: Sí, en agosto tú estás. Ya tú estás. Estamos hablando del 10, 12 de julio. Ya tú ves que muchos equipos antes del All-Star les gusta ya tener todo seteado para que cuando lleguen de ese break del All-Star, eso es arrancar nuevamente. Los cambios grandes los hemos visto casi siempre a mitad de julio.
0: Así que nada, vamos a seguir cogiendo llamadas 787-626-342. Hacemos una pausa y en breve regresamos con más de acá de la guerrilla. Y en breve, ya mismito, le vamos a estar diciendo cómo desde mañana. Se reanuda nuevamente el concurso La Guerrilla por la Silla. Así que no se mueva nadie, regresamos con más acá en La Guerrilla.

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15: 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Le vamos a preguntar a algunos de ustedes también si usted está, tiene dudas o usted está seguro de que Sander se debe mover a las 160 libras. ¿Tiene sus dudas o está seguro de que Sander se debe mover a las 160 libras? Así que 787-620-6342. Usted puede contestar esa pregunta o puede hablar de lo de la pelea de Sander, porque hoy

0: Yo sé que mucha gente pues va a querer hablar de la pelea, así que le vamos a dar esa oportunidad. Vamos con Raúl de Florida. Raúl, la guerrilla.
1: Saludos, muchachos. ¿Cómo están? Buenos días.
0: Todo bien, saludos, Raúl. ¿Cómo van esos masajes? ¿O ya no están dando masajes?
1: No, estoy explotado trabajando 7 días.
0: Charlatán que eres.
1: Y dime, el gordito lindo, ¿cómo está?
2: Todo bien, hey, todo bien.
0: Ahí está para ti. Le esperando.
2: No, a él no estoy.
0: Esperando uno premiado.
1: Sí. Qué sucio.
0: Dale, Raúl, que tú tienes que ser santo charlatán. Dale, papá.
1: Okay, no, pero referente a Sander, mano, me dio lástima. Como me lo sentí como cuando Tito perdió con el Hawking ese. En ese tercer jao, yo estaba gritando como loco. Los nenes míos, papi, cállate, que van a llamar a la policía. Y yo, olvídate, yo, Sander, dale. Asqueroso, lo tiene ahí, yo, con cabra, porque tú lo veías, el tipo se veía asustado, lo tenía ahí ya. Yo estaba bien emocionado, yo dije, ya lo tiene. Pues lamentablemente, ese tipo, como dicen, es demasiado, hay que dársela porque es demasiado talentoso. Lo que sí yo vi que también yo estaba diciendo, si Crawford salía de ese tiro, yo no tengo duda que Crawford no queda ese tipo. Porque ustedes vieron Sander que no tiene pegada, es mucho más lento, los puso.
0: Sí.
1: Hizo algo que ningún boxeador de todos los que era enfrentado. Y después la conferencia de prensa, cuando le preguntaron, oh, ¿qué pasó en este cejado? Se veía bien huele, vi, como dicen, diciendo, oh, no, yo estaba haciendo vago, estaba tomando mi tiempo, como que no quiso admitir que lo lastimaron. Y ustedes vieron cómo le cambió el semblante.
2: Él no puede decirle al próximo que venga, me lastimaron.
0: Correcto.
1: Por eso, que quieres, tú lo veías ir torciéndose como era ese con los otros oponentes, pero en ese tercero se veía que tenía miedo, como que
0: la cara, me lastimó. La cara que él tenía era de, ¿qué está pasando aquí? ¿Qué
1: sí,
0: es esto?
1: Y miraba para la esquina,
0: ¿qué hago?
1: Sí, exacto, como quien dice, me lastimó, se veía con miedo, como que se lo sorprendió. Y en cuanto a Sander del peso, pues, yo entiendo que él debería subir porque ahora el sueño de él, como él decía, era ser campeón unificado. En esa división, ahí lamentablemente ese tipo apenas llegó, yo creo que él va a estar un par de años ahí, y es como tú dices, lamentablemente con dolor en el corazón, yo no creo que Sander se gane ese, bueno, no sé si en un par de años, pero ahora mismo él no...
0: No, por lo menos el sábado quedó demostrado
1: el campeón más flojo en esa división, que yo creo que Sander tiene chances con Josh Kelly, el de Inglaterra, yo porque el tipo no pega, más técnico, yo estoy 100% seguro que Sander se gana ese tipo, pero como el sueño de él siempre ha dicho que es el campeón unificado, pues está difícil porque ese tipo él se lo va a encontrar ahí, quiera o no, si él quiere unificar tendría que coger una revancha. Yo siento que él debería subir a las 160, no, ahora mismo no sé qué tipo hay en esa división ahí, no sé, dicen que está bien muerta.
0: Sí, las 160 hay boxeadores que, ¿verdad?, son más grandes, porque allá en las 160 tú vas a encontrar el tipo de 6'2, 6'3, lo que pasa es que las 154 ahora mismo están letales. O sea, los tipos que están ahí, a Boots Ennis, Fundora.
1: Está Fundora, que ese tipo, aunque es Fundora, Virgil Ortiz, Fundora.
0: Yo quisiera ver Boots Ennis contra Virgil Ortiz. Yo quisiera ver esa pelea.
1: Yo lo quisiera ver contra Fundora, porque Fundora pega mucho más que Sander y yo siento que Fundora tendría bastante chance, aunque también tengo una guía sospechosa porque ya vimos que lo noqueó.
2: Yo no siento que ahora...
0: Gracias, Raúl, por llamar.
2: Siento que ahora todos tenemos que pensar que Sander no le gana a nadie en la 154.
0: No. Nadie,
2: ¿sabes?
0: No,
2: nada más en la vida. La gente, la desesperación es como que no va a ganar más. Se tiene que ir.
0: No.
2: Yo pienso que le gana Fundora. Yo pienso que le gana Kelly.
0: Pero esas son peleas duras. O sea,
2: son peleas duras. Diciendo, pero ¿qué te ha demostrado Sander?
0: Sí.
2: Es pegada.
0: Sí, pero lo que pasa es que cuando...
2: por eso es que yo no digo Virgil Ortiz. O sea, pero yo no voy a decir Virgil Ortiz.
0: Yo considero que Virgil Ortiz, siendo un tipo... O sea, lo que pasa es que no te puedes fajar con estos tipos.
2: Es eso. Pero ahora mismo, Abbas Barão no era el que más pegada tenía. Incluso él lo sintió, por eso es que en las últimas dos rondas nos dio lo que nos dio. O sea, pero eso... Eso no puede ser el game plan contra todos los otros tipos. Por eso que yo digo que sí, una revancha con Ennis, claramente no. Una pelea con Virgil Ortiz ahora mismo, claramente no. Pero de que él se tenga que ir de las 154 libras porque no haya una ruta para él volver a
0: hacer... Lo que pasa es que la ruta es... No hay muchas rutas. La ruta para terminar
2: con Ennis de nuevo.
0: No. La ruta es... Mirar a ver... Pasa es que recuerda que los tipos que son campeones ya, él tiene que buscar otras vías. So, él tendría que quedarse en las 154, hacer una pelea quizás con algún clasificado o algo así, ganarse a ese tipo y entonces ver si entonces...
2: Y también ver cómo se mueve la agua, porque no sabes cómo se van a dar las otras peleas en las 154.
0: Fundora es una pelea real. Fundora es una pelea real después de que Fundora perdió. Pues tú lo ves, pues no, los dos no están ninguno de los dos está invicto. Los dos perdieron por nocaut, ¿verdad? Fundora lo noquearon, si no me equivoco. ¿Fundora fue por nocaut?
2: No me acuerdo.
0: Oye, o sea que lo tiraron como zapato allí que...
2: Me acuerdo ver, pero no sé si se acabó.
0: Déjame chequear. Chequete ahí, Juancho. Yo no recuerdo bien. Te lo juro por lo más santo ahora mismo. Sebastián Fundora. Sí, yo creo que le apagaron el switch.
3: Sí. Pero eso fue en 23. Por ahora mismo.
0: Pero fue por nocaut, ¿verdad?
3: Sí. Sí, la única derrota que él tiene es por nocaut.
0: Sí, lo noquearon, claro. Por eso te digo que Fundora suena como un
3: ahora después peleó con las dos veces con Tim Su y después con Keith Thurman.
0: Yo creo que
3: los dos...
2: Ahora mismo las 160 libras tienen tres boxeadores fuera de Lara, que es ya un veterano. No son boxeadores llamativos, no son boxeadores box office. So, Sander puede llegar a las 160 y convertirse campeón y la gente lo va a coger como que está chévere, felicidades... Pero no era un peso difícil hoy día. En el sentido de los campeones que están.
0: Fundora si me gusta para el Fundora.
2: Por eso, si se queda en las 154 libras guayando y vuelve a tratar de hacer un big fight y pierde o gane.
0: Lo que pasa es que ¿para qué tú te quedas? O sea, si tú te quedas en las 54.
2: Es 23 años.
0: Y tú te haces campeón otra vez. Ok, le ganaste a Fundora. ¿Y qué vas a hacer ahora?
2: Kelly.
0: Vamos a poner que te toque Kelly. ¿Y qué vas a hacer ahora? Pues en un año estaría tocándole a la puerta otra vez.
3: Yo no veo a... O sea, y lo que pasa es que para mí Fundora y Virgil...
2: No, Virgil
3: son,
2: no.
3: Son dos distintos en cuestión de lo que ellos pueden brindar. Yo creo que Virgil es más un boxeador, va a cortar el ring, va a utilizar su fuerza, va a utilizar sus movimientos. Yo creo que por eso todo el mundo quiere una pelea de Virgil y Jeron Ennis, porque yo creo que es una super pelea. Cuestión de super pelea en cuestión de las habilidades de ambos boxeadores. Hay que ver, ¿verdad? Si se da la pelea, están empujando para que se dé. No sé todavía. Yo creo que Fundora es distinto en el sentido de que Fundora, pues, la estatura. Yo creo que lo que siempre va a causar problema de Fundora para cualquier boxeador, ¿verdad? En la 154 es la estatura que él tiene. Pero fuera de eso, obviamente, es un boxeador que en cuestión, si yo voy a decir a quién tiene más habilidades de los dos que estamos hablando, de Virgil y Fundora, pues obviamente Virgil tiene más habilidades que Fundora. No es ni cerca. Pero la estatura siempre es incómoda, especialmente en el boxeo. Y obviamente lo que puede hacer él con su pegada en el caso de Fundora.
0: Mira, Malik Beasley sí. Le hicieron el indictment.
3: Ya está.
0: Sí. Indicted on federal charges for gambling related to sports betting scheme, such as point shaving and props bets. So este va a cumplir.
3: Va con los...
2: Primero de muchos.
3: Como decía Mayra López Murillo, con los Federico.
2: Primero de muchos.
0: Ahí se fue el primero. Mira, vamos con más gente por acá. 787-620-6342. Vamos con Cartero de la Calle. Cartero, la guerrilla.
4: Hola, muchachos, ¿todo bien?
0: Todo bien, hermano. ¿Y tú cómo estás?
4: Todo bien, gracias a Dios. Quiero decirle a la gente que el que no fue a la sala se lo perdió. Sí. Yo estuve en vivo, vacilamos, gozamos. Aunque la derrota fue amarga, pero a pesar de todo fue un excelente, pues, espectáculo que ustedes dieron allí. De verdad, estoy bien complacido.
0: Qué bueno, hermano. Aparte,
4: con el tema, pienso que Sanders haya... Debería que haya sido la 154, se entiende perfectamente, pero me gustaría ver algo más de él, porque él mide 5'10". O sea, cuando se trepó con Jeron Ennis, yo siento que sería bien flaco él. En el face-to-face, yo sentí como que se veía flaco, no se veía tan ready como la pelea pasada. Que la pelea pasada lo sentí como que más fuerte, más ready. Si tú miras, hablamos de estamina, yo siento que en los primeros años yo estaba cansado. Con Apaparán no se vio eso, él siguió a lo último.
2: La verdad es que recuerda que la diferencia en esta le estaban dando.
4: Sí, por eso, pero no se movió en ningún momento. Con Abbasbará yo siento que él boxeó, él se movió en los laterales. Yo siento que él peleó mejor que con Jaron. Él dijo, vamos a guayar aquí en medio de ring, vamos a darnos un par de puños. Y siento que eso no fue lo correcto, de verdad.
0: Vamos a ver. Gracias por llamar, papá. Gracias por llamar. Vamos con Carlos de San Juan. Carlos, la guerrilla.
5: Vamos abajo.
0: Zumba, hermano.
5: Mira, Play, este muchacho, yo, ¿verdad? A mí me gustaría verlo en las 160 libras. ¿Verdad? Sandel ya lleva 5 años en las 154 libras. Eso habla súper bien de su ética de trabajo, que un tipo tan grande como él. Porque incluso yo he escuchado a personas decir que han tenido a él y a Bivol de frente. Mucha gente dice que Sandel tiene un físico similar al de Bivol en el sentido de que es un tipo bien grande. Me gustaría verlo en las 160 porque no se tendría que desgastar tanto para hacer el peso. Y segundo, no es que en la 154 él no le pueda ganar, por ejemplo, a Kelly o a Fundora, que son los otros campeones. Yo pienso que él sí le puede ganar. Pero, por ejemplo, Eddie Hearn dijo, nosotros vamos a buscar la unificación con Fundora. Si se hace esa pelea Ennis Fundora, ya Ennis tendría 3 títulos. Kelly va a pelear ahora en el mes de julio. Eddie Hearn, siendo un tipo de matchroom, que tiene a Kelly y a Boots, él va a querer que esos dos tipos unifiquen para el undisputed, ¿verdad? Para hacer el undisputed de ese peso. Cuando yo veo las 160 libras, hay 2 títulos en las 160 libras que es muy probable que van a quedar vacantes, que son los de Alin Kanuri por el tema del dopaje. Uh-huh. Está Carlos Adame, uh-huh, que eso sería un clásico RD contra Puerto Rico, aunque no es un clásico porque en el boxeo somos mucho mejores que ellos, pero me gustaría ver esa pelea. O que él pueda ir por el IBF y el WBO de las 160 libras. No es que en las 154 él no se pueda convertir en campeón, pero creo que el camino más rápido para hacerse nuevamente campeón y para ver una gran versión de él, porque la vamos a ver en los 2 pesos.
2: Pero ¿en cuál tú respetarías más? Si él va a las 160 y se vuelve campeón, pues porque a lo mejor la competencia en ese peso no está en su all-time high.
0: Es que hay veces, Felipe, te entiendo. Entiendo la pregunta porque hace sentido en el sentido, pero cuando tú te mueves a la, hay veces cuando tú llevas tanto tiempo en un peso, ya tú fuiste campeón unificado ahí, claro. 2 veces campeón mundial las 154 libras, a veces el choice correcto para tu físico, tú sigues creciendo, es moverte. No es que tú necesites que no te respeten, es que te tienes que mover, te toca moverte. Y no es que él le oíste, es que físicamente...
2: Pero esa es la conversación ahora, porque perdió.
0: Sí, pero no importa.
2: Si hubiese ganado, no se lo hubiese contestado. Eso no fuera la conversación.
0: Eso habría que preguntarle a él, si gane o pierda. Espérate.
2: No, pero para ti.
0: Sí, sí, pero...
2: O sea, la conversación no era que él tenía que irse después a las 160 después de esta pelea.
0: Por eso te digo que hay que esperar a que él conteste.
2: Pero no estoy hablando de él, estoy hablando de nosotros. Nosotros, no, el pensamiento de nosotros no era... Si él pierde, tiene que subir de peso.
0: Yo creo que si él le llegase a ganar a Boots Ennis.
3: Y venía aquí y decía, yo voy a subir a la 160 porque ya no me siento tranquilo, todo el mundo.
2: Vuelvo y repito, ese es él, ok. Estoy hablando de ustedes.
0: Sí, pero el único tipo que le quedaba era Kelly. Si le ganaba a Boots Ennis. Okay. Y tendría que hacer otra pelea con Kelly. Él siempre dijo que quería dominar en la 154. Yo creo que él lo intentó. Ok, esto no se me va a dar. Yo perdí contra Boots Ennis, que ahora es el tipo que va a ser atractivo con Fundora. Y atractivo con Virgil.
5: Pero Play también. Ajá. Disculpa.
0: Lo otro
5: que hay que mencionar, hermano, o sea, vamos a la realidad, o sea, mira esto. Canelo Álvarez, un tipo de los mejores boxeadores de, ¿verdad?, de esta última generación, la cara del boxeo. Canelo Álvarez perdió con Floyd Mayweather y él se movió de peso a las 160 libras. La 160 libras se hizo campeón, después peleó con Gennady Golovkin. O sea, Sandel puede generar un respeto increíble que va a ir después de esta pelea.
0: Le ganó Golovkin.
5: O sea,
0: pero perdió 3 veces con Golovkin.
5: Él perdió con Floyd en la 154, se fue a la 160, hizo su carrera y el respeto que se ganó Canelo Álvarez fue increíble.
2: ¿Tú piensas que Sandel es el mismo boxeador que Canelo?
5: Son peleadores distintos, de Felipe, pero evidentemente creo que Sandel se puede convertir en campeón en la 160.
0: Tu éxito como boxeador merece siempre del compañero que va a bailar contigo. Y Sandel necesita en algún momento conseguir el tipo que lo va a convertir en esa... A los 23 años, campeón unificado de la 154, peleó con un tipo que le demostró el sábado, yo soy mejor que tú. por lo menos el sábado. Yo creo que si se mueve a las 160 libras, con el físico que él tiene, se vuelve a ser campeón, va a haber, va a aparecer alguien que le va a dar eso. O sea, va a pasar. Canelo Álvarez, específicamente él, cuando él se movió después de haber peleado con Canelo, el tipo que le dio el baile a él fue Golovkin. Gennady Golovkin. Pelearon tres veces.
2: Lo que pudiera pasar es que está en las 160, las domina. Pero el big fight el de dinero sea otra vez en la 154.
0: No, eso no va a pasar.
2: Y se que hacer un catch weight.
6: No, pero puede pasar porque si él tiene los títulos en la
2: 164 para arriba.
0: Y Fundora sube o algo así. Sube. Pues venga.
2: Pero es que si él sigue subiendo, él tampoco ha demostrado tener el. O sea, ya aumenta más peso el poder.
0: Yo pienso que hasta la 160 está bien.
2: Por eso, está bien. Pero. Por eso. Pero
0: si él también se ve.
2: Por eso, pero. Por eso que les digo, pero vamos a suponer si la domina. 160, la domina. La tiene dominada. Puede haber que haya boxeadores que todavía le toque, pero estamos hablando de que ya le está buscando fundas. Él no está buscando ya probarse. Ya las dominé. No va a subir otra vez. Que si sube...
0: Pero es que ¿quién sabe?
2: Bueno, pues está bien. Pero ¿sabes? Estamos dando ya por la información que tenemos hoy día.
0: Yo creo que nosotros vamos a seguir viendo el desarrollo de él como boxeador. Y sus ejecutorias son las que van a dictar el próximo movimiento.
2: No, claro.
0: Si él me dice hoy... Si él me pregunta a mí hoy, yo le digo 160 libras. Yo estoy 100% seguro que se mueve a las 160 libras. ¿Por qué?
5: De acuerdo.
0: Yo creo que cuando yo miro a las 154, él tendría que quedarse un año más o un año y medio más para poder ver qué pelea él puede cachar por ahí con alguno de esos tipos, porque él va a tener que hacer otra pelea.
6: Tiene que hacer fila ahora.
0: Eso tiene que hacer fila. Eso le va a tardar como año y medio.
2: Dos, tres, tú no fight.
0: A los 23 años, un tipo ya va a tener 24. Un tipo que mide 5'10". Ser 154 libras se le va a hacer mucho. Si, no estoy diciendo que ahora se le hace difícil. Él es un tipo disciplinado, pero debe ser complicado. Tú te mueves, le das a tu cuerpo la oportunidad de crecer, de seguir desarrollándose sin tantas restricciones. Yo creo que es el movimiento correcto. Él se trepó al ring con 175 libras. O sea, él subió 21 libras 21. El día de la pelea. O sea, yo creo que las 160 le van a sentar bien. ¿Iba a decir algo antes de irte, hermano?
5: Que me gustaría ver a Sander en las 160 y que yo creo que él puede seguir haciendo su carrera. Y otra cosa, que Boots no es un tipo cualquiera, y eso la gente lo tiene que entender, que Sander no perdió con cualquiera. Perdió con un tipo que se va a meter en el top 10 libra por libra de a partir de hoy en todos los rankings.
0: Perfecto, gracias por llamar. Vamos con Emil de la calle, Emil, la guerrilla.
7: Vamos abajo.
0: Zumba.
7: Sí, yo digo que las 160, Sander ya, son 16 peleas, las 154 que lleva Sander ya. Y puedo dar mi opinión de lo de la pelea, de por qué Sander hizo el plan que hizo.
6: ¿Mete mano?
7: Yo digo que el Sander sí pegó el plan de pelear a larga, pero cuando para tú pelear a larga distancia tienes que tener dos cosas, es ser más rápido de pierna y establecer el ya largo. O sea, Jaron Ennis bien explosivo las piernas y es súper rápido de mano. Sander es un tipo inteligente, él se dio cuenta desde el principio que a la larga distancia él no le iba a poder ganar a Jaron Ennis. En una decisión él sabía que él iba a perder. Y Sander, por lo que yo veo, Sander no iba a ir para allá a entregar la pelea. Él dijo, pues él tomó la decisión de, bueno, si me vas a tener que matar, ¿cómo tú matarme a mí? Y eso fue lo que yo vi que él hizo, porque desde el principio él no se esperaba que este hombre fuera así de rápido.
0: Yo creo que se sorprendió.
7: Y todo el mundo dice, no, que cuando le dieron el primer puño en la cara, papi, Sander no es el tipo de boxeador que tú le vas a dar un puño y él se hizo olvidar de su plan. Él sabe cuando él sabe que si él peleaba, lo más seguro llegaba al 12, pero él sabe que la decisión no iba a dar la decisión. Y él fue a hacer, y por poco lo logran, el tercero por poco lo lastimó. Pero yo no creo que fue que él se le olvidó el plan o que él eso es lo que yo en verdad pienso.
0: Gracias por llamar. Hay algo que el boxeo tiene cuando tú eres invicto, ¿verdad? Tiene un atractivo singular, ¿verdad? Todavía el boxeo vive de eso. Sabemos que en UFC eso no existe.
2: Y yo creo que está muriendo en el boxeo.
0: Yo creo que es bien importante. Yo creo que siempre cuando tú regresas después de una derrota, tú vas a tener vamos a poner que tú hayas perdido 10-15% del hype que había antes contigo. Pero, ¿qué pasa después de tu derrota? Va a determinar cuánta gente se va detrás de ti o no. Sol tiene que ser muy inteligente en la pelea que coge para regresar. Si es en un peso de 160, la gente te va a entender que sea una pelea para tú probar aguas en la 160. En la 154 ya tú no tienes ese espacio. Tú tendrías que ir con un boxeador que tenga las capacidades, el primer retador al campeonato, o un tipo que pueda arrancarte la cabeza. Yo creo que en el punto donde tú estás, yo creo que él va a moverse a la 160. Mirando, ¿verdad? Después de una derrota, tú tienes que mirar las fichas y barajearlas otra vez. Yo creo que ese es el movimiento inteligente. Yo creo que todo el mundo se lo va a decir. Físicamente lo hemos visto. O sea, él realmente llegó aquí en 180, casi 190 libras. Físicamente él es un burro. Ustedes lo vieron. Sí. Y el día de la pelea del pesaje, el tipo que nosotros vimos aquí no era el mismo tipo que nosotros vimos allá trepado. O sea, él tiene que haber hecho unos sacrificios para poder hacer el peso, que no son sacrificios malos, porque él no estaba en 180 libras porque es un descuidado y no trabaja. Es que su cuerpo lo exige porque es un animal. O sea, un tipo grande. Así que yo estoy casi seguro que el movimiento es el de la 160 libras. ¿Qué dice la encuesta Celsius? ¿Debe Sandel quedarse en la 154 libras? ¿Qué dice esa encuesta?
6: Para arriba, rapidito aquí.
0: Bendito sea Dios, y lo que hay que hacer es esto, Cristo. 56% dice que sí. 56% dice que sí, que debe moverse a la 100. La pregunta es si debe quedarse. Y el 56% pues, dice que sí. El 44% dice
2: como
0: que
2: quiera, está alto. O sea, ambos están altos. Pero yo...
0: Sí, bueno, está parejo.
2: Creo que él tiene la edad para quedarse. Si él tuviera 28, 29 años...
0: Ah, no, definitivo.
2: Entonces tienes que subirte a la 160 y tienes
0: bueno,
2: que
0: buscarte 29, la... 29, 28 tiene Boots Ennis.
2: Eso que yo digo, que yo pienso que Sandel debería...
0: Y subió de las 47 a las 54.
2: Y subió... Y by the way, Butzeni se vio natural 154.
0: No, es que físicamente él lo tiene. De no, la misma estatura
2: pero,
0: de Sandel.
2: No, pero que no perdió nada.
0: Y muy probable... No perdió nada, no y perdió... muy probable. Lo vas a ver en las 160.
2: Ah, bien.
6: Un momento dos, sí.
0: Pues no, claro. No, ¿por qué no?
2: Nos vemos allí de nuevo.
0: Ay, mi madre. Bueno, gente. ¿Qué le iba a decir? Son las 11:30. Vamos a hacer una pausa. Cuando nosotros regresemos... Quiero explicarle a la gente el formato de mañana en adelante del concurso de la guerrilla por la silla.
2: Uy.
0: Y adicional a eso, hay un tema por ahí de Francisco Paquito Lindor, que el tema está caliente, en si los Mets lo van a cambiar o no. Así que venimos hablando de eso también, así que no se mueva nadie. Regresamos de luego de la pausa, acá con la guerrilla.

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1: Bueno, vamos a darle por acá. Mañana nosotros reanudamos lo que es el concurso La Guerrilla por la Silla. Producción tiene el formato. Se lo vamos a presentar ahora. Por favor, en pantalla completa me gustaría para que lo puedan ver. Sí, sé que lo tengo atrás. Ay, qué rico. Pero lo quiero tener al frente. Ay, no, dale ahí para ponerlo ahí. Ponlo en pantalla ahí. Mira, para que ustedes vean más o menos cómo va a ser el formato, déjalo ahí. Mira. Mañana viene Augusto de Carolina a las 10:10 de la mañana, se va a enfrentar a Fidel de Bayamón. Ellos van a tener un tema donde van a debatir y a las 10:50, por las llamadas, por la gente a través de la encuesta en YouTube y por nosotros, que nosotros sí vamos a votar. Y quiero garantizarles algo a ustedes. Si algo no me cuadra, las llamadas le dan a uno y la encuesta de YouTube le da a otro, nosotros vamos a entrar a decidir. O sea, en este momento de la encuesta, si no es contundente, nosotros vamos a entrar a decidir. Entonces, a las 11:10, viene Nelson de San Germán contra Juanjo de Atillo. En la segunda hora del programa. Así que mañana decidimos el ganador A y el ganador B. El miércoles viene JT de Bayamón contra Kenneth de Humacao. Y en la segunda hora viene Chonky contra Noel de Salinas.
12: Ay.
1: Ahí sale el ganador C y el ganador D.
13: Si no me equivoco, Kenneth fue el primero que ganó, ¿verdad? O sea, el primero que vino
1: aquí. Correcto. Entonces, gracias. Entonces, el jueves viene en la primera hora Punchline de Carolina contra Roberto de Caguas. Ahí está, ¿verdad? Ahora viene la parte interesante.
13: La que tengo que prestar atención.
1: Porque el jueves, en la segunda hora, nosotros vamos a hacer un boleo. Y vamos a tratar de escoger, ¿ve? Vamos a tener entre los 5 ganadores que hay, el ganador A, B, C, D y E, vamos a movernos a un bye.
12: Uy.
1: Y uno de esos 5
12: a coger el bye.
1: Va a adelantar a la próxima ronda. Los otros 4 vienen aquí el viernes a sacarse los pedazos. Eso es importante que la gente lo sepa. Le damos el bye el jueves en la segunda hora. Sorteamos el bye y el viernes vienen los participantes que, ¿verdad?
13: Los restantes, los otros cuatro.
1: Y el lunes tendríamos en la primera hora, ¿verdad? Después que se haga esto el viernes, que hagamos el bye y hagámoslo frente a frente. Entonces, de los 3 que queden.
12: Ay, mi madre, señor, eso.
1: De los 3 que queden, vamos a sortear un bye. Y entonces los 2 que queden se van a matar. Y entonces van
13: al
1: final.
13: Te pregunto. Ajá. Porque creo que puede haber una, ¿verdad? Dudas. El que tuvo el bye para llegar al lunes, ¿ese va a estar también en el sorteo? Ya como ya se tuvo el bye, no se le va a dar la oportunidad de que tenga otro bye adicional.
1: Sí, no tiene. No. El segundo bye. El primer bye va a ser por un sorteo.
13: El sorteo, que es el que va directamente al lunes.
1: El otro bye lo vamos a decidir entre todos.
14: El que se lo haya ganado. El mejor que, okay,
1: el que se lo haya ganado. El que y eso lo vamos a hacer con la gente y nosotros.
13: Okay. La gente va a tener los tres nombres y va a decidir de esos tres.
1: Ese, ¿cuál merece estar en la final ya?
13: De una.
1: ¿Y cuál? ¿Verdad? Y los otros dos pues tienen que pelear por ese puesto contra esa otra persona.
14: Ya está. Duro.
1: Y entonces el lunes estamos acá en la final. Ya el martes tenemos...
14: Yo pienso que la final debería haberla hasta promo. Tú deberías hacer un face-off en la sala allí.
1: ¿Qué? Ay, eso. ¿Tú te imaginas?
14: Lo apagás así. Tú sentado con la silla así, tipo... Más que
13: Pero entonces, el lunes es semifinal primera hora, final segunda hora.
1: Es correcto. Ajá. El lunes va la semifinal.
13: Y el equipo del bye va a estar sentadito ahí esperando viendo su
1: esperando a quién va a medirse a ellos. Así que eso es el lunes. La gran final el lunes.
14: Ay, papá.
1: La guerrilla por la silla. Así que ya están los muchachos avisados. Se le dijo a todos.
14: Aquí también se dijo.
1: Tengo mis predicciones. Tengo mis predicciones, pero no las voy a decir. Pero tengo mis predicciones.
14: Yo tengo el que yo pienso que va a ganar, pero no...
1: Oh, wow.
14: Pero no, o sea, ahora es que esta ronda es cuando en verdad... ¿Pero
1: tú piensas que va a ganar porque es tu favorito o piensas que va a ganar
14: porque
1: va a ganar?
14: No tengo favorito. O sea, de que yo diga que, papi, este es mi favorito. No. Pero pienso que como es el flow de nosotros...
1: Yo pienso que hay, ahora mismo... Ponme el bracket ahí otra vez.
14: No, pero arriba. El de arriba.
1: El que vamos a ver mañana. Ahí está. Yo creo que
14: yo tengo dos que pueden ganar, pero yo tengo el que yo pienso que va a ganar de verdad, 100%.
1: Yo creo que hay un par de macheos ahí que se van a sacar los cantos aquí.
14: Sí, eso sí. Todos los macheos
13: ahí se van a sacar los cantos.
14: Todos los macheos se van a sacar los cantos.
13: Yo creo que
1: Augusto y Fidel va a estar bueno, eso va arrancando mañana.
14: Sí. Oye, Juanjo y Nelson, eso va a ser una loquera. De hecho.
1: Esos dos van a guayar.
13: Chonky y Noel.
1: Chonky y Noel. ¿Qué tú crees?
14: No, eso.
13: Eso va a estar otro día.
14: JT Bayamón con Kene, que JT.
13: Que Kene roncó el primer día cuando vino a.
14: Por eso, y JT también.
13: Sí.
14: Bueno, los dos roncaron.
13: Sí, no, va a estar duro.
1: Diablo, brother. Va a estar duro. Y lo bueno es que alguno de ellos vamos a hacer un sorteo aquí. Y por sorteo va a coger un bye. Eso es.
13: Y eso, ya tú vienes, no tienes que venir viernes, tú vienes el lunes. Ya tú estás seguro que por lo menos semifinal tienes.
14: No, puedes venir a scoutear.
1: No, el que coge el bye, sí. El que va aquí viene, por lo menos va a semifinal.
13: Sabe que está en semifinal, por lo menos.
1: Sabe que está en semifinal.
13: Los otros cuatro tienen que venir el viernes
1: a matarse.
13: A otro macheo que será escogido también por el sorteo. Y que joder.
1: Ay, mi madre. Va a estar bueno.
13: Yo creo que el viernes que se van a matar estos tipos.
14: No, el viernes va a ser el día.
13: Esto va a ser un desastre. Sí. Pues. Yo sé quién va a pasar de cada lado. 100% estoy seguro. De los machos, sí, 100%. Sería una sorpresa que uno de los que yo pienso no pase. Yo creo que el macho más difícil, y lo voy a decir de uno, es el B. Ese es el macho más difícil.
1: Sí. El de Nelson y Juanjo.
13: Sí. Ese es para mí el macho más difícil. Sí, de predecir.
14: Puede ser el más difícil.
13: Yo lo que pienso es, y se lo voy a decir desde ahora. A todos los que quedan. Yo. No estoy diciendo que tú lo vayas a hacer así, pero yo lo haría así. No saben tema. Y aquí.
1: Ya lo que hace sí no eres.
14: No, así debe ser. Claro que sí.
13: Sí. Ya estamos en la ronda de los.
14: Y otra cosa.
1: No.
14: Otra cosa.
1: No va a pasar así.
14: Yo no voy a ser buena gente como fui en la primera ronda.
1: No, yo sé, Felipe. Eso tú lo sabes, tú no eres buena gente.
14: No, pero ellos piensan que, o sea, yo y Juanjo cogió un videito ahí tuyo que yo se lo dejé pasar. Pero ahora que voy con Noel. ¿Cómo es que se llama él?
1: Con Noel.
14: Con Nelson.
1: Con Nelson.
14: Y Nelson. Ay, Nelson trae su libretita, papi. ¡Qué pretal!
1: Va a estar bueno. Va a estar bueno.
13: Con lo del Celsius,
1: Todos van a estar con. Todos van a saber los temas. Porque la única razón que hubo viernes.
13: Pero cuando, abre lo que quiera.
1: Porque era abre lo que quiera y era una oportunidad que nosotros le dimos. Tú quieres que a todos los que vengan ahora estén preparados. Tú quieres ver la mejor versión.
14: ¿Cuándo de ellos van a recibir los temas?
1: Lo van a recibir el día antes.
14: El día antes.
1: O sea, bueno, o la mañana.
13: Como todos los días.
1: Más o menos.
13: Los únicos que no recibieron temas fue la ñapa porque los viernes no se hace el libreto. Y tú estabas de agregado. O sea, todos los que vinieron aquí estaban agregados. O sea,
1: sí, que no merecían pasar. Le dimos una ñapita ahí para ver.
13: Sí, entonces, los que vienen ahora, pues. Puedo entender. No hay excusa entonces para no estar preparado.
1: ¿Quién pasó de esos del repechaje?
14: Chonky.
1: que no merecía. ¿Por qué Chonky estuvo en el repechaje?
14: Porque JT de Bayamón le ganó.
13: El JT. Sí, esa rondita fue chévere.
14: Esa ronda fue de las que más a mí me gustó, por eso que me acuerdo.
1: No, tú no estuviste.
14: Por eso que, pero no. A mí me gustó. Ese show estuvo brutal. Estuvo bueno. O sea, fue movido. JT Chonky, ¿sabes? Estaban los dos.
13: Si no me equivoco.
1: JT iba con Kenneth, que fue el primero.
13: Sí. Primero. Si no me equivoco, la de JT y Chonky fue que fue bien cerrada la votación.
14: Sí,
13: que
14: claro. Incluso creo que perdió 46 a 50, una cosa así. Bien, fue bien. Fue por cuatro.
1: Ay, mi madre. Pasa que va a estar duro.
13: Sí.
1: Mañana tenemos. Ya lo mañana a segunda hora es. Nelson y Juanjo.
14: Yo quiero leerle la libreta antes. Yo quiero ver qué tiene ahí. ¿Tú se imaginas que él tenga escrito I'm back?
1: Qué duro, gente. Pero eso es lo que vamos a tener mañana acá en el programa. Hay varios temas, ¿verdad? Por lo menos algo que podríamos dejarle
14: en la NBA.
1: Yo creo que lo más MLB. Importante, lo más importante para mí es el tema de MLB.
14: Para ti no es el tema de MLB, ¿no?
1: Bueno, lo más
14: es que es de MLB es lo que es importante.
1: Ah, no, claro.
14: Porque tú no quieres hablar de los Yankees, ni de los Red Sox, ni de los Dodgers, ni de los Padres. Tú quieres hablar de los
1: Mets. No. Yo creo que...
14: Pero oye...
1: El caso de lo de Jaylen Brown, eso estaba on fire.
14: Vaya, güey, una pregunta. Cuando tú estabas entrevistando a Albert Pujols...
1: Ajá.
14: O sea, ¿tú sabes que él iba a ser el próximo dirigente de los Mets?
1: Pero yo no sé si él va a ser el próximo
14: dirigente. Él va a ser el próximo dirigente.
1: ¿Tú crees?
14: ¿Quién va a aguantar a Juan Soto allí? El tipo. Hay que llegar al tipo que Juan Soto le diga... Oh, a ese yo no le puedo decirle nada. Ese me dice algo y tengo que decirle que sí, porque ese es la leyenda de mi país.
1: Yo lo que sí es que yo estoy como 90% seguro de que van a cambiar a Lindor.
14: Sí, Lindor se va. Yo creo que Albert Pujols.
1: Pero, siempre y cuando ellos consigan lo que ellos quieren por él. Pero yo creo que lo van a cambiar.
13: Yo pienso que lo de Albert Pujols en los Mets, el viernes o viernes por la mañana, lo que sea, tú podías sentirte que estabas bien seguro que iba para los Mets. Hoy tú te vas a levantar lunes, no tienes la misma seguridad que tenías el viernes.
1: Yo pienso exactamente lo mismo.
14: Y yo pienso que cuando ya los Mets saben que el que traigan ahora, esta temporada, no va a arreglar el equipo. ¿Sabes? Puede mejorar
1: el equipo. Sí, pero ellos dijeron que el que está no se va a quedar.
14: Por eso.
1: So, ellos van a buscar a alguien.
14: No, por eso. Ellos el caliente. O sea, yo lo que hice era como GM. El que de visión tampoco es que ha sido el mejor GM del mundo. Pero lo que yo hice era es. Ya Mendoza se fue. El que tengo interino va a coger todos los cantazos de esta temporada.
1: Yo creo que hay dos dirigentes.
14: Y el año que viene, empiezo con Pujols como un reset.
1: Yo creo que Alex Cora no va a ir a New York.
14: No.
1: No me parece que va a los Mets.
14: Uh-huh.
1: Yo no sé, habría que ver lo de Carlos Beltrán, si él le interesa.
14: Ya le interesa una vez.
1: O sea, pues correcto. Y yo pienso que hay un nombre que nadie ha mencionado y yo creo que Joe Girardi es uno de los tipos que los Mets van a... ese nombre va a llegar.
14: Es un cerebro.
13: Y este otro hace poco en estas últimas horas, David Ross también, dijo, ay, yo estoy interesado en el trabajo. Cuando ya tú empiezas a escuchar a esta gente que está en televisión y decir, yo estoy interesado, es porque ya han habido acercamiento o ellos sienten que hay una posibilidad de que haya un acercamiento.
14: ¿Y por qué ven que hay algo en ese equipo? Nadie va a querer entrar.
1: No, un dueño
14: mira,
1: que está dispuesto a hacer
14: por lo que eso, sea
1: por ganar.
14: Porque mira a Alex Cora. Alex Cora él recibió lo de los Phillies. Decidió que no. O sea, hay veces que también uno decide cuándo entrar al equipo y en qué momento. Y que muchos dirigentes quieran entrar en este momento al equipo, como va el equipo. Te deja saber que tampoco es que el equipo es un asco a la opinión de la gente dentro de Major League Baseball.
1: Yo creo que va a estar interesante. Yo creo que mientras más rápido ellos nombren ese dirigente va a ser parte del proceso de qué pasa con Lindor. Sí, y yo no cambiaría a Lindor, no porque no funcione, no porque no es un gran pelotero. No cuadran él y Juan Soto. No importa fíjate de quién tiene la culpa, eso no pega. Ahora a lo menos no van a tener a Lindor, no van a tener a Bichette, no van a tener a Peralta. Ese equipo se va a ver distinto el año que viene. Bien distinto.
13: Bien complicado.
1: Y como te dije la última vez, yo creo que ellos tienen que revisitar la conversación de Francisco Álvarez. O sea, hermano, tú estás bateando de 31-2 con las bases llenas.
14: Los dos catchers en New York.
1: Y lo que hace es poncharte.
14: Los dos catchers en New York ahora mismo lo que dan asco. Austin Wells
13: da. Yo creo que dentro de lo bueno, pues Bench te sale bueno.
1: No, Carson Bench. No, y Ewing.
13: Por eso lo digo, porque Bench ya ha tenido muchos turnos ya en esta temporada. Yo creo que hay cosas buenas, hay cosas que no surgieron. Yo creo que se dieron cuenta que mamparar no funciona en Major League Baseball. En Major League Baseball tú tienes que tener un plan de lo que tú vayas a hacer. Tú no puedes aquí venir, aquí
14: llenar. A reciclar.
13: Sí, reciclar.
14: Ellos reciclaron, los Mets reciclaron. Reciclaron a Devin Williams y Luke Weaver de los Yankees, que ya su valor estaba
1: por el piso. Pero eso fue porque Sugar nunca los llamó, sí,
14: de reciclaron regreso. A Jorge Polanco, a Polanco, que es un veterano.
1: Espérate, que no ha jugado.
14: Pero es que tampoco. O sea,
1: espérate, viene de uno de los mejores, sí, temporadas.
14: Pita Alonso de DH a Polanco.
1: Yo no,
14: o sea,
1: yo no hubiese cambiado, yo no hubiese nunca dejado
14: Mal
1: ir a.
14: Malviento se olvidó batear también. A todo, se desvió todo.
13: Bobichette ahí, que eso se sabía.
14: Pero Bobichette no lo culpo porque...
13: Es que el tipo de pelotero que es él no encajaba en ese parque.
14: Nunca. Él no era el pelotero del año pasado. Él no era un batting title, el caliber player todas las temporadas.
1: Sí, pero no es este pelotero tampoco.
14: No, pero...
1: Tiene que haber algo in between.
14: Sí, sí.
1: 277.
14: Sí. No ha habido nada in
1: between. Por lo menos con 22 honrones. Sí, sí, sí. Y por lo menos 55 RBI, 60.
14: A Marco Simeon se le olvidó fielder. O sea, 6 errores en un juego. Man.
1: Sí, pero no los 6, o sea, fueron de él.
14: No. Bueno, Lindor regresó. Dos errores ahí en shortstop. No entiendo. Es imposible que eso se le olvidó.
13: Un equipo que
14: falta con, no sé,
13: un equipo que está desconectado.
1: Cuando tú no, cuando las cosas en, cuando tú llegas al parque todos los días y estás jugando para nada. Cuando digo para nada es, no te gusta lo que hay allí.
13: Tú sabes cuántos de esos
14: equipos. Y pierdes, como que.
13: Tú sabes cuántos de los equipos de los meses deben levantar todos los días y decir, ay, yo.
14: Los motivados.
13: El calendario, jugamos, jovencitos.
14: Los motivados son los Bench y Ewing. Eso se levantan motivados. Se levantan, dame el bate que yo quiero. Pero los otros.
13: Acuérdate, esos chamacos saben que esta es la oportunidad de ellos de
1: romper. Roda y Senga.
14: Al bullpen.
13: Roda y Senga.
1: Sí, pero espérate, él debe haber estado en el bullpen hace un mes.
14: Y Peterson, que lo sacó, que cambiaron
13: los Cops.
1: Y el primer lanzamiento, Jackson Churro lo cogió y le sacó churras. Le mandó la bola por el centrofield.
13: Pero Roda y Senga.
14: Pero a ver, cuando yo vi lo de Peterson, ahí fue que yo dije. No se rindieron. Como que ya David Stern dijo. Este núcleo se va.
1: Lo de Peterson.
13: Es que de Víctor también se va.
14: Bueno,
13: también. Cuando dicen el año pasado, lo dijo ustedes, bájenme, porque en verdad no. Ah, no.
1: Y ayer, y Winda Honrón, nos vamos adelante 4-3, y en la, viene Senga y le dan Honrón y.
14: Ahora mismo, cuando yo menos puedo hablar de los Yankees, porque la barrera que nos dieron los Red Sox no fue de Dios. Fue 4 juegos corridos. Aunque el último fue un walk-off.
1: Y después los Red Sox.
14: A Fernando Cruz, o sea, Aaron Boone. Se puso Fernando Cruz ahí, pues. Pero también ese es el tipo. Ese es el tipo que nos podía haber salvado.
1: Y le,
14: o sea,
1: dieron.
14: No había otro que no. En verdad, no había otro con los collones de salvarnos en esa situación. Pero es que también. ¿Y esto se ha lanzado Fernando Cruz esta temporada? ¿Lo han usado? ¿Eh? Es que no. O sea, pero está bien.
13: Vas a hacer con todos los relevistas.
1: Tú vas a coger a los relevistas y los vas a reventar hasta que se rompan. Porque son expendables. Fácil, ok, vengo los
13: otros. Sube otro, conseguimos.
1: Como los running backs en la NFL, tú los vas a correr hasta que
13: cinco,
1: se le rota.
13: Allí, coge el contrato
14: de rookie. Por eso es que hay una regla no escrita que tú no drafteas un running back en la primera ronda. Al menos que sea un Christian McCaffrey o un Derrick Henry, alguien así que.
1: ¿Sabes por qué van a haber siempre relevistas? Porque siempre hay abridores que no llegan.
13: No dan el grado. Exacto. No dan el grado. Tú no tienes.
14: No tienen el estamina de lanzar.
1: Si tú eras un tipo que lanzabas siete entradas. Y nunca fuiste excelente en 7 entradas. Siempre te lanzabas 2, 3, 4 entradas.
14: Un bullpen day. ¿Qué le pides?
1: Allá abajo, ¿3? Dame 2 entradas.
13: ¿Está?
1: Papi, el relevista que te da 2 entradas es oro hoy en día.
13: Y vale mucho.
1: Y vale mucho.
14: Preguntar a Josh Hader.
1: Y hay un montón. ¿Por qué razón? Porque hay un montón de tipos que están ahí que no pueden lanzar 6, 7 entradas.
13: Pero es que realmente...
14: Luke Weaver era un starter en Cincinnati.
1: Lleva 23 entradas sin permitir carrera.
14: Pero era un starter en Cincinnati, starting pitcher.
1: ¿Tú crees
14: y que ahora es un closer?
13: ¿Tú crees que relevista genuinamente quiere ser relevista? Nadie quiere
1: nadie ser quiere relevista. Ser relevista.
13: O sea, lo que pasa es que...
14: Yo pienso que un closer sí.
13: No, nadie quiere ser relevista. No.
1: Porque lo que pasa es que eso es lo que puedes hacer por lo
14: no,
1: que
14: no, tienes. Pero o sea, porque dentro de ser un relevista hay niveles.
1: El que lanza nunca quiere lanzar una entrada. Nunca. Tú quieres ser un pitcher. Está lo que está todo el juego para una entrada.
13: Sí,
1: eso es
13: con pero tú puedes, dos bateadores.
14: Pero tú puedes
13: querer.
14: Pero tú puedes querer.
13: Entras en esta situación, tienes dos bateadores y ya está.
14: Sí, pero tú quieres querer lanzar 3, 4 entradas, 5 entradas. Si tú en 30 lanzamientos ya tu stuff se fue.
13: No, por eso.
14: Por eso.
13: No, porque el sueño
14: tú,
13: de.
14: Es como. Tú puedes soñar que eres ser un no Andy Johnson si no tienes el talento.
1: Pero no hay un niño ahora mismo
13: que se prepara para ser relevista.
1: Quiero ser relevista.
14: Lo sé, pero en las limitaciones de cada jugador, tú dices, claro. Mira, pues vas.
1: No creo que haya un niño que diga, yo quiero ser un closer.
14: Porque mira Jensen, el closer. ¿Era catcher?
13: Por eso.
14: Terminó
13: no,
14: closer.
13: Lo que, nosotros, lo que nosotros decimos es que, por ejemplo, tú vas a liga menor allí y vamos a coger chamaco que más entrena. Que más entrena, que se está preparando. Y, tú, y está preparándose para ser lanzador.
14: Yo creo que estoy Juancho, tú no vas a ir a un chamaco.
13: Hermano, prepárese para ser Randy Johnson o Pedro Martínez.
14: Claro, pero tú no vas a ir a un chamaco y le vas a preguntar qué tú quieres. Y él, no, yo quiero lanzar la quinta y sexta entrada en Grandes Ligas nada más.
13: Por eso es lo que
14: estoy diciendo. Yo me estoy preparando para eso. Obviamente no. Pero es dentro de cuando ya te ponen como reliever,
15: ah, no,
14: hay, claro. Hay unos niveles de ok, yo soy un reliever, pero ¿qué reliever soy? ¿Soy un setup man? ¿Soy un closer?
15: El peor es el setup man.
14: Ese es el más que tú lo tiras a matar allí.
15: Setup man está ahí, no eres.
13: Tú eres, o sea, tú sales con tu pana y él sale con la jefa y pones el asiento atrajado.
15: Pero es una estadística. Que no se usa en Major League Baseball, aunque sí se usa para los relevistas, que son
13: holds, los holds. Los holds, sí.
15: Pero esa estadística nadie la mira.
13: Nadie.
15: O sea, los dueños de equipo.
13: Yo creo que cuando...
15: Pero tú no utilizas, ya lo mira.
13: Como único el zero man se aprecia...
14: Los holds a mí me gusta, sí, esa estadística, a mí me encanta.
13: Cuando único, bien, pero cuando no. Único el zero man se aprecia es cuando tú sabes que el equipo tuyo tiene un bullpen a otro nivel. Por ejemplo, todos siempre nos vamos a acordar que la séptima entrada en Kansas City la tiraba Kelvin Herrera, la octava la tiraba Wade Davis y la novena la tiraba Greg Holland.
15: O Wetland cuando estaba con...
14: Nadie sabía cómo Jova Chamberlain le hacía esos ceros a Mariano Rivera en un momento. O sea, Jova Chamberlain era un animal.
13: Era un loco de tres pares.
14: Bueno,
13: espérate.
14: Terminó
13: sí. Andrew Miller cuando cogió el equipo de donde estaba lindo que llegó Cleveland allá. Andrew Miller, Terry Francona usó a Andrew Miller. Sexta, séptima, octava, novena, lo usaba en todos lados. Andrew Miller fue la mejor adquisición que tuvo ese año. Bueno, Andrew Miller fue el MVP de Championship Series, ¿sabes? Uh-huh. De ese año y no era el closer, era el zero man. ¿Sabes? Siempre cuando el bullpen es bueno, tú siempre te vas a acordar de quiénes eran. Tú te acordaste rápido de Jova Chamberlain. ¿Por qué? Porque obviamente cuando tú veías a los Yankees, tú sabías, está bien, Mariano viene la novena.
15: Sí, pero
13: ¿qué pasaba anteriormente?
15: Tienes que ser ya lo extremadamente bueno por mucho tiempo para que alguien se acuerde de ti.
14: Y yo creo que la fanaticada tiene que ver mucho en eso. La fanaticada de tu franquicia, el respeto que te den. O sea, por ejemplo, Ryan Presley. A lo mejor no un tipo que cogió el valor o el hype que se merecía por el talento. Pero cuando tú ibas para Houston, papi.
13: Sí.
14: Esa música. Sí, tú, no. Sabes, tú sentías que tú estabas
15: bien. Pero no te acuerdas quién lo seteaba.
14: No. Sí, el que nosotros vimos la mamá. La hermana, José. No.
13: Sí, por eso es que. Héctor Neri.
15: Sí, pero por eso
14: es que. Sí, pero.
13: No, pero estamos ahí, contra.
15: Sí, pero.
13: Un poquito de crédito ahí. Héctor Neri,
14: me acuerdo.
13: Y años anteriores era Pedro Strope. Que después lanzó, ¿eh? Nos acostamos.
15: Sí, pero eso era. Eso es un equipo que tú miras.
13: Sí.
14: Bueno, lo vimos en vivo en los playoffs.
13: Okay, cuando ganaron, cuando te acuerdas cuando Boston ganó que David tiene el cuadrangular, el Torrey Hunter, toda esa cosa. Ese año, Koyuhara era el closer. Y tú te acuerdas de Tazawa.
14: Ah, Tazawa. A ver,
15: sí, pero.
13: Tazawa.
14: No, pero son leyendas urbanas.
13: Son pero te acuerdas de Tazawa. Porque todo el mundo se acuerda de Tazawa. Entiende que tenía el movimiento ese raro y todo. A ver, ¿tú te acuerdas? Todos los meses te acuerdas quiénes son los cero. Claro.
15: Yo me acuerdo.
13: ¿Tú te acuerdas de este loco?
15: ¿Sabes cuando
13: familia,
15: yo sentía?
13: Cuando tenías sí, a Mejía y familia. Y familia, pero estaban nasty los dos.
14: La familia Mejía.
15: Y los dos se fueron.
13: Y los dos, pero los dos no dieron positivo.
15: Familia no. Mejía. Pues,
13: Mejía fue el que dio positivo.
15: Mejía dio positivo y fue baneado de béisbol.
14: Uno de ellos, ¿verdad? Falleció o no.
15: ¿Mejía murió?
14: No. ¿O cuál fue el lanzador que lanzó para ustedes que falleció?
15: No, chicos, ese fue boricua. Esto es Feliciano.
14: No.
15: Sí.
14: No estoy hablando de él.
15: ¿Murió uno en serio de los relevistas de los Mets? No.
14: No, actual. No, esto no es.
15: Sí, pero Mejía no. Mejía fue que lo sacaron del béisbol.
13: Sí, Mejía fue. No, Mejía. Tuvo aquella temporada allí.
15: Bestial.
13: Rolling.
15: Porque se lesionó familia.
13: Exacto.
15: Y familia estaba nasty.
13: Familia estaba bien nasty.
15: Bien nasty. Fíjate, eso es un buen tema. Porque cuando nosotros miramos los closers. O sea, obviamente Mariano Rivera fue la constante. Uh-huh. Pero yo creo que hubo tipos que dominaron en temporada regular. Por ejemplo, el venezolano que lo hizo con Cleveland. No, él era de Milwaukee. ¿Cómo se llama él?
13: K-Rod.
15: K-Rod.
14: Francisco Rodríguez.
15: Francisco Rodríguez.
14: Que tiene el récord de más salvado en una temporada.
15: Pero por eso te digo. Que, o sea, no son Mariano Rivera. No. Pero los picos de las temporadas de ellos. Espérate,
13: A mí sí aquí me gustaba mucho Jonathan Papelbon.
14: Ah, de los Red Sox.
13: No, y que no los Red Sox.
14: A mí me importa.
13: Pero Eric Cañe.
15: Eric Cañez. ¡Diablo!
13: ¿Me entiendes? O sea, estos tipos, como te lo dije, vamos a ver, Harold Chapman en su momento, y ahora, Harold Chapman era animal. Pero Harold Chapman, yo me acuerdo cuando era el tiempo de Harold Chapman.
15: O sea, Mariano Rivera fue mejor que todos ellos, pero esos tipos tuvieron temporadas picos que son absurdas. ¿Cómo se llamaba el de los Phillies? Que el zurdo este que salvó, rompió, que tuvo una temporada perfecta.
13: Ay, Dios.
15: No, da un break.
14: Joe Nathan era, ¿no?
15: No, pues, es zurdo.
13: Ese era el de Texas. Joe Nathan era de Texas. Texas. Muy bueno, los Rangers también. Este. Tengo que buscar ahora aquí. Philly.
15: Ya lo tengo aquí, miren, aquí. Se llama. No, ay, madre, qué porquería esto tirándome aquí.
13: Te voy a decir ahora, Carlos.
15: Ah, bueno, Brad Leach es el único que. El único.
13: El que cogió.
15: Este, el único que tuvo una temporada perfecta para los Phillies, que no perdió ningún juego, pero.
13: Tú dices Zach Britton, que no era de Filadelfia, era de Baltimore.
15: No, no es Zach Britton.
13: Esto, pero Zach Britton tuvo una temporada perfecta.
15: Que después, este tipo que te estoy diciendo, no también lanzó para los Mets.
14: Ryan Matson.
15: ¿Qué? No, ¿qué es zurdo?
13: Ese era de Oakland, Ryan Matson también, muy bueno.
15: Mi caso en los cuernos, el diablo, mano. Como me endiabla que me pase esto.
13: Pues sí, no, vamos, lo consigamos.
15: No, yo lo sé. Este.
14: Como él tenemos el equipo malo, yo sé.
13: Yo me acuerdo de Brad Leach. Pues yo de Brad Leach me acuerdo y me acuerdo del de Zach Britton, que Zach Britton, Bocho Walter no lo usó en el juego aquel y perdieron los playoffs. Ay, bárbaro.
15: ¿Dónde están los pitchers aquí? El closer. Ay, mi madre. Deja ver si la gente lo escribe por ahí. La gente. Este chat aporta cero, oíste. Aporta cero. Este.
14: Es que para esos tiempos era Brad Leach y Brian Matson. ¿Sabes? No.
15: No. El closer de los Mets.
14: No, los Mets. Es diferente ahora.
13: Pero tú dices. Billy, tú dices Billy Warner.
15: Ese mismo.
13: El de Houston, pero dime Houston. Ahí. No me digas Filadelfia, porque ese se fue al final de correr. Y los Mets sí, Filadelfia y esto, y yo Billy Warner.
15: Y Billy Wagner.
14: Ese es el tipo.
15: Nada, gente. Se acabó esto. Nos fuimos.

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Holiday de WP by Mailand de BMFM Key West. Lunes de recuperación total después del fin de semana. Ya terminando junio con broche de oro. Lunes 29 de junio. Aquí estamos en vivo a través de la Mega Nueva York, la Mega en Puerto Rico, la Mega en LA, el Nuevo Sol en Miami, Orlando, Tampa, en the Florida Keys, DC, Maryland, Virginia, en la Nueva Latino FM y en la música app Me Tienes en el Mundo Entero. Gracias por la sintonía. Welcome back. Los que están de cumpleaños hoy, happy birthday, aniversario también, felicidades. Comunícate conmigo al 1-800-315-9790. Boletos para ver a Shakira, boletos para ver a Don Omar y más. ¿Qué te puedo mezclar? ¿Cuál es tu canción favorita? De las nuevas, de las clásicas, nueva escuela, vieja escuela, cualquier género. Tú tienes el control. Alex Sensation con la mega mezcla. You ready? Let's go. 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

0: ¿Cuál es tu canción favorita para mezclártela? Hit me up, IG, Alex Sensation. Boletos para ver a Shakira, boletos para Last World Tour del King Don Omar, el compa. El compa. Don en concierto. Increíble. All right. Call me, 1-800-315-9790. Mientras te voy preparando la próxima mega mezcla. Mete para mi hermanito Felipe, Luismi, Yundari, Stevie, Lex Cali, Ronald, Small, Sandra Peña. Love you, baby. El
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Guayamazán, 1WEGM San Germán, Mayagüez, WXCJ Fort Lauderdale, WSKQ New York, WSU en Holiday, WPYU Maryland, WMFM Key West. Lunes 29 de junio, ya terminando junio con broche de oro. Gracias por estar conmigo, comenzando esta semanita. ¿Qué más quieres escuchar y para cuál concierto quieres ir? Sigue marcando en 800-315-9790. Que siga la música.

0: Alex, gozando contigo. Un saludito para Steph, para Lila, para Jade. De parte de mi tocayo Alex Quesada. Saludito para Mari García, 46 añitos. Felicidades, Mari García. De parte de Giovanni, mi hermanito Giovanni. ¿Quién más está por ahí? Leslie, hola Leslie, gracias por los mensajes, thank you guys. Mucha gente ahí enviándome mensajes, muchas gracias. Feeling better, feeling better. Tomando mucha agüita aquí. Drinking a lot of water, staying hydrated. El sábado me dio la pálida allá en Bayside. Mucho calor, mucha gente, mano, me dio la pálida, pero estamos bien, gracias a Dios. Aquí estamos, dándole. All right, vamos a hablar con el pueblo. Hello, buenas tardes. ¿Con quién hablo? Buenas tardes. Good afternoon.
1: Hello.
0: Hi, buenas tardes. ¿Con quién hablo?
1: Hi, con Oriana.
0: Ariana, welcome, baby. ¿De dónde me llamas, Oriana?
1: Oriana.
0: Mala mía, Oriana. ¿Cómo estás, Oriana?
1: Bien. Gracias por el saludito de Oriana.
0: Oh, siempre, baby, always. Gracias por la sintonía, mi Oriana.
1: I know.
0: Qué linda, Oriana. Claro que sí. I remember you from IG. ¿Cómo está todo, Oriana?
1: Bien. Gracias por el saludo. Y cumpleaños el lunes, pero yo sé que estaba medio poco triste. Gracias por todo lo que ha hecho por Venezuela.
0: Claro. Súper. Seguimos.
1: Sí.
0: Feliz cumpleaños desde. Te deseo un happy birthday.
1: Feliz cumpleaños.
0: Felicidades, mami. Mucha salud. ¿A quién más quieres saludar, Oriana?
1: Quiero saludar a toda mi familia aquí del Bronx, a mi mamá, a mi hermana que te escucha de Boston, Massachusetts. Y a todos los latinos y que seguimos para adelante.
0: Exactamente. ¿Cómo se llama tu hermana de Massachusetts?
1: Johnny y María.
0: Toda la gente allá en Boston. Gracias por la sintonía, mi Oriana. No te me vayas. Quédate en línea. Un besote y gracias por la sintonía. Oriana, ponme una más. Buenas tardes, good afternoon.
2: Hola.
0: Buenas tardes. ¿Con quién hablo?
2: Hola, con Evelyn.
0: Evelyn, bienvenida. ¿De dónde me llamas, Evelyn?
2: De Miami. Yo estoy aquí en Bayside.
0: Ah, gracias, mami. Gracias, bienvenida. Welcome, baby, welcome. Eso tuvo una locura ahí, ¿verdad? It was crazy.
2: Crazy.
0: Gracias por estar conmigo, Evelyn. ¿A quién quieres saludar, mami?
2: A mi mamá que se llama Mayra, a mi hermana que se llama Melanie y mi papá que también tiene igualito el nombre que tú, Alex.
0: Tocayo mío, el tocayo Alex. Dímelo, tocayo. Y toda la familia, gracias por estar conmigo. What are you guys doing? ¿Qué están haciendo, Evelyn?
2: Nada, aquí en la casa, escuchando desde la radio, como siempre, todos los días.
0: Muchas gracias. Thank you for listening. Un abrazo para todos ustedes allá. Muchas bendiciones. No te me vayas, Evelyn. Quédate en línea y gracias por todo. Gracias por la sintonía. No te vayas. So, ya sabes que el sábado estuvimos ahí en GEM, ¿no? En las oficinas de GEM con mi hermano Marco y toda la gente que se dio cita ahí. Fue algo muy lindo ver a toda la comunidad así unida, llevando todas sus donaciones. En menos de 48 horas se llenó ese warehouse. Alcanzamos llegar y entregar lo que nosotros llevamos también. Y vamos a seguir haciendo más. Recuerden que esto no es de un día ni una semana. Esto va a tomar un tiempo y tenemos que seguir ayudando a todos nuestros hermanos allá en Venezuela. ¿Okay? Aquí estamos siempre para servirle. Le vamos a mantener más informado de más lugares donde van a ser más recolectas. En diferentes partes, porque me están preguntando que en Nueva York, en qué parte, en todas partes, ¿no? Así que prepárate que vamos a tener más información en estos días que vienen. All right, preparándote la próxima megamezcla. ¿Qué más quieres escuchar en este lunes de recuperación total? Dime para cuál concierto te puedo invitar, Shakira o el rey Don Omar, The Last King World Tour. Ya regreso, vete para mi hermanito Felipe, Luismi, Yundari, Lex Cali, Steve, Ronald Smalls, dale para abajo.
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2: Ok, I'm reloaded. Vamos al sentimiento. Sigue marcando el 800-315-9790. Buenas tardes.

0: birthday, Nitza. Feliz cumpleaños, Nitza Colón. ¿Quién más está por aquí? Sensation, mi hija Anita Aguirre. Desde Houston, en sintonía. Feliz cumpleaños para Anita, de parte de su mamá Argenis. ¿Quién más? Ponme todos los saluditos ahí en los comentarios. En la última fotito que subí a mi página de IG. Alex, saludo para Zaida Carpio. Te escucho todos los días. Gracias, Zaida. Un abrazo para ti y para mi amigo Iván Pérez también. Manuel Morales, desde Seattle, Washington, en sintonía. Gracias, mi hermanito Manuel. Un abrazo, papito. Bueno, preparándote la próxima hora. ¿Qué más quieres escuchar? Me falta una horita para mezclarte tu canción favorita, merenguito. Otro set de reggaetón, dembow, house, salsita, lo que tú quieras. Ya regreso. Mete mano, mi hermanito Felipe, Luismi, Yundari, Caroline, Ronald, Small, Stevie, Lex Cali. Dale para abajo.
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0: chambeando, camellando, los que están en su casita, apartamento, en la carretera, la bicicleta, la moto, el bote, el submarino, el avión, en el tren, en el helicóptero. Gracias por la sintonía en este lunes de recuperación total.
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0: Hola, mami, ¿cómo te llamas?
1: Rosin desde San Clau.
0: ¿Cómo está mi gente de St. Cloud en la casa? ¡St. Cloud! ¡Wow! Bienvenida, mami. Gracias por la sintonía. ¿Cómo está en este lunes, Rosy?
1: Muy bien, gracias a Dios. Aquí cocinando un bistec con arrocito, con habichuela y unos tostoncitos por el lado.
0: Delicioso. Me guarda el sobradito. ¿Y para tomar qué hay?
1: Coca-Cola.
0: Oye esa vaina.
1: Coca-Cola.
0: Oye esa vaina.
1: Sí, Ale, muy temprano, Ale, apenas lunes.
0: A mí me tienen aquí con, me tiene el doctor con agua, limón y sal.
1: Viste, le está dando duro.
0: Me tiene tomando suero todo el día, el doctor me tiene tomando suero. Aquí estoy, mamita, gracias por la sintonía, baby. ¿A quién quieres saludar?
1: Quiero saludar a mi esposo Ángel, que está ahora mismo en el tro guiándolo. Uh-huh. A mi amiga Shakira, Jessica, Bernice. Y al corillo del mosquero allá en Puerto Rico.
0: Gracias, mi Rosy. No te me vayas, quédate en línea. La gente de St. Cloud en la casa. Ponme una más, una más. Good afternoon, buenas tardes. Hello.
2: Hello.
0: ¿Está ahí?
2: Hello.
0: Ay, ¿cómo te llamas? ¿Tu nombre?
2: Hey, mi nombre es Edward, desde aquí, Manhattan, Nueva York.
0: Edward, dímelo, papi, ¿cómo estás, Edward?
2: Muy bien, gracias a Dios. ¿Y tú?
0: Aquí dándole, mi hermano, dándole, gracias a Dios. ¿Y usted qué más? ¿Qué cuenta? ¿Qué hace, Eduardo?
2: Feliz y contento, viendo que el tiempo de Dios es perfecto, ¿no?
0: Sí,
2: dediqué a llamarte para hablar contigo por meses y gracias a Dios tengo esta oportunidad ya de contactarte.
0: Gracias, mi hermano Eduardo. Cuéntame qué estás haciendo, a quién quieres saludar, saludar ahí a la familia. Dale, mete mano.
2: Sí, bueno, un saludito a mi esposa Valeria, a mi hijo Kelvin, a mi hija Crystal, a mi hijo Ethan, a mi hija Leslie y a todas esas proveedoras de daycare que están aquí en la ciudad de Nueva York, que se esfuerzan fuertemente, ¿no?, a cuidar niños.
0: Eso es, todos los daycares que están ahí en sintonía también, los daycares. Eso es, hermanito Edward, y está trabajando, metiéndole tú, dándole.
2: No, estaba llevando a mi niña al campamento de voleibol en estos momentos, me tiene de chofer.
0: Te tiene de Uber, te tiene de Uber. Papi Uber.
2: Sí, así mismo, pero si me da la oportunidad de mandarle un fuerte abrazo a toda mi gente venezolana.
0: Dilo, papi,
2: que
0: claro.
2: Que los quiero mucho y que están orando mucho por cada uno de ellos y por su pronta recuperación. Y
0: eso
2: sentimos su dolor y su pesar y mucho amor para todos ellos.
0: Eso es, mi rey, eso es. Hermandad y unión, eso es, mi hermano. No te me vayas y gracias por estar conmigo y gracias por ese mensaje tan lindo al pueblo venezolano que estamos con ellos. En estos momentos tan, tan dolorosos, tan difíciles, vamos a estar aquí haciendo todo lo posible para seguir aportando y ayudando a que el pueblo venezolano se vuelva a levantar. Bueno, ya faltan 20 minutitos. ¿Qué quieren para terminar? Hoy lunes de recuperación total. Ya regreso. Mete para mi hermanito Felipe, Luismi, Jundari, Caroline, Ronald, Small, Stevie, Lex Cali. Dale para abajo.
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0: Latino FM y toda mi gente en la aplicación, toda la gente que se conecta conmigo a diario en la música app. Gracias por la sintonía. Have a great week. Y nos vemos mañana, si Dios quiere. Mete mano, mi hermanito Felipe, Luismi, Jun Daddy, Caroline, Ronald, Small, Stevie, Lex Cali, Small. Dale.
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ahora sí que sí, Corillo, estás escuchando el Mega Reguero, obviamente por aquí por la Mega, con Danilo, Alejandro y la potra del país, la Magda. Déjame volver a repetir eso. Con Danilo. Muy bien. Con Alejandro, presente. El Mega Reguero. Alejandro y Magda. Y Magda. Déjame que yo creo que aquí no están escuchando. El Mega Reguero con Dani.

0: nosotros, ¿verdad? Nos envíenos un voice por ahí, ¿verdad? Para escucharlos un poquito ustedes, vamos. Zúmbala ahí, dale play ahí a los muchachos.
1: Dímelo, reguero. Viene que estamos activos y es lunes con LD. La.
0: Mira para allá. Muchas gracias. Vamos rápidamente.
2: La dulce venganza.
0: Vamos para la próxima.
3: Ya empezamos mal.
0: Muchas gracias. Vamos a escuchar el próximo voice, por favor.
2: Viene mega reguero. Buen inicio de semana, Dios me los bendiga.
0: Buenísimo el inicio de la semana. Como ustedes ven, mi semana me va a ir espectacular. Pero ¿sabes qué? El mega reguero con Danilo.
4: Eso es.
0: Ese no estaba Felipe, pero coño, no la cogió, Felipe. No la corrió. Con Alejandro viene y con Marta
5: viene, que arrancó la semana.
0: Qué bueno. Tú no entiendes lo malo que es comenzar un programa de tres.
5: Pero qué bien lo estabas
0: solo
5: haciendo.
0: Ay, ¿sabes qué? Comenzar un programa de tres solo. ¡Solo!
5: Lo estabas haciendo muy bien porque estás capacitado y tienes el talento, pero quisiera comenzar pidiéndote disculpas por mi demora.
0: Muchas gracias.
5: Y no fui
0: gracias.
5: Yo, fue que el tiempo se me adelantó.
0: El tiempo se te adelantó. Qué bien, pero nada, gracias a Dios aquí tengo a Nelsito y a Felipe que me hicieron coro. Felipe, pues obviamente, está a ley de un ataque de pánico, pero nada. Así que si hoy las ambulancias llegan, ya sabe que a Felipe le dio el bioco. Magda.
5: Ajá.
0: Diantre Corillo, por primera vez, yo fui el sábado a una actividad que... Ah, la de Mida. Yo fui a Mida, que nosotros estuvimos el jueves en Mida. Pero el jueves pasado fuimos a Mida y fuimos a hacer el programa de radio y pues nada, nos dimos dos palitos y ya.
5: ¿Eso duró hasta el domingo o hasta el sábado?
0: Hasta el sábado.
5: Okay.
0: Entonces el sábado... pues el sábado yo fui a vacilar. Cuando yo llegué
5: A beber.
0: Yo llego allí a las 12 del mediodía y salgo como a las 5 y media, 6 de la tarde, que nos botan porque cerramos Mida, ¿sabes? El último alcohol de Mida
5: nos... ¿Lo tenías tú en la mano?
0: La seguridad me sacó de Mida.
5: ¡Qué vergüenza!
0: A mí y a mi corillo. Como que la seguridad empezó como que, por favor... este es en
5: Intercom. O sea, como en el COVID, cuando iban sacando a la gente del toque de queda, que era una fila de policía sacando a la gente.
0: Ajá, entonces decía, por favor, vayan saliendo, desalojando el área. Y ahí estaba yo y mi corillo. Al final, yo he llegado sabroso al distrito. Y cuando yo llego al distrito, ¿verdad? Hay cientos de corredores, hay un 5K.
5: Miles.
0: Miles de personas habían allí. Y yo estoy con mi corillo, que ya estoy. Y cuando yo miro al escenario, ¿quién está animando el 5K? Yeah. Magdilla, que estaba ahí.
5: Allí estaba Fredo.
0: Estaba Fredo.
5: Fredo animando. Yo este fin de semana no hizo nada. Es un 5K de una fundación de personas del ambiente.
0: Ah, sí, yo vi que era.
5: Te apoya a la comunidad. Bueno, si no te diste cuenta, me avisas.
0: No, me di cuenta. Y estaba Fredo, papi, pero en su sazón. Estaba papi en su
5: pero
0: sazón.
5: Él está trabajando. Fredo estaba trabajando. Y va Alejandro bojacho.
0: Ajá.
5: Y le grita al lado de la tarima. Oh. ¡Tú estás bojacho!
0: Ese está para el blog
5: grabado.
0: Y el
5: que estaba bojacho era Alejandro.
0: Lo tengo para el blog. Entonces la cosa es que había una animadora en la tarima. Y la animadora terminó de presentar algo.
5: Era Sacheli, la Miss Puerto Rico pasada.
0: Ah, ese es Sacheli.
5: Ajá.
0: Pues yo, borracho, gritándole a Fredo. No. Y ya le tocaba a Fredo hablar. Y yo aquí grabando a Fredo para el blog. Y tuvo que salir corriendo para allá porque lo interrumpí. De que yo fui a donde mi corrillo y dije...
5: Bojacho que estaba Alejandro.
0: Porque fui en pon. No tuve que guiar. Yo no voy en pon a muchos sitios.
5: O sea, pero ok, si usted ha ido a distrito, imagine la tarima. Ajá. Imagine lo que está al frente de la tarima, que es gente, un espacio bien grande... Lleno de gente, habían como 2000 cogedores allí.
0: Ajá.
5: Más la familia, más los acompañantes. Ajá. Más los que iban a ver el show que había allí. Está la animadora en el centro de la tarima. Está Fredo caminando hacia ella para animar juntos. Y aparece Alejandro, vestido como si él fuera un ejecutivo con pantalón de salir, camisa de salir. Y allí todo el mundo en Jopa Chol Sport.
0: Sí, porque estaba, o sea, la gente ya... 5K, pero yo salí bien vestido, porque yo salí. Ah.

0: eso es una actividad que yo fui a beber, pero era de trabajo.
1: O sea que ya su outfit no iba ni acorde con el lugar.
0: No, no, yo parecía que era gerente de medalla, de arena medalla.
1: Con un trago en la mano y un teléfono gritando para tarima diciendo, ¡tan bogacho!
0: Hice un papelón. Y entonces, yo no sé si a ti, el área de los hamburguitos miniatura que estaba al lado de la tarima, ¿eso era para ustedes o era para otra gente?
1: Era, eso era de todo el mundo, pues todo el mundo podía coger de todo lo que había allí.
0: Ah, los corredores.
1: Había bebida y todo, sí.
0: Dios mío, había unos mini hamburguesas que casi brinco a la belga y me robo, pero...
1: Ese ha sido el mejor 5K que yo he visitado. Fredo cogió, llegó a la meta, caminó dos pasos, los recibieron con una cerveza. Caminó tres pasos, le dieron una bolsita de frutas. Caminó tres pasos más y le dieron un trago.
0: ¡Ah, qué rico!
1: Y al final fue que le dieron la medalla.
0: Diantre, pues me gustó. Se vio súper bien, así que perdón a Fredo. Quiero pedirle perdón, unas excusas públicas por hacerlo llegar tarde.
1: A la organización completa.
0: A la organización entera. Perdónenme por gritar, interrumpir el trabajo de Fredo. Mis disculpas, no vuelva a suceder.
1: ¿Pero se veía bocacho era?
0: Ah, no, no, él no se veía bocacho. ¿Tú estás?
1: No.
0: Ah, ok, era para saber. No. Perdón, mira, pero tenemos el público, las líneas están llenas. Ah, yo pedí, ¿verdad?
1: ¿Por
0: que llamaran.
1: ¿Qué?
0: Yo pedí que llamaran, sí. Vamos rápidamente, vamos con Hernández. ¿Hernández? Ajá.
2: Oye, papá, dos cositas. Primeramente, ¿cómo te sientes de la cogida de pensuaco que te dio Danilo hoy?
0: Me siento que esto va a pasar como por una semana. Así que estoy clavado.
2: Y segundo, Michelle no llegaba tarde.
3: Oh. Wow.
0: Hernández, tienes toda la razón.
1: En verdad, ya llegaba 15 minutos a estudiar el libreto.
0: Toda la razón la tienes, Hernández. Wow. Mira si Dios algunas veces erra. Daniel.
4: Dímelo.
0: Papi, ¿qué pasó?
4: Mira, que hay desierto. ¿Tú sabes por qué Danilo faltó? Él no te dijo.
0: ¿Por qué?
4: Él está. Mira, él se fue a hacer el examen de la próstata.
0: Ajá.
4: Y la doctora fue Magda. Ajá. Pero no le hizo el examen con el dedo.
0: Eso es historia vieja, ya sabemos ese examen que se hicieron, ya lo hemos hablado. Soldador.
5: Buenas tardes,
0: ¿qué pasó?
5: Mira, papi, dos cositas. La primera, o sea que si Danilo no va a estar toda la semana, Alejandro, cámbiale el nombre del programa, Alejandro y sus amigos. Eres dueño del programa.
0: Así se va
1: cámbialo,
0: a llamar.
1: Cámbialo.
0: Si Magda sí, vuelve a llegar tarde,
1: no va a pasar.
0: Se va a llamar Alejandro y sus amigos. Y voy a traer a mis amigos para acá. Si vuelve a pasar esto. Wilfredo.
6: ¿Cómo estamos, muchachos? Buenas tardes.
0: Todo bien. ¿Qué tienes que decir sobre esta situación?
6: ¿Y Danilo dónde está?
0: Está de unas merecidas vacaciones.
1: Pero
0: que dice
1: pregunto,
0: que son merecidas.
1: ¿Les hace falta?
6: Vacaciones. Espera, que dejé estar cogiendo el relajito ese como el pana tuyo del otro lado, como Ali, que le gustaba siempre llegar tarde.
0: Bueno.
6: Que no sea sucio.
0: No.
6: Va a llegar temprano.
1: No, hoy no va a llegar.
0: Él no va a llegar por la próxima semana, así que está Magda y yo, Rulay, aquí en el
1: Mega
0: Reguero.
1: Toda la semana, por lo que vamos a hacer lo que nos dé la gana.
0: Doel.
7: ¿Qué pasa, Corillo? ¿Todo bien?
0: Todo bien, ¿qué pasó? ¿Qué tiene que decir?
7: Digo, dejen a Danilo quieto, que está contratado como comentarista en el Mundial, ustedes no lo sabían.
0: Qué bueno que no vamos a escuchar la maldita voz del Mundial por la próxima semana.
7: Qué bueno que no soy fanático de fútbol, esa porquería.
0: No, papi, yo no puedo. En verdad que qué bueno. Espero que Danilo esté por allá y que vaya a algún juego del Mundial y que realmente haga lo que le saque el forro. Y que quede claro, vamos a instruir a Magda ya mismo en el break comercial que le vamos a dar a ella para que tire los sonidos del tablet. Va a tirar los sonidos por la próxima semana entera.
1: ¡Alejandro!
0: ¡No!
1: ¡Danilo me mandó a cerro!
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3: Saludos familia, aquí ya Festiburón y Valve, que es la compañía que está haciendo la nueva máquina Steam Machine, la nueva consola que todo el mundo estaba esperando su precio y cuando salieron no estaban contentos, pues dijeron que va a ser más accesible, pero por ahora eso no va a pasar pronto. La noticia viene luego de que muchos jugadores reaccionaran al precio inicial del equipo, que va a ser $1,049. Para ponerlo en perspectiva, eso lo coloca mucho más cara que una consola tradicional como el PlayStation 5 o Xbox Series X, y aunque la idea de Valve no es vender en una consola cerrada, sino una especie de PC para que lo tenga enlazada, diseñada para la gente que juega en Steam, pues como quiera la gente no estará contenta. Ingenieros de Valve han dicho que les encantaría hacer un Steam Machine más barata, porque mientras más accesible sea, más personas podrían entrar al ecosistema. Pero también advierten que los cambios no vienen en cualquier momento. La razón, otra vez tocamos el tema de los precios. Los costos de los componentes como memoria RAM, el almacenamiento, sigue por las nubes. En gran parte por la gran demanda que hay sobre estas cosas de inteligencia artificial y los datos. Valve no quiere subsidiar el hardware como hacen con otras consolas, porque eso normalmente viene con un ecosistema más cerrado. Ellos quieren mantener la filosofía de PC, más libertad, más opciones y menos barreras artificiales. Y les vuelvo a preguntar, ¿ustedes van a comprar esta PC accesible para tu casa? Déjame saber siguiéndome en las redes sociales como Tiburón Jafet, Tiburón Jafet en todas las redes sociales. Y por supuesto, siempre me escucha a mí aquí en el Mega Reguero.
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9: yo,
6: he
9: habla de esa línea, yo juré que como que nunca iba a ver lo que me comía. Por ejemplo, la verle las etiquetas, a ver cuánta azúcar tiene y eso.
6: Y ahora mira, ok.
9: Sí, ahora
6: estás pendiente de las calorías, ajá, que te metes al cuerpo.
9: Uh-huh. Es que estoy intentando bajarle al azúcar. Ay,
8: yo no entiendo las etiquetas esas, de verdad.
6: ¿Cómo que tú no entiendes los números?
8: Que es que tienen un montón de cosas, informaciones.
6: Ajá.
8: Y a veces como que confunde a uno.
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8: No, porque ahora mismo, ¿cuántos potes te dicen cero azúcar? Y realmente tienen un montón de azúcar.
6: Ah, bueno, tienen un montón de sodio, es lo que pueden tener. Si no tienen azúcar, tienen mucho sodio. Y el sodio es lo que hace que retengas líquido. Y evidentemente te lo estás metiendo todo.
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1: Ay, así que sí, Corillo, estás escuchando el Mega Reguero, obviamente por aquí por la Mega, con Danilo, Alejandro y la potra del país, la Magda.
2: Así mismito es, Alejandro, y nos pueden escuchar a través del 106.995.1 Oeste y Sur, y también pueden vernos a través de nuestro YouTube, La Mega.
1: Mira, pueden enviarnos un WhatsApp también.
2: También.
1: Al 620-6342, nos envían por ahí voice, de vez en cuando los escuchamos. ¿Verdad? Vamos a escuchar uno para vacilar.
2: De vez en cuando, no siempre los escuchamos.
1: Exacto, exacto. Ponme ahí uno para ver.
3: Estoy solito y me han dejado solo aquí, bien bonito.
1: Muchas gracias por el apoyo.
2: Bello, qué bello quedó eso.
1: Mira, si pudieras ponerle el nombre de un título de una canción a tu vida, ¿cómo se llamaría? Y queremos que usted llame el 620-6342-620-6342. Puede ser en inglés o en español. ¿Cómo se llamara esa la vida suya si fuese una canción? Magda, ¿tienes alguno?
2: Estoy buscándote la mía para ponértela ahora mismo. Espérate, que la estoy buscando aquí en el YouTube para que puedas entenderla.
1: Me la vas a buscar
2: en YouTube. Sí, te la voy a buscar, claro.
1: Magda, me la vas a buscar en YouTube y todo.
2: Ya, claro, no la encuentro.
1: Ay, Magda, tenías todo el tiempo para buscarla, sea la madre. Por favor.
2: Ay, Dios, pero aquí la tengo, espérate, no lo subas, te la voy a poner.
1: Dale, ponla.
2: Allá, súbelo. Sí.
1: ¿Cómo se llama esa canción?
2: ¿La entiende? ¿La canción la entiende?
1: No.
2: Yo tampoco, por eso representa mi vida. Porque a veces ni la...
1: No,
2: porque
1: me la
2: a veces ni la entiendo.
1: No me la divites. Yo pensé que te iba a decir rata de dos patas.
2: No, bien complicada mi vida de entenderla.
1: Espirilla, ¿cómo se llama tu vida si fuese una canción?
4: ¡Viva! Uy,
1: dale,
4: que
1: ridículo
4: te escucho, ¿verdad?
1: ¿Qué
2: papi,
1: te
2: no
1: pasa?
4: Mira, la mía sería Rafa Pavón, la de Agüiro Pelao.
1: Agüiro Pelao. Y la de Felipe sería Living on a Prayer, viviendo nada más por, ¿verdad? Por rezando. María, 620-6342, ¿cómo se llamara tu, ¿verdad? Tu vida si fuese una canción?
2: La mía pudiese ser también Living la Vida Loca.
1: Ay, ¿verdad?
2: En verdad, porque yo me he dado cuenta que yo, juzgando el título, nada más porque la canción dice otras cosas, pero yo vivo la vida así, como a lo loco.
1: Como
2: y
1: a lo
2: loco, es que yo no cojo lucha. Pues, como que decidí en mi vida no coger luchas por cosas que yo no debería coger luchas.
1: Me gusta
2: y
1: ese
2: vivo,
1: flow.
2: Y fluyo, y puedo ir guiando y se me explota una goma, pues tengo que resolver, no puedo poner a pelear, molestarme.
1: Living la vida loca, así la vive un montón de gente. Mm-hmm. Mucha gente.
2: Mucha.
1: Leo, ¿cómo se llamara tu vida si fuese una canción?
5: Veo. Dime, muchachos.
2: Papi, ¿todo bien?
1: Va, papi.
5: Anda, ¿estás bien, mami? ¿Estás bien?
2: Yo, bien y mejor ahora que te estoy escuchando.
5: A ver, María. Alejandro, ¿qué tal? ¿Todo bien?
1: Pues mira, estoy bien. Al principio del programa lo empecé un poco solo, pero pues Magda llegó a acompañarme. Estoy bien.
5: Ah, eso es bueno. Espera, que el mío sería Agüiro Pelao.
1: Todo el mundo ha cogido claro. Agüiro Pelao.
2: ¿Y qué dice? Súbelo ahí a ver qué dice la canción.
1: ¿La tiene? ¿La buscaste?
2: Sí, la está ahí.
1: ¿De qué es la canción de Rafa?
2: Yo creo que es de Rasparse.
1: ¿De Rasparse una?
6: Sí. A ti te meto güiro pelado, a ti
1: te meto güiro, sí. A ti te meto güiro pelado.
2: Ay, ay, ay.
1: Esa canción está buena para arriba, ay, me gusta.
2: Ay, ay, ay.
1: Güiro,
2: ay,
1: a mí me gusta el güiro pelado. Ay, y vamos con Mari de Ponce.
2: Dale.
1: Ya no nos emocionamos, ok. Me gusta esa canción un montón.
7: Dime la gente, saludos.
1: Zumba, mamá, zumba.
2: Mami, perdón.
7: Pues mira, a mí me quedaría bien bichillar.
2: Es una bichillar, le gusta montarse, los va a bichillar.
1: Esa también representa un montón de gente. Vamos con Beba.
2: Beba.
8: Saludos.
2: Mami, ¿todo bien?
8: Todo bien.
2: Qué bueno.
1: ¿Qué canción mira, te representa? ¿Qué?
8: La mía sería la fiesta, la de Baby Fum.

0: esa
1: es la mía.
0: Ay, a mí me encanta esa canción. Yo la quiero en mi funeral.
2: Es como de funeral esa canción.
0: Ah, en verdad, en verdad.
2: Es de morirse.
0: Es de morirse, de morirse esa canción.
2: Es buena. Y tú, Febi, fumaste, bebiste,
0: se enamoró,
2: enamoraste, metiste
0: se
2: la pata, metiste el pie, te diste el trago, meditaste, te diste el café y te metiste algo por los otros.
0: En verdad me gustaría que Pedro Capó la cantara en mi funeral, pero obviamente se va a morir primero que yo, así que no va a poder ir.
2: Pedro Capó tiene tu edad.
0: Seguro que no.
2: No, Pedro Capó es mayor.
0: Seguro que
2: Pedro
0: sí.
2: Pedro Capó tiene que estar llegando a los 50.
0: Seguro,
2: ¿no?
0: Que Pedro Capó tiene que estar en los 50.
2: Ya, no, pero se ve bien.
0: Se ve bien, pero Pedro Capó tiene que estar en los 50 y pico.
2: No, no, no, no creo que llegue.
0: Los 49.
2: Como 40 y algo por ahí, déjame ver.
0: Dale.
2: En 45, ¿viste?
0: Ah, 45 sí. Años nada más. Ah, pues mira, no están...
2: No están viejos.
0: No están viejos nada, no están viejos nada. 620-6342, si tu vida fuese una película, ¿cómo se llamaría? ¡Daniel!
2: ¡Aló!
0: Perdón, una canción, sea la madre. Una canción.
3: Mira, una canción, la mía fuera la de Achopun.
2: Achopun.
0: Eso, la yo creo que también la de Magda puede ser Highway to Hell. Porque obviamente va para el infierno. Va para abajo, pero que se la pela. Pero de que te están esperando.
2: La tuya será Highway to Hell Remix.
0: 620-6342, 620-6342. Si tu vida tuviese el título de una canción, ¿cómo se llamaría? Estamos ahí apuntando ahí sin miedo. Vlad, ve pensando que te voy a preguntar. Te voy a preguntar, si tu vida fuese una canción, ¿cómo se llamaría? Zoraida.
4: Hello.
2: Aló.
4: Hola.
2: Hola.
0: Zumba, baja el radio. Baja el radio, corazón.
4: Pues la mía sería la del tatuaje.
0: ¿Cuál es la del tatuaje?
2: Hazte un tatuaje.
4: Hazte un tatuaje.
2: Debajo del ombligo.
4: Esa misma.
2: Ah, diatre, qué buena canción.
0: Esa. También la de Magda se puede llamar Tusa. 620-6342. Vladi, ven acá. ¿Cómo se llamaría tu vida si fuese una canción? Ven acá, tenemos a Vladi, que tú haces por acá. Vladi, ahora tú estás en todos lados. Tú,
5: sí, yo estoy como el arroz blanco. Me gusta.
0: Zumba, ¿y cómo se llamaría tu vida si fuese una canción?
5: ¿Qué lío?
0: ¿Ah?
5: ¿Qué lío?
0: ¿Qué lío? Ese eres tú, obviamente. Un lío sin miedo.
5: Un bochinche, un lío.
0: 620-6342. ¿Cómo se llamara tu vida? Y eso.
2: Conseguí la de Alejandro.
5: Ese no es? Soy yo. No,
0: ¿cuál es la vez?
2: Es Alejandro.
0: Porque hay mujeres sonando aquí dando tabla.
2: Es mi de Alejandro, ponla.
0: ¿Cuál es mi canción? ¿Cuál es?
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1: Saludos muchachos, esto es Pa' Ti Mujer. Y si esta semana dejas de esperar, sentirte motivado. Es lunes y muchas personas están esperando ese impulso para empezar. Esperan tener ganas de entrenar, de estudiar, de trabajar, de hacer esa llamada, de retomar ese proyecto que llevan meses posponiendo. Pero hay algo que quienes logran sostener sus metas entendieron hace mucho tiempo. La motivación es pasajera. Los hábitos son los que construyen resultados. Si solo actuamos cuando tenemos o sentimos ganas, terminamos dejando que nuestras emociones decidan por nosotros. Y las emociones son cambiantes. Habrá días en los que te sientas lleno de energía y otros en los que no quieras hacer absolutamente nada. La diferencia no suele estar en esas habilidades ni en la suerte, sino en ese trabajo constante, que cuando sientas ganas de quitarte, no te quites, que cuando no tengas la motivación, continúes y te dejes llevar por el compromiso. Está en la capacidad de avanzar incluso cuando el entusiasmo no aparece, porque muchas veces la motivación no llega antes de comenzar, llega después de dar el primer paso. Así que en lugar de preguntarte si hoy tengo ganas, pregúntate qué puedo hacer hoy, aunque sea pequeño, que me acerque a esa meta o ese proyecto que quiero construir. Las grandes transformaciones casi nunca comienzan con un momento perfecto, sino cuando te atreves a hacer lo posible, cuando te atreves a aceptar la imperfección, pero continuar. Me consigues en mis redes sociales como Hablando con la Psicóloga, en mi podcast como Mente Urbana Podcast. 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Y porque aquí estamos para ti, mujer. Yo soy Joaris Aibar para el Mega Reguero por la Mega.
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3: Viene que lo próximo aquí en el Mega Reguero llegan las teorías de conspiración con Alejandro. Vengo sin miedo, Magda.
4: ¿Con qué?
3: Magda.
4: Ajá.
3: Vengo a hablar del mundial.
4: ¿Qué pasó en el mundial?
3: Los mundiales. ¿Los ovnis? No, los mundiales que ya aparentemente ya se sabe quiénes van a ganar y podemos verlo en los videos de promoción.
4: ¿Y esta teoría, según tú, es certera? Porque lo voy a anotar en mi libreta y el día de la final yo voy a buscar este segmento y te voy a poner este audio.
3: No es certera, pero sí.
4: ¿Tú le crees?
3: Sí, porque te tengo la evidencia de que la ha pegado los videos promocionales.
4: Ok, pues vamos a ver.
3: Se lo próximo aquí en Mega Reguero por la Mega.
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3: Viene que estás escuchando el Mega Reguero, obviamente por aquí por la Mega, y llegan las teorías de conspiración con Alejandro. Conmigo vengo partiendo. Ah, los juegos ya están escogidos, los que van a ganar el mundial.
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3: Saludos, pueblo de Puerto Rico. Antes de comenzar este segmento, quiero dirigirme a esas personas que hablan de conspiración en televisión y radio. ¡Chupen! ¡Andrew! Muchas gracias. Pueblo de Puerto Rico, el segmento, by the way, número uno de la radio puertorriqueña. Las teorías de conspiración con Alejandro Gil. Vamos a hablar de lo que
4: wow,
3: vinimos.
4: Wow, impresionante. Se me paran los pelos. Cuéntanos.
3: Vengo con una teoría de conspiración que me topé con ella este fin de semana. Y una teoría de conspiración que lleva tiempo rondando. Y tiene que ver con los juegos que estamos viendo ahora mismo de fútbol.
4: O sea, con el mundial.
3: El mundial. Y hay teorías de conspiración, ¿verdad? Que no simplemente hemos visto en el fútbol, sino en otros deportes, que dicen que las organizaciones...
4: No me digas que vienes con el pulpo de nuevo.
3: No. Que dicen que las organizaciones ya saben quién va a ganar.
4: ¿Cómo así?
3: Hay un montón, ¿verdad? Yo no sé si tú has escuchado de teoría, de juegos comprados. Han arrestado gente, por ejemplo, en la NBA. Han arrestado árbitros que... Aparente y alegadamente, cuando hay una serie, una final que está 3-0, por ejemplo, mandan aparentemente, ya han sido acusados árbitros de que

0: Generan millones de dólares en mercancía, en bebida, en comida, en boletos.
1: O sea que lo que yo estoy diciendo
0: no está loco hasta
1: no
0: ahora.
1: No está loco.
0: Para nada.
1: Y ahora viene la teoría de conspiración con el mundial. Están alegando en las redes sociales, y traigo prueba, de que casi siempre, tú sabes que los juegos de los mundiales tienen un video promocional. Cada vez que hay un juego ¿verdad? De los mundiales en cada país, ¿verdad? Sale un video específico que salen todas las banderas de todos los países y depende, pues en Brasil era un chamaquito que estaba jugando soccer, el muñequito, y después iban por las calles.
0: Pero las banderas que tú dices que pusimos aquí al principio, que eran todas las banderas alrededor del estadio, que hasta la de Puerto Rico está.
1: No es físico, sino es en el video promocional.
0: Ok, ok.
1: Cuando hablo video promocional es cuando empiezan los juegos o cuando van a promocionar que va a ser la apertura de este mundial.
0: Y empiezan a salir banderas y eso.
1: A banderas y qué sé yo. Y esos videos normalmente son los que se siguen replicando durante la semana en los mundiales, ¿verdad? Que es la cancioncita oficial y las banderas y todos los pueblos chiji chija.
0: Uh-huh.
1: Y están alegando, y la teoría de conspiración de hoy es que estos videos al final... Casi siempre, si no siempre, las últimas dos banderas que salen primero, o sea, en primer plano, en estos videos promocionales, son siempre los equipos que ganan o tienen un juego bien importante al final.
0: Bueno, y si eso es que se dejan llevar por las estadísticas del equipo para ponerle esas dos banderas.
1: La cosa es que algunas veces sale gente bien random. Equipos bien random. Y traigo ejemplos. Primero.
0: Ajá.
1: Vamos para Brasil 2014. Si usted entra ahora mismo a la Mega, Mega 106.9 FM, en el YouTube de nosotros.
0: Es Alemania y Argentina.
1: Exactamente. Ese es Alemania y Argentina. Estas son las últimas dos banderas que salen juntas en el video promocional de Brasil 2014. Final del 2014, Brasil. ¿Quiénes son los dos equipos que juegan la final de Brasil 2014?
0: Alemania.
1: Argentina y Alemania.
0: Y ganó Alemania.
1: Si no me equivoco, ganó Alemania, sí. Ganó Alemania. Este es Brasil 2014. Y la gente dijo, nos lo dijeron desde el principio.
0: Uh-huh.
1: Vamos para Qatar 2022. Aquí tenemos el video de las últimas dos banderas. La cosa es que yo la capturé.
0: Entren al YouTube.
1: Entren al YouTube de nosotros, Mega.
0: Se ve claritito.
1: Bueno, Mega 106.9 FM. La cosa es que eso es un video. Yo le di pausa y rápido le...
0: Se ve claritito.
1: Bueno, pero ¿qué bandera sale ahí?
0: Argentina.
1: Argentina. Argentina, Qatar 2022. ¿Cuál es la próxima foto de la última bandera que sale en primer plano? Eso es Francia.
0: Francia.
1: ¿Quién juega Qatar 2022? La final. Argentina y Francia.
0: ¿Y quién ganó?
1: En este caso, yo creo que ganó Argentina, si no me equivoco.
0: O sea que Argentina es el mundial actual, el ganador actual, ¿verdad? No, porque eso no fue en el 2022.
1: Qatar,
0: el
1: último 2022. Sí, Qatar 2022. Sí, porque estamos en los 2026. Pues
0: ganó Francia, porque Argentina no hizo un back-to-back de campeonato. Por eso no,
1: exacto.
0: Mundial, eso es 2024 entonces, Francia y Argentina.
1: No, estamos en 2026, corazón, eso es cada cuatro años. No hubo juego el 2020.
0: Ah, cierto es.
1: Cada cuatro años, no me vengas a... ¿Dónde está mi telefonólogo? ¿Dónde está mi telefonólogo? Que se supone que coja las llamadas al 620-6342. ¡No lo veo! Porque si la gente llama, ¿quién lo va a coger? Bueno. Perdón, Enelcito, por gritarte.
2: Qué pendejo.
1: No quería, ¿verdad?
0: ¿Y cuáles son los que van a salir ahora?
1: Porque 2026.
0: Mira, ya yo busqué aquí los cinco favoritos, los seis favoritos a ganar.
1: No me lo digas.
0: Es que no te lo voy a decir, te lo voy a decir después del video.
1: No, el video, este video no lo tengo. El de ahora, pero tengo la final porque en este video. No, te voy a decir la final.
0: O sea que estos videos, pues entonces los editan después que salga el mundial.
3: No tenemos los derechos, mimito.
0: Pero puedo verlo yo.
3: No, porque en este caso.

0: Lo que la gente está alegando son los colores predominantes. Cuando tú entras a la cancha, que salen unos fuegos artificiales, hay dos colores predominantes.
1: Bueno, los fuegos artificiales.
0: Pero, o sea, la madre, déjame decirte antes que me vaya a criticar.
1: Los fuegos artificiales son amarillo, van a decir Brasil, y azul Argentina. Porque de ese color son los fuegos artificiales.
0: Están mal.
1: Blanco Francia, Francia está, porque los fuegos artificiales casi siempre son rojo, blanco o azul.
0: Dicen que la final, ajá, no simplemente los fuegos artificiales, sino en los colores, porque hay una parada en el mismo medio. Sale que Portugal y Francia dicen que este año, según el final del video promocional, va a ser Portugal y Francia. Y aquí abrimos.
1: Pero está el video.
0: Que no podemos verlo, te lo puedo enseñarlo ahorita, caramba.
1: Pero que me lo envíe.
0: Porque eran los colores, entonces tengo que poner un montón del video. Aquí en este caso eran banderas. Queremos que usted llame al 620-6342.
1: Yo quisiera saber qué piensa la gente de esto. Porque de verdad que tú no has brindado una información, nada. Tú no has dicho nada. Tú has dicho, mira, esto es, va a ganar este y el otro. Eso te lo puedo decir yo preguntando a la ChatGPT.
0: No, no, no. Mi pregunta es, y ahí es la teoría de conspiración. La pregunta es, ¿ustedes creen que estas organizaciones ya tienen a su ganador seleccionado?
1: No creo.
0: Aquí tú puedes manipular y tú puedes pagar, o un país puede pagar para ganar. Porque a la hora de la verdad, esta organización es un negocio. Esta organización, esa gente son multimillonarios. El presidente de esa organización es multimillonario. Los que están en los paneles son multimillonarios. Sabemos que salió el documental que Puerto Rico estuvo incluido, que era el representante de fútbol de Puerto Rico que está adentro, salió hablando en contra de la organización. Fueron del que salió. Que habló de que se habla aquí de dinero, de manipulación, de que aquí los países pagan para que, porque si gana el país, el turismo sube. ¿Podemos? ¿Se puede manipular esto?
1: Yo no creo.
0: 620-6342, vamos con Juan.
1: Juan.
2: Estoy con Alejandro, yo te voy a decir más data. En la NBA, Jeremy Lin, que jugaba con los Knicks, que era chino.
0: Ajá.
2: Había un juego empate. Iban para el último cuarto. Él dice que era el mejor juego que había tenido en su carrera. En el cuarto cuarto era starting point. No lo pusieron porque hicieron una llamada de arriba, porque parece que las apuestas estaban a favor de él. Y en la NBA se veía llevar mucho por las apuestas. Y Tim Donaghy, que era de NBA, él decía que la NBA era loca que los Lakers ganara. Y mira, para terminar, a Messi, el juego de Messi el año pasado, lo que le faltaron fue que los árbitros se pusieran la camisa argentina.
0: Bueno, porque y lo fuerza, y eso está, o sea, está probado. No te estoy diciendo en algún juego específico.
1: Yo pienso que la NBA quizás también es un poquito más fácil manejar eso.
0: Es que es una misma organización. Acá estamos hablando de países
1: pero
0: con
1: es que
0: mucho poder.
1: Ya se supiera la información. ¿Por qué? Porque para tú hacer que un equipo gane o pierda, tú tienes que dejarle saber a todo el equipo que no pueden jugar tan bien. Para dejar el otro ganar.
0: Tú puedes pitar mal, tú puedes dar tarjeta, tú puedes botar jugadores.
1: Bueno, pero como quieras, demasiado gente lo tiene que saber. Porque un árbitro nada más no puede manejar todo el juego. Mínimo tres lo tienen que saber. Y uno de esos tres, al retirarse o al irse, yo hubiese hablado.
0: Tú puedes hablar hasta con el dirigente y te sienta el mejor jugador. Y mete los chatas.
1: Por eso, pero para hacer eso, demasiado gente tiene que saber lo que lo estás haciendo. Alguien ya tuvo que haber hablado.
0: Vamos rápidamente con Salvador.
3: Alejandro.
0: Zoom, papá.
3: Papi, pon respeto ahí, ese es tu segmento. No dejes que te interrumpan.
0: Papi, no me deja
1: hablar. Si no tienen información, papi, él está hablando lo loco.
0: Te estoy dando la información que es.
3: No, papi, pon respeto. Mira, yo creo que tienes razón hasta cierto punto. El problema es que, papi, entre más gente lo sepa, yo creo que es más fácil que se saque la información. Pero hasta cierto punto, puede ser que controlen algunas cosas, pero entre más gente lo sepa, como te dije, es como más difícil de controlar. Yo creo que es más cerrado como el árbitro principal o cosas así, ¿me entiendes? Pero yo creo que está complicadito para hacerlo.
0: Muchas gracias, soldador. Bueno, pero aquí estamos hablando Qatar 2022, Brasil 2014. Acaban de decir 2026.
1: Eso fue
0: 2026.
1: Que buscaron las estadísticas de los equipos y para hacer el video promocional, obviamente, si Argentina para ese entonces se perfila como favorito porque tiene más masa de fanáticos o qué sé yo.
0: ¿Y si es más masa de billete?
1: Pues posiblemente, pero lo pusieron ahí al final del video.
0: Si es más masa de billete, que está pago.
1: Pero Carlos, no creo que puedan hacer a alguien ganar así de fácil.
3: Carlos, saludos.
0: Toma, papi.
3: Mira, lo que dice Marta es verdad. Hay una película corriendo también, se llama Moneyball.
0: Ok.
3: El papel aguanta todo. Se trabajan en estadística y se hace, ¿verdad? Eso es otro, para otro café. Pero eso se hace en todos los deportes. En el fútbol se hace point shaving. En el BCN lo hemos visto aquí bien claro y bien crudo, tirado en la cara. Lo han tratado de regular, pero le han dado literalmente la potestad completa a los árbitros del juego completo. No hay forma de cómo justificarlo o fiscalizarlo. En el caso de Soldador, pues sí, es correcto. Se supone que se mantenga lo más cerrado posible. Obvio, no todo el mundo puede ganar el billete de Powerball. No todo el mundo va a saber quién va a ganar, quién va a perder. Pues si no, todo el mundo apostaría al que vaya a ganar, ¿me entiendes? Pero eso se hace en todos los deportes. Igual Tyson hubiera partido por la mitad a Logan Paul. ¿Me entiendes? Todos hacen todos los deportes. El dinero mueve mucho, mueve demasiado. Y tristemente nosotros estamos ciegos. No lo queremos ver o no nos importa. No sé qué decir, porque de verdad, inclusive hasta en las ligas menores se ve. Es cuestión de abrir los ojos y evaluarlo. Pero eso pasa en todo, pasa en todo.
0: Muchas gracias.
3: A la gente le gusta apostar, le gusta la puta sal.
0: No, y ahora con esto de las apuestas, que está bien accesible, pues hay que tener mucho cuidado. Vamos rápidamente con Rivera.
4: Hello.
1: ¿Aló?
0: ¿Qué piensa, papi?
4: Sí, papi, todo eso ya está gelado. Eso es lo mismo juego de Portugal que jugó por la última jugada, que el panel valió el de Colombia. Y se tardaron como 5 minutos, 6 minutos en poner el video de GP como tal.
0: Bueno, eso pasó algo, que Felipe está haciendo así que sigue. ¿Pasó algo en estos juegos, fue?
5: Supuestamente un pase adelantado que no se había adelantado y por una pulgada no contaron el gol. Por una pulgada, y se tardó un montón en cantar el gol.
1: Por una pulgada, sí, yo me he quejado.
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3: Saludos familia, aquí ya Festiburón y GTA 6 todavía no ha salido, pero sigue siendo una locura en el internet. Según reportes, ya hay personas comprando preórdenes de GTA 6 en eBay por encima del precio oficial, aunque realmente no existe una escasez del producto. El juego ya abrió preórdenes oficialmente con la edición estándar de $79.99 y la Ultimate Edition a $99.99. Todo esto trayendo cosas cosméticas para el juego, nada físico. Y su lanzamiento está pautado para el 19 de noviembre 2026, PlayStation 5, Xbox Series X y S. Lo curioso es que Rockstar ha dejado claro que incluso las versiones físicas no vendrán con disco, sino con un código de descarga dentro de la caja. O sea, no estamos hablando de un producto limitado como una consola, una edición coleccionista con una figura super cool, nada de eso. Estamos hablando de un acceso digital a un juego que puedes comprar directamente en las tiendas en cualquier momento. El hype puede hacer que la gente tome malas decisiones. GTA 6 es posiblemente uno de los lanzamientos más grandes de la historia de videojuegos. Pero pagarle extra a un revendedor por algo que no tiene ese valor y que lo puedes comprar hasta el día antes digital y no se va a acabar el producto, pues realmente una locura. No caigas en los scalpers, compra el juego si lo quieres comprar, disfrútalo. Recuerden que este juego de GTA es 17 años o más, un juego para adultos. Pero si tú quieres más información como esta, tienes que seguirme en las redes sociales como Tiburón Jafet, Tiburón Jafet en todas las redes sociales. Y por supuesto, siempre me escuchas a mí aquí, todos los días, en el Mega Reguero.
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5: Viene que lo próximo aquí en el Mega Reguero, Medicina con Calle, con el doctor Neftalí. Y viene con una preguntita a Magda. Viene
6: ¿cuál?
5: A instruirnos. Mensajes ocultos. Ah, no, ese soy yo, perdóname.
6: ¿Pero qué es
5: iba a leer, eso? Iba a leer mi teoría de conspiración.
6: No, ya se acabaron, en verdad.
5: Perdóname. El mal uso de los antibióticos, Corillo. Venimos a hablar de eso. Magda, ¿tú te metes antibiótico y bebes?
6: Sí, y mi problema es que no los termino.
5: ¿No los terminas?
6: Cuando me siento bien, dejo de tomármelo.
5: Exacto, y viene a hablar de eso, así que quédate pegado, que eso es lo próximo aquí en Mega Reguero, por la Mega.
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0: Viene Corillo, que estás escuchando el Mega Reguero, obviamente, por aquí, por la Mega, con Danilo, Alejandro y la potra del país, la Magda.
1: Así mismo es, Alejandro. Nos escuchas a través del 106.995.1 y nos puedes ver a través de nuestro YouTube, la Mega.
0: Mira, y tenemos ahora Medicina con Calle, con el doctor Neftalí Olmeda. Doctor, ¿cómo está?
2: Todo bien, gracias a Dios. Saludos, todo bien.
1: ¿Todo tranquilo?
2: Todo tranquilo. Mucho trabajo con esto de la bruma y el polvillo del Sahara, que mañana se espera que vuelva más.
1: ¡Ay, no me digas! Más polvo, ya no aguanto.
2: Y ya estamos al palo. Ya estamos al palo con eso. Estamos ready.
0: Ah, bien, es parte de. Estamos aquí. Mira, doctor, veo que el tema de hoy es algo del mal uso de los antibióticos.
2: Sí, estamos.
0: ¿De qué? Porque cuando yo escucho mal uso de los antibióticos, lo primero que pienso es en beber y tomarme antibióticos. Uh-huh. Eso es una pregunta, no sé si tiene que ver con eso. O que cada vez que alguien se enferma, por ejemplo, nuestro compañero Danilo, él cuando se estaba empezando a sentir mal, rápido se metía antibióticos, por si acaso.
2: Ahí, ese es el problema. Estamos abusando seriamente y a veces pues uno como que, ¿verdad?, pichea este asunto. Pero para que tengas una idea, se hizo un estudio no hace mucho y en Puerto Rico, por lo menos en Puerto Rico, se le pueden atribuir aproximadamente 600 muertes por año por la resistencia bacteriana, ¿verdad?, por la culpa del mal uso de estos antibióticos.
0: Espérate, 600 personas aproximadamente en Puerto Rico.
2: Sí, en Puerto Rico.
0: Se mueren por mal uso de los antibióticos.
2: Anualmente, por estar usando mal los antibióticos, sí.
0: Ok, bueno, ¿cómo es eso entonces?
2: Lo que pasa es que los antibióticos, pues obviamente, pues, son, ¿verdad?, unas drogas específicas para matar cierto tipo de organismo. O sea, okay, el antibiótico no mata hongo, el antibiótico no mata virus, el antibiótico pues trata de erradicar o eliminar las bacterias por diferentes mecanismos, okay, diferentes maneras que funcionan. Entonces, pues nada, usualmente hay muchas cosas que son virales. De hecho, la mayoría de los problemas, nariz, vías respiratorias altas, nariz, garganta, todas esas cositas, pues las causas más comunes, a veces hasta más del 80%, son causas virales. Y las personas pues van de inmediato a una farmacia, allá van y le dan el antibiótico y arrancan con eso. Pasa mucho también, por ejemplo, con las infecciones de orina. Infección de orina, van, le dan un antibiótico. De hecho, hay un antibiótico bien común que es el famoso Ceptra, que iban, tengo infección de orina, voy, uso el Ceptra. Y ya pues hay una resistencia grandísima a ese antibiótico. Entonces pues nos estamos quedando sin alternativas eventualmente para estas condiciones.
0: Okay.
2: ¿Por qué? Porque estas bacterias mutan, es que ellas se hacen resistentes. Uh-huh. Entonces pues nada, algo que te mata, que mata a esta bacteria hoy, pues ya mañana deja de funcionar. ¿Por qué? Porque ya la bacteria la conoció. Si conoce ese medicamento pero no le diste una dosis suficiente o no le diste el tiempo de tratamiento adecuado, nada, pues no murió, pero entonces se hizo resistente. Y ahora cuando eso vuelva y coja fuerza, ya este antibiótico que estabas usando ya no la va a matar.
0: Okay.
2: Entonces a veces uno, por ejemplo, a veces se hacen cultivos y cuando tú ves la resistencia a los antibióticos, a veces uno se asusta, uno dice, ah, rayos. ¿Por qué? Porque nada, y se sabe que eso va a pasar eventualmente, nos vamos a quedar sin antibióticos para las infecciones. Y es como si entonces, como si los antibióticos no existieran, porque entonces si no sirven para matar algo por estar usándolo y haciendo resistencia, nos quedamos sin antibióticos y las personas mueren, van a morir porque entonces no tenemos con qué tratarlo. Hagan esa infección.
1: O sea, ¿qué usted recomienda? Que antes de meterme algún antibiótico, yo haga una consulta con un profesional.
2: Pues mira, eso sería lo ideal. Realmente, hay uno, ¿verdad? Se establecen ciertos criterios para utilizar antibióticos. Ahora mismo, por ejemplo, todo el mundo, tengo catarro y hay muchos comprando antibióticos, ¿van? Le dan ampicilín. Ampicilín es un antibiótico económico, un antibiótico que se viene usando hace mucho, pero pues le han dado tan duro y tan duro y tan duro que realmente tiene una resistencia alta. Entonces, pues lo que estás tomando es agua peringa, estás gastando el dinero, estás exponiendo bacterias a ese antibiótico, las vas a hacer resistentes, entonces le vas quitando la eficacia de eso cuando realmente lo necesites, porque tengas algo que sí necesita antibiótico y el ampicilín antes lo cubría y no lo cura, pues entonces ya tienes un problema.
1: A mí me resuelve el ampicilín, pero me lo bebo nada más cuando tengo infección de garganta.
2: Pero, ok, ahí está la cosa. Tú sabes que la mayoría de las infecciones de garganta son virales. Son virales. La persona a veces rompe, abusa mucho del ampicilín, abusa mucho también de la citromycin, del Citromax. Van, lo compran sin receta a la farmacia y lo siguen usando. Y pues lo que tenían se iba a curar sin antibiótico.
1: Yo me compro uno, doctor, que es de 3 días. Como que voy a la farmacia de 3 días. Ya, pero eso me quita la infección de garganta al segundo.
2: Pero probablemente se te iba a ir sola. O sea, hay que dar esa oportunidad porque probablemente era algo viral. Entonces, si no te han visto la garganta, a veces cuando es algo bacteriano y uno mira la garganta, pues uno va a ver ciertas características y uno dice, ah, sí, esto es estreptococo, esto es una bacteria. Bueno, ya ahí uno pues determina una manera segura de usar el antibiótico. Pero muchas veces, como te digo, muchas veces es algo viral que tú le das el antibiótico no le va a hacer nada. Es como pasa, esto pasa también, ¿verdad? Si no lo puede ver a nivel de bacteria, esto pasa con las sabandijas en la casa, las cucarachas y eso.
0: Ok.
2: Y a veces en los carros. El problema que da radicar a veces la cucaracha de los carros. Le echaste veneno, chévere, pero se quedó una o dos vivas, esas se reprodujeron y ya son resistentes a ese veneno. Entonces, pues de nuevo tienes otro problema y tú vas, caramba, he fumigado el carro 10 veces y todavía las cucarachas siguen ahí. Y pasa porque también estos organismos también hacen resistencia a esos insecticidas. Pues así mismo son las bacterias, no las mataste completa, no le diste el veneno adecuado, por decirlo de esa manera. Y pues entonces el problema se convierte en un problema peor, en un problema crónico. Y se están viendo ya infecciones de orina con bacterias que son resistentes hasta antibióticos que eran la alternativa que nos quedaba para resolver el problema. La alternativa era esa y ya son, he visto varias bacterias que ya son resistentes a ese tipo de antibióticos.
1: O sea que cuando un médico, si yo voy al médico y me receta, ok, este antibiótico y me manda qué sé yo qué cuántas cantidades de pastillas de antibióticos, tengo que tomármelas completas.
2: Sí,
1: porque yo, cuando me dan antibiótico, lo que hago es que me la bebo hasta que tengo el síntoma. Se me va el síntoma y dejé de bebérmela.
2: Pues, y ese es el problema, realmente. Esa es otra de las causas que genera resistencia bacteriana, porque pues, se fue el síntoma, chévere. Bajaste, ¿no? La cantidad de partículas de la bacteria que habían, las bajaste pues, de un nivel suficiente que ya no te da síntomas, pero ellas están ahí. A la que te dejas de tomar ese antibiótico, ellas vuelven, se reproducen, cogen fuerza. De hecho, las que eran resistentes, porque siempre va a haber, es que es como todo, o sea, ya esto es una cuestión de la evolución, de la naturaleza. Siempre va a haber un grupo susceptible, un grupo que resiste un poquito más. Si tú das un antibiótico y eliminas ese grupo susceptible y dejaste el que resiste, pues ahora entonces ya tenemos reproduciéndose las que resisten. Entonces tenemos un problema.
0: Y Andrés, la es revolú.
1: ¿Y por qué la gente muere?
2: Porque lo que pasa es que hay infecciones que si te dan y no las matas a tiempo, se convierten en lo que se llama sepsis. Siguen creciendo, se siguen reproduciendo, te cogen el torrente sanguíneo, el cuerpo ataca eso y pues genera, o sea, a veces es mortal.
0: No mueres por darte la pastilla, Magda, del antibiótico. Mueres porque ya el antibiótico no va a hacer su trabajo jamás y nunca, porque ya tu cuerpo está resistente porque por el mal uso que le has dado durante los años.
2: Exactamente.
0: Ay, María, la verdad que yo no soy doctor porque yo no quise.
1: Wow.
0: Porque yo en verdad... Porque
1: se moriría mucha gente más de la que muere diariamente.
2: Sí, realmente sí. Podría, y eso podría pasar y es algo que se viene esperando también. O sea, que van a haber ya bacterias que no nos vamos a quedar sin alternativas para eliminar porque pues se hizo resistencia. A veces ponle en población normal, digamos, una población inmunocompetente, personas saludables, pues a lo mejor pues, aguantan y se resuelve. Pero, por ejemplo, tú tienes un viejito, una persona encamada, un diabético. Estas personas encamadas, a veces, ellos suelen hacer muchas infecciones de orina, sobre todo si tienen los folis, que le ponen a veces los catéteres, esas cosas. Eso, pues, hacen muchas infecciones de orina. Y pues ellos sufren mucho porque estas infecciones de orina a veces se complican, llegan a la sangre, hacen sepsis. Y si hay resistencia, en estos pacientes se ve mucho ese fenómeno de resistencia.
0: No es que están constantemente metidos expuestos al antibiótico.
2: Expuestos al antibiótico. A veces viven en ambientes también donde las bacterias que están ya han conocido los antibióticos previamente y pues se infectaron con una bacteria que ya es resistente. O sea, que ya tienes ahora otro problema porque tiene una bacteria que ahora es resistente. No porque tú mismo te la creaste tomando antibióticos, sino porque otra persona lo hizo. Y ese es el problema. Quizás a veces uno lo minimiza. No, mira, voy a tomar 3 pastillitas de estas para la garganta. Y resulta que era catarro. Pero pues vas creando esa resistencia. Si no era catarro y no las mataste lo suficientemente, digo, si no era, ¿verdad?, una bacteria, o si era una bacteria pero no la mataste lo suficientemente bien, se la pegaste a otra persona, ya esa otra persona entonces tiene ese problema, y es un problema más serio de lo que pinta.
0: Doctor, Dios mío, me acabo de mamar el micrófono y de seguro me voy a tener que meter ahora un antibiótico, sea la madre. ¿Cuánta gente escupió este maldito micrófono y acabo de pegar mi boca aquí?
1: Bueno, está pero después vino la guerrilla,
0: Juancho, yo espero que tú no estés enfermo, en ti. Dios mío.
1: Los otros días lo vi, estaba bien bañadito y bien oloroso, no creo.
0: Pues, Juancho, por favor.
2: Una clamidia en la garganta, da clamidia en la garganta.
0: Bueno, pues ya saben, si me da clamidia, Juancho me la pegó. Mira,
1: Alejandro.
0: Bueno, no sé, porque el padre no va a ser. pregunta Dios que tengo, doctor, que no tiene que ver nada con el mal uso, pero sí tengo una curiosidad de por qué en algunos sitios yo puedo, como Magda, que va a su punto más cercano y compra antibióticos, pero no todos los sitios venden antibióticos. Entonces he ido a vete a una farmacia de pueblo que ahí te lo venden, pero por... Y he ido a farmacia de pueblo que no me la venden, y en otras que sí. ¿Por qué hay sitios que sí, otros que no, que venden antibióticos? ¿Cuál es el revolú con los antibióticos?
2: Mira, es que eso queda, usualmente, si te despachan ese medicamento o no, eso queda a discreción de la farmacia y obviamente del farmacéutico que está a cargo.
0: ¿Y por qué?
2: A veces estas farmacias de pueblo, pues nada, o sea, conocen las personas, todo lo demás, sí, vamos a darle un antibiótico por si acaso, pero lo responsable es que no se emita, ¿verdad? Que no se despache ese antibiótico si no hay una
0: orden receta, médica.
2: Una orden médica.
0: Pero ¿y por qué? Entonces dan, eso no tiene que estar en un registro apuntado.
2: Lo que pasa es que si el medicamento no es controlado, o sea, cuando yo te digo medicamento controlado, yo me refiero Percocet.
0: No, pero Percocet no,
2: yo medicamento, pues ya eso pues queda a discreción de la farmacia. Ya estos otros que son más controlados, pues eso hay un registro. Ajá. Donde pues cada vez que se emite una receta de esa, se pone ese registro, tal persona se llevó tantos de estos para tal fecha, y pues se mantiene un control, pero ya pues, en el caso de los antibióticos, pues no entra en ese grupo de ese tipo de medicamentos. Entonces te lo despachan, que ese es el problema, lo están despachando pues de una manera así, indiscriminada. El asunto con esto es que no siempre el mismo antibiótico va a servir para lo mismo. O sea, hay antibióticos que funcionan, por ejemplo, para los dan para infecciones de orina, pero puede que no te cubra una infección de garganta, porque a veces las bacterias que infectan esas áreas son distintas. Okay. Y los antibióticos pues están hechos para matar cierto tipo de bacterias, ciertas familias. Entonces eso tiene su manejo, y eso pues también es otro problema. O sea, no, el mismo antibiótico no es para todo.
0: Ok, entendido. Entonces, bueno, pues Magda, me tienes que decir, no es ese punto que tú vas para coger esos antibióticos.
1: Pero ya veo que es incorrecto.
2: Ajá. Mira, no, como te digo, el problema no es que el problema no es que las bacterias sean inteligentes, es que realmente les estamos enseñando y las estamos entrenando a que sean pues más resistentes cada vez. Es lógico, están buscando sobrevivir, van a buscar, ¿verdad?, reproducirse, y pues van a hacer todos sus mecanismos. Y un problema más serio de lo que parece. Por ejemplo, ahora mismo es bien típico, hay un montón de gente tomando antibióticos porque me está dando un dolorcito de garganta. Ajá. O porque tengo moquera.
0: Ese es Magda, cada rato.
2: Y el problema real es
1: alergia. Yo me miro las amígdalas antes. Si las veo bien inflamadas y me las toco por aquí, pues sé que es infección de garganta. Pero también sé identificar cuando me está doliendo la garganta y es por alergia.
2: Ok.
1: Y cuando es por alergia, pues me tomo medicamentos de alergia, no
2: antibióticos. Pero ¿cómo tú lo identificas?
0: Exacto, es alergia, porque ella es doctora.
2: No.
1: O sea, es que la infección de garganta solamente me da dolor en la garganta y en las amígdalas. Y cuando trago, siento como cuchillas, como si me estuviesen espetando. Y veo hacia adentro de mi boca y las veo bien rojas e hinchadas. Igual me toco por aquí y las siento hinchadas. Cuando me da dolor de garganta con alergia, es que tengo, además de dolor de cabeza como por la sien, cuando trago me molestan, no me duelen.
2: Ok. Lo que pasa es que cuando ya es por alergia, o sea, en tu caso, por lo que tú estás describiendo, cuando ya es por alergia y tú dices, no, porque me duele la cabeza, me duele esto y ya me está doliendo la garganta, entonces es una alergia que se complicó. Uh-huh. Pero, por ejemplo, cuando tú me dices, no, que es tan roja y es tan grande y siento como un cuchillo. De hecho, había una descripción no hace mucho cuando el COVID, que había una cepa nueva de COVID, que la gente lo que decía era que era un dolor como un cuchillo en la garganta.
1: Uy, horrible.
2: O sea, que lo más probable es algo viral. Lo que se establece muchas veces es que, por ejemplo, te llegan con sinusitis, infecciones de garganta. O sea, los primeros 5 días, eso es expectante. Obviamente, si va empeorando, si pasan 3 días y eso va empeorando, pues ya ahí eso apunta a que la cosa es más bacteriana. Pero la forma definitiva de saberlo es que te hacen un cultivo de garganta. Lo que pasa es que no le vas a estar haciendo un cultivo a todo el mundo porque le duele la garganta. Pero otros a veces dicen, no, si te miras y tienes unas plaquitas blancas.
1: A mí una vez me dio eso, eran como bajitos en las amígdalas.
2: Eso podría ser.
1: Cogí 2 palillos de Q-tip de oído y me saqué todo ese pus. Ay, María, me dolió tanto.
2: Qué interesante.
1: Es que vi un video que lo sacaba.
0: Todo lo que se supone que no haga.
2: Pero no.
1: Y tú sabes que pasó, ¿sabes? ¿Verdad? Es que llevaba días tomando antibióticos y días y no me mejora. Y empecé a buscar el video y me daban náuseas y todo. Y me lo saqué así con 2 Q-tip y al otro día amanecí casi nueva. Yo tengo una foto de eso
2: en el cielo. Eso le llaman tonsilolito. Y el problema ahí es que realmente es que cuando chiquito, en algún momento de tu vida, tuviste infecciones de garganta, entonces en la amígdala se forman como uno, como una zanja. Como unos huecos. Y ahí se metió un granito de arroz, se metió cualquier cosita. Y eso que te estaba sacando realmente era eso, que es el producto pues del cuerpo atacando eso que está ahí para tratar de sacarlo. Pues ese producto se forma. Esos son los tonsilolitos. Antes sacaban las amígdalas por eso. Ay, entiendo sacármela. Que ya no.
1: A mí me da mucho también. Dolor de garganta. A mí me daba,
0: y eso, guarda comida ahí también puede causar peste en la boca. No,
2: las causas, ay, no. Sí, 100% las causas. Sí. En un momento eso era una indicación para sacar las amígdalas. Ya pues no se está sacando tanto amígdala como antes. Antes era una carnicería. O sea, van a sacarte las amígdalas.
1: Era, ay, era mejor, de verdad.
2: Pero pues ya no son, ¿verdad?, tan agresivos con eso. Y ahí se buscan otras alternativas. Porque se evalúa también el riesgo de someterte a una cirugía versus el beneficio, versus, ¿verdad? Se establecen ciertas cosas en ay, este análisis.
0: Y una pregunta, ¿es ilegal que Magda está vendiendo el fentanilo que le sobra?
1: Eso es mentira, doctor. No, lo que pasa vendiendo. Es que yo tengo fentanilo en mi casa porque me hicieron una endoscopia y una colonoscopia y yo tuve que buscar el fentanilo a la farmacia y el sobrante lo tengo en casa, pero en la nevera, vamos, bien escondido.
0: Mira, estamos pensando hacer un fentaparty.
1: No, eso es mentira.
0: El sábado que viene.
2: Mira, yo te recomiendo para que te evites líos y cosas, sal de ese fentanilo.
1: Pero es que no sé ni dónde ser ni dónde botarlo.
2: Llévalo a la farmacia. Yo te lo boto. No, llévalo a una farmacia. Tú dices, mira, me sobró esto, lo entregas a la farmacia. Hay unos programas donde se recoge ese tipo de medicamentos.
1: De verdad,
2: te
1: lo llevo. No sabía.
0: 5 pesos te lo llevo.
2: Y sal de eso.
1: Y después me lo dieron. Yo así todos los días me lo dieron. Toma, llévatelo, esto es tuyo.
2: Y ya lo dijiste por radio, ya dijiste que tienes fentanilo en la casa por
1: radio. Sí, bien administrado, eso está bajo la custodia de mi mamá, que es responsable, y eso no lo va a utilizar nadie.
0: Así que tenemos un fentapari el sábado.
2: No, pero lo ideal es que lo puedes llevar a la farmacia, lo entregas a la farmacia.
1: No,
2: la farmacia
1: sabía eso.
2: Sí, a veces sí. El DA hace también como recogido de los sobrantes, y hay unas campañas de recogido, pero lo puedes llevar a la farmacia. Y
1: lo reciclan.
2: Sí, bueno, no lo reciclan. Obviamente disponen de una manera adecuada.
0: O sea, ¿cuántas onzas tienes?
1: Alejandro, porque queda bien poquitito.
2: Bueno, se lo llevas allí al caserío también.
1: ¡No!
2: No, broma, no, llévala a la farmacia.
1: No, yo no voy a hacer eso. Se va a quedar allí en la nevera de mi casa hasta que se disuelva. Mira,
0: yo te devuelvo 50 pesos por lo menos te doy.
2: Porque
0: dímelo. Pero los doctores, para que nos dijera dónde te encontramos, porque entonces fue por otro lado. ¿Cómo la gente te puede encontrar antes de ir a la farmacia, pedir ese antibiótico al garetemente? Usted debe de ir a un doctor. Y doctor, ¿cómo lo conseguimos usted para que la gente se oriente antes de meterse antibiótico?
2: Mira, a mí me consigue a través de las redes sociales. Tú escribes Neftalí Olmeda en cualquiera de las redes sociales, por ahí yo aparezco, me escribe, como tú entiendas, y pues se pueden comunicar cualquier duda o pregunta.
0: Muy bien, así que todo el mundo síganlo en las redes sociales, al doctor, llámelo. Y Magda,
1: no hay
3: no, un poquito. 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
1: Saludos muchachos, esto es Pa' Ti Mujer. Comenzamos una nueva semana con una idea que puede incomodar, pero que también puede darte mucha paz. Durante años nos enseñaron que ser una buena persona significaba estar siempre disponible, estar para todo el mundo. Pero con el tiempo descubrimos que estar siempre disponible te desconecta de estarlo para ti. Y que eso en esta vida no debería negociarse, porque la disponibilidad constante también cansa. No todas las personas saben valorar el acceso que tienen a tu vida. Poner límites no te hace una mala persona. Esta semana pregúntate, ¿estoy invirtiendo mi energía en personas y espacios que me ayudan a crecer? ¿O solo estoy tratando de no decepcionar a los demás? Porque una de las decisiones más saludables que puedes tomar es entender que no todo el mundo merece acceso ilimitado a tu paz. Proteger tu paz no es alejarte de las personas. Es aprender a elegir con quién compartes tu tiempo, tu energía y tu tranquilidad. Porque cuando dejas de estar disponible para todo el mundo, empiezas a estar más presente para lo que realmente es importante en tu vida. Me consigues en mis redes sociales como Hablando con la Psicóloga, en mi podcast como Mente Urbana Podcast. 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Y porque aquí estamos para ti, mujer. Yo soy Joaris Aibar para el Mega Reguero por la Mega.
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3: ¿Cómo?
4: Que tengo video y todo. Así que Jesús, si quieres enterarte de si mucho más, tienes que quedarte pegado al Mega Reguero por la Mega.
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0: Iri, con ustedes, la Magda.
1: A ver, María, qué rico. Arrancando una nueva semana, un lunes, con mucha energía.
0: Dale.
1: Ave María, qué rico es no beber un domingo.
0: Ah, no bebiste ayer.
1: Nueva, un lunes.
0: Yo cometí el error.

0: días que utilizaré la canción porque ya se acaba el mes de junio.
1: ¿Cómo?
0: Ya, esta canción es por el mes de junio. Por mes del orgullo.
1: Ay, yo no sabía que ya se acabó.
0: Sí, porque ya se acaba.
1: Ay, tan rápido.
0: Sí, ya se acabó.
1: Así es la vida. ¿Disfrutaste?
0: Sí.
1: ¿Te lo zumbaste?
0: Sí.
1: Así de grande.
0: ¿Pero y qué es eso? El orgullo así de grande lo tengo, sí.
1: Exacto.
0: En mi corazón, en mi ser, apoyando a todos los de la comunidad, porque yo soy una dama totalmente heterosexual que lo apoya.
1: Sé, lo sé.
0: Que apoya. Lo Oye, sé. Que... las pegué todas. Las de Miss Universe Puerto Rico, que fue el jueves, las pegué todas.
1: Difiero de ti.
0: ¿Por qué?
1: Hice un papelón. Hice un papelón frente a
0: ¿tú?
1: Una. En una sala frente a un montón de mujeres.
0: ¿Por qué?
1: Y dije: esa que está ahí no va a ganar porque es madre. Y todo el mundo, ¿qué es eso? Yo le dije: tuve un análisis aquí con mi compañera Magda. Y me dijo que Miss Universe del mundo este, el certamen global, no acepta madres, así que Miss Universe no se va a correr la chance de escoger una madre.
0: Error. No fue lo que dije.
1: Eso fue lo que tú me dijiste.
0: Yo no dije que no aceptaban madre.
1: Bueno, que nunca ha ganado una madre.
0: Nunca ha ganado una madre y posiblemente pues ese sea el único talón de Aquiles de la que era candidata en San Sebastián en aquel momento.
1: Y no fue su talón de Aquiles.
0: Aquí, pero yo cuando dije eso estaba hablando del internacional, Miss Universe.
1: Exacto, pero ¿para qué van a coger a alguien que no va a ganar el
0: internacional? Bueno, pero ya en Puerto Rico hemos tenido madres porque Jennifer Colón es madre.
1: Pero no ganó.
0: Ah, ya. Pero aquí sí.
1: Pero estamos participando para allá, no es para aquí.
0: Por eso, pero dije que cuando yo hablé de eso y te puedo buscar la grabación, yo lo único que dije aquí fue que tiene todas las cualidades, pero que posiblemente su talón de Aquiles en el certamen internacional es que es madre porque posiblemente el certamen internacional no quiere coronar una madre con todos los issues que tiene, porque me parece que el certamen internacional, eso de la inclusión, se la pasan por donde no le dé el sol y es simplemente una manera de monetizar o de hacer más dinero.
1: Ok.
0: Pero las pegué todas y la que ganó merecía ganar, era una de mis favoritas y lo mencioné siempre aquí como parte de mi top 3 y de las que merecía ganar. Me parece que esa noche no ganó ella, pero...
1: Ah, no ganó ella. O sea, ¿no lo sentiste?
0: Para mí,
1: ajá.
0: Si contaba la noche final nada más, para mí ganó Génesis Arroyo.
1: Ok, la que ha participado en todo.
0: Exacto, ajá. Para mí esa noche ganó Génesis y no era mi favorita máxima a ganar, pero si vemos el certamen desde una trayectoria, desde la que lució brutal desde el primer día, desde que es bella, de que ha hecho todo bien, pues es San Sebastián y está preparada para ganar y para representarnos.
1: Este es su primer certamen, ¿verdad?
0: Es su primer certamen, así mismo.
1: Y un palo. ¿Y qué ella era antes, modelo? Pues sabe caminar en la pasarela.
0: Sí, no, camina, lo hace todo brutal. O sea, se lo merece también porque es bellísima, está extremadamente preparada y Puerto Rico va a estar bien representado con ella. Más que ella es la anfitriona, o sea, está espectacular nuestra reina.
1: ¿Piensa que es de las mejores representaciones en los últimos años?
0: Bueno, hay que verla cuando vaya al certamen internacional, porque ahora mismo la organización la va a preparar y le va a dar unas herramientas que quizás ella no tiene y la va a ayudar a proyectarse mejor. Así que después que ella compita en Miss Puerto Rico, en Miss Universe, te puedo contestar eso, porque las demás las estoy juzgando después de su preparación por la organización. Y ella todavía no la ha tenido.
1: Pero uno sabe de vez en cuando si funciona o no.
0: Es una de las más bellas.
1: Ok.
0: Físicamente, si te lo puedo.

0: voy a aceptar. Es bellísima. Y en persona es impresionante.
1: Ok. Gracias, Magda.
0: Mira, pero hay una que está molesta. Bueno, ni la viste porque no clasificó, bendito. Y es este Miss Camuy.
1: Miss Camuy.
0: Miss Camuy está molesta y ella hizo un post y todo diciendo que desde el principio se sabía y que a ella le dijeron comentarios feos y todo dentro de la organización mientras ella competía.
1: ¿Qué le dijeron?
0: Tengo
1: a
0: hasta
1: ella?
0: El video de ella, Nashley Pariente, hablando de la situación. Vamos a verlo ahí en el YouTube.
1: Vamos a verlo.
2: Buenas tardes. Mi nombre es Nashley Pariente. Para los que no me conocen, yo soy la candidata oficial de Miss Universe Puerto Rico, Miss Camuy. Desde el día 1 se dieron cosas que a mí en lo personal no me gustaron, que no me sentía cómoda, que no las veía justas. Hubieron unos comentarios hacia mi persona de parte de la misma organización. Comentarios como si yo hubiese sido tú, yo no hubiese regresado. Ese comentario a mí me chocó mucho. Ese comentario, luego me le hago el acercamiento luego de varios meses a la persona y le pregunto el por qué. Y me dice que era por mi físico, porque estaba muy gorda, por decirlo así. Yo sé que no se tiene que usar ese término, pero en estos momentos no quiero buscar otros términos bonitos.
0: Ahí está. Eso fue parte de lo que ella dijo. El video, ella comenzó diciendo que iba a ser corto y terminó durando 20 minutos.
1: Sí, cuando tú empiezas a decir que un video es corto, sabemos que vas a hablar mucha ñoña.
0: Me mamé los 20 minutos leyéndola. Ella lo que dice fue que la organización le prometió a ella como que exposición y ella no la tuvo. Que en las publicaciones que hacían en las redes sociales, la organización simplemente le daba prioridad a las mismas candidatas. Que desde el día 1 él se sabía que iba a ganar San Sebastián, que ella siente que perdió el tiempo y que ha sido mala madre porque invirtió demasiado tiempo en algo que no le dejó nada.
1: Ah, eso ella también es madre.
0: Ella también es madre. Pero mira, nena, en un certamen tú tienes que llevar un saco para ganar y uno para perder, como cualquier otra candidata.
1: Exacto.
0: Y tú no puedes salir después de perder a hacer un papelón. Tú tienes que aguantar y quedarte callado porque sabrá Dios si alguien que te vio en ese certamen te quería contratar yo no sé para qué, para hacerle un anuncio de su negocio o dentro de mismo del canal o dentro mismo de la organización porque hiciste algo que le gustó, pero obviamente estás compitiendo y al momento no te lo pueden decir y te lo van a decir una semana después del certamen. Y ahora por estar hablando mordida, quedaste fea para la foto. Peor para el video y peor para el certamen que no clasificaste,
1: mami. En verdad que sí, si tú pierdes, cállate la boca.
0: Sí,
1: y bote, no, síguelo.
0: Bota el golpe con tus amistades, en tu casa, con tu familia, quema quien tú quieras, pero hacer un hecho público y venir a decir que ya sabía que iba a ganar fulano, mengana, cuando esa noche allí fue bien reñida, que cualquiera de las top 5 podía ganar. Loca, recógete, estate tranquila.
1: ¿Tú le dijiste loca a ella?
0: Sí.
1: Ah, ok.
0: Pero es para que caigan en cuenta, porque estas nenas pierden y se van a hacer papelones rápido. Y ellas no saben cuánta gente las ve esa noche final y a cuánta gente tú le estás llegando y cuántas oportunidades pueden salir de ahí. Porque cuántas misses que no han ganado Miss Puerto Rico están más pegadas ahora mismo que la misma que ganó.
1: ¿Es verdad?
0: ¡Un montón!
1: Que le dan trabajo hasta ahí de animadoras en los concursos, eso.
0: ¡Ah, por eso! Así que mira, calladita, te ves más bonita.
1: ¿Y todo el mundo que hace esos concursos creen que van a ganar?
0: Yo pienso que sí.
1: Todo el mundo que entra se mira al espejo y piensa que va a ganar.
0: Yo pienso que no que ganar, pero sí van a ganar algo, experiencia.
1: Como la gente quiere buscar pauta.
0: Pero
1: en
0: la mayoría de las que compiten, obviamente están compitiendo porque sienten que pueden ganar. Y eso está bien.
1: No está bien. La cosa es que eso es un concurso, y no estoy hablando de esta candidata en específico, ¿verdad? Porque hago la pregunta porque pues todo el mundo se molesta. Y en estos concursos hay mucho bochinche, pero yo creo que hay participantes, ¿verdad? Que uno a simple vista, ¿verdad? Tú la ves y tú sabes que no va a ganar.
0: Tú, pero en su casa su familia las apoya, sus amistades las apoyan y eso,
1: sí, pero
0: eso
1: te da
0: un cierto grado de seguridad.
1: Sí, pero tú ves a otras candidatas y dices, coño, yo no voy a llegar allá arriba.
0: Sí, pero tú ves a otra candidata que está en tu mismo escenario y está haciendo las mismas competencias que tú. Así que mientras tú estás compitiendo, tú estás al mismo nivel que la otra.
1: Sí, pero Miss Universe, por ejemplo, tú sabes que tienes
0: tú
1: que
0: quizás ir. Sí ves otras más bellas y eso, pero tú estás compitiendo contra ella y contra otras.
1: Sí, pero ya tú sabes que va, necesita para estar en Miss Universe global, como se diga esa competencia. Tú tienes que tener un cuerpo brutal, tú tienes que tener una cara bien linda, tú tienes que hacer una pasarela brutal. Y si tú no das por lo menos mínimo esas tres cosas, ya tú sabes que tú estás buscando pauta.
0: Pero si tú estás compitiendo en algo.
1: Ah, pero dime, ¿en qué?
0: En algo de comedia.
1: Ah, ahí cuál es la diferencia. Que la comedia no es la belleza natural. Pero, yo puedo cambiar mi act, pero tú no puedes cambiar tu cara.
0: Pero tú noche tras noche puedes ver uno que quizás le está yendo mejor que tú y por eso te vas a quitar.
1: No.
0: No. Tú te vas a esforzar más para la noche que van a escoger el ganador, hacer lo mejor que esa persona.
1: Si la competencia es del más, el tipo con el pelo más negro y yo entro y veo que hay mucha gente con pelo más negro que yo, yo no puedo hacer nada para cambiarlo. Pero sí, en una competencia de comedia yo me puedo preparar mejor. Pero en una competencia que es de que la mayoría es belleza.
0: Está bien, pero
1: y pasarela.
0: Pero lo que es la belleza y la comedia son cosas relativas. Porque lo que para ti te parece feo, a mí me parece lindo. O para ti lo que te parece gracioso, a mí no me parece gracioso. Pues mira, y hay un jurado que esté escogiendo.
1: Fíjate, yo creo que la belleza casi siempre todo el mundo más o menos la ve igual.
0: Sí, pero ¿por qué un jurado le da más puntos a una que a otra? ¿Y por qué el otro le da más puntos a la otra que a la otra? Porque a este jurado esta le parece más linda y a este otro jurado esta otra le parece más linda y por eso los puntos son acumulativos. Sí,
1: pero digo que de 30 candidatas, por lo menos tú puedes tener 10 que tú no sabes cuál es más linda y cuál camina mejor. Pero las otras 20, tú sabes que ya que no van a entrar.
0: Está bien, pero dentro de ellas existe esa belleza para entrar y existe esa capacidad de entender que sí puedes lograrlo. Porque lo has trabajado igual que la otra y porque ves a otra mejor y te estás preparando física, emocional y todo para lucir mejor que aquella.
1: Pero hay cosas físicas que tú no puedes. O sea, si tú naces con una nariz bien grande como yo, pues la tienes grande.
0: Sí, está bien. Yo,
1: durante el concurso no se me va a poner más
0: chiquita.
1: Pero
0: te maquillas y emocionalmente, visualmente, cuando te miras frente a un espejo, se te ve más pequeña y te sientes linda. Esto no es lo emocional
1: frente, que te maquillen para que los jueces la vean en proporción con tu cara.
0: Por eso.
1: Está bien. Para mentirle a los jueces.
0: Mira, pero también hablando de las mises, hay otra que está molesta y es Miss Sidra.
1: Otra más que está molesta, pero...
0: Pero Miss Sidra está molesta con el alcalde y el municipio de Sidra porque no quisieron...
1: Coño, porque Sidra, sabemos que esto, pero Sidra era yo siento que era algo más simbólico en que se podía, pero ya sabía que no iba a ganar.
0: Pero ella está molesta con el municipio porque ni la quisieron a recibir en la alcaldía.
1: Pero porque van a recibirla en la alcaldía.
0: Bueno, porque todas iban para la alcaldía.
1: Para todo el mundo recibieron la alcaldía.
0: Las mayorías van siempre a la alcaldía.
1: A Miss Dorado no la vi. O sea, nunca la vi caminando ni que la abrieron el municipio. No sé.
0: No, es que sí, como que es depende. Pero usualmente las candidatas le escriben al municipio y el alcalde o la alcaldesa la recibe, le da una florcita y eso. Entonces Sidra está molesta porque el alcalde de Sidra no quiso recibirla. De hecho, tengo un video de ella hablando de eso. Vamos a ver el video ahí en el YouTube.
3: No la recibieron. Diría que fue que me dolió.
1: Con Alexandra.
3: Porque yo no le doy ese tipo de peso en mi vida. Pero el poco apoyo de la alcaldía fue como que me querían atropellar el camino. Me cerraron las puertas, yo les escribí propuestas. Inclusive mi carta era rosita con fotos mías, qué cosas yo quería brindar al pueblo de Sidra. Se me ignoró por completo. No me podían invitar a ninguna actividad. Me dijeron a mi equipo de trabajo.
0: Eso fue lo que ella dijo, que le querían obstaculizar el camino. Que no le quisieron ni recibirle la alcaldía. De hecho, ya habló que ni budget tenían para pagarle.
1: Pero el municipio paga para esto.
0: Usualmente no, los municipios no aportan económica. Es que no, un municipio no tiene la obligación de aportarle dinero a una candidata.
1: Yo siento que estamos cogiendo este concurso muy en serio. Es verdad. Tenemos que bajarle a Miss Universe.
0: ¿Esto es Miss Universe?
1: Miss Universe Puerto Rico es la misma ñoña que Superchef. Es lo mismo.
0: Disculpa.
1: Es
0: una competencia.
1: Es una competencia. Ya, profe, pero tiene que tirar esa atención tanto. Tenemos que bajarle.
0: ¿Te pusiste nervioso?
1: Porque queremos que los municipios reciban. Esto es un concurso, que esto es un negocio. Es un concurso de negocio. Es lo mismo que Superchef, que Boricuas con Talento, que Objetivo Fama. Esto es un concurso para después llevarle y representar, pero sigue siendo un concurso. Esto no podemos estar que si la alcaldía me tiene que recibir, aquí, no, aquí el dinero de los municipios no debe ni entrar.
0: De hecho, que hasta el mismo alcalde había puesto hace tiempo, desde que la anunciaron a ella candidata, que él no iba a apoyar y que él no apoyaba eso.
1: ¿Que no apoyaba qué?
0: Las mujeres trans en los certámenes.
1: Ah, ella, ah, ah, ella es la... La de, ah, esa es la de Sidra.
0: Sí.
1: Ah, no sabía.
0: Estaba hablando de Camuy y de Sidra.
1: Ah, este sí. Ah, no sabía. Fíjate, no, ni, no me fijé. Me fijé. Ah, coño, me quería que le recibieran con flores. Unos boxers, algo así. No, no, no voy a decirlo. No sabía ni cuenta me di, fíjate. Ni cuenta. Ni cuenta me di. Dios mío. Pues entonces, ella, el alcalde habló.
0: En la entrevista dijo que
1: no. Que irte, perdón, no, es que esto se puede ir tan para el otro lado como no, para este. No. Que sí, yo me monto en
0: no,
1: esto.
0: No, respeta.
1: No, sí, yo estoy respetando. Yo no respeto es el concurso en general. Como que yo siento que esto es una competencia para vacilar.
0: Porque tú no lo coges en serio, pero hay otra gente que lo coge bien en serio. Y eso, ah, eso
1: no, es un trabajo. No, para mí esto es como nada, un concurso de lo que sea. Concurso lo que sea. Ay, no es como
0: de hecho, que
1: Genesis, no es tan serio como mija, estamos pensando.
0: Genesis Dávila quedó primera finalista nuevamente y la están mencionando que supuestamente Telemundo la va a llevar para el Miss Universe como Miss Latina.
1: ¿A Jennifer? ¿A quién?
0: A Genesis.
1: Ah, Genesis.
0: Ajá, tú sabes que ella fue al de Telemundo allá.
1: Sí.
0: Y quedó primera finalista. Ajá. Y la que ganó fue al Miss Universe como Miss Latina.
1: Sí.
0: Pues se dice, y coge por ahí el rumor, que Genesis pudiese ir al Miss Universe ahora como Miss Universe Latina.
1: Ay, Dios mío, ojalá que Dios lo quiera, Dios mío, que le den esa oportunidad.
0: Ojalá y vaya, de verdad.
1: Te dijo el alcalde que no dijiste nada.
0: No, porque el alcalde habló... El alcalde habló cuando anunciaron las candidatas y vio que Miss Sidra era una mujer transgénero y puso como primer ejecutivo isidreño, creo, en la importancia de defender nuestra tradición, nuestros valores, convicciones, creencias y sobre todo el respeto hacia la mujer sidreña, quien con esfuerzo, carácter y dignidad ha representado siempre lo mejor de nuestro pueblo en distintos foros y espacios. Reconozco y respeto en que cada persona tiene derecho a vivir conforme a su identidad. Sin embargo, también considero importante que los espacios creados históricamente para resaltar a la mujer conserven su esencia y propósito original. Certámenes como Miss Universe y otros similares han sido concebidos para exaltar atributos, experiencias y luchas propias de las mujeres, lo cual merece ser atendido, sensible y con seriedad. Y ahí habla de eso.
1: Okay. Porque no estaba de acuerdo. No va a recibirla a ella ni a nadie.
0: Pero acuérdate que este post es cuando las anunciaron en abril. No es de ahora.
1: Ah, ok. Que ahí fue que le dijeron que...
0: Exacto. Ahí, bueno, ahí Sidra anunciaron las candidatas y todo eso.
1: Ok. Sí que Sidra... Ok. Muy bien. Así que, nada. Felicidades a todas las candidatas.
0: Mira que hablando de competencia, de Machito uh-huh. Swing ganó Boricuas con Talento.
1: También lo ganó.
0: Se ganó 25,000 pesitos, que son buenos.
1: Muchacho, qué pari va a haber allá arriba.
0: Mucha gente estaba criticando y diciendo que había más gente con talento que Machito, pero obviamente eso lo escoge el público.
1: Sí, no lo escoge el público. Y si el público escogió a Machito, eso es Ave María.
0: Pero tú vas tú una caravana y todo ayer, Machito. El video Machito ahí.
1: Tuvo más caravana que mi Sidra. Digo, él es de Sidra, ¿no?
0: No podemos ir porque 2 minutos más a este y nos vamos a ir.
1: Mira, Machito, mira, Machito. ¿Qué municipio es ese?
0: En Guaynabo.
1: ¿Él es de Guaynabo?
0: Yo pensé que Machito era como de la montaña.
1: De Sidra. Ave María, mira, Machito en Guaynabo dándole la vuelta. Ave María, ese tablado hasta
0: esto pasó por mi casa bien temprano en la mañana, mira, esa caravana.
1: Todas Machito... las veces de Sidra apoyando aquí a Machito en Guaynabo.
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0: más allá falta. 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
1: Seguro que los chismes no se han acabado. Por eso Magda continúa con ella. Magda.
2: Así mismo es, mi querido compañero.
1: Compañero. Diablo.
2: Compañero, ¿te olvidó hablar? Alejandro. Oye, ahora se me ocurre que Danilo está de viaje.
1: Sí.
2: Cada vez que él ponga un post, tenemos que buscarnos algún comentario o algo para explotarle la gente.
1: Me gusta.
2: Vamos a estar pendientes. Yo imagino que él va a hacer un post entre hoy o mañana.
1: Dale, cuando haga un post, vamos a inventarnos algo para que todo el mundo corra para allá.
2: Todo el programa diciendo eso, pero para explotarle ese Instagram. Ya yo tengo el comentario y todo que quiero mandarlo.
1: ¿Cuál? ¿Cuándo vas a hacer otro?
2: Queremos la nena,
1: queremos la nena.
2: Pero no se lo escriba a nadie todavía, por favor, nadie. Cuando él ponga un post,
1: después les decimos, no ponga nada, porque vamos a bombardearlo.
2: Dale. Mira, que lamentablemente la situación que está pasando Venezuela, allá han actualizado las cifras de los fallecidos y al momento, o la última actualización, es que hay 1,719 lamentablemente muertos y ahora mismo 5,034 personas que están heridas. Obviamente se espera que esta cifra siga en aumento porque todavía no se sabe a ciencia cierta qué hay debajo de gran cantidad de los escombros que hay de distintos edificios allí. La NASA hizo un estimado de dejándose llevar por imágenes satelitales y se estima que hay 58,870 edificios dañados o colapsados.
1: 58,000 edificios.
2: Edificios dañados,
1: Venezuela colapsados tiene 58,000
2: o destruidos.
1: Estructuras.
2: Ajá.
1: Exacto, no edificios.
2: Edificios, estructuras, sí.
1: Estructuras, pues puede ser una casa.
2: Pero, ¿tú sabes lo grande que es Venezuela?
1: No, yo sé, pero que 58,000 edificios. No sé si están contando las casas también o... ¿Sabes? Porque edificios... Sí. Bueno, 58,000 propiedades. Uh-huh. Sean edificios, casas, todo. Centros comerciales.
2: Así que
1: todo.
2: Es muy lamentable. Si usted ve en las redes sociales alguna manera de aportar, alguna promoción, escucha, haga su aportación. Porque la verdad que nos necesitan ahora mismo. Yo creo que Alejandro está mencionando aquí en el Mega Reguero una manera de aportar. Así que nos unimos a ellos.
1: Vaya, güey, déjame decirla. Ahorita hice esta mención. Están llevando donativos desde hoy lunes hasta el miércoles 1 de julio a la Gran Logia Soberana en la avenida Ponce de León en Santurce. Los que estén del área de Santurce, allí están recogiendo gasas, vendas, medicamentos para dolor, alimentos para bebé, obviamente alimentos no perecederos, que estamos hablando de alimentos que están en latas,
2: salchichas,
1: boyarditas, ¿sabes? Todas esas cosas que no se dañan. Y también en algo que es EST Hardware, junto a Cadillac Uniforms, sabes que estos son dos compañías, también en la avenida, eso es en la avenida Laurel de Bayamón, desde las 8 de la mañana hasta las 3 de la tarde. Y esto es desde hoy hasta el miércoles. Parece que va a salir, pues asumo yo que un vagón. Así uh-huh. que si usted tiene estos artículos de primera necesidad, pase desde hoy hasta el miércoles por la Gran Logia Soberana en la Ponce de León en Santurce o por EST Hardware, EST Hardware o Cadillac Uniforms en Bayamón por la avenida Laurel. Lo deja por allí uh-huh. y allí los muchachos se van a encargar de que ese, asumo yo que ese cargamento pues salga hacia nuestros hermanos venezolanos.
2: Muy lamentable. Oye, en otros temas, Mayweather, aparente y alegadamente, ha perdido un montón de dinero.
1: Papi, el bochinche está grande.
2: Está grande y es por algunas demandas cruzadas que él tiene y también incumplimientos de contratos. Se dice que ha perdido aproximadamente más o cerca de 170 millones de dólares.
1: Por incumplimiento.
2: Ajá, por todo lo que está envuelto ahora mismo, más otras demandas que él tiene por el incumplimiento a esta compañía que es la CSI Entertainment, que es una firma con la que él firmó, valga la redundancia, un contrato de exclusividad de 2 peleas y él ha incumplido con ello.
1: Ay, que no ha regresado a pelear.
2: De hecho, el abogado de esta compañía de entretenimiento dijo que él está en bancarrota porque aparente y alegadamente le debe 7.5 millones al IRS.
1: No le pagó a la IRS.
2: Le debe aproximadamente 7.5 millones y también él tiene, supuestamente, este abogado tiene evidencia de que dio un cheque sin fondos de $200,000 para comprar un reloj.
1: Pero está loco. La cosa es que Mayweather, los que lo siguen en las redes sociales, ese tipo sube videos, pero, por ejemplo, con prostitutas, con stripper, con amigos, en party, en alcohol, en penthouses o cuartos brutales en Las Vegas. Uh-huh. Que asumo que quizás quizás le donan el cuarto por él estar allí. Pero el dinero que esa gente bota cuando va a party, discotecas, esa, tú ves los miles y miles y miles de dólares que ellos tiran al aire. O sea, no es que ni estás gastando en cosas necesarias. Estás tirando
2: botando
1: tu dinero.
2: El dinero. Estás botando
1: para el party. Para el party, para los videos y para el flow. Comprando cosas innecesarias. Y eso pasó con está pasando con Mayweather.
2: Y el dinero se acaba.
1: Pues seguro.
2: Y más si lo estás botando hacia lo loco.
1: Eso, mira, eso ha pasado con un montón. Eso pasó con Mayweather. Eso pasó con Tyson. Eso pasó con este, con el que se casó con la Kardashian, con Oden, el Amar Oden, que empezó a huelerse Las Vegas entero.
2: Tengo aquí, mira, los problemas de Floyd se agudizan tras caerse las dos grandes citas que tenía programadas con la promotora. El uno, un choque con Mike Tyson, una exhibición en África fijada para el pasado mes de mayo con una bolsa de $14 millones suspendida por contratiempos de salud de supuestamente Iron Mike. Y la dos, la revancha con Manny Pacquiao. El esperado desquite en Las Vegas por $30 millones que terminó estancándose por disputas en las regulaciones de la pelea oficial.
1: Wow. Y es dinero fácil que tiene.
2: Uh-huh.
1: O sea, es que obviamente... Ah, bueno, pero ahí pasó porque Tyson no podía.
2: Supuestamente.
1: O sea, que quizás es que Tyson ya no puede pelear. Le dieron a él un adelanto por la peleita. Él contaba con el dinero, lo explotó. Ahora la pelea quizás no se da y le están pidiendo el dinero para atrás. Quizás.
2: Hay otra que él también está en un hecho porque le dieron un dinero para 6 millones. Le están pidiendo. Le dieron un dinero para hacer algo y él se quitó.
1: Y le dieron el dinero.
2: Y le dieron el dinero.
1: Papi.
2: Y le están pidiendo los chavos para atrás.
1: No ticket, no laundry. Yo no daría.
2: Como quiera le debe quedar un par de pesitos porque estuve buscando y su fortuna cuando en su mejor momento estaba era de 1.2
1: billones. ¿1.2 billones? Bueno, quizás eso es todo lo que ha generado.
2: Ajá.
1: Pero la cosa es que él tiene unos gastos extraordinarios. ¿Sabes? Hay gente, Magda, que pueden... Y no hay gente, hay gente que puede gastar mucho más.
2: Con la vida que él lleva debe gastar como 1 millón al mes.
1: Exacto, eso es lo que te iba a decir. Hay gente que gasta 12, 14, 15 millones, 20 millones al año. Puedes gastarlos. Puede. Y más si paraste a pelear hace años. Y tú sigues con tu estilo de vida de gastar 20 millones y no estás generando eso. Estás generando 10 millones por intereses, por ejemplo, y gastas 20. Pues todos los años sigue bajando tu fortuna. Así que está de esto, pero hay... mira, espérate, subieron una foto.
2: ¿Qué es eso?
1: Subieron una foto de Danilo en la pizzería.
2: No, pero espérate, él puso un post, Danilo puso
1: eso
2: post.
1: Eso fue un post, que nos lo están poniendo ahora mismo en... Eso fue un post.
2: Déjame ver ahora mismo, estoy entrando.
1: Estamos entrando.
2: Yo creo que no, yo creo que esa foto yo la vi en la historia.
1: Es de story. Ah, no, es pues es de story, pues no comentemos todavía. Cuando sea un post, le vamos a poner échala adentro. Pero eso es cuando haga el post.
2: Claro, pero tengo que escribírselo en Joma, en Jomano, ¿verdad? Porque él está allá.
1: En letra Roma, el número romano. Le ponemos el número 2 en número romano.
2: Mira que hablando de boxeo, este fin de semana reventaron o le dieron bendito a Sander Saya.
1: Bendito a tu boxeador.
2: Exacto, yo espero que verdad que él esté bien porque yo lo quiero mucho. Yo si él necesita algo, ¿verdad? Como que curitas, que yo le dé abrazos en la noche de hoy y eso, que él me deje saber porque yo estoy disponible para atenderle cualquier tipo de dolor, sea físico, emocional, solamente, ¿verdad? Por yo ayudarlo.
1: Eso es para ayudar, va a estar brindando su ayuda.
2: Uh-huh.
1: Sí.
2: Me da pena, bendito.
1: Dicen que hay que vaciarlo. Ay, tú tienes que darle al botón y vaciarlo. Porque está hinchado de sangre y todas esas cosas.
2: Dito, pero estuve buscando y yo creo que Sander se echó más de 1 milloncito de esa pelea.
1: ¿Se metió más de 1 millón?
2: Yo estuve buscando y en todos lados que busqué me dijo que, o sea, no decía cantidad exacta, pero decía que era una cifra millonaria.
1: Ya lo que palo, mira.
2: Claro, hasta yo dejo que me revienten.
1: Seguro, y tú dejas que te revienten de gratis.
2: No, yo no peleo. Mira, pero uno que pasó un papelón este fin de semana fue el alcalde de San Juan, Miguel Romero. ¿Tuviste ese video?
1: El que se metió en un ring.
2: Ajá, y se cayó.
1: No me digas eso.
2: ¿Pero tú no viste ese video de Miguel Romero que se cayó? Vamos no, a verlo
1: lo
2: ahí.
1: Lo vi, pero como lo quité.
2: Yo creo que está en el YouTube, ¿verdad? Vamos a verlo ahí, el de Miguel Romero.
1: Miguel Romero se cayó en un ring. Mira, ahí está Miguel
2: está
1: Romero.
2: Está brincando, ¿verdad? Porque él está fitness.
1: Pongan el audio, pongan el audio. Se cayó.
2: Se cayó de espalda, se levantó, brincó y ahora chequeate.
1: ¿Pero y qué le hace?
2: Un puchón.
1: ¿Pero y qué le hace haciendo pucho? Ese es abochornado, se abochornó. Chavo, ¡qué papelón!
2: Bendito.
1: ¡Qué papelón, bendito!
2: También si Miguel Romero necesita ayuda, ¿verdad? De sanación y eso, que me avise.
1: Ya lo leo. También fácil. Hacho, deja un segmento más y dice, locura. Si Felipe quiere, ¿verdad?
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0: Así que sí, Corillo, estás escuchando el Mega Reguero, obviamente por aquí por la Mega, con Danilo, Alejandro y la potra del país, la Magda.
1: Así mismito es, Alejandro, y nos pueden escuchar a través del 106.995.1 Oeste y Sur, y también pueden vernos a través de nuestro YouTube, la Mega.
0: Mira, pueden enviarnos un WhatsApp también.
1: También.
0: Al 620-6342, nos envían por ahí voice, de vez en cuando los escuchamos. ¿Verdad? Vamos a escuchar uno para vacilar.
1: De vez en cuando, no siempre los escuchamos.
0: Exacto, exacto. Vamos ahí uno.

0: Muchas gracias por el apoyo.
1: Bello, qué bello quedó eso.
0: Mira, si pudieras ponerle el nombre de un título de una canción a tu vida, ¿cómo se llamaría? Y queremos que usted llame el 620-6342-620-6342. Puede ser en inglés o en español. ¿Cómo se llamara esa la vida suya si fuese una canción? Magda, ¿tienes alguno?
1: Estoy buscándote la mía para ponértela ahora mismo. Espérate, que la estoy buscando aquí en el YouTube para que puedas entenderla.
0: Me la vas a buscar,
1: sí,
0: en YouTube.
1: Sí, te la voy a buscar, claro.
0: Magda, me la vas a buscar en YouTube y todo.
1: Ya, Álvaro, no la encuentro.
0: Ay, Magda, tenías todo el tiempo para buscarla, sea la madre. Por favor.
1: Ay, Dios. Pero aquí la tengo, espérate, no lo subas, te la voy a poner.
0: Dale, ponla.
1: Allá, súbelo. Sí.
0: ¿Cómo se llama esa canción?
1: ¿La entiende? ¿La canción la entiende?
0: No.
1: Yo tampoco, por eso representa mi vida. Porque a veces ni la...
0: No,
1: porque
0: me
1: a veces ni la entiendo.
0: No me la divide. Yo pensé que te iba a decir rata de dos patas.
1: No, bien complicada mi vida de entenderla.
0: Espirilla, ¿cómo se llama tu vida si fuese una canción?
2: Dale, que ridículo te escucho, ¿verdad?
0: ¿Qué te pasa?
2: Mira, la mía sería Rafa Pavón, la de Agüiro Pelao.
0: Agüiro Pelao. Y la de Felipe sería Living on a Prayer, viviendo nada más por, ¿verdad? Por rezando. 620-6342 620-6342 ¿cómo se llamara tu, ¿verdad? Tu vida si fuese una canción?
1: La mía pudiese ser también Living la Vida Loca.
0: Ay, ¿verdad?
1: En verdad, porque yo me he dado cuenta que yo, juzgando el título, nada más porque la canción dice otras cosas, pero yo vivo la vida así, como a lo loco.
0: Como a lo
1: y
0: loco.
1: No a lo loco, es que yo no cojo lucha. Pues, como que decidí en mi vida no coger luchas por cosas que yo no debería coger lucha.
0: Me gusta
1: y
0: ese
1: vivo,
0: flow.
1: Y vivo y fluyo y puedo ir guiando y se me explota una goma, pues tengo que resolver, no puedo poner a pelear, molestarme.
0: Living la vida loca, así la vive un montón de gente. Mm-hmm. Mucha gente.
1: Mucha.
0: Leo, ¿cómo se llamara tu vida si fuese una canción?
3: Evo. Dímelo, muchachos.
1: Papi, ¿todo bien?
0: Papi.
3: Manta, ¿estás bien, mami? ¿Estás bien?
1: Yo, bien y mejor ahora que te estoy escuchando.
3: A ver, María. Alejandro, ¿qué tal? ¿Todo bien?
0: Pues mira, estoy bien. Al principio del programa lo empecé un poco solo, pero pues Magda llegó a acompañarme. Estoy bien.
3: Eso es bueno. Mira, el mío sería Agüiro Pelao.
0: Ah, todo el mundo ha cogido el Agüiro Pelao.
1: ¿Y qué dice? Súbelo ahí a ver qué dice la canción.
0: ¿La tiene? ¿La buscaste?
1: Sí, la está ahí.
0: ¿De qué es esa canción de Rafa?
1: Yo creo que es de Rasparse.
0: ¿De Rasparse una?
4: A ti sí. Te meto güiro, a ti te meto güiro pelado, a ti
0: te meto güiro,
1: sí.
0: A ti te meto güiro pelado.
1: Ay, ay, ay.
0: Esa canción
1: ay,
0: está buena para arriba, ay, no me gusta.
1: Ay, ay, ay.
0: Güiro, a mí ay, me gusta el güiro pelado. Ay, y vamos con Mari de Ponce.
1: Dale.
0: Ya nos emocionamos, ok. Me gusta esa canción un montón.
5: Dime la gente, saludos.
0: Zumba, mamá, zumba.
5: Mami, pues mira, a mí me quedaría bien bichillar.
1: Es una bichillar, le gusta montarse, los va a bichillar.
0: Esa también representa un montón de gente. Vamos con Beba.
1: Beba.
6: Saludos.
1: Mami, ¿todo bien?
6: Todo bien.
1: Qué bueno.
0: ¿Qué canción mira, te representa? ¿Qué?
6: También sería la fiesta, la de Baby Fume.

0: esa es la mía.
1: Ay, a mí me encanta esa canción. Yo la quiero en mi funeral.
2: Es como de funeral esa canción.
1: Ah, en verdad, en verdad.
2: Es de morirse.
1: Es de morirse, de
2: ¿no
1: morirse
2: has escuchado,
1: esa canción?
2: Felipe. Es buena. Y tú, Febi, fumaste, bebiste,
1: se enamoró,
2: enamoraste,
1: se
2: metiste
1: desenamoró.
2: La pata, metiste
1: metió el pie,
2: te diste el trago, meditaste, te diste el café y te metiste algo por los
1: otros. En verdad me gustaría que Pedro Capó la cantara en mi funeral, pero obviamente se va a morir primero que yo, así que no va a poder ir.
2: Pedro Capó, ¿tiene tu edad?
1: Seguro que no.
2: No, Pedro Capó es mayor.
1: Seguro que
2: Pedro
1: sí.
2: Pedro Capó tiene que estar llegando a los 50,
1: seguro,
2: ¿no?
1: Que Pedro Capó tiene que estar en los 50.
2: Ya, pero se ve bien.
1: Se ve bien, pero Pedro Capó tiene que estar en los 50 y pico.
2: No creo que llegue.
1: ¿Los 49?
2: Como 40 y algo por ahí, déjame ver.
1: Dale.
2: En 45, ¿viste?
1: Ah, 45 sí. Años nada más. Ah, pues mira, no están...
2: No están viejos.
1: No están viejos nada, no están viejos nada. 620-6342, si tu vida fuese una película, ¿cómo se llamaría? ¡Daniel!
2: ¡Aló!
1: Perdón, una canción, sea la madre. Una canción.
3: Mira, una canción. La mía fuera la de Achopun.
2: Achopun.
1: Eso, yo creo que también la de Magda puede ser Highway to Hell. Porque obviamente va para el infierno. Va para abajo, pero que se la pela. Pero de que te están esperando.
2: La tuya será Highway to Hell Remix.
1: 620-6342, 620-6342. Si tu vida tuviese el título de una canción, ¿cómo se llamaría? Estamos ahí apuntando ahí sin miedo. Vlad, ve pensando que te voy a preguntar si tu vida fuese una canción, ¿cómo se llamaría? Zoraida.
4: Hello.
2: Aló.
4: Hola.
2: Hola.
1: Zumba, baja el radio. Baja el radio, corazón.
4: Pues la mía sería la del tatuaje.
1: ¿Cuál es la del tatuaje?
2: Hazte un tatuaje. Debajo del ombligo.
4: Esa misma.
2: Ah, diatre, qué buena canción.
1: Esa. También la de Magda se puede llamar Tusa. 620-6342. Vladi, ven acá. ¿Cómo se llamaría tu vida si fuese una canción? Ven acá, tenemos a Vladi, que tú haces por acá. Vladi, ahora tú estás en todos lados. Tú,
5: sí, yo estoy como el arroz blanco.
2: Me gusta.
1: Zumba, ¿y cómo se llamaría tu vida si fuese una canción?
5: ¿Qué lío?
1: ¿Ah?
5: ¿Qué lío?
1: ¿Qué lío? Ese eres tú, obviamente. Un lío sin miedo.
5: Un bochinche, un lío.
1: 620-6342. ¿Cómo se llamara tu vida y eso?
2: Conseguí la de Alejandro.
5: Esa no soy yo. No,
1: ¿cuál es la
2: mía? Es Alejandro.
1: Porque hay mujeres sonando aquí dando tabla.
2: Esa es la de Alejandro, ponla.
1: ¿Cuál es mi canción?
6: ¿Cuál es? ¡Maricón!
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2: Saludos, pueblo de Puerto Rico. Antes de comenzar este segmento, quiero dirigirme a esas personas que hablan de conspiración en televisión y en televisión y radio. ¡Chupe! ¡Andrew! ¡Mamá! Muchas gracias. Pueblo de Puerto Rico, el segmento, by the way, número uno de la radio puertorriqueña. Las teorías de conspiración con Alejandro Gil. Vamos a hablar de lo que vinimos.
3: Wow, impresionante. Se me paran los pelos. Cuéntanos.
2: Vengo con una teoría de conspiración que me topé con ella este fin de semana. Y una teoría de conspiración que lleva tiempo rondando. Y tiene que ver con los juegos que estamos viendo ahora mismo de fútbol.
3: O sea, con el mundial.
2: El mundial. Y hay teorías de conspiración, ¿verdad? Que no simplemente hemos visto en el fútbol, sino en otros deportes, que dicen que las organizaciones...
3: No me digas que vienes con el pulpo de nuevo.
2: No. Que dicen que las organizaciones ya saben quién va a ganar.
3: ¿Cómo así?
2: Hay un montón, ¿verdad? Yo no sé si tú has escuchado de teoría, de juegos comprados. Han arrestado gente, por ejemplo, en la NBA. Han arrestado árbitros que... Aparente y alegadamente, cuando hay una serie, una final que está 3-0, por ejemplo, mandan aparentemente, ya han sido acusados árbitros de que mandan a que piten mal para que por lo menos el equipo contrario gane un juego, o mandan a un equipo a que pierda, porque obviamente televisar un juego de básquet, por ejemplo, pues se gana millones de dólares.
3: Bueno, no tan solo el juego, sino que las ventas para las canchas que le toca hacer local.
2: Exactamente.
3: Generan millones de dólares en mercancía, en bebida, en comida, en boleto.
2: O sea que lo que yo estoy diciendo...
3: No está loco hasta
2: no
3: ahora.
2: No está loco.
3: Para nada.
2: Y ahora viene la teoría de conspiración con el mundial. Están alegando en las redes sociales, y traigo prueba... De que casi siempre, tú sabes que los juegos de los mundiales tienen un video promocional. Cada vez que hay un juego ¿verdad? De los mundiales en cada país, ¿verdad? Sale un video específico que salen todas las banderas de todos los países. Y depende, pues en Brasil era un chamaquito que estaba jugando soccer en muñequito y después iban por las calles.
3: Pero las banderas que tú dices que pusimos aquí al principio, que eran todas las banderas alrededor del estadio, que hasta la de Puerto Rico está.
2: No es físico, sino es en el video promocional.
3: Ok, ok.
2: Cuando hablo video promocional es cuando empiezan los juegos o cuando van a promocionar que va a ser la apertura de este mundial.
3: Y empiezan a salir banderas y eso.
2: A banderas y qué sé yo. Y esos videos normalmente son los que se siguen replicando durante la semana en los mundiales, ¿verdad? Que es la cancioncita oficial y las banderas y todos los pueblos chiji chija. Y están alegando, y la teoría de conspiración de hoy es que estos videos al final... Casi siempre, si no siempre, las últimas dos banderas que salen primero, o sea, en primer plano, en estos videos promocionales, son siempre los equipos que ganan o tienen un juego bien importante al final.
3: Bueno, y si eso es que se dejan llevar por las estadísticas del equipo para poner esas dos banderas.
2: La cosa es que algunas veces sale gente bien random. Equipos bien random. Y traigo ejemplos. Primero, vamos para Brasil 2014. Si usted entra ahora mismo a la Mega 106.9 FM, en el YouTube de nosotros.
3: Es Alemania y Argentina.
2: Exactamente, eso es Alemania y Argentina. Estas son las últimas dos banderas que salen juntas en el video promocional de Brasil 2014. Final del 2014, Brasil. ¿Quiénes son los dos equipos que juegan la final de Brasil 2014?
3: Alemania.
2: Argentina y Alemania.
3: Y ganó Alemania.
2: Si no me equivoco, ganó Alemania, sí. Ganó Alemania. Esto es Brasil 2014. Y la gente dijo, nos lo dijeron desde el principio. Vamos para Qatar 2022. Aquí tenemos el video de las últimas dos banderas. La cosa es que yo la capturé.
3: Entren al YouTube.
2: Entren al YouTube de nosotros, Mega.
3: Se ve claritito.
2: Bueno, Mega 106.9 FM. La cosa es que eso es un video. Yo le di pausa y rápido le...
3: Se ve claritito.
2: Bueno, pero ¿qué bandera sale ahí?
3: Argentina.
2: Argentina. Argentina, Qatar 2022. ¿Cuál es la próxima foto de la última bandera que sale en primer plano? Eso es Francia.
3: Francia.
2: ¿Quién juega Qatar 2022? La final. Argentina y Francia.
3: ¿Y quién ganó?
2: En este caso, yo creo que ganó Argentina, si no me equivoco.
3: O sea, que Argentina es el mundial actual, el ganador actual, ¿verdad? No, porque eso no fue en el 2022.
2: Qatar 2022. Sí, Qatar 2022. Sí, porque estamos en el 2026.
3: Ganó Francia, porque Argentina no hizo un back to back de campeonato. Por eso no, el mundial, eso es 2024 entonces, Francia. Mamá,
2: no, estamos en 2026, corazón, eso es cada cuatro años. No hubo juego el 2020.
3: Ah, cierto es.
2: Cada cuatro años, no me vengas a... ¿Dónde está mi telefonólogo? ¿Dónde está mi telefonólogo? Que se supone que coja las llamadas al 620-6342. ¡No lo veo! Porque si la gente llama, ¿quién lo va a coger? Bueno. Perdón, Enelcito, por gritarte.
4: Qué pendejo.
2: No quería, ¿verdad?
3: ¿Y cuáles son los que van a salir ahora?
2: Porque 2026.
3: Mira, ya yo busqué aquí los cinco favoritos, los seis favoritos a ganar.
2: No me lo diga.
3: Es que no te lo voy a decir, te lo voy a decir después del video.
2: No, no, el video, este video no lo tengo. El de ahora, pero tengo la final porque en este video... No, te voy a decir la final.
3: Que, o sea que estos videos pues entonces los editan después que salga el mundial.
5: No tenemos los derechos, mimito.
3: Bueno, para poder pero puedo verlo yo.
2: No, porque en este caso lo que la gente está alegando son los colores predominantes. Cuando tú entras a la cancha, que salen unos fuegos artificiales, hay dos colores predominantes.
3: Bueno, los fuegos
2: artificiales. Pero, o sea, la madre, déjame decirte antes que me vaya a criticar.
3: Los fuegos artificiales son amarillos, van a decir Brasil, y azul Argentina. Porque de ese color son los fuegos artificiales.
2: Están mal.
3: Blanco Francia, Francia está, porque los fuegos artificiales casi siempre son rojo, blanco o azul.
2: Dicen que la final, ajá, no simplemente los fuegos artificiales, sino en los colores, porque hay una parada en el mismo medio. Sale que Portugal y Francia. Dicen que este año, según el final del video promocional, va a ser Portugal y Francia. Y aquí abrimos.
3: Pero está el video.
2: Que no podemos verlo, te lo puedo enseñarlo ahorita, caramba.
3: Pero que me lo envíe.
2: Porque eran los colores, entonces tengo que poner un montón del video. Aquí en este caso eran banderas. Queremos que usted llame al 620-6342.
3: Yo quisiera saber qué piensa la gente de esto. Porque de verdad que tú no has brindado información, nada. Tú no has dicho nada. Tú has dicho, mira, esto es, va a ganar este y el otro. Eso te lo puedo decir yo preguntando a la ChatGPT.
2: No, mi pregunta es, y ahí es la teoría de conspiración. La pregunta es, ¿ustedes creen que estas organizaciones ya tienen a su ganador seleccionado?
3: No creo.
2: Aquí tú puedes manipular... Y tú puedes pagar, o un país puede pagar para ganar. Porque a la hora de la verdad, esta organización es un negocio. Esta organización, esa gente son multimillonarios. El presidente de esa organización es multimillonario. Los que están en los paneles son multimillonarios. Sabemos que salió el documental que Puerto Rico estuvo incluido, que el representante de fútbol de Puerto Rico que está adentro salió hablando en contra de la organización. Fueron del que salió. Que habló de que se habla aquí de dinero, de manipulación, de que aquí los países pagan para que, porque si gana el país, el turismo sube. ¿Podemos? ¿Se puede manipular esto?
3: Yo no creo.
2: 620-6342. Vamos con Juan.
3: Juan.
6: Estoy con Alejandro. Yo te voy a decir más data. En la NBA, Jeremy Lin, que jugaba con los Knicks, que era chino.
2: Ajá.
6: Había un juego de empate, iban para el último cuarto. Él dice que era el mejor juego que había tenido en su carrera. en el cuarto cuadro era starting point guard. No lo pusieron porque hicieron una llamada de arriba, porque parece que las apuestas estaban a favor de él. Y en la NBA se deja llevar mucho por las apuestas. Y Tim Donaghy, que era de NBA, él decía que la NBA era loca, que los Lakers ganara. Y mira, para terminar, a Messi, el juego de Messi el año pasado, lo que le faltaron fue que los árbitros se pusieran la camisa de Argentina.
2: Bueno, porque, y lo fuerza, y eso está, o sea, está probado, no te estoy diciendo en algún juego específico.
3: Yo pienso que la NBA quizás también es un poquito más fácil manejar eso.
2: Es que es una misma organización. Acá estamos hablando de países con mucho poder.
3: Pero es que ya se supiera la información. ¿Por qué? Porque para tú hacer que un equipo gane o pierda, tú tienes que dejarle saber a todo el equipo que no tienen que no pueden jugar tan bien para dejar el otro ganar.
2: Tú puedes pitar mal, tú puedes dar tarjeta, tú puedes botar jugadores.
3: Bueno, pero como quieras, demasiado gente lo tiene que saber, porque un árbitro nada más no puede manejar todo el juego. Mínimo tres lo tienen que saber. Y uno de esos tres, al retirarse o al irse, yo hubiese hablado.
2: Tú puedes hablar hasta con el dirigente y te sienta el mejor jugador. Y mete los chatas.
3: Por eso, pero para hacer eso, demasiado gente tiene que saber lo que lo estás haciendo. Alguien ya tuvo que haber hablado.
2: Vamos rápidamente con Salvador.
7: Alejandro.
2: Zumba,
7: papá. Papi, pon respeto ahí, ese es tu segmento. No dejes que te interrumpan.
2: Papi, no me deja
3: hablar. Si no tienen información, papi, él está hablando a lo loco.
2: Te estoy dando la información que es.
7: No, papi, pon respeto. Mira, yo creo que tienes razón hasta cierto punto. El problema es que, papi, entre más gente lo sepa, yo creo que es más fácil que se saque la información. Pero hasta cierto punto, puede ser que controlen algunas cosas, pero entre más gente lo sepa, como te dije, es como más difícil de controlar. Yo creo que más cerrado como el árbitro principal o cosas así, ¿me entiendes? Pero yo creo que está complicadito para hacerlo.
2: Muchas gracias, soldador. Bueno, pero aquí estamos hablando. Qatar 2022, Brasil 2014. Acaban de decir 2026.
3: Eso fue
2: 2026.
3: Que buscaron las estadísticas de los equipos y para hacer el video promocional, obviamente, si Argentina para ese entonces se perfila como favorito porque tiene más masa de fanáticos o qué sé yo.
2: ¿Y si es más masa de billete?
3: Pues posiblemente, pero lo pusieron ahí al final del video.
2: Si es más masa de billete, que está pago.
3: Pero
2: Carlos,
3: no creo que puedan hacer a alguien ganar así de fácil.
7: Orillo,
2: saludos. Toma, papi.
7: Mira, lo que dice Max es verdad, y una película corriendo también se llama Moneyball.
2: Okay.
7: El papel aguanta todo, se trabajan en estadística y se hace, ¿verdad? Eso es para otro café. Pero eso se hace en todos los deportes. En el fútbol se hace point shaving, en el BCN lo hemos visto aquí bien claro y bien crudo, tirado en la cara. Lo han tratado de regular, pero le han dado literalmente la potestad completa a los árbitros del juego completo. No hay forma de cómo justificarlo o fiscalizarlo. En el caso de Soldador, pues sí, es correcto. Se supone que se mantenga lo más cerrado posible. Obvio, no todo el mundo puede ganar el billete de Powerball. No todo el mundo va a saber quién va a ganar, quién va a perder. Pues si no, todo el mundo apostaría al que vaya a ganar, ¿me entiendes? Pero eso se hace en todos los deportes. Pero igual Tyson hubiera partido por la mitad a Logan Paul. ¿Entiendes? Todos hacen todos los deportes, el dinero mueve mucho, mueve demasiado. Y tristemente nosotros estamos ciegos, no lo queremos ver o no nos importa, no sé qué decir, porque de verdad, inclusive hasta en las ligas menores se ve. Es cuestión de abrir los ojos y nada, evaluarlo. Pero eso pasa en todo.
2: Muchas gracias.
7: A la gente le gusta apostar, le gusta la puta sal.
2: No, y ahora con esto de las apuestas, que está bien accesible, pues hay que tener mucho cuidado. Vamos rápidamente con Rivera.
8: Hello.
3: ¿Aló?
2: ¿Qué piensa, papi?
8: Sí, papi, todo eso ya está gelado. Eso es lo mismo juego de Portugal que jugó por la última jugada, que el panel valió el de Colombia. Y se tardaron como 5 minutos, 6 minutos en poner el video de GP como tal.
2: Bueno, eso pasó algo que Felipe está haciendo así que sigue. Pasó algo en estos juegos, fue.
9: Supuestamente un pase adelantado que no se había adelantado y por una pulgada no contaron el gol. Por una pulgada, y se tardó un montón en cantar el gol.
3: Por una pulgada sí, yo me he quejado.
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aquí comenzamos otra semana más. Gracias a Papá Dios y a todos ustedes que nos escuchan, que nos apoyan y que nos siguen en las redes sociales. Nos envían preguntas y nosotros, mira, con mucho gusto te las vamos a contestar. Y esta te la voy a contestar al aire. Para ustedes los que me escribieron, tienen problemas con el perro, bañándolo, no se deja bañar. Asocia el blower de mala manera, peinarlo es una odisea. Tú sales entripado o entripado de bañar a tu perro. Sigue estos pasos que te va a ir muchísimo mejor. Lo primero que tienes que entender es que esto es un evento totalmente aislado a su naturaleza. O sea, los perros no se están enjabonando unos a los otros. Tú no ves a nadie en el mundo natural usando blowers, usando peinillas. O esto es algo que hay que asociarle positivamente y es algo que ellos no acostumbran a hacer. O sea, hay que acostumbrarlos, número uno. Y número dos, asociarlo con algo positivo. Me explico, si el baño está haciendo una odisea, tú tienes que causarle que ese evento le haga sentido al perro. Ejemplo, si nosotros causamos cansancio o que el perro camine o utilizar el juego, el patio, un poquito ese sol para que él también necesite esa refrescada que da el agua, pues tú tienes que hacer eso primero y luego entonces bañar al perro para que el perro esté más quieto y disfrute más el agua. Entonces se deje masajear y asocie lo que tú quieres que él asocie con este evento. No, o sea, tomar al perrito de sorpresa, él no está necesitando esa refrescada, él no le hace sentido bañarse en ese momento y va a ser una pelea y una odisea y puedes terminar entripado, puedes terminar con una mala experiencia y el perro obviamente asociando lo que tú no quieres. Y si ya entendiste y ya lo bañaste, vamos al área de secado. Cuidado con las peinillas, cuidado con los blowers, esto hay que asociarlo de manera positiva también. Muchas veces usamos los blowers en lugares cerrados. Hay que tratar de que el perrito obviamente se le cubran las orejas o estar en un lugar un poco más abierto para que el ruido del blower no le haga ningún tipo de efecto al perro, el perro no le moleste y no altere el proceso de secarlo. ¿Qué sucede? Empieza con velocidades bajas, comienza de las patas hacia arriba, no comiences en la cara, no comiences en el lomo, no comiences en el pecho, comienza en las patitas, en la colita, lugares alejados a su cara. Por último, vamos a terminar en la carita, pero trata de que ese aire sea un aire continuo y no a una velocidad alta. Si el perro tiene muchos nudos, llévaselo a un profesional porque le puedes causar una asociación increíblemente mala. Los nudos hay que saberlos quitar. Muchas veces le jalamos los pelos, ¿verdad? Y el perro pues le va a molestar y va a empezar a asociar ese evento de peinar como algo más tedioso, algo negativo. Te puede correr, te puede huir, incluso te puede hasta tirar. Así que mejor se lo dejamos a un profesional

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